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Muy buenas, les habla Ana Gutiérrez desde la redacción de FH Almería en una nueva emisión de FH Almería Radio, su cita diaria con toda la actualidad agrícola. Ya saben que estaremos con ustedes hasta las 7 de la tarde, de 6 a 7 de la tarde y también de 6 a 7 de la mañana en Radio Marcadora Almería, el 92.1 para Almería Capital y en el 99.7 para el Poniente Almeriense y Campo de Níjar. Y si en algún momento se pierden el programa de hoy o quieren volver a escucharlo, lo tienen muy fácil porque tienen todos nuestros contenidos disponibles en plataformas digitales como YouTube o iVoox. 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Así encontrarán todos los programas emitidos hasta el día de hoy, miércoles 8 de julio. Ya casi que estamos a mitad de semana. ¿Y de qué vamos a hablar hoy? Pues la verdad que la actualidad agrícola viene muy cargadita, porque vamos a hablar de dos buenas noticias para Almería. Almería ha superado el valor de la producción situándose en 3.916 millones de euros frente a lo que Asaja califica como la tormenta perfecta, ¿no? Esa tormenta perfecta que hemos sobrellevado esta campaña 2025-2026. Los costes de producción, las borrascas históricas, las numerosas plagas y la incertidumbre geopolítica derivada del conflicto en Oriente Medio. Y también vamos a hablar de que la Junta ha destacado la gran calidad del melón y la sandía de Almería tras la campaña No cortes en verde, una campaña que parece que ha acabado de forma exitosa, ya que los controles de esta campaña han supervisado 1,4 millones de kilos de producto y han confirmado así el cumplimiento de los estándares de comercialización. Y vamos a hablar también de la berenjena, pero hoy no voy a adelantar mucha más información sobre la berenjena porque también viene bastante interesante. Antes de entrar de lleno con todo esto,

siempre, vamos a hacer un repaso rápido de la actualidad, esta vez con Carlos Gutiérrez y con fhalmería.com. Ya saben que allí pueden encontrar toda la información del campo almeriense y lo mejor es que pueden acceder a ella desde donde deseen y a la hora que deseen. Además, es que es muy fácil porque es que está todo en el mismo sitio. En fhalmería.com también pueden consultar la actualidad informativa y consultar las pizarras de precios, pizarras a las que hoy también evidentemente le prestaremos especial atención. 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Ahora una pausa y volvemos con la pizarra de precios.

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Vamos ya con la pizarra de precios de Agroejido, la pizarra de hoy miércoles 8 de julio de 2026. Y empezamos con las judías. La judía garrofón ha tenido un único corte de 8 euros con 28 céntimos. La judía shera ha empezado en 7 euros con 61 para acabar en 5 euros. La judía Elda ha tenido un primer corte de 1,78 euros y un último corte de 1,67 euros. La judía Perona Roja ha tenido un único corte de 74 céntimos y la judía Emerite también con un solo corte de 3,31 euros. Pasamos a los pepinos y el pepino francés ha tenido un primer corte de 69 céntimos y un último corte de 53. El pepino español ha empezado en 77 y ha acabado en 59. Y el pepino Almería ha tenido un primer corte de 96 céntimos y un último corte de 92. Calabacines. El calabacín fino ha empezado en 55 céntimos para acabar en un último corte de 32. El calabacín gordo ha empezado con un primer corte de 39 céntimos y un último de 27 céntimos. Y el calabacín blanco ha tenido solo un corte de 28 céntimos. Berenjenas. La berenjena rallada ha tenido un primer corte de 1 euro con 12 céntimos y un último corte de 66. La berenjena larga ha empezado en 59 céntimos y ha acabado con un último corte de 37 céntimos. Tomates. El tomate Daniela verde ha tenido un solo corte de 45 céntimos. El tomate pera ha empezado en 38 céntimos para acabar en 18 céntimos. Y ya vamos con el último bloque de esta pizarra, que es el de los pimientos. El pimiento italiano verde ha tenido un primer corte de 2 euros con 50 céntimos y ha acabado en un último corte de 1 euro con 82. El pimiento italiano rojo ha empezado en 1 euro con 65 céntimos y ha tenido un último corte de 60 céntimos. El pimiento lamullo verde ha tenido un solo corte de 2 euros con 38 céntimos y el pimiento lamullo rojo, el último de esta pizarra, ha empezado en 2 euros con 77 céntimos para acabar en un último corte de 2 euros con 4 céntimos. Esta ha sido la pizarra de Agroejido, la pizarra de hoy miércoles 8 de julio de 2026.

0: Momento ahora para el repaso de la actualidad informativa con fhalmería.com. Ya saben que allí pueden encontrar cualquier noticia de la que hablemos aquí, ampliarla o consultar otras que rodeen el campo almeriense. Para esta tarea hoy traigo a alguien diferente que va a ampliarnos todas estas noticias y es Carlos Gutiérrez. ¿Qué tal, Carlos? ¿Cómo va el día?
1: Hola, Ana. Muy buenas. Pues vamos con la actualidad agrícola, que siempre hay muchas cosas que contar, sobre todo aquí en la provincia de Almería, donde cada día parece que es un reto.
0: Pues empezamos con el plan Renove de maquinaria agrícola, que el primer día se ha desbordado. Asaja exige más presupuesto y un cambio urgente del sistema de reparto. Asaja reclama al Ministerio de Agricultura una ampliación urgente del presupuesto del plan Renove maquinaria agrícola 2026, después de que la convocatoria se agotara prácticamente en su primer día. En apenas 24 horas se registraron solicitudes por valor de 10,85 millones de euros, una cifra que supera el presupuesto disponible fijado en 9,55 millones. La organización agraria denuncia además que la plataforma del Ministerio volvió a colapsarse por la elevada demanda y critica que las partidas destinadas a maquinaria de siembra directa y de precisión son insuficientes, lo que deja fuera a muchos agricultores interesados en incorporar tecnologías más sostenibles.
1: Asaja también considera injusto el sistema actual de reparto de las ayudas, ya que obliga a los agricultores a comprar la maquinaria antes de solicitar la subvención, sin garantía de recibirla, una condición que perjudica especialmente a las explotaciones con menos capacidad económica. Por ello, pide aumentar el presupuesto para responder a la demanda real del sector y adelantar la reforma del modelo de adjudicación, sustituyendo el criterio de orden de llegada por un sistema de puntuación que priorice a los agricultores profesionales y la modernización tecnológica de las explotaciones. La organización insiste en que el plan Renove debe dejar de convertirse cada año en una carrera de obstáculos y cumplir su objetivo de impulsar la renovación de la maquinaria agrícola española.
0: Crespo acusa al PSOE de bloquear en Europa la rebaja del precio de los fertilizantes horas después de aprobar un plan en España.
2: Una vez más, el doble rasero al que nos tienen acostumbrado el señor Sánchez y los socialistas. Por la mañana presentan con todo el boato un plan de fertilizantes en España y por la tarde su grupo vota en contra de tener una excepcionalidad para que el CBAM se elimine a los fertilizantes y se pueda abaratar los precios en este momento de coyuntura dificultosa para nuestros agricultores. Por tanto, una vez más, falta de compromiso con el campo español y una traición que desde luego está encima de la mesa por parte de los socialistas y del señor Sánchez al campo español.
0: La Coordinadora Nacional de Agricultura y Desarrollo Rural del Partido Popular, Carmen Crespo, ha acusado al gobierno de Pedro Sánchez de mantener un doble discurso en el campo. Según la dirigente popular, mientras el Ejecutivo aprueba en España un plan de fertilizantes para aliviar los costes de producción, los eurodiputados socialistas votaron en la Comisión de Medio Ambiente del Parlamento Europeo en contra de mantener la posibilidad de suspender, en situaciones de crisis, la tasa del mecanismo de ajuste en frontera por carbono aplicada a los fertilizantes. Crespo considera que esta decisión perjudica al sector agrario y demuestra una falta de coherencia entre la política nacional y la europea.
1: La responsable de Agricultura del PP asegura que los agricultores y ganaderos siguen soportando un fuerte aumento de los costes de producción y defiende que era necesario conservar esa herramienta para reducir el precio de los fertilizantes en momentos excepcionales. Carmen Crespo ha reiterado que el Partido Popular continuará defendiendo en el Parlamento Europeo medidas para flexibilizar o eliminar la aplicación de este mecanismo a los fertilizantes, con el objetivo de mejorar la competitividad del campo español.
0: El gobierno contribuye con más de 188.000 euros a organizaciones y programas internacionales de carácter agrícola. El Consejo de Ministros ha autorizado al Ministerio de Agricultura, Pesca y Alimentación a destinar cerca de 188.200 euros a 5 organismos y programas internacionales vinculados al sector agrario, ganadero, alimentario y al desarrollo rural. Las principales aportaciones se dirigirán al Tratado Internacional sobre los Recursos Fitogenéticos para la Alimentación y la Agricultura, con algo más de 82.900 euros, y al programa de los sistemas importantes del patrimonio agrícola mundial, que recibirá 75.000 euros para impulsar la conservación de paisajes agrícolas tradicionales y fomentar un desarrollo sostenible.
1: El resto de las contribuciones se repartirán entre la Comisión Internacional de Riegos y Drenajes, la Iniciativa Internacional 4x1000, centrada en mejorar la salud de los suelos y combatir el cambio climático, y el grupo europeo Pantarrey, dedicado a modernizar los sistemas informáticos de gestión de las ayudas agrícolas. Con estas aportaciones, el gobierno busca reforzar la presencia de España en organismos internacionales estratégicos y respaldar iniciativas relacionadas con la sostenibilidad, la innovación y la seguridad alimentaria.
0: Cajamar Innova selecciona 22 empresas para acelerar tecnologías disruptivas en agua, agrotech y foodtech. Cajamar Innova ha seleccionado 22 proyectos emprendedores en una nueva edición de sus programas de aceleración agua, agrotech y foodtech, tras recibir 197 solicitudes de startups especializadas en biotecnología, inteligencia artificial y robótica de precisión aplicadas al sector agroalimentario. La iniciativa, impulsada por la Fundación Grupo Cajamar, confirma el creciente interés por la innovación en un ámbito estratégico para la economía. Los proyectos elegidos apuestan por soluciones que mejoran la gestión del agua con sensores inteligentes y sistemas de detección de fugas, desarrollan nuevas herramientas biotecnológicas para proteger los cultivos reduciendo el uso de productos químicos y avanzan en la digitalización del campo mediante inteligencia artificial, robótica y agricultura de precisión.
1: En el ámbito de la alimentación, las startups seleccionadas trabajan en tecnologías para reducir el impacto ambiental de la producción sin renunciar a la seguridad y a la calidad de los alimentos. Entre las iniciativas destacan la obtención de proteínas a partir de insectos, nuevos envases sostenibles que sustituyen al plástico, ingredientes innovadores y alimentos con aplicaciones para la salud. Desde su creación en 2018, Cajamar Innova ha impulsado ya 95 empresas tecnológicas a través de 11 convocatorias, consolidándose como una de las principales aceleradoras especializadas en innovación agroalimentaria en España y ofreciendo a las empresas acceso a centros experimentales, mentoría y validación de sus desarrollos en condiciones reales.
0: Publicado el primer listado de beneficiarios de las ayudas extraordinarias para la compra de fertilizantes. El Ministerio de Agricultura, a través del Fondo Español de Garantía Agraria, ha publicado el primer listado de beneficiarios de las ayudas para la compra de fertilizantes. Una medida aprobada por el Gobierno para compensar el incremento de los costes de producción en el campo. En esta primera resolución figuran más de 424.000 agricultores que recibirán un total de 607 millones de euros. Desde Asaja Almería recuerdan a sus socios que ya pueden consultar el listado y comprobar si son beneficiarios de esta ayuda.
1: Los agricultores incluidos deberán aceptar expresamente la subvención mediante una declaración responsable entre el 7 y el 27 de julio a través de la sede electrónica del FEGA. Estas ayudas forman parte del Plan Integral de Respuesta a la Crisis de Oriente Medio y, tras la ampliación de su presupuesto hasta los 665 millones de euros, contemplan una cuantía de 92,50 euros por hectárea de regadío y de 38,33 euros por hectárea de secano. El objetivo es aliviar el impacto del encarecimiento de los fertilizantes y garantizar el mantenimiento de la producción agrícola.
0: Y acabamos el repaso informativo sabiendo que Corasits ha reunido en Pulpí a productores en su primer demo field de sandía en España. La localidad almeriense de Pulpí ha acogido el primer campo demostrativo de sandías de la empresa Corasits en España. Una cita que ha reunido a técnicos, responsables de producción y agricultores de Almería y Murcia que gestionan más de 4.000 hectáreas de cultivo. Durante varios días, los asistentes han podido conocer sobre el terreno el comportamiento de más de 40 variedades comerciales y precomerciales, con especial atención a su rendimiento, calidad del fruto y adaptación a las exigencias actuales del mercado.
1: Entre las variedades presentadas destacaron Samba F1, una sandía Sugar Baby sin semillas, y Selvaya F1, del tipo Jubilee, ambas por su sabor, calidad y potencial para la exportación. Además, todas las variedades fueron injertadas sobre el portainjerto vasco, desarrollado para aportar mayor vigor, resistencia y uniformidad en la producción, incluso en condiciones de cultivo exigentes. Con esta iniciativa, Cora Seeds refuerza su apuesta por ofrecer nuevas soluciones varietales que ayuden a los productores a mejorar la rentabilidad y responder a las demandas de los mercados europeos.
0: Muchísimas gracias, Carlos, por ampliarnos las noticias en el día de hoy, y en nada, en unos segundos, terminamos con el parte meteorológico.

Empezamos el parte meteorológico hablando del riesgo de incendios para mañana, ya jueves 9 de julio. El mapa de la EMET refleja una situación bastante elevada, de riesgo elevado en buena parte de la provincia. El nivel más preocupante, que siempre aparece en rojo, domina gran parte del interior provincial. El riesgo es muy alto o extremo en zonas como Los Vélez, el Valle de la Almanzora, Tabernas, Sorbas y buena parte del Levante almeriense, incluyendo áreas próximas al Box, Huerca, Lobera, Vera y Mojácar. En el poniente y litoral sur, el riesgo baja algo. En municipios como Adra o El Ejido, el entorno de la capital almeriense, aparecen zonas en tonos azules, verdes y amarillos, lo que indica un peligro pues un poquito más bajo o moderado, aunque no desaparece pues esa necesidad de extremar la precaución. También en el entorno de Níjar y Cabo de Gata se observan zonas con riesgo variable entre moderado y alto, con algunos puntos de menor peligro, sobre todo cerca de la costa. En resumen, mañana va a ser una jornada también de máxima precaución en toda la provincia, especialmente en el interior y el Levante, donde el riesgo sí que será muy elevado. Vamos con la previsión meteorológica de lo que queda de tarde. Para lo que resta de tarde en el territorio provincial se espera un tiempo pues bastante estable, muy seco y muy caluroso. Cielos en general poco nubosos, aunque con algunos intervalos de nubes altas durante la tarde. Entre las 6 y las 8 todavía se mantendrá el calor intenso, especialmente en el interior. Las temperaturas rondarán los 30 a 34 grados en el litoral y el poniente, con valores próximos a los 31 grados en la capital, 30 en Roquetas, 33 en El Ejido y alrededor de los 32 grados en zonas como Mojácar, Vera o Carboneras. En el interior el ambiente será bastante más caluroso. Se esperan valores de entre 35 y 38 grados en puntos como Tabernas, San Macael, Albox o el Valle de la Almanzora, donde el calor seguirá siendo acusado durante las primeras horas de la tarde-noche. A partir de las 8, las temperaturas comenzarán a bajar de forma progresiva, aunque el ambiente seguirá siendo cálido, especialmente en comarcas del interior y del Levante almeriense. En cuanto al viento, pues se soplará flojo y variable, tendiendo a componente sur durante la tarde sin fenómenos significativos previstos. No se esperan lluvias. Además, continúan activos los avisos amarillos por altas temperaturas en zonas como el Valle de la Almanzora, Los Vélez, así como el Poniente y Almería Capital, especialmente hasta primeras horas de la noche. En resumen, nos queda por delante una tarde de calor intenso, cielos poco nubosos y tiempo estable, con descenso lento de las temperaturas conforme vaya avanzando la noche. Mañana jueves 9 de julio viviremos una jornada también marcada por tiempo estable, sol y calor intenso. Calor intenso especialmente en el interior de la provincia. Según la previsión, los cielos estarán poco nubosos o despejados, sin probabilidad destacable de precipitaciones. Las temperaturas se van a mantener con pocos cambios, aunque seguirán siendo muy altas en amplias zonas de la provincia. La capital almeriense espera una mínima de 25 grados y una máxima de 34, mientras que en puntos del interior y Levante los termómetros subirán más. Destaca Huerca Lobera, donde se prevén 24 grados de mínima y hasta 39 de máxima. También se alcanzarán valores muy elevados en zonas como Albox, Tabernas o Níjar y el Valle de la Almanzora, con máximas que podrían llegar hasta los 40 grados. En cuanto al viento, también se espera que sople flojo y variable, aunque mañana tenderá a componente oeste. Además, la AEMET va a mantener activos avisos por altas temperaturas en varias comarcas. El aviso más destacado afecta al Valle de la Almanzora y Los Vélez, donde el nivel será naranja, sobre todo durante las horas centrales de la jornada. También habrá aviso amarillo en el Nacimiento y Campo de Tabernas y el Levante almeriense, principalmente entre primeras horas de la tarde y el inicio de la noche. Así que pues siempre precaución, porque mañana también se espera un día bastante caluroso. Es aviso naranja en el Valle de la Almanzora y aviso amarillo en el Levante almeriense. Esta ha sido la previsión meteorológica para mañana jueves 9 de julio.

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Entramos de lleno en el programa de hoy y entramos con buenas noticias para Almería y para el sector agrícola. La provincia ha vuelto a demostrar la fortaleza del modelo hortofrutícola en una campaña especialmente complicada. Según el balance hortícola de Asaja Almería, correspondiente a la campaña 2025-2026, el valor de la producción agrícola se ha situado en 3.916 millones de euros, lo que supone un ligero incremento del 0,6% respecto a la campaña anterior. Y todo esto pese a, como dicen o como han calificado, una auténtica tormenta perfecta. Plagas, borrascas históricas, aumento de los costes de producción y la incertidumbre geopolítica derivada del conflicto en Oriente Medio. La superficie cultivada en la provincia ha alcanzado las 33.720 hectáreas, un 1,5% más, mientras que la superficie en producción ha llegado a las 50.230 hectáreas. Eso sí, la producción total ha descendido cerca de un 10% hasta los 3,7 millones de toneladas debido principalmente a los problemas climáticos y fitosanitarios que han marcado la campaña. Aún así, el comportamiento de los precios ha permitido sostener el valor final de la producción y pues no ha habido grandes subidas ni grandes caídas en las pizarras, sino una estabilidad que ha sido clave para mantener la rentabilidad en buena parte de los cultivos. Por productos, pimiento y tomate han sido los más afectados. El pimiento ha reducido su producción un 16%, y el tomate un 17,3%, aunque en ambos casos el precio medio ha subido. Sin embargo, no ha sido suficiente para evitar una caída en el valor final de ambos cultivos. En el lado más positivo aparecen el pepino, el calabacín, la berenjena y especialmente el melón. La berenjena ha incrementado su valor de producción un 27,3%, mientras que el melón ha protagonizado el mayor crecimiento porcentual de la campaña, con un aumento del 52,6%. Precisamente en el programa de hoy también vamos a hablar de melón y la sandía. También son protagonistas por otra buena noticia para el campo almeriense, y es que la Junta de Andalucía ha hecho balance de la campaña No Cortes en Verde, otro balance. Y ahora el de No Cortes en Verde parece mentira, que parecía ayer que estábamos hablando de que se ponía en marcha esta campaña No Cortes en Verde, pues ya está fuera ese balance de la campaña. Una campaña desarrollada junto a Hortifruta, una iniciativa que lleva más de 25 años trabajando para garantizar que el melón y la sandía lleguen al consumidor en su punto óptimo de maduración. Pues durante esta campaña, los inspectores de calidad han realizado 96 controles en 28 empresas comercializadoras, supervisando 1,40 millones de kilos de melón y sandía. En sandía se han controlado 1,24 millones de kilos con una media de 10,38 grados Brix y solo un 3,7% de las partidas presentó incidencias. En melón se han supervisado más de 155.000 kilos con una media de 11,64 grados Brix y apenas un 4% de frutos que no cumplían los requisitos mínimos de calidad. Pues con esos 155.000 kilos de melón supervisados, la media de 11,64 grados Brix y solo un 4% de frutos que no cumplían los requisitos mínimos de calidad, y en sandía ese 1,24 millones de kilos y solo el 3,7% de esas partidas que presentaban incidencias. Bueno, pues estas cifras son unas cifras que parece que refuerzan la imagen de calidad del producto almeriense y que muestran también que la campaña No Cortes en Verde, pues una conclusión de éxito, ¿no? Ponen de manifiesto también el esfuerzo de agricultores, comercializadoras y pues la administración con esta campaña para garantizar ese sabor, la seguridad alimentaria y la confianza en los mercados.
Además, la campaña No cortes en verde también confirma el crecimiento de los cultivos de primavera. Vamos a seguir echando un vistazo a cifras y a datos, y es que la superficie de melón ha aumentado hasta superar las 2.800 hectáreas, mientras que la sandía ha alcanzado más de 12.000 hectáreas, con una producción aproximada de 664.000 toneladas de sandía y 120.000 toneladas de melón. Otro de los aspectos destacados es el avance del control biológico. En sandía se han alcanzado las 1.500 hectáreas, un 11% más que el año anterior, mientras que en melón la cifra asciende a 540 hectáreas, con un crecimiento superior al 28%. En definitiva, Almería cierra una campaña marcada por las dificultades, pero también por la calidad y la capacidad de adaptación de su sector agrícola. Una provincia que, pese a todos los obstáculos que hemos mencionado al principio, ese clima, esa tormenta perfecta, pues ha vuelto a demostrar que el campo ha podido salir adelante y que es uno de los grandes motores económicos y productivos del territorio.

Pasamos ya el ecuador del programa de hoy y vamos a volver a echarle un vistazo a las pizarras de precios, pizarras que pueden consultar en fhalmeria.com. Ya saben que allí en el portal web tienen el apartado, la sección de pizarra de precios, y allí encuentran todas las pizarras de precios de las subastas de la provincia de Almería. Vamos ahora con la pizarra de Agroponiente Adra, la pizarra de hoy miércoles 8 de julio de 2026. Y vamos con las judías, que han tenido, la judía estrique, y ha tenido solo un único corte de 6,68 euros. Pepinos, solo tenemos el pepino español con un único corte de 52 céntimos. Calabacines, el calabacín fino ha tenido un primer corte de 47 céntimos y un último de 36. El calabacín gordo también ha empezado en 47 céntimos y ha acabado con un último corte de 36 céntimos. Berenjenas, la berenjena rallada ha tenido un primer corte de 91 céntimos y un último de 62 céntimos. La berenjena larga ha empezado en 60 céntimos y ha acabado en 36. Tomates, el tomate pera ha tenido un único corte de 18 céntimos. Y ya vamos con el último bloque de esta pizarra, que es el de los pimientos. El pimiento picante rojo ha tenido solo un corte de 1,33 euros. El pimiento padrón también un solo corte de 1,22 euros. Y el pimiento lamullo verde ha tenido también un solo corte de 1,95 euros. Esta ha sido la pizarra de Agroponiente Adra, la pizarra de hoy miércoles 8 de julio de 2026.

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Hace un par de días hablábamos de que las exportaciones de berenjena habían crecido más de un 46%. La berenjena parece que está ganando peso en el campo andaluz y también en los mercados internacionales. En los cuatro primeros meses de 2026, las exportaciones de esta hortaliza han crecido un 46,7% respecto al mismo periodo del año anterior. En total, Andalucía ha vendido al exterior 69.380 toneladas de berenjena por un valor de 135,8 millones de euros. Un dato que evidentemente confirma el buen momento de este cultivo, que ya se sitúa entre los productos agroalimentarios más destacados de la comunidad en valor de exportación. Vamos a echarle un vistazo a ese ranking andaluz de las exportaciones y pues en esa clasificación sigue mandando productos históricos como el aceite de oliva, que supera los 1.139 millones de euros exportados entre enero y abril. Le sigue el pimiento con 780 millones, la fresa con 531, el pepino con 492 y el tomate con 335 millones de euros. Pero junto a ellos ganan también protagonismo otras hortalizas como el calabacín, el aguacate, la lechuga y especialmente, como venimos hablando, la berenjena. De hecho, no es el único producto que mejora sus cifras. En el primer cuatrimestre también crecen exportaciones de calabacín, exactamente un 32,4%. Las de pepino han crecido un 21,3%, las de lechuga 11,3%, las de tomate 10,6% y las de aguacate un poquito más del 10%. En conjunto, Andalucía ha comercializado en el extranjero casi 2,7 millones de toneladas de alimentos y bebidas entre enero y abril de este año, con un valor total de 6.580 millones de euros. Para tener una idea de lo que supone esto, porque es que hoy parece ser un día de datos y de cifras. Vale, todas estas cifras, las 2,7 millones de toneladas de alimentos y bebidas que ha comercializado Andalucía en el extranjero, esos 6.580 millones de euros, el valor total de esas exportaciones, ¿cómo podemos cuantificar o visualizar eso de forma más clara? Bueno, pues estas cifras supone que la comunidad andaluza concentra prácticamente uno de cada 4 euros que España obtiene por sus exportaciones agroalimentarias. Más allá de las cifras, de ese ranking andaluz de exportaciones que lidera el aceite de oliva y esa subida del 46% en las exportaciones de berenjena, vamos a seguir hablando de berenjena, ¿no? Y vamos a echarle un vistazo un poco a la historia de la berenjena y realmente todo lo que aporta este cultivo. La berenjena tiene muchísima historia, ¿no? Su origen se sitúa en el sudeste asiático, especialmente en zonas de la India, Birmania y el sur de China, donde se cultiva desde hace más de 4.000 años. Desde allí viajó hacia Oriente Próximo y el norte de África hasta llegar a Europa a través de la península ibérica durante la época del Al-Ándalus. Curiosamente, en sus primeros siglos en Europa no siempre fue bien recibida. Durante un tiempo se la miró con desconfianza e incluso se le atribuyeron efectos negativos para la salud. Sin embargo, con el paso de los siglos terminó integrándose de lleno en la dieta mediterránea y hoy es una de las hortalizas más versátiles de la cocina. En España, la berenjena tiene un papel especialmente importante en las zonas cálidas y sobre todo en Andalucía. La provincia de Almería concentra buena parte de la producción nacional gracias al modelo de cultivo bajo plástico y al alto grado de tecnificación del campo almeriense. Es un producto muy adaptado al sureste peninsular y con una salida comercial cada vez más relevante. Ya lo hemos visto, ese aumento en las exportaciones. Vamos a echarle un vistazo a ese beneficio nutricional que tiene este cultivo.
Desde el punto de vista nutricional, la berenjena destaca por ser un alimento ligero. Tiene unas 25 kilocalorías por cada 100 gramos y un contenido de agua cercano al 92%. Tiene muy poca grasa, aporta fibra y contiene minerales como el potasio, el fósforo, el magnesio y el calcio. Además, es baja en sodio, por lo que encaja perfectamente en dietas orientadas al control de la tensión arterial. También contiene compuestos bioactivos de interés, como pueden ser los inositoles y el ácido clorogénico. Estos componentes se relacionan con efectos antioxidantes, antiinflamatorios y cardioprotectores. Además, las berenjenas pueden contribuir a mejorar la sensibilidad a la insulina, ayudar al control de la glucosa y favorecer el metabolismo de las grasas. Por todo ello, la berenjena pues es muchísimo más que una hortaliza de acompañamiento, ¿no? Es un producto con valor económico para el campo andaluz, con protagonismo en las exportaciones y con un perfil nutricional que refuerza su papel dentro de una alimentación saludable de la que una alimentación saludable de la que los invernaderos almerienses son esa fábrica, ¿no? De esa alimentación saludable y de todas las hortalizas que componen una buena dieta mediterránea. La berenjena vive un momento de crecimiento de Asia a la mesa mediterránea y del invernadero al mercado internacional. Es un cultivo con siglos de historia que hoy vuelve a reivindicarse como una pieza importante de nuestra agricultura y, como no, de nuestra dieta.

La comisión ENVI del Parlamento Europeo elimina la única válvula de seguridad para los agricultores frente a la crisis de precios de los fertilizantes. Ya nos vamos adentrando al final del programa de hoy y seguimos echándole un vistazo a toda la actualidad agrícola. Y una noticia es que la comisión, el Parlamento Europeo, ¿no?, ha revisado el mecanismo de carbono sobre fertilizantes y no ha incluido la cláusula de emergencia. La Comisión de Medio Ambiente, Clima y Seguridad Alimentaria del Parlamento Europeo ha adoptado su informe sobre la revisión del mecanismo de ajuste en frontera por carbono, el conocido como CBAM. En el texto aprobado no se incluye el artículo 27A, una disposición que permitía suspender temporalmente la aplicación de este mecanismo sobre los fertilizantes en situaciones de crisis o de fuertes subidas de precios. El CBAM, eso de lo que hemos escuchado últimamente hablar mucho a Carmen Crespo, es un sistema impulsado por la Unión Europea que grava el carbono emitido en la fabricación de determinados productos importados, entre ellos los fertilizantes. Su objetivo es evitar la llamada fuga de carbono, es decir, que la producción se desplace a países con menores exigencias medioambientales. Desde el sector agrario, ASAJA ha mostrado su preocupación por la eliminación de esta cláusula de emergencia. La organización considera que la medida puede dejar al agricultor sin una herramienta de protección ante posibles incrementos en el precio de los fertilizantes, un insumo básico para la producción agrícola. ASAJA sostiene que el coste derivado de este mecanismo puede trasladarse desde la industria hasta el precio final del fertilizante, lo que acabaría repercutiendo directamente en las explotaciones agrarias. La organización recuerda además que el CBAM tendrá una aplicación progresiva hasta 2034, por lo que sus efectos económicos podrían aumentar durante los próximos años. La organización agraria también señala la diferencia entre las medidas de alivio planteadas en el ámbito nacional y la posición mantenida en el debate europeo. Esto es algo de lo que ayer escuchamos a Carmen Crespo hablar, ¿no? Hablaba de un doble discurso, ¿no? Decía que España, el Ejecutivo, dice una cosa en España y en Europa hace lo contrario, vota lo contrario. Bueno, pues esto también lo están señalando la organización agraria ASAJA. Según esta organización, esta situación refleja una falta de coherencia entre las respuestas a corto plazo para contener los costes y las decisiones adoptadas en Bruselas sobre la regulación futura de los fertilizantes. Ayer escuchamos, como decía Carmen Crespo, poner de manifiesto esta incoherencia en el discurso del gobierno español, ya que en España pone medidas que intentan solucionar esta crisis a corto plazo, pero en el ámbito europeo vota en contra de que la cláusula siga y que se pueda recurrir a ella a modo excepcional en momentos de emergencia, ¿no? La votación en comisión no supone todavía la aprobación definitiva del texto, eso hay que subrayarlo, ¿no? El informe deberá ser debatido y votado posteriormente en el Pleno del Parlamento Europeo, donde todavía podría modificarse la posición final. ASAJA, junto a Copaco GECA, ha pedido a los eurodiputados que en esa próxima votación se recupere una salvaguarda que permita actuar en situaciones de crisis. Además, la organización plantea que el debate debe centrarse también en el régimen de comercio de derechos de emisión, el conocido como ETS, ya que considera que la aplicación del CBAM a los fertilizantes está directamente relacionada con ese sistema, el ETS, el régimen de comercio de derechos de emisión. El sector agrario queda ahora pendiente de la próxima votación en el Parlamento Europeo, que determinará si se mantiene el texto actual o si se incorpora de nuevo algún mecanismo de protección para los agricultores ante posibles subidas en el precio de los fertilizantes. Como decía, lo único que queda es ver cómo avanza esa votación y si el texto actual se mantiene y se aplica
o simplemente se incorpora a algún nuevo mecanismo de protección.

Vamos ya con la pizarra de precios de Agroejido, la pizarra de hoy miércoles 8 de julio de 2026. Y empezamos con las judías. La judía garrofón ha tenido un único corte de 8 euros con 28 céntimos. La judía shera ha empezado en 7 euros con 61 para acabar en 5 euros. La judía elda ha tenido un primer corte de 1 euro con 78 céntimos y un último corte de 1 euro con 67. La judía perona roja ha tenido un único corte de 74 céntimos y la judía emérite también con un solo corte de 3 euros con 31. Pasamos a los pepinos y el pepino francés ha tenido un primer corte de 69 céntimos y un último corte de 53. El pepino español ha empezado en 77 y ha acabado en 59. Y el pepino Almería ha tenido un primer corte de 96 céntimos y un último corte de 92. Calabacines. El calabacín fino ha empezado en 55 céntimos para acabar en un último corte de 32. El calabacín gordo ha empezado con un primer corte de 39 céntimos y un último de 27 céntimos. Y el calabacín blanco ha tenido solo un corte de 28 céntimos. Berenjenas. La berenjena rallada ha tenido un primer corte de 1 euro con 12 céntimos y un último corte de 66. La berenjena larga ha empezado en 59 céntimos y ha acabado con un último corte de 37 céntimos. Tomates. El tomate Daniela verde ha tenido un solo corte de 45 céntimos. El tomate pera ha empezado en 38 céntimos para acabar en 18 céntimos. Y ya vamos con el último bloque de esta pizarra, que es el de los pimientos. El pimiento italiano verde ha tenido un primer corte de 2 euros con 50 céntimos y ha acabado en un último corte de 1 euro con 82. El pimiento italiano rojo ha empezado en 1 euro con 65 céntimos y ha tenido un último corte de 60 céntimos. El pimiento lamullo verde ha tenido un solo corte de 2 euros con 38 céntimos y el pimiento lamullo rojo, el último de esta pizarra, ha empezado en 2 euros con 77 céntimos para acabar en un último corte de 2 euros con 4 céntimos. Esta ha sido la pizarra de Agroejido, la pizarra de hoy miércoles 8 de julio de 2026.

Y hasta aquí ha llegado el programa de hoy, un programa en el que hemos hablado, pues principalmente, yo creo que de buenas noticias, ¿no? Hemos hablado de que Almería ha superado el valor de la producción, situándose en 3.916 millones de euros frente a la tormenta perfecta que hemos vivido en 2025-2026, la campaña 2025-2026. Y bueno, esto es el informe que publica Saja, ¿no? que dice que, pues, pese a que Almería se ha enfrentado a esta campaña numerosas plagas, borrascas históricas, crisis de costes de producción y la incertidumbre geopolítica derivada del conflicto en Oriente Medio, a pesar de todo esto y de lo que se ha tenido que enfrentar, el sector agrario de la provincia ha superado su valor de producción, demostrando una capacidad de resistencia que pone de manifiesto la fortaleza del tejido productor agrícola de la provincia. También otra buena noticia de la provincia es que la Junta ha destacado, pues, la calidad de la campaña No Cortes en Verde. Los controles de No Cortes en Verde han supervisado 1,4 millones de kilos de producto y confirman el cumplimiento de los estándares de comercialización. ¿Qué más? Hemos hablado de la berenjena. De la berenjena, sí. Hemos hablado de la berenjena porque no hace mucho hablábamos de que había ganado peso porque habían subido las exportaciones. Las exportaciones de berenjena habían crecido más de un 46%. Hemos hablado de esa exportación de berenjena y hemos hablado de las propiedades que tiene este cultivo. Y también hemos hablado de que el Parlamento, esta no tan buena noticia, hemos hablado de que el Parlamento Europeo ha revisado el mecanismo de carbono sobre fertilizantes y en ese texto, que aunque todavía no se ha aprobado, pero porque queda a debate aún, no se ha incluido la cláusula de emergencia, la llamada el artículo 27A, ¿no? Que es una disposición que permitía suspender temporalmente la aplicación del CBAM sobre los fertilizantes en situaciones de crisis o fuertes subidas de precios. Y hasta aquí ha llegado esa actualidad agrícola. Yo creo que un programa bastante lleno de toda esa información que ha sido protagonista en el día de hoy. Y pues ya se nos acaba el tiempo y hasta aquí ha llegado el programa de hoy. 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Mi nombre es Ana Gutiérrez y con esto me despido. Hasta mañana.

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2: 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Con Victoria Cobian y Juan Jesús Reche.
4: Muy buenos días, Almería. Hoy es jueves 9 de julio y arrancamos los primeros informativos con toda la actualidad local. Pero antes saludo a mi compañero Juan Jesús Reche. Buenos días.
5: ¿Qué tal, Victoria? Muy buenas. 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
4: 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El Ayuntamiento de Almería ha aprobado la aceptación de una subvención de la Junta de Andalucía de 451.418,75 € para crear un refugio climático urbano en el Paseo Marítimo, justo frente al centro residencial El Zapillo. La actuación, con una inversión total de ese 482.000 €, incorporará arbolado, sombra, pavimentos bioclimáticos, fuentes, mobiliario accesible y monitorización ambiental inteligente. Este proyecto busca proteger a mayores y vecinos del calor extremo y servir de modelo replicable para futuros espacios urbanos aquí en Almería. Vamos a escuchar a la concejal del Ayuntamiento de Almería, Sacramento Sánchez.
6: La Junta de Gobierno local ha aceptado una subvención europea de la mano de la Junta de Andalucía para construir el primer refugio climático urbano de nuestra ciudad. La subvención es de 151.000 € y el Ayuntamiento de Almería tendrá que hacer una aportación de casi 83.000 €. Esta nueva construcción de refugio climático se ubicará en el Paseo Marítimo de nuestra ciudad, frente a la residencia de personas mayores del Zapillo. Entendemos que es el espacio idóneo, primero porque tiene un gran uso por parte de los ciudadanos, una elevada exposición al sol y también porque queremos proteger de una manera especial a las personas que más sufren estos episodios extremos de calor, como son las personas mayores, sin dejar, por supuesto, de ofrecer al resto de la ciudadanía un espacio que sea amable, un espacio accesible y también un espacio saludable.
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5: La campaña No Cortes en Verde, impulsada por la Junta de Andalucía y Hortifruta, ha supervisado 1,4 millones de kilos de melón y sandía en Almería para garantizar su calidad antes de llegar al mercado. Los controles reflejan un bajo nivel de incidencias, inferior al 4%, y confirman el buen estado de ambos cultivos. La campaña también registra más superficie.

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1: El Festival Clásicos en el Parque celebrará su nueva edición del 18 de julio al 1 de agosto en el Anfiteatro de Rodalquilar, en Níjar, con 5 conciertos de alto nivel. La programación reunirá a La Ocal, Alba Ventura, Camerata da Vinci, Moisés Sánchez y Esperanza Garrido, combinando barroco, piano, literatura, jazz y flamenco. Instituciones como Junta, Gobierno, Diputación y Ayuntamiento destacan su valor cultural, turístico y patrimonial en pleno Parque Natural de Cabo de Gata Níjar. Escuchamos a la vicepresidenta de la Diputación Provincial, Almudena Morales.
2: Que se acerca ya al cuarto de siglo, 23 años, al cuarto de siglo de trayectoria, y que gracias al esfuerzo y la constancia de la asociación organizadora se ha convertido en una de las grandes citas culturales del verano almeriense. Por ello, quiero trasladar mi más sincera enhorabuena a su presidenta, Javier Rovira, a todas las personas que año tras año hacen posible que este festival siga creciendo sin perder la esencia desde el año en que nació.
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1: Axal ha presentado en la Diputación Provincial el libro oficial del cuarto campeonato provincial Axal Tapas, una publicación que reúne las 17 recetas participantes y reivindica la creatividad de la hostelería almeriense. Este recetario con textos de Curro Lucas pone en valor el producto local y la marca Sabores Almería. Escuchamos al vicepresidente de la Diputación Provincial, Carlos Sánchez.
3: Lo que presentamos aquí no es ni más ni menos que el fiel reflejo de nuestra identidad gastronómica. En este recetario vamos a encontrar huerta, vamos a encontrar sierra, vamos a encontrar mar y vamos a encontrar en definitiva la esencia, la identidad almeriense de nuestra gastronomía. Muy en la línea de lo que venimos persiguiendo con nuestra marca Gourmet, con Sabores Almería, ¿no? Este recetario es también el resultado de esa colaboración, una colaboración que tenemos institucional con los hosteleros, con Axal, y muy en la línea, como decía, de lo que defendemos desde Sabores Almería, la identidad almeriense y nuestra propia gastronomía, un producto cercano, un producto de calidad, de kilómetro cero, un producto gourmet que afortunadamente traspasa fronteras, que no solamente disfrutamos los almerienses y las personas que nos visitan, sino que nuestros productos ya están en los mejores mercados internacionales a lo largo y ancho de todos los continentes del mundo.
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0: La Guardia Civil reubicará 180 agentes del puesto principal de Roquetas de Mar Agua Dulce tras la implantación de la Policía Nacional en el municipio. Parte importante del personal irá al futuro acuartelamiento de Vícar previsto para 2029, reforzando unidades del litoral y servicios vinculados al control fiscal y de fronteras. Los agentes afectados tendrán derecho preferente para ocupar vacantes en la provincia y se estudiarán soluciones habitacionales para reducir el impacto familiar y residencial de este traslado.
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1: Y hasta aquí las primeras noticias de Marcador Radio Almería. Y ya sabes, siempre conectados a marcadoralmería.com. Te dejamos con la opinión de Víctor Hernández Bru.
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0: La política española ya tiene un manual no escrito que se aplica con una precisión casi científica. Si el imputado es del PP, dimisión directa, linchamiento público, rueda de prensa urgente y sermón moral con cara de superioridad democrática. Si la imputada o imputado es del PSOE, entonces toca hablar de presunción de inocencia, prudencia institucional, confianza del gobierno y respeto exquisito a los tiempos judiciales. Es decir, la ley del embudo en estado puro, lo ancho para los míos y lo estrecho para los demás. El caso de Mercedes González es precisamente muy revelador. No estamos hablando de una dirigente cualquiera ni de una polémica menor. Hablamos de quien, siendo diputado socialista, se permitió el lujo de interrogar al entonces presidente de la Diputación de Almería, Javier Aureliano García, con ese tono bronco, agresivo y casi de fiscal de tertulia que tanto gusta al sanchismo cuando cree tener enfrente a un rival abatido. Allí todo eran sospechas, insinuaciones, exigencias, gestos de indignación y petición de responsabilidades. Allí no hacía falta esperar demasiado. Allí la dimisión parecía una obligación moral inmediata. Pero claro, ahora la imputada es ella. Y entonces, milagro. De pronto la vara de medir cambia. La que pedía explicaciones como si repartiera certificados de decencia desde un púlpito político, ahora se agarra al cargo con una naturalidad espantosa. La que exigía responsabilidades ajenas no parece encontrar ninguna razón para asumir las propias. La que interrogaba con dureza a un adversario político ahora necesita comprensión, contexto y garantías. ¿Qué cosas tiene la vida pública cuando se practica la ética con carné de partido? Pero lo más inquietante no es solo la contradicción, lo verdaderamente grave es la secuencia. Mercedes González pasó de diputada socialista que participa en aquella comisión sobre el caso Mascarillas de la Diputación a directora general de la Guardia Civil. Y bajo esa responsabilidad se produce, estando ella en esa responsabilidad, la detención de Javier Aureliano García. Hasta ahí cada cual podrá sacar sus conclusiones. Pero después llega el giro más oscuro, la imputación de González en el caso de Leire Díez, en una causa donde se investigan presuntas maniobras para atacar, presionar y desacreditar a la UCO y torpedear investigaciones incómodas para el gobierno y para el PSOE. Sí, todo es presunto, faltaría más. Pero también era presunto lo de los demás cuando algunos ya pedían cabezas servidas en bandeja. Y es que la presunción de inocencia no puede ser un chaleco antibalas reservado para socialistas en apuros. O vale para todos o no vale para nadie. O la exigencia ética se aplica siempre o se convierte en puro teatro. Y aquí el teatro empieza a oler demasiado a cloaca. Porque la pregunta es evidente. ¿Qué hacía una directora de la Guardia Civil relacionada, según la investigación judicial, con el entorno de una operación política destinada presuntamente a maniobrar contra quienes investigaban asuntos sensibles para el gobierno? ¿Qué clase de normalidad democrática es esta en la que quienes deberían proteger la independencia de la Guardia Civil aparecen salpicados por una trama que precisamente apuntaría contra la limpieza de esa independencia? Y claro, los que buscamos la verdad y no nos asustamos de ella, nos tenemos que preguntar, ¿cabe la posibilidad de que la operación de la UCO en la Diputación el 20 de noviembre del año 2025 formara parte de los encargos que desde las cloacas se hacían presuntamente para linchar a los rivales políticos? Porque ya que está la investigación en marcha, queremos saber si en la Diputación hubo choriceo. Claro que sí. Pero no cabe duda de que el inicio de la misma ofrece muchas dudas, y sobre todo el hecho de que en 6 meses no se haya avanzado nada en la investigación tras el ruido mediático inicial provoca que las dudas se acrecienten. Lo que está claro es que Mercedes González no puede dar lecciones a nadie mientras siga sentada en el cargo que exige una ejemplaridad absoluta. No basta con decir que todo es mentira, no basta con repetir el argumentario, no basta con esconderse detrás de Marlaska o de Pedro Sánchez. Si pedir dimisiones era tan urgente cuando el problema estaba en el adversario, debería serlo también cuando el problema llama a la puerta de casa. Pero claro, para eso haría falta coherencia. Y la coherencia en el sanchismo empieza a ser casi una actividad de alto riesgo.
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6: Esta semana la actualidad política ha vuelto a estar marcada por la ampliación de distintos casos de presunta corrupción y por nuevas investigaciones judiciales que afectan a organismos públicos y altos cargos. Más allá de cada procedimiento concreto, preocupa el efecto acumulativo que estos casos tienen sobre la confianza de los ciudadanos en las instituciones. A ello se suman otros asuntos de gran relevancia, como la regularización extraordinaria de inmigrantes, la controversia sobre la aplicación de la conocida como Ley de Nietos y el debate sobre la independencia judicial, el uso del decreto ley y la percepción de la corrupción en España, según diversos indicadores europeos e internacionales. Porque la verdadera fortaleza de una democracia no depende únicamente de quien gobierna, sino de la solidez, la independencia y la credibilidad de sus instituciones. Recuperar la confianza ciudadana exige transparencia, rendición de cuentas y un firme compromiso con el Estado de Derecho.
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1: Saludos, bienvenidos a esta primera edición informativa en Marcador Almería. Hoy es jueves 9 de julio. Continuamos avanzando en la semana y ya sabéis que siempre lo primero que hacemos por la mañana es saludar a Alfonso López para que nos dé el primer buen consejo. Muy buenas, Alfonso.
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1: Hablamos ya de una Unión Deportiva Almería que sigue mirando refuerzos de cara a la próxima temporada. De momento ya ha confirmado 4, además de la renovación de Leo Batistao y también de la compra de Miguel de la Fuente, que pasa de ser cedido a ser jugador en propiedad. En cualquier caso, todavía se siguen esperando refuerzos para el conjunto de un Francisco Javier García Pimienta, que también tendrá que descartar futbolistas en una plantilla con aproximadamente unos 35 jugadores con posibilidades de ir hasta ese Stade de Marbella, donde deben de empezar a quedar perfilado prácticamente el equipo de cara a la próxima temporada. Uno de los nombres que más está sonando para reforzar la medular y quién sabe si también el centro de la defensa es el de Saidú, el jugador que ha despuntado esta temporada en el Real Zaragoza por su potencial físico, el que nos hablaba nuestro compañero Pablo Carreras.
3: Hola, José Luis, ¿qué tal? ¿Cómo estás? Sí, estoy al tanto.
4: A ver, a este lo lleva Idú.
3: Yo sé que si el Zaragoza, si encuentra ingresos, el Zaragoza lo va a sacar. La cosa es en cuanto lo tase el club, pero vamos, no creo que lo regalen. Respecto al chaval, a ver, va bien, físicamente es un portento.
4: Yo creo que es un poco un jugador por definirse, porque él es sobre todo pivote, centrocampista, un poco el sustituto, ¿no?, de Dion Lopi.
3: Yo creo que con menos presencia que Dion Lopi y sobre todo más por hacer. Y sobre todo yo creo que le hace falta mucho orden táctico. Este es muy alocado, juego de central, ha salido en la foto muchas veces. Claro, aquí en la foto ha salido mal todo el mundo. En la temporada ha sido un drama absoluto. Pero sobre todo, hostia, es que no ha sido capaz de corregir sus errores durante la temporada. Ha cometido los mismos errores, seguramente por inexperiencia, por estar fuera de posición, por exceso de ímpetu. Ha cometido los mismos errores en la 1 que en la 41, en la jornada 1 que en la 41. Como que no ha mostrado esa evolución. Físicamente es un cañón. Yo creo que claramente es más centrocampista que central. Sé que él, porque tenemos algún conocido en común, sé que él va diciendo que incluso no es centrocampista defensivo, sino que tenía que... Él se considera como más ofensivo, más de soltarse, más de llegar. Tiene muy buen disparo. Eso es increíble, tiene un disparo, pero con las dos. Le pega unas hostias al balón impresionantes, pero ya te digo, es un jugador todavía como... Tiene las cualidades, tiene esa potencia física... Seguramente tiene poca percepción del riesgo, que a veces está bien y otras tantas está mal, pero me parece todavía un jugador por hacerse.
1: Seguimos hablando de fútbol, bajamos ahora a alguna categoría porque también los equipos de tercera división y de división de honor se siguen reforzando. Por ejemplo, en el caso del Pulpileño, que está apostando por un perfil claro, el de futbolistas jóvenes pero con mucha proyección. Es el caso de Rubén Luna, que procede del Santomera y que hablaba de la dificultad de este grupo decimotercero, en el que el Pulpileño aspira nuevamente a jugar como poco el playoff.
5: Es un grupo que yo creo que es bastante, bastante complicadillo en ese sentido, porque tiene mucho, lo que tú dices, muchos campos que luego tienes que ir y tienes que sacar los 3 puntos como sea o sacar un empate, porque son campos muy difíciles y siempre hay 5 o 6 equipos que quieren estar ahí arriba y hacen proyectos muy muy potentes.
1: Además, comentaba en un plano más individual Rubén Luna que quiere crecer deportivamente en un equipo con más ambición que el que venía jugando hasta ahora.
5: Pues nada, crecer crecer deportivamente aquí, que seguro que lo voy a hacer, y aportar lo máximo posible al equipo, tanto en los momentos malos como en los momentos buenos, y aprender mucho. Intentar jugar lo máximo posible y ayudar al equipo a que esté arriba.
1: Estamos ahora en Página Polideportiva hablando de baloncesto y comenzando con un Vizpania Tíjola que ya ha anunciado las dos primeras renovaciones. Luis Rueda y Cedric Belemene son los dos primeros jugadores en estampar su firma para continuar en el proyecto tijoleño. Hablaba precisamente el director deportivo Iván Martínez sobre la importancia de mantener esa base de jugadores.
6: Sí, eso sí lo puedo ir diciendo, ¿no? Que durante este mes hemos trabajado mucho en mantener el bloque, una parte del bloque del año pasado, que nos ayudó a tener tan buenos resultados y queremos que nos ayude a construir. El entrenador está al tanto de ello, hay ciertos movimientos que ya están cerrados y luego estamos esperando a que el mercado se asiente un poco para poder ver dónde se van colocando los posibles jugadores que queremos, quién va entrando en qué proyecto y quién no, y sobre todo un poco también qué acabar en qué categoría, eso es lo que marca ya el pistoletazo de salida, por así decirlo.
1: Y más de baloncesto, también hemos estado con el presidente del Estudiantes de Huércal de Almería, Adrián Pérez, que nos hablaba sobre un inicio muy prometedor de la Summer League, el gran evento del baloncesto provincial durante el verano.
7: Sí, pues muy contento en este primer comienzo de la Summer League. Empezamos el jueves pasado y ayer también tuvimos otra jornada. Hemos empezado con la Liga Senior Masculino. Bueno, pues el tema de los partidos ha ido muy bien. Ha habido algunos partidos ya igualados, otros más dispares, porque es verdad que en la primera fase del Senior Masculino juegan todos los equipos contra todos, a todos los niveles. Y en cuanto a participación, pues como decíamos en la entrevista anterior, muy contento. Este año la liga sigue ascendiendo. Concretamente en esta liga, la liga veterano ha tenido un equipo más. La liga women ha tenido dos equipos más. Y nada, parece que no terminamos de tocar techo en participación.
1: El evento que sigue creciendo con equipos que se forman específicamente para poder competir durante la Summer League, durante el verano, y de esta manera hacer un poquito más corto ese tránsito entre una temporada federativa y la siguiente.
7: Bueno, pues tenemos equipos de toda la provincia de Almería, concretamente la mayoría, lógicamente, del radio de la capital, pero también de a nivel provincial, y también muchos jugadores que vienen de fuera. Algunos, porque son de Almería, están haciendo vida afuera, pero también hay casos de personas, muchos jugadores que vienen a Almería a veranear y se incorporan a nuestra liga.
1: Y por último hablaba Adrián Pérez, de jugadores muy conocidos de la provincia, de categorías importantes, que no se quieren perder esta cita en el pabellón Paco Navarro.
7: Bueno, pues estaba ya hablando de Gema Núñez.
1: ¿Sí?
7: Va a participar en la Summer League.
1: Ajá.
7: También muy destacable a María Rebola, jugadora de la selección española, sub-19, entre otros logros. Y también masculino, pues múltiples jugadores de la tercera FED, también Joaquín Reyes, que está jugando, Juan Bimolina, jugadores que están jugando a nivel ya profesional desde hace años.
1: Sí.
7: Y que podemos disfrutar de ello ahora en esta época de verano.
1: Hola, Adrián Pérez, de Gema Núñez, que ya está de vuelta después de su paso por los Estados Unidos. 4 años ha estado en el baloncesto universitario, ahora comienza una nueva etapa en Grecia y nos ha hablado precisamente de la intensidad con la que se vive el baloncesto en Norteamérica.
8: Sí, pues bueno, el número uno sin duda es cómo se toman allí el deporte en Estados Unidos, en todos los deportes, no solo el baloncesto, pero es verdad que el baloncesto allí es algo para ellos que es como algo de dioses, es impresionante, y pues todas las ayudas que dan a los deportistas y en la universidad, todas las, pues cómo te ayudan tanto en baloncesto como en las clases para que lo puedas compaginar todo, todos los entrenamientos, tienes el pabellón a tu disposición a toda hora, a los entrenadores a tu disposición a toda hora, bueno, viven un poco para eso, para el deporte, y se nota que les gusta, se nota que quieren que el deporte sea ahí algo principal y algo impresionante, la verdad.
1: Destaca sobre todo, Gema Núñez, ese trabajo individual que se realiza en Estados Unidos con cada jugador y que te permite potenciar mucho tus facultades.
8: Pues bueno, allí se hace mucho trabajo individual, la verdad, a cada jugadora pues tiene un plan individual para ir mejorando, y al final fue un poco también, pues evidentemente lo que necesita el equipo, porque al final, pues por ejemplo, yo soy base y pues en el equipo se necesita que la base sea, haga cosas determinadas. Pues un poco eso, pero luego en el tiro, en las situaciones de juego, de lectura, sobre todo siendo base, como cada situación de juego, y un poco pues... Bueno, no sé, también a acostumbrarte a algo diferente, porque es verdad que es baloncesto, pero sí es verdad que se juega un poco diferente y pues un poco eso.
1: Continuamos con más consejos de Alfonso López antes de entrar en la recta final del informativo.
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1: Aunque son fechas con poca actividad en el automovilismo, lo cierto es que venimos de una de las grandes pruebas organizadas por un club almeriense como es el Club Deportivo Coda, la cronometrada La Rábita, un auténtico espectáculo donde se suma montaña, playa y el turismo junto al olor a gasolina. Javier Avilés ha sido el ganador en monoplazas y se acerca al título andaluz cuando todavía queda bastante temporada por delante.
9: Bueno, La Rábita es la carrera de la playa, como coloquialmente la llamamos todos, pero bueno, un trazado, aunque es muy cortita porque no llega prácticamente a 1000 metros, tiene de todo, tiene zonas lentas, tiene una zona intermedia bastante, bastante rápida, hay un asfalto muy delicado, empieza resbalando, a medida que van pasando mangas va agarrando más, pero también hace más calor, en fin. Tiene todos los ingredientes para que en un kilómetro pues pase absolutamente de todo. Nosotros empezamos un poco a la expectativa ahí, no estábamos muy contentos con el comportamiento del coche y fuimos mejorando y se decidió todo prácticamente en la última manga. Estábamos muy cronometrados, las diferencias son mínimas, son de décimas de segundo y la verdad que tuvimos suerte y pudimos llevarnos la victoria.
1: Y por su parte, Curro Agüí fue el ganador de la otra categoría, la de turismo. No se prodiga mucho, pero eso sí, casi siempre sube al podio, uno de los mejores pilotos que tenemos en Andalucía.
10: Lo principal es que partimos de que, bueno, yo llevo muchos años sin correr habitualmente y, bueno, ahora he hecho con esta la tercera prueba este año y he hecho tres pruebas pero con tres coches diferentes y este coche pues tampoco lo había cogido nunca. Era la primera vez que lo cogía y, bueno, pues ha sido todo un poco nuevo, pero bueno, al final todo ha salido bien. Como te he dicho, muy peleado a la décima, con el segundo clasificado de algunas mangas que hemos hecho 11 milésimas de diferencia. Pero bueno, al final todo muy bien y un placer correr en La Rábita.
1: También se han puesto en marcha las travesías Ranado y la Diputación Provincial, que este año tiene cuatro pruebas puntuables por toda la provincia. Ha comenzado en Balanegra y hemos estado con su alcaldesa, con Nuria Rodríguez.
11: Bien, la verdad es que ha tenido muy buena aceptación, mucha participación. El tiempo al final nos dejó, después de unos días de levante, el agua estaba estupenda y bueno, todos los nadadores pudieron disfrutar de una travesía a nado genial en sus distintas categorías. Cerca de 80 inscritos en todas sus categorías y bueno, gente de toda la provincia, incluso de fuera de la provincia, que gracias a este tipo de eventos deportivos, pues bueno, conocen los pueblos de Almería y en este caso, pues, Balanegra.
1: Y también éxito de la media maratón Ciudad de Vera, que completó todos sus dorsales. Un millar de atletas de todos los puntos de España han estado en el municipio veratense durante el fin de semana. María José Ruiz, del Club Sureste, está al frente de la organización.
12: Madrid, Alicante, Barcelona, Extremadura, o sea, es que todos los años cuando miro los listados cada vez más internacionales, tenemos la suerte, ¿qué te voy a decir? Vivo en Vera, somos sí. Paraíso de vacaciones, entonces ya hay muchísima gente que ya sabe, ya elige Vera como destino de vacaciones y ya conoce que se celebra la media maratón en esta fecha, entonces ya aprovechan, con lo cual ten en cuenta que nosotros en el municipio tenemos gente que viene a pasar las vacaciones de toda España, o sea que es una maravilla. Algún año nos entretendremos en hacer un lista de bandera de todos los inscritos para que se sepa.
1: Último consejo, Alfonso López, antes de marcharnos.
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1: Aquí lo dejamos, pero ya sabéis que os esperamos a partir de la 1 de la tarde en Marcador Directo.
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0: futbolistas y algunos otros venden futbolistas y relatos. La Unión Deportiva Almería lleva tiempo jugando en esa segunda línea. La del titular inflado, la del millón convertido en medalla, la de la operación presentada siempre como si Turquía el Sheik hubiera vuelto a inventar el mercado. Y claro, a base de tanto Turquía el Sheik antes y Mohamed el Asia ahora, y a base de tanto confeti contable, uno ya no sabe si está ante una política deportiva seria o ante una competición interna por ver a ver quién es el que exagera mejor. Con Sadik empezó la función. Después de meses intentando colocarlo sin demasiado éxito, apareció la operación perfecta. El Newcastle pagaba una barbaridad por Alexander Isak a la Real Sociedad. Esta ingresaba un dineral y de repente compraba a Sadik por una cantidad muy por encima de lo que el mercado había estado dispuesto a pagar en los meses anteriores. Negocio hubo, sí, pero también un relato cuidadosamente cocinado para presentar aquello como una genialidad absoluta. Luego llegó el caso del Bilal Touré. El Almería habló de traspaso récord, de operación histórica, de cifras enormes. El Atalanta, curiosamente, no confirmó en su comunicado oficial esos famosos 29 millones que aquí se pasearon como si fueran el descubrimiento de América. Y ahí está el problema, no en que el club venda, ojalá venda mucho y bien, sino que nunca se sabe cuánto hay de fijo, cuánto hay de variable, cuánto se cobra realmente, cuánto se cobra y qué queda limpio. Mucho récord, mucho kilo y demasiada letra pequeña escondida debajo de la alfombra. Ahora aparece Milovanovic y se habla de 6 millones de euros por un jugador que en la Unión Deportiva Almería no tuvo continuidad, ni siquiera como argumento de futuro, ni siquiera en el filial. Un futbolista que pagó casi de puntillas por el primer equipo, que tampoco se consolidó en el filial y que terminó cedido lejos de los focos. Pero de pronto, según el relato, rojiblanco vale prácticamente lo mismo que Luis Milla. Un jugador contrastado, de hecho, competitivo, con rendimiento real en primera división. Hombre, por favor. Una cosa es vender bien y otra cosa es pedirnos que traguemos el cuento entero, tapas incluidas. Porque ese es el gran problema de la Unión Deportiva Almería, la opacidad. Todo es extraordinario, histórico, magnífico, todo. Pero cuando se toca explicar cifras de verdad, baja la persiana. El club presume de músculo económico mientras deportivamente sigue funcionando como una trituradora de proyectos, entrenadores y expectativas. Y además cada día con más deuda real. Se venden millones, pero se compran dudas. Se presume de mercado, pero se improvisa en el césped. Exagerar traspasos puede servir para alimentar titulares, engordar el escaparate y vender imagen de club poderoso. Pero el club no se gana en los comunicados ni en las cifras filtradas con purpurina. Se gana acertando, planificando, diciendo la verdad. Justo tres materias en las que la Unión Deportiva Almería, por desgracia, sigue suspendiendo con una constancia admirable. Queda en torno a poco más de medio folio. En fin, habrá que ver lo que queda para terminar este mercado. Y sobre todo, cuántas más de estas historias nos quedan.
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gustaría contaros una historia muy personal. Una historia mía, bueno, una situación que viví cuando era adolescente que me marcó profundamente. Hubo un momento en mi vida en que jugar al baloncesto lo era todo. Esa época en la que eres muy joven, tienes ganas de aprender, tienes ganas de conocer, de progresar. Y bueno, y quieres ser jugador de baloncesto. Supongo que en ese momento no tendría la madurez, ¿no? Para saber o para ser consciente de lo difícil que es llegar a la élite en un deporte. Y que son muy pocos los que tienen el privilegio de conseguirlo. Pero bueno, yo era feliz pensando así en esa época. Y era feliz pensando que podía ser uno de esos privilegiados. Hasta que un día, pues, evidentemente a uno le viene la realidad de golpe, ¿no? A su vida. La mía empieza porque me lesioné un tobillo. Un esguince muy fuerte. Me tocó vivir un par de meses con las cayolas, con las muletas, sin apoyar el pie. Eran los años 90. Y la forma de pensar era la que había, ¿no? El tiempo, el conocimiento y el papel de los fisios, evidentemente, ha cambiado mucho todo, ¿no? Y ya se pueden imaginar lo que me pasó después. Pues un esguince mal curado, una recaída tras otra. Y bueno, pues yo poco a poco fui entendiendo que eso de ser jugador de baloncesto pues no iba a poder ser. Ojalá hubiese tenido yo un Samuel Blanco en esa época. Bueno, Samuel Blanco no había nacido, así que me imagino cualquier otro oficio. pero bueno, esas cosas, si sois más o menos de mi quinta, ya sabéis que no se llevaban en aquel entonces. La figura del fisioterapeuta hoy se ha convertido en algo fundamental. Fundamental para preservar la salud de los deportistas y de cualquier persona que simplemente quiera tener una mejor calidad de vida. Hoy en la Naranja Mecánica hemos tenido uno muy bueno. Se llama Samuel Blanco, y si alguien está pensándose si prefiere vivir con molestias o dolor, ya es porque quiere. Amigos, yo me voy de vacaciones, si os quiere, y nos vemos pronto.

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0: 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Con Victoria Cobian y Juan Jesús Reche.
2: Muy buenos días, Almería. Hoy es jueves 9 de julio y arrancamos los primeros informativos con toda la actualidad local. Pero antes saludo a mi compañero Juan Jesús Reche. Buenos días.
3: ¿Qué tal, Victoria? Muy buenas. 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
2: 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El Ayuntamiento de Almería ha aprobado la aceptación de una subvención de la Junta de Andalucía de 451.418,75 euros para crear un refugio climático urbano en el Paseo Marítimo, justo frente al centro residencial El Zapillo. La actuación, con una inversión total de ese 482.000 euros, incorporará arbolado, sombra, pavimentos bioclimáticos, fuentes, mobiliario accesible y monitorización ambiental inteligente. Este proyecto busca proteger a mayores y vecinos del calor extremo y servir de modelo replicable para futuros espacios urbanos aquí en Almería. Vamos a escuchar a la concejal del Ayuntamiento de Almería, Sacramento Sánchez.
4: La Junta de Gobierno local ha aceptado una subvención europea de la mano de la Junta de Andalucía para construir el primer refugio climático urbano de nuestra ciudad. La subvención es de 151.000 euros y el Ayuntamiento de Almería tendrá que hacer una aportación de casi 83.000 euros. Esta nueva construcción de refugio climático se ubicará en el Paseo Marítimo de nuestra ciudad, frente a la residencia de personas mayores del Zapillo. Entendemos que es el espacio idóneo, primero porque tiene un gran uso por parte de los ciudadanos, una elevada exposición al sol y también porque queremos proteger de una manera especial a las personas que más sufren estos episodios extremos de calor, como son las personas mayores, sin dejar, por supuesto, de ofrecer al resto de la ciudadanía un espacio que sea amable, un espacio accesible y también un espacio saludable.
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3: La campaña No Cortes en Verde, impulsada por la Junta de Andalucía y Hortifruta, ha supervisado 1,4 millones de kilos de melón y sandía en Almería para garantizar su calidad antes de llegar al mercado. Los controles reflejan un bajo nivel de incidencias, inferior al 4%, y confirman el buen estado de ambos cultivos. La campaña también registra más superficie de producción y avance del control biológico, que se consolida como herramienta clave para diferenciar la agricultura almeriense por calidad, sostenibilidad y seguridad alimentaria.
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2: El Festival Clásicos en el Parque celebrará su nueva edición del 18 de julio al 1 de agosto en el anfiteatro de Rodalquilar, en Níjar, con 5 conciertos de alto nivel. La programación reunirá a La Ocal, Alba Ventura, Camerata Da Vinci, Moisés Sánchez y Esperanza Garrido, combinando barroco, piano, literatura, jazz y flamenco.

0: Instituciones como Junta, Gobierno, Diputación y Ayuntamiento destacan su valor cultural, turístico y patrimonial en pleno Parque Natural de Cabo de Gata-Níjar. Escuchamos a la vicepresidenta de la Diputación Provincial, Almudena Morales.
1: Que se acerca ya al cuarto de siglo, 23 años, al cuarto de siglo de trayectoria, y que gracias al esfuerzo y la constancia de la asociación organizadora se ha convertido en una de las grandes citas culturales del verano almeriense. Por ello, quiero trasladar mi más sincera enhorabuena a su presidenta, Javier Rovira, a todas las personas que año tras año hacen posible que este festival siga creciendo sin perder la esencia desde el año en que nació.
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0: Axal ha presentado en la Diputación Provincial el libro oficial del cuarto campeonato provincial Axal Tapas, una publicación que reúne las 17 recetas participantes y reivindica la creatividad de la hostelería almeriense. Este recetario con textos de Curro Lucas pone en valor el producto local y la marca Sabores Almería. Escuchamos al vicepresidente de la Diputación Provincial, Carlos Sánchez.
3: Lo que presentamos aquí no es ni más ni menos que el fiel reflejo de nuestra identidad gastronómica. En este recetario vamos a encontrar huerta, vamos a encontrar sierra, vamos a encontrar mar y vamos a encontrar, en definitiva, la esencia, la identidad almeriense de nuestra gastronomía. Muy en la línea de lo que venimos persiguiendo con nuestra marca Gourmet, con Sabores Almería, ¿no? Este recetario es también el resultado de esa colaboración, una colaboración que tenemos institucional con los hosteleros, con Axal, y muy en la línea, como decía, de lo que defendemos desde Sabores Almería, la identidad almeriense y nuestra propia gastronomía, un producto cercano, un producto de calidad, de kilómetro cero, un producto gourmet que afortunadamente traspasa fronteras, que no solamente disfrutamos los almerienses y las personas que nos visitan, sino que nuestros productos ya están en los mejores mercados internacionales a lo largo y ancho de todos los continentes del mundo.
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2: La Guardia Civil reubicará 180 agentes del puesto principal de Roquetas de Mar, Aguadulce, tras la implantación de la Policía Nacional en el municipio. Parte importante del personal irá al futuro acuartelamiento de Vícar previsto para 2029, reforzando unidades del litoral y servicios vinculados al control fiscal y de fronteras. Los agentes afectados tendrán derecho preferente para ocupar vacantes en la provincia y se estudiarán soluciones habitacionales para reducir el impacto familiar y residencial de este traslado.
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0: Y hasta aquí las primeras noticias de Marcador Radio Almería. Y ya sabes, siempre conectados a marcadoralmería.com. 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

0: La política española ya tiene un manual no escrito que se aplica con una precisión casi científica. Si el imputado es del PP, dimisión directa, linchamiento público, rueda de prensa urgente y sermón moral con cara de superioridad democrática. Si la imputada o imputado es del PSOE, entonces toca hablar de presunción de inocencia, prudencia institucional, confianza del gobierno y respeto exquisito a los tiempos judiciales. Es decir, la ley del embudo en estado puro, lo ancho para los míos y lo estrecho para los demás. El caso de Mercedes González es precisamente muy revelador. No estamos hablando de una dirigente cualquiera ni de una polémica menor. Hablamos de quien, siendo diputada socialista, se permitió el lujo de interrogar al entonces presidente de la Diputación de Almería, Javier Aureliano García, con ese tono bronco, agresivo y casi de fiscal de tertulia que tanto gusta al sanchismo cuando cree tener enfrente a un rival abatido. Allí todo eran sospechas, insinuaciones, exigencias, gestos de indignación y petición de responsabilidades. Allí no hacía falta esperar demasiado. Allí la dimisión parecía una obligación moral inmediata. Pero claro, ahora la imputada es ella. Y entonces, milagro. De pronto la vara de medir cambia. La que pedía explicaciones como si repartiera certificados de decencia desde un púlpito político, ahora se agarra al cargo con una naturalidad espantosa. La que exigía responsabilidades ajenas no parece encontrar ninguna razón para asumir las propias. La que interrogaba con dureza a un adversario político ahora necesita comprensión, contexto y garantías. ¿Qué cosas tiene la vida pública cuando se practica la ética con carné de partido? Pero lo más inquietante no es solo la contradicción, lo verdaderamente grave es la secuencia. Mercedes González pasó de diputada socialista que participa en aquella comisión sobre el caso Mascarillas de la Diputación a directora general de la Guardia Civil. Y bajo esa responsabilidad se produce, estando ella en esa responsabilidad, la detención de Javier Aureliano García. Hasta ahí cada cual podrá sacar sus conclusiones. Pero después llega el giro más oscuro, la imputación de González en el caso de Leire Díez. En una causa donde se investigan presuntas maniobras para atacar, presionar y desacreditar a la UCO y torpedear investigaciones incómodas para el gobierno y para el PSOE. Sí, todo es presunto, faltaría más. Pero también era presunto lo de los demás cuando algunos ya pedían cabezas servidas en bandeja. Y es que la presunción de inocencia no puede ser un chaleco antibalas reservado para socialistas en apuros. O vale para todos o no vale para nadie. O la exigencia ética se aplica siempre o se convierte en puro teatro. Y aquí el teatro empieza a oler demasiado a cloaca. Porque la pregunta es evidente, ¿qué hacía una directora de la Guardia Civil relacionada, según la investigación judicial, con el entorno de una operación política destinada presuntamente a maniobrar contra quienes investigaban asuntos sensibles para el gobierno? ¿Qué clase de normalidad democrática es esta en la que quienes deberían proteger la independencia de la Guardia Civil aparecen salpicados por una trama que precisamente apuntaría contra la limpieza de esa independencia? Y claro, los que buscamos la verdad y no nos asustamos de ella, nos tenemos que preguntar, ¿cabe la posibilidad de que la operación de la UCO en la Diputación el 20 de noviembre del año 2025 formara parte de los encargos que desde las cloacas se hacían presuntamente para linchar a los rivales políticos? Porque ya que está la investigación en marcha, queremos saber si en la Diputación hubo choriceo. Claro que sí. Pero no cabe duda de que el inicio de la misma ofrece muchas dudas y sobre todo el hecho de que en 6 meses no se haya avanzado nada en la investigación tras el ruido mediático inicial provoca que las dudas se acrecienten. Lo que está claro es que Mercedes González no puede dar lecciones a nadie mientras siga sentada en el cargo que exige una ejemplaridad absoluta. No basta con decir que todo es mentira, no basta con repetir el argumentario, no basta con esconderse detrás de Marlaska o de Pedro Sánchez. Si pedir dimisiones era tan urgente cuando el problema estaba en el adversario, debería serlo también cuando el problema llama a la puerta de casa. Pero claro, para eso haría falta coherencia. Y la coherencia en el sanchismo empieza a ser casi una actividad de alto riesgo.
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5: Esta semana la actualidad política ha vuelto a estar marcada por la ampliación de distintos casos de presunta corrupción y por nuevas investigaciones judiciales que afectan a organismos públicos y altos cargos. Más allá de cada procedimiento concreto, preocupa el efecto acumulativo que estos casos tienen sobre la confianza de los ciudadanos en las instituciones. A ello se suman otros asuntos de gran relevancia, como la regularización extraordinaria de inmigrantes, la controversia sobre la aplicación de la conocida como Ley de Nietos y el debate sobre la independencia judicial, el uso del decreto ley y la percepción de la corrupción en España, según diversos indicadores europeos e internacionales. Porque la verdadera fortaleza de una democracia no depende únicamente de quien gobierna, sino de la solidez, la independencia y la credibilidad de sus instituciones. Recuperar la confianza ciudadana exige transparencia, rendición de cuentas y un firme compromiso con el Estado de Derecho.
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1: Saludos, bienvenidos a esta primera edición informativa en Marcador Almería. Hoy es jueves 9 de julio. Continuamos avanzando en la semana y ya sabéis que siempre lo primero que hacemos por la mañana es saludar a Alfonso López para que nos dé el primer buen consejo. Muy buenas, Alfonso.
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1: Hablamos ya de una Unión Deportiva de Almería que sigue mirando refuerzos de cara a la próxima temporada. De momento ya ha confirmado 4, además de la renovación de Leo Batistao y también de la compra de Miguel de la Fuente, que pasa de ser cedido a ser jugador en propiedad. En cualquier caso, todavía se siguen esperando refuerzos para el conjunto de un Francisco Javier García Pimienta, que también tendrá que descartar futbolistas en una plantilla con aproximadamente unos 35 jugadores con posibilidades de ir hasta ese State de Marbella, donde deben de empezar a quedar perfilado prácticamente el equipo de cara a la próxima temporada. Uno de los nombres que más está sonando para reforzar la medular y quién sabe si también el centro de la defensa es el de Saidú, el jugador que ha despuntado esta temporada en el Real Zaragoza por su potencial físico, el que nos hablaba nuestro compañero Pablo Carreras.
3: Hola, José Luis, ¿qué tal? ¿Cómo estás? Sí, estoy al tanto. A ver, a este lo lleva Idú. Yo sé que si el Zaragoza, si encuentra ingresos, el Zaragoza lo va a sacar. La cosa es en cuanto lo tase el club, pero vamos, no creo que lo regalen. Respecto al chaval, a ver, va bien, físicamente es portento. Yo creo que es un poco un jugador por definirse, porque él es sobre todo pivote, centrocampista, un poco el sustituto, ¿no?, de Dion Lopi. Yo creo que con menos presencia que Dion Lopi y sobre todo más por hacer. Y sobre todo yo creo que le hace falta mucho orden táctico. Este es muy alocado, jugado de central, ha salido en la foto muchas veces, claro. Aquí en la foto ha salido mal todo el mundo. En la temporada ha sido un drama absoluto. Pero sobre todo, es que no ha sido capaz de corregir sus errores durante la temporada. Ha cometido los mismos errores, seguramente por inexperiencia, por estar fuera de posición, por exceso de ímpetu. Ha cometido los mismos errores en la 1 que en la 41, en la jornada 1 que en la 41. Como que no ha mostrado esa evolución. Físicamente es un cañón. Yo creo que claramente es más centrocampista que central. Sé que él, porque tenemos algún conocido en común, sé que él va diciendo que incluso no es centrocampista defensivo, sino que tenía que él se considera como más ofensivo, más de soltarse, más de llegar. Tiene muy buen disparo, eso es increíble, tiene un disparo, pero con las dos, le pega unas hostias al balón impresionantes, pero ya te digo, es un jugador todavía como tiene las cualidades, tiene esa potencia física. Seguramente tiene poca percepción del riesgo, que a veces está bien y otras tantas está mal, pero me parece todavía un jugador por hacerse.
1: Seguimos hablando de fútbol, bajamos ahora a alguna categoría porque también los equipos de tercera división y de división de honor se siguen reforzando. Por ejemplo, en el caso del Pulpileño, que está apostando por un perfil claro, el de futbolistas jóvenes pero con mucha proyección. Es el caso de Rubén Luna, que procede del Santomera y que hablaba de la dificultad de este grupo decimotercero, en el que el Pulpileño aspira nuevamente a jugar como poco el playoff.
4: Es un grupo que yo creo que es bastante complicadillo en ese sentido, porque tiene mucho, lo que tú dices, muchos campos que luego tienes que ir y tienes que sacar los tres puntos como sea o sacar un empate, porque son campos muy difíciles y siempre hay 5 o 6 equipos que quieren estar ahí arriba y hacen proyectos muy, muy potentes.
1: Además, comentaba en un plano más individual Rubén Luna que quiere crecer deportivamente en un equipo con más ambición que el que venía jugando hasta ahora.
4: Pues nada, crecer crecer deportivamente aquí, que seguro que lo voy a hacer, y aportar lo máximo posible al equipo, tanto en los momentos malos como en los momentos buenos, y aprender mucho. Intentar jugar lo máximo posible y ayudar al equipo a que esté arriba.
1: Estamos ahora en Página Polideportiva hablando de baloncesto y comenzando con un Vizpania Tíjola que ya ha anunciado las dos primeras renovaciones. Luis Rueda y Cedric Belemene son los dos primeros jugadores en estampar su firma para continuar en el proyecto tijoleño. Hablaba precisamente el director deportivo Iván Martínez sobre la importancia de mantener esa base de jugadores.
5: Sí, eso sí te lo puedo ir diciendo, ¿no? Que durante este mes hemos trabajado mucho en mantener el bloque, una parte del bloque del año pasado, que nos ayudó a tener tan buenos resultados y queremos que nos ayude a construir. El entrenador está al tanto de ello, hay ciertos movimientos que ya están cerrados y luego estamos esperando a que el mercado se asiente un poco para poder ver dónde se van colocando los posibles jugadores que queremos, quién va entrando en qué proyecto y quién no, y sobre todo un poco también qué acabar en qué categoría, que eso es lo que marca ya el pistoletazo de salida, por así decirlo.
1: Y más de baloncesto, también hemos estado con el presidente del Estudiantes de Huércal de Almería, Adrián Pérez, que nos hablaba sobre un inicio muy prometedor de la Summer League, el gran evento del baloncesto provincial durante el verano.
6: Sí, pues muy contento en este primer comienzo de la Summer League. Empezamos el jueves pasado y ayer también tuvimos otra jornada. Hemos empezado con la Liga Senior Masculino. Bueno, pues el tema de los partidos ha ido muy bien. Ha habido algunos partidos ya igualados, otros más dispares, porque es verdad que en la primera fase del Senior Masculino juegan todos los equipos contra todos, a todos los niveles. Y en cuanto a participación, pues como decíamos en la entrevista anterior, muy contento. Este año la liga sigue ascendiendo. Concretamente en esta liga, la liga veterano ha tenido un equipo más. La liga women ha tenido dos equipos más. Y nada, parece que no terminamos de tocar techo en participación.
1: El evento que sigue creciendo con equipos que se forman específicamente para poder competir durante la Summer League, durante el verano, y de esta manera hacer un poquito más corto ese tránsito entre una temporada federativa y la siguiente.
6: Bueno, pues tenemos equipos de toda la provincia de Almería, concretamente la mayoría, lógicamente, del radio de la capital, pero también de a nivel provincial, y también muchos jugadores que vienen de fuera. Algunos, porque son de Almería, están haciendo vida afuera, pero también hay casos de personas, muchos jugadores que vienen a Almería a veranear y se incorporan a nuestra liga.
1: Y por último hablaba Adrián Pérez, de jugadores muy conocidos de la provincia, de categorías importantes, que no se quieren perder esta cita en el pabellón Paco Navarro.
6: Bueno, pues estaba ya hablando de Gemma Núñez.
1: ¿Sí?
6: Va a participar en la Summer League.
1: Ajá.
6: También muy destacable a María Cebola, jugadora de la selección española sub-19, entre otros logros. Y también masculino, pues múltiples jugadores de la tercera FED, también Joaquín Reyes, que está jugando, Juan B. Molina, jugadores que están jugando a nivel ya profesional desde hace años.
1: Sí.
6: Y que podemos disfrutar de ello ahora en esta época de verano.
1: Hola, Adrián Pérez de Gemma Núñez, que ya está de vuelta después de su paso por los Estados Unidos. 4 años ha estado en el baloncesto universitario, ahora comienza una nueva etapa en Grecia y nos ha hablado precisamente de la intensidad con la que se vive el baloncesto en Norteamérica.
7: Sí, pues bueno, el número uno sin duda es cómo se toman allí el deporte en Estados Unidos, en todos los deportes, no solo el baloncesto, pero es verdad que el baloncesto allí es algo para ellos que es como algo de dioses, es impresionante, y pues todas las ayudas que dan a los deportistas y en la universidad, todas las, pues cómo te ayudan tanto en baloncesto como en las clases para que lo puedas compaginar todo, todos los entrenamientos, tienes el pabellón a tu disposición a toda hora, a los entrenadores a tu disposición a toda hora, bueno, viven un poco para eso, para el deporte, y se nota que les gusta, se nota que quieren que el deporte sea ahí algo principal y algo impresionante, la verdad.
1: Destaca sobre todo, Gemma Núñez, ese trabajo individual que se realiza en Estados Unidos con cada jugador y que te permite potenciar mucho tus facultades.
7: Pues bueno, allí se hace mucho trabajo individual, la verdad, a cada jugadora pues tiene un plan individual para ir mejorando, y al final pues un poco también, pues evidentemente lo que necesita el equipo, porque al final pues por ejemplo yo soy base y pues en el equipo se necesita que la base sea, haga cosas determinadas. Pues un poco eso, pero luego en el tiro, en las situaciones de juego, de lectura, sobre todo siendo base, como cada situación de juego, y un poco pues... Bueno, sé, también acostumbrarte a algo diferente, porque es verdad que es baloncesto, pero sí es verdad que se juega un poco diferente y pues un poco eso.
1: Continuamos con más consejos de Alfonso López antes de entrar en la recta final del informativo.
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1: Aunque son fechas con poca actividad en el automovilismo, lo cierto es que venimos de una de las grandes pruebas organizadas por un club almeriense, como es el Club Deportivo Coda, la cronometrada La Rábita, un auténtico espectáculo donde se suma montaña, playa y el turismo junto al olor a gasolina. Javier Avilés ha sido el ganador en monoplazas y se acerca al título andaluz cuando todavía queda bastante temporada por delante.
8: Bueno, La Rábita es la carrera de la playa, como coloquialmente la llamamos todos, pero bueno, un trazado, aunque es muy cortita porque no llega prácticamente a 1000 metros, tiene de todo, tiene zonas lentas, tiene una zona intermedia bastante rápida, es un asfalto muy delicado, empieza resbalando, a medida que van pasando mangas va agarrando más, pero también hace más calor, en fin, tiene todos los ingredientes para que en un kilómetro pues pase absolutamente de todo. Nosotros empezamos un poco a la expectativa ahí, no estábamos muy contentos con el comportamiento del coche y fuimos mejorando y se decidió todo prácticamente en la última manga. Estábamos muy cronometrados, las diferencias son mínimas, son de décimas de segundo y bueno, la verdad que tuvimos suerte y pudimos llevarnos la victoria.
1: Y por su parte, Curro Agüí fue el ganador de la otra categoría, la de turismo. No se prodiga mucho, pero eso sí, casi siempre sube al podium, uno de los mejores pilotos que tenemos en Andalucía.
9: Lo principal es que partimos de que, bueno, yo llevo muchos años sin correr habitualmente y, bueno, ahora he hecho con esta la tercera prueba este año y he hecho tres pruebas pero con tres coches diferentes y este coche pues tampoco lo había cogido nunca. Era la primera vez que lo cogía y, bueno, pues ha sido todo un poco nuevo, pero bueno, al final todo ha salido bien. Como te he dicho, muy peleado, a la décima, con el segundo clasificado de algunas mangas que hemos hecho 11 milésimas de diferencia. Pero bueno, al final todo muy bien y un placer correr en La Rábita.
1: También se han puesto en marcha las travesías Ranado de la Diputación Provincial, que este año tiene cuatro pruebas puntuables por toda la provincia. Ha comenzado en Balanegra y hemos estado con su alcaldesa, con Nuria Rodríguez.
10: Bien, la verdad es que ha tenido muy buena aceptación, mucha participación. El tiempo al final nos dejó, después de unos días de levante, el agua estaba estupenda y bueno, todos los nadadores pudieron disfrutar de una travesía nado genial en sus distintas categorías. Cerca de 80 inscritos en todas sus categorías y bueno, gente de toda la provincia, incluso de fuera de la provincia, que gracias a este tipo de eventos deportivos, pues bueno, conocen los pueblos de Almería y en este caso, pues Balanegra.
1: Y también éxito de la media maratón Ciudad de Vera, que completó todos sus dorsales. Un millar de atletas de todos los puntos de España han estado en el municipio veratense durante el fin de semana. María José Ruiz, del Club Sureste, está al frente de la organización.
11: Madrid, Alicante, Barcelona, Extremadura, o sea que todos los años cuando miro los listados cada vez más internacionales, tenemos la suerte, ¿qué te voy a decir? Vivo en Vera, somos un paraíso de vacaciones, entonces ya hay muchísima gente que ya sabe, ya elige Vera como destino de vacaciones y ya conoce que se celebra la media maratón en esta fecha, entonces ya aprovechan, con lo cual ten en cuenta que nosotros en el municipio tenemos gente que viene a pasar las vacaciones de toda España, o sea que es una maravilla. Algún año nos entretendremos en hacer un lista de bandera de todos los inscritos para que se sepa.
1: Último consejo, Alfonso López, antes de marcharnos.
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1: Aquí lo dejamos, pero ya sabéis que os esperamos a partir de la 1 de la tarde, Marcador Directo.
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0: venden futbolistas y algunos otros venden futbolistas y relatos. La Unión Deportiva de Almería lleva tiempo jugando en esa segunda línea. La del titular inflado, la del millón convertido en medalla, la de la operación presentada siempre como si Turquía el Sheik hubiera vuelto a inventar el mercado. Y claro, a base de tanto Turquía el Sheik antes y Mohamed el Asi ahora, y a base de tanto confeti contable, uno ya no sabe si está ante una política deportiva seria o ante una competición interna por ver a ver quién es el que exagera mejor. Con Sadik empezó la función. Después de meses intentando colocarlo sin demasiado éxito, apareció la operación perfecta. El Newcastle pagaba una barbaridad por Alexander Isak a la Real Sociedad. Esta ingresaba un dineral y de repente compraba a Sadik por una cantidad muy por encima de lo que el mercado había estado dispuesto a pagar en los meses anteriores. Negocio hubo, sí, pero también un relato cuidadosamente cocinado para presentar aquello como una genialidad absoluta. Luego llegó el caso del Bilal Touré. El Almería habló de traspaso récord, de operación histórica, de cifras enormes. El Atalanta, curiosamente, no confirmó en su comunicado oficial esos famosos 29 millones que aquí se pasearon como si fueran el descubrimiento de América. Y ahí está el problema, no en que el club venda, ojalá venda mucho y bien, sino que nunca se sabe cuánto hay de fijo, cuánto hay de variable, cuánto se cobra realmente, cuánto se cobra y qué queda limpio. Mucho récord, mucho kilo y demasiada letra pequeña escondida debajo de la alfombra. Ahora aparece Milovanovic y se habla de 6 millones de euros por un jugador que en la Unión Deportiva de Almería no tuvo continuidad, ni siquiera como argumento de futuro, ni siquiera en el filial. Futbolista que pagó casi de puntillas por el primer equipo, que tampoco se consolidó en el filial y que terminó cedido lejos de los focos. Pero de pronto, según el relato, rojiblanco vale prácticamente lo mismo que Luis Milla. Un jugador contrastado, de hecho, competitivo, con rendimiento real en primera división. Hombre, por favor. Una cosa es vender bien y otra cosa es pedirnos que traguemos el cuento entero, tapas incluidas. Porque ese es el gran problema de la Unión Deportiva de Almería, la opacidad. Todo es extraordinario, histórico, magnífico, todo. Pero cuando se toca explicar cifras de verdad, baja la persiana. El club presume de músculo económico mientras deportivamente sigue funcionando como una trituradora de proyectos, entrenadores y expectativas. Y además cada día con más deuda real. Se venden millones, pero se compran dudas. Se presume de mercado, pero se improvisa en el césped. Exagerar traspasos puede servir para alimentar titulares, engordar el escaparate y vender imagen de club poderoso. Pero el club no se gana en los comunicados ni en las cifras filtradas con purpurina. Se gana acertando, planificando, diciendo la verdad. Justo tres materias en las que la Unión Deportiva Almería, por desgracia, sigue suspendiendo con una constancia admirable. Queda en torno a poco más de medio folio. En fin, habrá que ver lo que queda para terminar este mercado. Y sobre todo, cuántas más de estas historias nos quedan.
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gustaría contaros una historia muy personal. Una historia mía, ¿eh? Bueno, una situación que viví cuando era adolescente que me marcó profundamente. Hubo un momento en mi vida en que jugar al baloncesto lo era todo. Esa época en la que eres muy joven, tienes ganas de aprender, tienes ganas de conocer, de progresar. Y bueno, y quieres ser jugador de baloncesto. Supongo que en ese momento no tendría la madurez, ¿no? Para saber o para ser consciente de lo difícil que es llegar a la élite en un deporte. Y que son muy pocos los que tienen el privilegio de conseguirlo. Pero bueno, yo era feliz pensando así en esa época. Y era feliz pensando que podía ser uno de esos privilegiados. Hasta que un día, pues, evidentemente a uno le viene la realidad de golpe, ¿no? A su vida. La mía empieza porque me lesioné un tobillo. Un esguince muy fuerte. Me tocó vivir un par de meses con las cayolas, con las muletas, sin apoyar el pie. Eran los años 90. Y la forma de pensar era la que había, ¿no? El tiempo, el conocimiento y el papel de los fisios, evidentemente, ha cambiado mucho todo, ¿no? Y ya se pueden imaginar lo que me pasó después. Pues un esguince mal curado, una recaída tras otra. Y bueno, pues yo poco a poco fui entendiendo que eso de ser jugador de baloncesto pues no iba a poder ser. Ojalá hubiese tenido yo un Samuel Blanco en esa época. Bueno, Samuel Blanco no había nacido, así que me imagino cualquier otro oficio. Pero bueno, esas cosas, si sois más o menos de mi quinta, ya sabéis que no se llevaban en aquel entonces. La figura del fisioterapeuta hoy se ha convertido en algo fundamental. Fundamental para preservar la salud de los deportistas y de cualquier persona que simplemente quiera tener una mejor calidad de vida. Hoy en la Naranja Mecánica hemos tenido uno muy bueno. Se llama Samuel Blanco, y si alguien está pensándose si prefiere vivir con molestias o dolor, ya es porque quiere. Amigos, yo me voy de vacaciones, si os quiere, y nos vemos pronto.

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11 de la noche, una hora menos en la Comunidad Canaria. Bienvenidos un día más. Gracias, como siempre os digo, por estar ahí. Ya sabéis que vamos a estar haciéndoos compañía, hablando de deportes hasta las 12 y media de la noche. Pues nada, que nos tenemos que comer con patatas a la miña mal. Nos lo tenemos que comer con patatas, sí o sí. Nos lo tenemos que comer con patatas por el artículo 33. Si juega bien, es el mejor del mundo, sin discusión. Y a quien cuando juega bien se le ocurre discutir que es el mejor del mundo, se le acusa de no tener ni idea de fútbol. Es el mejor del mundo cuando juega bien, por delante de todos, porque además, si no lo es por su fútbol, lo es por su edad. Cuando juega bien es el mejor del mundo porque ninguno de los demás futbolistas hacía lo que hace Lamine Yamal a su edad. Pero, ¿y qué pasa cuando juega mal Lamine Yamal? Antes que nada, ¿cuando Lamine Yamal juega mal, se puede decir que juega mal? ¿O no se puede decir que juega mal cuando juega mal? Porque, sinceramente, cuando juega mal y lo dices, te miran mal por decirlo, porque, claro, como solo tiene 18 años, no puedes criticarlo cuando juega mal porque tiene 18 años, pero esos mismos 18 años son utilizados cuando juega bien para marcar las diferencias con el resto de futbolistas del planeta. Es que él tiene 18 años. Pues por supuesto, y antes tenía 17 y después tendrá 19, a eso se le llama cumplir años, créeme, de verdad, os lo juro, no lo ha inventado Yamal. Insisto, ¿se puede decir que Yamal juega mal cuando juega mal o no se puede decir? Porque el Mundial que se está cascando el chaval es para verlo dos veces, ¿eh? O sea, cuando juega bien, el efecto de su fútbol se multiplica por 5, y no es que Lamine sea mejor que los mejores, no, que va. No es que Lamine sea mejor que Mbappé, que Vinicius, que Olise, que Haaland. No, no, no, no. Es que Lamine es la reencarnación del mismísimo Pelé. Pero como cuando es el caso, Lamine juega un Mundial horrible, el resultado de ese mal juego también es positivo para Lamine Yamal. Es que no está fresco, es que viene de una lesión, es que le ha defendido el mejor lateral izquierdo del mundo. Pero vamos a ver, almas de cántaro, del mejor lateral izquierdo del mundo no podrá irse al menos una vez el mejor extremo derecho del mundo. Y también tengo la sensación de que cuando Lamine está mal es más difícil criticarlo por cuestiones extradeportivas que no vienen al caso. Que Unidas Podemos o Juntas Queremos o Reunidas Lo Intentaremos utilice a este crío y a su familia de un modo absolutamente perverso y falsario para arrojarlo a la cara de quienes no piensan como ellos, bueno, vale. De Ione Belarra no se puede esperar que eleve demasiado el listón, más que nada por la sencilla razón de que no hay listón que subir ni que bajar. No hay ningún listón. Que la izquierda española siga hablando de Franco y dividiendo a la gente entre blancos y negros, altos y bajos, gordos y flacos, bueno, pues eso es lo que han hecho ellos siempre, ¿no? Pero si Lamine Yamal está

0: jugando fatal durante el Mundial, habrá que decirlo, independientemente de su origen, del color de su piel o de la religión que profese, ¿no? ¿O no se puede decir que juega mal cuando juega mal? Únicamente alguien con muchos problemas psiquiátricos puede pensar que a un ciudadano español del siglo XXI puede molestarle que un crío de 18 años de color negro triunfe con la Selección Nacional de Fútbol de España. Pero el color negro o su edad no tienen que impedir que se le critique cuando juega mal, ¿verdad? Y luego están los yamalistas, que son más de Yamal que el propio Lamine Yamal, y que le hacen un daño terrible a este crío, por quien llegamos a temer, sinceramente, en su momento. Si hasta ayer Lamine ha jugado mal, se dice y ya está. Si de las grandes estrellas mundiales, la única que hasta la fecha no está brillando es él, se dice y ya está. Y si ante Bélgica el viernes que viene a las 9 de la noche Yamal hace un partidazo, pues también se dice y ya está. Pero que no se pueda criticar a Lamine Yamal por lo que venga en el futuro, ¿que somos Marty McFly o qué? Es que no lo entiendo muy bien. Estoy convencido de que algún partido bueno hará Yamal en este Mundial. De hecho, parece complicado hacerlo peor de lo que lo ha hecho hasta ahora. Pero lo que no pueden pretender es que Lamine Yamal sea el único jugador de fútbol del mundo al que no se pueda criticar por lo que hace en aras de lo que pueda conseguir en el futuro. No sé si me explico. Eso es lo que pretendía anoche, por ejemplo, el Lobo Carrasco en el Chiringuito. Y luego está lo del carro. Luego no te subas al carro, pero ¿qué carro? ¿Pero qué carro? Mi carro me lo robaron anoche estando de romería. Y por último está el nivel de La Fuente, que este es ya un nivel top. Yo entiendo que el seleccionador nacional de fútbol tenga que proteger a su futbolista, lo entiendo, lo comprendo. De hecho, es lo que cualquier jefe medianamente decente está obligado a hacer con sus trabajadores, pero si después de un partido tan absolutamente gris y anodino como el de ayer de Lamine Yamal, resulta que sale de La Fuente a decir que ha protagonizado uno de los partidos más importantes de su vida, pues entonces no cabe otra explicación posible que la de que el seleccionador nacional de fútbol nos está tomando por gilipollas. Salvo, por supuesto, que De La Fuente esté jugando con las palabras y utilice el adjetivo importante y no el superlativo mejor para hacernos ver que a sus 18 años Yamal no había jugado hasta la fecha un partido de octavos de final de un campeonato del mundo. Pero no creo que vayan por ahí los tiros, porque De La Fuente, que a la vista está que es un entrenador de éxito, tampoco es que sea especialmente hábil con las palabras. En definitiva, cuando cargas tanto la mano con un solo jugador, cuando la cargas tanto, hasta el punto de que pareciera como si no jugara la Selección Nacional Española de Fútbol, sino el Yamal Fútbol Club, y resulta que la teórica estrella de tu equipo está desaparecida, supongo que habrá que buscar excusas y subterfugios y regatear como se pueda a la cruda realidad. Y la cruda realidad es que llevamos ya algunos días de Mundial, y unas veces por unas cosas y otras veces por otras, por fas o por nefas, Lamine Yamal todavía no ha aparecido. Mbappé sí lo ha hecho, Messi también lo ha hecho, Vinicius lo hizo hasta que cayó eliminado, Cristiano también, Bellingham y Kane lo están haciendo, lo ha hecho Haaland, pero Yamal no lo ha hecho aún. Quedan, ojalá, 3 partidos, cuartos, semifinales y final. Ya parece improbable que Yamal sea el máximo goleador del torneo, que era, al parecer, lo que tenía entre ceja y ceja, pero Iniesta tampoco lo fue en el año 2010, y su gol será recordado siempre. Si Lamine marca ese gol, si Lamine marca el gol de Iniesta en una final del Mundial, habrá cumplido de sobra. Pero hasta hoy, hasta ayer, frente a Portugal, un Mundial muy, muy, muy, muy, muy, pero que muy decepcionante. Se podrá decir, ¿no? O va a caerme un rayo del cielo. 8:55, empezamos.
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0: 150 ahora mismo, Suiza 0, Colombia 0. Juega muy bien, muy bien, muy bien al fútbol Colombia, ¿eh? Juega muy bien al fútbol Colombia, de forma que es posible que este partido lo gane Suiza, porque el Mundial está loco, loco, loco, loco, loco, de verdad. Y una prueba que refleja esta locura del Campeonato del Mundo es ese resultado de Argentina 3, Egipto 2, con polémica. No, esto ya no es polémica, esto es lo siguiente a la polémica. Se puso 0-2 Egipto, ¿eh? Yo creo que en justicia debería haber sido 0-3. De eso vamos a hablar ahora con Rafa Guerrero. Aunque claro, eso también es hacer fútbol ficción, porque a Egipto le anulan un gol cuando va 0-1 en el marcador. Habría sido el 0-2. ¿Luego habría llegado el 0-3? Pues no lo sabemos. Pero verdaderamente en Egipto están que trinan. Y además ahí es que ya no se cortan. O sea, es que no se cortan. Bueno, claro, Donald Trump diciendo, no, yo llamé para que corrigieran esa jugada. Pero es que a Infantino le han pillado en varias. Y hoy, cuando marca, me parece que es el segundo gol Egipto, Infantino en el palco hace así como diciendo, ay, que se me va bajo el negocio. Bueno, pues al final, de aquella manera, Argentina ha remontado por 3-2, se ha montado la Mundial al final del partido y está en la calle, que Argentina es una selección que cuenta con el beneplácito de la organización, de la FIFA, y ya está. Está divertido el Mundial, porque tiene de todo, tiene un poquito de todo. Una senadora de Paraguay que insulta a Kylian Mbappé, Mbappé que responde, hoy comunicado del Real Madrid, luego está el tema de Argentina por otro lado, en fin, está divertida la cosa. Ahora mismo los cuartos de final serían jueves a las 10, Francia-Paraguay.
1: No, Marruecos.
0: No,
2: perdona.
0: Francia-Marruecos.
2: Francia-Marruecos. Un dato nada baladí de ese partido: 5 árbitros argentinos.
0: Sí, ahora vamos dirigiendo con eso. Viernes a las 9, España-Bélgica. Ayer no había discusión. Es decir, Bélgica no tiene nada, pero es bastante mejor que los Estados Unidos. El sábado a las 11 de la noche, Inglaterra-Noruega. Ojo a este, ¿eh? Este es gordo. Este partido es gordo. Y el domingo a las 3 de la madrugada, Argentina contra Colombia o Suiza. Insisto que ahora mismo acaba de adelantarse. Perdón.
2: Las ganas que tiene Juanma.
0: No. Quiero que gane Colombia, pero es que digo, está jugando también Colombia. Bueno, escucha, se ha ido por el lateral de la red, pero ha faltado poco. Empate a cero, minuto
2: 52,
0: dice Paco Rabadán. Nos fiaremos de su buen criterio a la hora de poner el cronómetro en funcionamiento. Dani Blanco, buenas noches, ¿qué tal?
3: Buenas noches,
0: Juega Juanma. Muy bien Colombia, Dani, ¿eh?
3: Juega muy bien Colombia. Juega muy bien. Yo creo que el cuarto de final estaría más igualado una Argentina-Colombia con Argentina-Suiza, pero bueno.
0: Ahora, vas al matadero. Ya cualquiera que se enfrente con Argentina sabe que va al matadero. Seguro que hay alguien en París que no está de acuerdo con esto que voy a decir. Ahora, ahí, a ver, ¿qué? ¿Perdona?
4: ¿Perdón? No, es que no he intervenido ya antes porque te quiero, básicamente.
0: No, pero
4: porque,
0: tú intervén cuando...
4: Porque, no, es que...
0: No intervén cuando quieras.
4: Es que hoy no puedo. No puedo.
0: No puedes, pero ¿por qué?
4: Porque Juanma, es que, o sea, y ahora Rafa Guerrero nos ilustrará que sabe de arbitraje mil veces más que yo.
0: Pues vamos a ver qué es lo que
4: vale,
0: dice Rafa.
4: Pues ya está, por eso.
0: Vamos a ver, Rafa Guerrero, buenas noches.
5: Hola, buenas noches, ¿qué tal?
0: ¿He hablado yo contigo de algo, de alguna jugada?
5: No, hace mucho tiempo además que no hablamos.
0: ¿Eso que es un reproche que me haces o qué?
5: No, que hace tiempo que no hablamos, que no coincidimos.
0: Ah, vale, perfecto. O sea, que yo no he hablado contigo, claro. No he entrado en contacto, ni te he llamado.
5: Antes del Mundial hablamos.
0: Antes del Mundial, vale. No, lo digo para que Sergio Fernández esté tranquilo en el sentido de que yo no te...
5: Por supuesto.
4: Hombre, ahora también... los que pensáis que están compradas las cosas sois vosotros, no yo.
0: Pero si yo no digo nada de comprado ni no comprado, ni de vendido. Yo digo, vamos a hablar de las jugadas que se han producido hoy, porque a lo mejor Rafa Guerrero resulta que dice, pues no, estáis inventando aquí una historia que no tiene ningún sentido. Pues chico, vamos a escucharle al que sabe, ¿no? Como dices tú, que es el árbitro, ¿no? Perfecto. Alfredo Somoza, buenas noches, ¿cómo estás?
6: Hola, buenas noches.
0: ¿Tú crees que ha habido... Dani, ¿tú crees que ha habido tangazo?
2: Hombre, tangazo.
0: ¿Tangazo, no?
2: No, yo no diría
0: tangazo. Tangazo, hombre, tangazo por el tema argentino del tango, ¿no? Tangazo.
2: Ha bailado un tango argentino.
0: No ha habido tangazo.
2: No.
0: En tu opinión no ha habido tangazo. Alfredo Somoza.
1: ¿Qué tal?
0: ¿Ha habido tangazo en tu opinión?
1: Mira, yo lo que tengo claro es
0: tenemos
1: que...
0: Tenemos abogados, Alfredo.
1: Sí, no, pero no, no. Si, lo que te voy a decir es que a mí lo que más me ha molestado cuando juego al fútbol y como espectador de un árbitro es la diferencia de criterio.
0: Sí.
1: Creo que es lo más civilino que pueda haber, que cuando haya una falta, porque puede haber fallo, nos equivocamos todos, pero cuando un mínimo contacto es falta, pero luego un mínimo contacto en el otro lado no es nada, o un mínimo contacto es amarilla y en el otro lado no es nada... Y es la sensación que me ha dejado hoy el partido. O sea, yo si fuera egipcio estaría muy cabreado.
0: Sí.
1: O sea, porque ha habido una diferencia de criterio civilino
0: arbitraje abismal. Arbitraje taimado.
1: Taimado.
0: Bueno, y aquí un hombre que seguro que piensa que no ha habido tangazo. Paca Rabadán, buenas noches, ¿cómo estás?
2: Con pasamontañas.
0: Rabadán. Din, din, don.
2: Ha sido un escándalo y, bueno, el fútbol está posto, como dirían en El Padrino. Al final, piensa una cosa. 2018.
0: ¿El fútbol está posto?
2: La familia está posta. El fútbol está posto.
0: Todo mal.
2: Está
0: podrido.
2: Podrido por todas partes. En 2018 nos metieron el VAR para cambiar el fútbol a peor. No, a horrible. Y ahora en 2026 nos estamos enterando que Mercantino Infantino...
0: ¿Mercantino?
2: Mercantino, sí.
0: ¿Le has puesto Mercantino Infantino?
2: Claro, es que están mercadeando. Si es que es un tío que mercadea con el Mundial en la cara de todo el mundo.
0: Pero tú tienes
2: la verdad que no puedes seguir de presidente de la FIFA en ningún escenario más allá del año que viene.
0: Un segundo, por favor, Sergio. Vamos a dejar que suelte todo lo que lleva dentro.
2: No, es que llevo dentro, no. Es que estoy muy enfadado.
0: Tú tienes una teoría un poco particular a propósito de por qué Mercantino está haciendo todo esto, que tiene que ver con su matrimonio o no.
2: Bueno, a ver, su matrimonio, su mujer es libanesa. ¿Dónde vienen los libaneses? ¿Son fenicios, no? Pues ya está, no hay más preguntas, señoría.
0: ¿Veis?
2: ¿Los fenicios a qué se dedicaban? ¿A qué eran famosos? Al comercio.
0: ¿Veis cómo?
2: Pues este tipo comercia, pues claro, con todos los intereses.
0: Todo tiene explicación, si es que no sé dónde lo veis la lógica.
2: Pero que este tío vendería a su familia por sacar un beneficio.
0: No, por favor.
2: Que sí, hombre.
0: Juanma, a su familia no,
2: pero
0: a su
2: mira,
0: familia
2: tú estás
0: no.
2: Viendo, tú estás viendo lo que ha hecho con
0: a
2: Argentina.
0: A su suegra, a lo mejor.
2: Tal, vale, pero, lo que tú quieras, pero es un escándalo.
0: Bueno, y estamos en París con un hombre absolutamente indignado hoy, esta noche, Sergio Fernández, Machote Fernández, buenas noches. ¿Por qué? ¿A santo de qué tu indignación, Machote?
4: No, estoy indignado, disfruta muchísimo del partido, los últimos 10 minutos me han parecido los mejores que he visto en mi vida, y por cierto, Messi ha hecho otra exhibición de partido.
0: Otra exhibición. Bueno, pues vamos a preguntarle a quien sabe, que es Rafa Guerrero, ponme cinto, por favor, de quien sabe. A ver.
6: Hola.
0: Claro, sí, no, un segundo que estamos buscando el asiento. Sí, esta, la de quién sabe, pues lo tenemos por la Q de quién sabe. Bueno, vamos a ver, vamos con tres jugadas que me ha apuntado aquí Dani, pero si tenéis alguna más, al margen de lo que dice Alfredo, de que efectivamente yo también he sacado la sensación de que el arbitraje ha sido civilino. Me apunta aquí, si se nos ha olvidado alguna, Rafa, la añadimos después, ¿vale? Me apunta aquí, minuto 19, penalti a favor de Argentina por derribo a Tagliafico. ¿Para ti es penalti?
6: Para mí es penalti.
0: Para ti es penalti.
3: Este es el penalti que falla Messi, ¿eh? Pero bueno, lo he apuntado porque...
1: Sí. Bueno, vale, iba un poco cayéndose ya, Tagliafico.
6: Iba cayéndose, pero le ayuda, sí. Le mete la pierna entre las dos de él y yo creo que aquí es un derribo inocente, pero penalti.
1: Penaltito. Penalti. Sí, oye, pero es lo que te digo, bueno, si vale. Tienes ese criterio, luego hay otra cosa que veremos.
6: Sí, el problema del arbitraje ha sido la diferencia de criterio, árbitro de una manera un equipo y de otra otro.
0: Correcto,
6: claro.
0: Pero vamos primero de un modo ordenado, ¿vale? Por cierto, Messi lleva 8 goles, si hubiera anotado los dos penaltis que ha fallado, llevaría 10, ¿eh?
1: Tremendo.
0: Minuto 59 con 0-1
6: si
0: en el marcador.
6: Si no hubiera jugado un partido 2, pues no
0: correcto,
6: tendría un
0: correcto,
6: partido
0: correcto.
6: 2 menos.
0: Tienes toda la razón del mundo, en mi opinión. Minuto 59 con 0-1 en el marcador, gol anulado a Zico, que por cierto ha hablado al final del partido, por falta previa a Lisandro. ¿Para ti está bien anulado ese gol?
6: No.
0: No.
6: No puedo concebir, como ha llevado el partido además, que la uña del dedo meñique del pie tal a 80 metros tengas que llamarte el VAR para decirte que eso ha pasado. Me parece irreconocible una acción así, cuando en todo el Mundial no ha habido ninguna.
0: Correcto. Eso habría...
6: Y ha habido... para mí es un lance del juego. Bueno, aquí no hay una falta. 0-2.
0: Eso, efectivamente. Se produce esa jugada con el 0-1, para mí... Esa jugada no puede ser, ese gol no puede ser anulado.
3: En ninguno de los casos sería el 0-2,
0: pero claro, ¿quién escribe el futuro? Porque claro, dicen no, y luego llega el 0-2 con el gol anulado, que habría sido el 0-3. Bueno, eso no se sabe. No se sabe, pero en ese momento...
6: Pero nos hemos parado en un 0-2, ¿eh?
0: Eso es.
6: O sea, de momento...
0: Eso es.
6: Egipto ahí lo tenía.
0: Eso es. Y luego, minuto 91, digo, independientemente de que tengáis otras jugadas...
1: Yo tengo una.
0: Tú mismo en la cabeza ahora le preguntas a Rafa por ella, ¿vale? Minuto 91, gol de Argentina que suponía el 3-2. Egipto pide que en la jugada anterior hay penalti a Salah, que por cierto, os tengo que decir que yo no he podido ver la repetición de ese penalti. ¿La habéis podido ver?
2: Es que en esa jugada, aparte de Salah pidiendo penalti, Mars Mood pide también penalti antes.
6: Sí. Hay dos
2: penaltis casi, de los que no hemos visto nada.
6: Casi simultáneos.
0: Sí, pero ¿tú has podido ver las dos jugadas, Rafa, o no?
6: Yo he visto las dos jugadas, pero en vivo. Ha habido una repetición a 500 metros. Claro, o sea, claro, que eso no es una repe.
0: Yo no entiendo.
6: Es que no interesa, parece que no interesa. Claro, es que me da vergüenza hablar de arbitraje desde que no ha dimitido ni Infantino ni Pierluigi Collina. O sea, es que desde que no dimiten, cuando ya matan, todo lo demás para mí no existe en el Mundial. Puede pasar lo que podáis imaginar. Pero claro, ¿cómo pueden mantenerse un minuto más?
0: Pero es imposible que en el siglo XXI, no, en la era de las tecnologías, no podamos ver esa jugada.
3: Es
0: imposible. Entonces, claro, tienes que pensar mal. Pero para ti, dices que hay un doble penalti porque antes piden penalti los egipcios. Sí. ¿Para ti hay penalti sobre el jugador egipcio?
6: No, es que la verdad, juzgarlo así es difícil. Yo veo que a Salah hay un agarrón y como que le derriba, y antes hay una entradita. No sé si es suficiente o no. No puedo valorarlo porque no tengo una jugada nítida, porque no les apetece que la tenga el mundo, no yo. Porque, hombre, no dar esta repe hoy cuando se puede anular por el mismo sistema, anular no. O sea, anular el tercero y pitar penalti a favor de Egipto.
1: Hay que cuidado, hay que decir que la jugada después de ese ataque de Egipto viene la contra, donde marca el 3-2 a Argentina.
6: Claro.
1: Es una jugada fundamental.
0: ¿Tú decías que tienes una jugada?
1: Sí, yo antes de... O sea, el partido ha tenido un guión muy, muy evidente, que es Argentina la primera parte para mí ha sido mejor. El portero egipcio ha evitado que con unos paradones tremendos que igualara o se pusiera por delante Argentina. Pero la segunda parte, Argentina sale con un ritmo mucho más bajo, intentando entrar por el centro, y el guión era el mismo. Estaba defendiendo cómoda a Egipto y sacando unas contras con el jugador que me ha acordado mucho de Sergio,
2: Hassan
1: del Oviedo, que siempre ha tenido muy buen regate, pero siempre le ha faltado finalizar, o ya ha hecho, parecía Maradona, ¿no? Y ha habido una jugada, Juanma, en la que roba el balón Salah Paredes, se va como una flecha
2: y va solo.
1: Ante el Dibu Martínez.
2: Minuto 50 y poco.
1: Y lo que hablamos, una faltita que tampoco hemos visto ninguna repetición, que para mí no es, o sea, es fútbol. Y en vez de acabar la jugada, que era prometedora, y ver qué pasa, y luego ver el VAR, pita una falta.
0: Corta ahí, pero con una
1: determinación que no ha tenido en ciertas jugadas.
0: Esa jugada que comenta Alfredo, Rafa, ¿para ti está bien pitada o no?
6: Para mí está bien pitada, sí. Pero entiendo que haya querido acabar esa jugada y no dé opción a nada más. Por eso el arbitraje, el mayor problema no es un penalti. Hoy es que ha arbitrado de una manera totalmente diferente a cada club.
2: Exactamente.
6: O sea, es que el futbolista egipcio ya no sabía a qué jugaba, porque estaba viendo en su juego que se señalaban unas cosas a Argentina y otras a él no, por el mismo motivo. Y eso es lo más grave que puedes decir.
1: Eso te desquicia.
6: Mucho más allá de un penalti.
1: Te desquicia como jugador.
0: Este es François Le Tessier. Colegiado,
6: sí, uno de los mejores árbitros de Europa. Es increíble.
1: Y francés, sí, ahora es increíble. Estaba diciendo Paco toda la polémica de que luego lo hablaremos ahí cinco. Pues este es francés, Paco. O sea,
0: por cierto, Rafa, que no se me olvide. ¿Entiendes?
2: El del VAR era, por cierto, holandés.
6: Jérôme Brissard.
0: ¿Entiendes que en el partido era.
2: En el Francia-Marruecos.
0: Francia-Marruecos.
2: Todo el equipo arbitral.
0: Que todo el equipo arbitral sea argentino, ¿es comprensible eso?
6: Sí, es que hoy era francés. Y entonces
2: tenía holandeses en el VAR, ¿eh?
6: Bueno, pero el principal y el VAR, a mí los demás te los puedes llevar para casa, porque vamos, si juegan sin asistente tampoco pasa nada, ¿no?
2: El del VAR era holandés, ¿eh?
0: Pero digo una cosa, Rafa, eso, de acuerdo, hoy eran franceses.
6: ¿Y Brissard?
0: Pero no se puede evitar eso, o sea, no hay árbitros. Joder, estamos en un mundial.
6: Sí, pero nos gusta, fíjate, en un mundial donde hay una representación de un montón de países arbitralmente hablando. O sea, que tengas que meterte en que voy a poner a unos franceses franceses a arbitrar a Argentina y unos argentinos muy a ponerles a Marruecos Francia.
2: No, o sea, sería, es que no, verdad, sería, Rafa, de verdad, a ver. Rafa, en pos de la neutralidad de la competición,
0: nada.
2: No sería nada. Más normal que arbitrasen gente de países que están ya eliminados.
3: Ah, ya, pero es que entonces te pierdes los,
6: sí,
3: mejores.
6: Pero es que yo ya no me creo.
2: No te pierdes los mejores porque tienes Alemania, es que tienes Portugal, tienes gente que ya
6: no
2: está fuera, ¿eh?
6: Y yo son, no me creo la nivel. Neutralidad. No, no me creo.
2: Igual
6: ya.
2: Que yo
6: perdóname,
2: vengo defendiendo.
6: Yo, desde hace 72 horas yo no me creo nada.
2: Y te digo una cosa.
0: Bueno, desde hace 72 horas no, desde hace alguna hora más.
2: Igual, Juanma.
6: Sí, bueno, pero en este mundial concretamente, porque decían, es que a Cristiano he oído que también se le quitaron dos partidos, efectivamente, se le quitaron dos partidos, pero se le sancionó el primero, que es el que hay que sancionar.
0: Ah. ¿Entiendes, Rafa, la indignación de Sergio Fernández cuando hablamos de este asunto? Porque él piensa que un poco, bueno, no, que lo diga él, yo lo que interpreto es que él piensa que el Mundial de Messi está siendo excepcional, que para mí lo está siendo.
1: Sí, es que una cosa no quita la otra.
0: Piensa que Argentina es una selección súper competitiva, que lo es, y entonces que un poco el debate arbitral como que ensucia un poco la actuación de Argentina. ¿Tú entiendes la postura de Sergio o no?
6: Hombre, yo entiendo la postura de Sergio en el sentido de que a Messi no le voy a quitar lo que hace, pero Messi ha tenido el primer privilegio del campeonato y es ver la primera roja. O sea, yo eso no, la culpa no la tiene Messi, de acuerdo, disfrutamos todos de Messi y de su fútbol, pero esa entrada es roja.
0: Uh-huh, muy bien.
6: Empezamos con esta. Yo creo que ha sido Argentina en general beneficiado por los arbitrajes.
0: Uh-huh. Sergio,
6: otra cosa que sea competitiva, que lo es, porque si no, no va a ganar un partido.
2: Hombre, no, ayude, ¿eh? Los rivales de Argentina distan mucho de ser todos.
4: Es que está ver, todo preparado, está todo preparado, está preparado el arbitraje. O sea, yo
6: fíjate, con este mundial voy segundo, entendiendo segundo, yo el de Qatar, nunca pensé tardar 4 años.
0: Un segundo, Sergio, sí.
4: No, o sea, yo lo que quiero preguntarle a Rafa, como persona que ha arbitrado un montón de años y que conoce esto de maravilla, ¿cómo se prepara un calendario, un sorteo? ¿Cómo se, uno de los mejores árbitros del mundo, como es el francés que arbitra hoy, cómo se le coacciona para que pite en contra? ¿Cómo Argentina, que es un país multimillonario a la altura de los Estados Unidos, está comprando con dinero catarí? De verdad, o sea, yo os escucho y a mí se me cae la cara de vergüenza. Lo digo como lo siento, porque yo creo que esto es más argumentario del Barça que otra cosa, ¿eh?
2: Yo tengo una pregunta.
6: O sea, yo es que estoy alucinando.
2: A ver,
6: aquí no hay que comprar a nadie.
4: ¿Cómo que no?
6: No, que hay que comprar aquí, hay que comprar al árbitro, hay que pagarle un dinero para que gane alguien.
4: ¿Y entonces cómo se hace? Explícamelo, Rafa, explícamelo.
6: ¿Pero qué te voy a explicar? ¿Porque ha perjudicado a un equipo? ¿Es tan difícil que se ha equivocado?
4: No, tú no dices eso. Tú dices que ya en el Mundial anterior... Ya en el Mundial anterior siempre es con el mismo equipo. No. Ahora no te escabullas. Ahora mójate con tu colectivo.
6: Que ganaría Argentina. Cuando empezó el Mundial dijo el jeque que ganaba Argentina. ¿O no lo tienes grabado?
4: Madre mía.
6: ¿Qué tienes ahora aquí a que si el árbitro compra? Déjate de comprar y de que esto va mucho más allá, ¿eh? Esto es la negreidad a nivel internacional.
4: Madre mía.
6: Que todo está impune. Madre mía, no. Es que es difícil creer esto ya. O sea, ¿tú te vas a creer tarjeta roja de Messi? ¿Tú te lo crees eso? ¿O no te lo crees? Dime, contéstame, por favor. ¿Te crees la roja de Messi?
4: ¿Que no vio? Yo creo que la roja
6: Messi...
4: Mira, Rafa,
6: no, dímelo, contéstame.
4: Sí, si me dejas, sí, Rafa.
6: Te dejo, yo claro creo que te dejo, estás tardando.
4: Yo creo que esa roja a todos los futbolistas como Messi, Mbappé, Vinicius, todo ese
6: hasta
4: tipo
6: mañana,
4: de futbolistas
6: mañana,
4: en este
6: no,
4: torneo
6: hasta mañana,
4: no
6: hasta
4: le
6: hasta
4: saca
6: mañana.
4: Roja.
6: Feliz vale, año, hasta mañana. Hasta
4: feliz
6: mañana.
4: Año, Rafa.
0: Bueno, no te enfades, no te enfades, Rafa. Bueno, gracias, Rafa. Gracias. Feliz año, amigo mío. Se ha colgado ya, ¿no?
1: Sí, se
0: ha colgado. Tiene chiringuito y tiene que preparar su actuación.
2: Pero es que es cierto, sí. Es que hay datos fríamente, hablando de Argentina. O sea, es que Argentina, desde que empezó el Mundial 2022, ha tenido 8 penaltis a favor en los mundiales. Es que 8 penaltis, y lideró en 2022 los penaltis a favor,
7: y lidera en 2026 los penaltis a favor.
3: Lo que yo creo.
7: Y no es un equipo tan ultra peligroso que está asediando. Creo... No, no me creo ese relato culé de toda la vida de decir, no, es que están atacando todo el momento y es que hay mil ocasiones, Dani. No me lo creo.
3: No me mires a mí.
7: No, pero entonces, como tú me has interrumpido, yo te lo estoy diciendo. Y te voy a decir más. O sea, Argentina, que ha tenido un calendario de coña, hasta ahora ha tenido un calendario y unos rivales de coña.
3: No es culpa de Argentina.
7: Vamos a ver, no es culpa de Argentina, pero con lo que le gusta a Infantino y a la FIFA hacer sorteo. ¿Cómo no ha podido hacer un sorteo después de la fase de grupo? ¿Por
8: yo
7: qué no?
8: Os demandaría que os metería para adelante a todos, pero vamos.
7: O sea, ¿por qué, bajo qué rictus se puede asegurar, entre comillas, que no se va a cruzar Argentina con Francia?
0: Pues, vamos a ver.
7: Dirigiéndolo todo, vamos, como se está dirigiendo.
0: Déjame que ordene un poco el tráfico, porque el pobre Dani Blanco no te había interrumpido porque había podido hablar. A ver.
3: Lo primero, Portugal es segunda de su grupo. Si llega a ser primera, Portugal se le cruza... En octavos o
7: en cuartos.
3: Bueno, en cuartos en Francia.
7: Wow.
3: Una Argentina-Portugal.
7: Cuartos. Pero la autopista hasta cuartos de final.
0: Segundo, Paco.
7: Sin peaje.
0: Paco, por favor.
3: Si España hubiera tropezado ya en la primera ronda, España.
7: Si iba a tropezar España contra Cabo Verde. No,
1: Paco,
7: contra
1: también hay que ser. Vamos, hay que,
7: por favor.
1: Hay que ser justos.
7: Por favor.
1: Paco, hay que ser justos porque si Uruguay hubiera hecho los deberes. Tienes en 16avos un Uruguay. Argentina, claro. Que para Argentina ya te digo yo que pocos rivales más incómodos iba a tener que Uruguay.
3: Te voy a decir, Paco,
1: pero claro, pasó Cabo Verde.
7: ¿Dónde se jugaba ese partido de 16avos? Por asegurar las cosas, Paco, en casa de Messi, Paco, en el estadio del Inter Miami.
0: Paco, por favor.
7: Otra. Venga, seguimos.
0: Por favor, Paco.
7: Dame más.
0: Paco, deja a Dani.
3: Voy a seguir.
0: A ver, por favor.
3: No ha habido ningún tangazo hoy a favor de Argentina. Te voy a decir, el penalti, que es posible que se pueda pitar, si lo ha dicho Rafa, es que las jugadas de VAR. Yo tampoco hubiera entrado en la falta a Lisandro, porque es una jugada de la misma acción, de la misma APP, como dicen los árbitros, pero creo que es una jugada de árbitro. Pero el penalti, si no lo llega a ser, ¿tú crees que el VAR hubiera intervenido para decir que se ha tirado Tagliafico? No, es un penalti que se pita en el campo. ¿El penalti a Salah es un penalti que se puede pitar? Pues el árbitro ha considerado que no, tampoco el VAR te puede decir que ha habido un derribo.
1: El tema ahí, Dani, es lo que te digo yo del criterio. Si estabas pitando esa faltita, si estabas pitando el penalti de Tagliafico...
3: Si falta de Lisandro, desde luego...
1: Claro, lo de Salah... le roza la
7: frontera. Que la falta del 0-2 se produce a 90 metros... De la portería de Argentina.
0: Un segundo, Paco. Es
7: que regatea a 7 jugadores.
0: Paco, pero tú me ves cuando hablo contigo.
7: No,
0: ¿me ves?
7: No, vale. Intento no verte.
0: Bueno, vamos a ver. No, es que no me miras. Escucha. Decías, Sergio, si te he entendido bien, que para ti este programa es demandable.
4: No, hombre, yo creo que hay declaraciones que no se pueden hacer, o sea, yo creo, de verdad, yo creo que hay declaraciones, o sea, se está llamando corrupta a muchísima gente.
0: Paco Rabadán.
7: Yo soy el primero que estoy llamando corrupto, pero porque hoy Infantino no podía permitirse en octavos de final perder a los tres anfitriones, a Cristiano Ronaldo y a Messi.
1: Pero también,
7: es que se le quedaba un mundial, Paco, que mira el decorado que se te Paco, quedaba para cuartos de final,
1: Paco,
7: y sin Brasil.
1: También te digo una cosa, llevamos media hora de programa y yo creo que hemos expresado también todo lo del árbitro. Ya te digo que yo, estos arbitrajes civilinos de diferente criterio te desquician totalmente.
4: Alfredo, le han pitado más faltas en contra Argentina que Egipto, ¿eh? Bueno, le han pitado 13 faltas en contra Argentina y 11
1: sí,
4: a Egipto. O sea,
1: sí, pero
4: el arbitraje civilino hay que coger con papel de fumar también, porque Argentina ha tenido mucha más posesión y aún así le han pitado más faltitas. Yo creo que cuando decimos estas cosas hay que tenerlas muy claras.
1: Mira, también te digo una cosa, ha habido dos o tres faltas en Argentina porque las eran mucho más claras. Primero porque los argentinos tienen mucho más oficio, ¿eh? Porque a cualquier equipo le pones
0: atiende la llamada.
1: Mío no es.
0: Vamos a ver.
1: A cualquier equipo le pones. Se pone 0-2 y no se juega ni. En los últimos 10 minutos no se juega ni. Bueno. Ni 5 minutos, Sergio. Y yo creo, sinceramente, que Egipto, para mí, ha sufrido un arbitraje bastante, bastante
0: serio. Está llamando Infantino, no se lo podemos coger ahora porque estamos en directo.
1: Pero lo que te digo simplemente, Juanma, es que no hemos hablado mucho de fútbol. No, y al final, lo que ha hecho Argentina también ha sido histórico.
0: Tiene mérito porque remontar un 0-2 es difícil.
1: Y ha sido tremendo.
0: Mira, Zico está un poco en la línea de Sergio Fernández. Zico, jugador egipcio.
4: Lo mismo.
0: Está un poco en la línea de Sergio Fernández porque efectivamente dice no dudéis de la honradez y de la honorabilidad del torneo. Muy equilibradas las declaraciones de Zico, y yendo por el tema del fair play, diciendo, hombre, quien dude de que esto está es juego limpio, Yo no estoy de acuerdo. Apartándose un poco de esta polémica, esto decía.
9: No es justo, no es justo. El árbitro no ha sido justo. Ha sido una injusticia clara y evidente durante todo el partido. El árbitro ha conseguido que desperdiciemos todo el esfuerzo y ha estado en nuestra contra desde el principio. No era justo, tendríamos que habernos puesto 2-0, es un torneo arreglado. Felicidades, felicidades Argentina, felicidades por ganar la Copa del Mundo.
0: Bueno, pues está un poco en la línea de Sergio Fernández y quitándole un poco la razón a Paco Rabadán. Vamos a hacer una pausa y nos metemos con lo de Portugal de ayer. Hablamos si tenemos tiempo. También del Mundial de Lamine Yamal. Desastroso el Mundial, ¿eh? Y parece que no se puede decir nada porque tiene 18 años. Bueno, chico, pues joder, pues retírate, no juegues al fútbol, ¿no? Profesional. Tienes 18 años, pero eres un futbolista fantástico que está haciendo un mal Mundial, ¿no?
1: Que cobra 17 millones de euros.
4: Hoy me han insultado unas 300 personas del Barça por Instagram por lo de ayer.
0: Bueno, imagínate, imagínate.
4: Qué divertido.
0: Bienvenido al club. Y si tenemos tiempo, hablamos también de lo de Kylian Mbappé.
4: Sí.
0: ¿Creéis que hace bien el Madrid en emitir un comunicado oficial defendiendo a su jugador de lo que haya dicho una señora
3: a
0: que,
3: mí la verdad es que me ha sorprendido.
0: Ha dicho unas chorradas tremendas, una senadora de Paraguay, yo no sé.
3: Me ha sorprendido.
0: Sinceramente, hombre, que el Madrid baje a eso,
2: amenaza,
0: no sé.
2: El nivel de amenaza final de la senadora ya es muy heavy, ¿eh?
0: Ya, pero el
2: o sea,
0: Madrid,
2: que le ha prohibido la entrada a Paraguay y le ha dicho que si no va a acabar como Ronaldinho. Sí, en prisión, ¿sabes? O sea, no, o sea, es un poco heavy metal eso, ¿sabes?
3: No,
2: o sea,
3: eso, que me parece que el Madrid tenga que entrar,
0: ¿no? En fin, no sé, es que si no el Madrid va a tener que estar... Claro. Bueno, con Vinicius tendría que emitir un comunicado todos los días. Correcto. Hacemos una pausa y seguimos, venga.
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0: Everything would be all right. A ver, porque tenemos una noticia importante para todos los oyentes de Radio. Última oportunidad para ver la masterclass de IA del Mago More. ¿Cómo vais vosotros de IA? ¿La utilizáis?
1: Hay que utilizarla.
0: ¿Funcionáis bien?
1: Pero siempre
0: ¿os gusta?
1: Viene bien.
0: Sí. ¿Sí? Bueno, sí. Casi 5.000 personas ya.
1: ¿No?
0: ¿Quién dice que no?
1: Paco siempre tiene que llevar la contraria.
0: Pero porque no te has apuntado a la masterclass del Mago More.
2: A ver,
0: Paco, porque cambiarías de opinión. Porque casi 5.000 personas entre oyentes y lectores del grupo Libertad Digital ya han disfrutado de las clases del Mago More. Y abrimos una última oportunidad. Últimas 24 horas para disfrutar del webinario exclusivo de Libertad Digital y el Mago More. ¿Webinario? ¿Esto qué término es este? ¿Webinario? ¿Está bien dicho? ¿Está bien dicho?
4: Sí.
0: Webinario. Sí, vale, webinario. Perfecto. Tenéis que entrar en libertadmore.com. Libertadmore.com. Si estáis dudando si dar el... ¿Perdón, Alfredo?
1: Nada.
0: Ah, sí, si estáis dudando si dar el paso para no quedaros obsoletos frente a las nuevas generaciones y ser definitivamente más productivos en vez de seguir perdiendo el tiempo con tareas aburridas que la máquina ya puede hacer incluso mejor que tú, esta es vuestra última oportunidad. Entráis en libertadmore.com. Libertadmore.com. ¿Dónde tenemos que entrar, Dani Blanco?
3: Libertadmore.com.
0: Somoza, ¿dónde tenemos que entrar?
1: Libertadmore.com.
2: Libertadmore.com.
0: Serge.
4: Libertadmore.com.
0: Un saludo a Miriam García y a Dani Burgueño. Miriam, ¿dónde tienen que entrar los oyentes?
21: Libertadmore.com.
0: Burgueño.
22: Libertadmore.com.
0: Correcto. Bueno, muy bien. ¿Qué te pasa, Alfredo? ¿Estás sufriendo mucho con Colombia?
1: Es que está el árbitro, otro Trencilla, que madre mía, se está comiendo unas faltas.
0: Otro igual. Otro igual. Sí, a ver, ¿de dónde es el Trencilla,
1: no Alfredo? Lo sé, ese color no sé dónde será.
0: Central de datos, Alfredo, ¿de dónde es el Trencilla?
1: O por ahí tiene que ser India o la India.
3: O la India. De cricket, experto en cricket.
0: Bueno, hombre, bueno. Julián... Sergio, Julián como que...
1: No está fino.
0: No,
12: debería ser suplente.
0: No, digo eso, que echa para atrás un poquito, ¿no? Vamos a ver, escuchamos.
1: Ah, sí.
14: Julián, noche especial sin duda para Argentina. En España sabes que estamos muy preocupados con tu futuro. No sé si después de lo que pasó, lo que dijiste, ¿hay vuelta atrás o has cambiado de opinión?
16: No, estoy pensando en los cuartos de final. Ahora se vienen cosas muy importantes, así que vamos con eso.
14: Gracias.
0: ¿No suena?
1: Bueno, yo creo que le tiraron de las orejas, pero pues, desde la propia Argentina. O sea, si ya el otro día, cuando Messi hizo historia, hace esas declaraciones en un Mundial...
3: Desde luego, si siguiera con la idea...
0: ¿Lo sigues teniendo tan claro, Sergio?
12: Sí, lo sigo teniendo clarísimo, vamos.
0: Correcto.
3: Que se va, ¿no, Sergio?
0: Que se va al Barça, ¿no?
12: Es que no tengo ninguna duda.
0: Perfecto. Muy bien, pues...
12: Y el torneo le está ayudando, además. Porque cuanto peor lo haga, más fácil es que salga.
0: Sí, está ayudando en realidad al Fútbol Club Barcelona.
3: Oye, titular, no se ha hablado de eso. A mí me ha sorprendido el 11 de Scaloni, el titular Julián, en vez de Lautaro. Y Lautaro ha mejorado el argentino cuando ha salido.
0: Sí, sí. Sí,
3: desde mi punto de vista.
0: Muy bien. Vamos a llamar ahora a Gonzalo Yestas, por favor, para hablar del día después de Portugal. Esto decía Cristiano.
17: Como me levanté hoy, igual, con la conciencia tranquila, ha dado mi mejor. Ha ganado 3 títulos por Portugal. Antes de Cristiano, Portugal no tenía ganado ningún título. Pues contento. La verdad que el mayor título que gané en la selección fue 2016. Que para mí tiene la misma dimensión que un mundial, sinceramente. Por eso, repito, salgo de conciencia tranquila de mi mejor y ya está. Mañana será un nuevo día y la vida sigue.
1: Así es mejor.
3: Yo tengo que decir una cosa rápidamente de esto de Cristiano.
0: No, decías que se reivindica.
3: Claro, se reivindica increíble. Claro. Y comunicativamente es increíble. El otro día,
0: en la
3: rueda de prensa antes del partido con la selección, dijo en rueda de prensa, España es el gran favorito para ganar el partido. Uh-huh. O sea, no nos puede ganar por eso. Es el gran favorito para ganar el partido. Fíjate, hasta el minuto 90, que decirte que él sabe dónde está, que la Eurocopa del 2016 en París, con él lesionado desde el minuto 10, pero guiado desde el banquillo, porque él hace con Fernando Santos unas indicaciones que parecía el entrenador, es el gran título de Cristiano, y sobre todo, y ya termino, es que él reivindica que antes de Cristiano no se ha ganado nada y que con él se han ganado 3 títulos.
0: Paco.
18: Portugal tiene la característica de escoger siempre seleccionadores horribles. Tanto Roberto Martínez como...
0: Decían hoy que Bob Martínez había sido capaz de empeorar probablemente a la mejor generación del fútbol belga,
1: sí, sí,
0: y a la mejor generación. Correcto. Del fútbol
1: lo dijiste tú ayer.
0: No, yo no.
1: Sí, lo dije yo.
0: Ah, lo dijiste tú.
1: Sí, creo que sí.
0: Ah, perfecto. Sí, sí,
18: es, sí, que, sí. Es que entre Fernando Santos y Bob Martínez no te hacen ni medio entrenador. O sea, es que son...
1: Creo que se lo va a llevar a Cristiano a su equipo, ¿no?
12: No, al final no.
1: ¿No?
18: No.
0: ¿Que se lo va a llevar quién?
1: Que decía, bueno, que iba al equipo de Cristiano.
18: Roberto
1: Martínez, que dejaba.
12: Ha habido negociaciones, pero al final no va a pasar.
18: Fíjate la farsa.
3: Jesús.
18: Fíjate la farsa que es esto de los mundiales, que Bob Martínez es el entrenador español que más partidos ha ganado en la historia de los mundiales.
0: Bueno, y habría sido el primer entrenador español en eliminar a España de un campeonato del mundo. Correcto. Estamos en Portugal con nuestro amigo Gonzalo Yestas. Gonzalo, buenas noches, ¿cómo estás?
21: Hola, buenas noches.
0: ¿Cómo lleváis el día después, amigo?
21: Bueno, creo que ya aceptado.
0: ¿Aceptado?
21: Sí.
0: Uh-huh. Había como cierta asunción por parte de Cristiano, estaba comentando Dani ahora, diciendo que en la previa había dicho que España era la gran favorita para ganar el partido. Sí. Es que yo creo que Portugal, Gonzalo, tiene muchísimo talento, pero no acaba de creérselo.
21: Sí, yo creo que Portugal cree que tiene ese gran equipo y una de las mejores generaciones de futbolistas que ha tenido desde siempre. Creo que superestrellas tantas en tantas posiciones, creo que solamente cuando jugaban jugadores como Figo, Rui Costa y esa generación en el inicio del milenio. Pero la verdad es que Portugal no tiene un entrenador que tenga lo que es necesario para aprovechar todo, ¿sabes? Y, uh-huh. y eso pasa desde Scolari, desde que Scolari dejó Portugal.
0: ¿Qué crees que le falta a Bob Martínez?
21: Creo que falta entender qué tipo de fútbol quiere jugar, porque Portugal no tiene una identidad. Uh-huh. No sabes cómo, tú sabes cómo juega España, tú sabes cómo juega Francia, tú sabes cómo juega Noruega, pero no sabes cómo juega Portugal.
18: Es verdad.
21: Porque no hay un estilo. Portugal no sabe si quiere jugar por la banda, si quiere la posesión, si quiere el contraataque, si quiere ir a penalti, si quiere resolver el partido en los primeros minutos. No se sabe. Siempre por el talento de los jugadores, porque por el entrenador con Roberto Martínez, imposible.
0: Bueno, hay una de las incógnitas que quedaban era el futuro de Bob Martínez. Él mismo se encargó de resolverla diciendo que sí. No va a seguir, ¿no? Sería, en fin, un poco extraño, ¿no? Que siguiera después del Mundial, ¿no?
21: Sí, y la verdad es que estaba para irse en la Copa de Naciones, pero Portugal ganó a España y Roberto Martínez se quedó, porque el presidente de la Federación, Pedro Provenza, ya tenía elegido José Mourinho como el sustituto de Roberto Martínez.
0: Bueno, pues ahora...
21: Pero como ganó la Copa de Naciones, tuvo que mantener Martínez, y después Mourinho fue a Benfica, y después Florentino claro. tuvo la misma idea que Provenza.
0: Exactamente. Y Cristiano confirma que efectivamente este ha sido su último Mundial, pero no confirma, Gonzalo, que vaya a ser su última Eurocopa, ¿eh?
21: Sí, porque el próximo entrenador de Portugal es muy posiblemente Jorge Jesus, quien que le ha entrenado a él y a Félix en Al Nassr. Y es un entrenador muy diferente, un entrenador con una idea, con su idea muy firme, muy, muy agresivo. Y creo que con él Cristiano cree que puede ganar una Eurocopa más. Uh-huh. Pero yo no doy como cierto que este fue el último Mundial de Cristiano. Llámame loco, pero creo que si Portugal gana la Eurocopa, Cristiano va por una más.
0: Ajá, bueno, tendría, estaríamos hablando de 45 años.
1: Que más,
21: sí,
1: más
21: hace como Miura y el japonés.
0: Sí, sí, en fin, me parece demasiado... Incluso para Cristiano Ronaldo, pero claro, estamos hablando de una personalidad peculiar, porque Cristiano es perfeccionista hasta el final y es un tipo que se cuida extraordinariamente y ha llegado a los 41 en un estado de forma que ya quisiera mucha gente, ¿no?
21: Sí, es casi como en el documentario de Nadal, el fisio dice que no es posible hacer un superatleta como Rafa Nadal que no puede más. Que no puede más, que su edad no deja más. Uh-huh. Y yo creo que con Cristiano pasa lo mismo. Él no acepta que tiene 41 años. En su cabeza sigue siendo 30.
0: Sí, sí. Bueno, eso nos pasa a muchos, ¿eh? No solamente a Cristiano, ¿eh? Yo en mi cabeza sigo teniendo 18 hasta que me levanto por las mañanas y me cruje todo. Y digo, joder, macho, ya no tienes 18. Gonzalo, muchísimas gracias, amigo, por habernos
21: muchas
0: acompañado
21: gracias,
0: esta
21: amigos.
0: Noche. Un abrazo.
21: Y mucha suerte en el Mundial.
0: Venga, muchas gracias. Muy amable. Gracias, Gonzalo.
21: Gracias.
0: Lamine Yamal.
1: Sí, solo una cosita de Cristiano, que yo creo que si decide seguir, de él va a depender de si es útil para su selección o no. Yo creo que todavía está para aportar, pero tiene que darse cuenta de que igual no está para jugar 90 minutos, ¿no? Y eso también yo creo que Jorge Jesús, que es un técnico con bastante más personalidad que Bob Martínez, se lo puede explicar, y si él lo entiende, pues yo creo que podrá seguir viendo para jugar 15, 20, 30 minutos. Yo creo que ha sido una de las claves que también es culpa del entrenador, ¿eh? Porque si tienes a un Cristiano que ya no te va al espacio, tienes que potenciar el juego de Portugal para ser dominantes, lo que decía nuestro compañero portugués, ¿no? Y tener un estilo claro. No le vas a tener a 40 metros del área defendiendo sin balón, porque ya no te da, ya no le da para ir al espacio, ¿no?
5: Hay una candidatura, ¿sí?, que no es la de Jorge Jesús, que es la de Conceição, que llevaría a Pepe en el cuerpo técnico.
0: Hombre.
1: Pepeño, qué grande,
0: amigo Pepe.
3: Sergio Conceição, padre del jugador actual,
18: Francisco Conceição.
1: Uh-huh. Que es otro que tendría que haber entrado ayer, por ejemplo, antes.
0: Veo que no queréis hablar de Lamine, ¿o sí?
3: Sí, sí.
0: Ah, vamos, pues venga, adelante. Abrimos ese melón. Sí, Sergio, ¿qué te parece?
5: Bueno, yo ya os lo dije ayer, para mí es un futbolista que tiene que ser suplente. Creo que se le hace muy flacos favores con el nivel actual, diciendo que está siendo el mejor, dándole MVPs y demás. Creo que si coge forma, igual para la final puede llegar a ser titular, pero con este rendimiento yo creo que hay futbolistas llamando a la puerta que están muchísimo mejor que él.
3: Yo creo que, ya lo dije ayer, a mí me parece que Lamine Yamal, con 18 años, a lo mejor con 26 y en el cenit de su vida deportiva en el Barcelona, pero con 18 desde luego era el momento de decirle, oye, si no estás para el Mundial, no vayas al Mundial.
0: Difícil.
3: Bueno, ya.
0: Difícil.
3: Pero estando en el Mundial, estoy con Sergio, a lo mejor, oye, ¿por qué no entras en la media hora última? ¿Por qué no entras en los 15 minutos? Como vaya el partido, otro compañero lo puede hacer mejor. Yo creo que con 18 años se le puede decir eso. Y además, viendo el nivel de Lamine, que no está de la finura esa que se le presupone un jugador como Yamal.
6: Yo es que creo que antes que sentar a Lamine, sentaba a Pedri. Pero bueno, volviendo a Lamine...
3: Ayer Pedri, a mí no me parece...
6: No, es que Pedri lleva tres partidos horribles. Pero tres.
3: Horribles, es que...
6: No gana un balón dividido, Dani. Tiene fallos en la salida de balón de infantiles. Por favor. O sea, esta sobreprotección sobre Pedri a mí me parece escandalosa en España. O sea, y más viendo que luego entraron Fabián y Mikel Merino y te dieron otro aire.
3: ¿Pero tú estás de acuerdo con los cambios de Fabián y Mikel Merino?
6: Yo sí estaba de acuerdo.
3: Porque marcó el gol Mikel
6: Merino. No, estaba bueno, de acuerdo en que tenía que haberse hecho bastante antes.
1: Mucho antes.
0: No es una mala explicación, vamos. Metes a Mikel Merino y marca el 1-0, hombre, no es una mala explicación,
6: O sea, no sé, Dani. Claro. Es que, a ver, y yo te digo, de Lamine Yamal, el problema es que creo que es que ayer le tocó bailar con la más fea, que es que Nuno, y Nuno tiene lo mejor de Ferland Mendy defendiendo mejor...
1: Joder. Nuno es destaca mucho más en ataque.
6: Y o sea, te iba a decir lo mejor de Ferland Mendy defendiendo y sí, lo mejor atacando pues de Alaba, Roberto Carlos, Marcelo, llámalo como tú quieras.
1: Que defensivamente es buen lateral, pero Lamine debería... Si le encaras 10 veces, te tienes que ir 4.
6: Pero ¿sabes? Es que no le encaró.
1: Bueno, no se fue de ninguno porque no está con ritmo, porque lo ha explicado muy bien Sergio. Le falta esa chispa, ese ritmo que ahora no está. Y le hacemos un flaco favor diciendo que pues eso...
6: Bueno, le hace un flaco favor su marca que le ha asociado, que le dan los MVP de los partidos.
5: Y todo el mundo, y el periodismo y sus compañeros, todos, el seleccionador, sí, son todos unos pelamangos.
6: Por favor, el día del MVP de Austria, la cara que tenía Lamine Yamal, de avergonzado directamente.
1: Pero también entiendo que a Lamine Yamal le tienes que llevar y que es un jugador que en una jugada te puedes equilibrar un partido y para la media hora, que es el partido que jugó, estuvo...
0: ¿Entendéis esto de Luis de la Fuente?
8: Para mí hoy Lamine Yamal ha hecho uno de los partidos más importantes de su vida. Y al margen de la brillantez o no brillantez, para mí ha sido uno de los partidos que mejor le ha servido para seguir creciendo. Ha trabajado muchísimo. Esa lesión de Nuno seguramente sea producto de la exigencia que le ha marcado Lamine.
0: Bueno, es un crack. Fíjate que él no dice... para mí Lamine ha jugado uno de los mejores partidos, sino de los más importantes. Yo decía... al principio, que a lo mejor se está refiriendo a que ha jugado con 18 años un partido de octavos de final del campeonato del mundo, porque no puede decir en serio que ha jugado uno de sus mejores partidos. Y luego,
5: pero se dice que ha lesionado a un futbolista.
0: Claro. Es que y luego la fricada de decir que ha lesionado a Nuno Méndez, eso, en fin, es una fricada.
3: Es una
0: del seleccionador
3: de las
0: nacional.
3: Más sorprendentes.
0: No, tiene muchas.
1: Es que Luis de la Fuente no tiene muchas virtudes como entrenador y
3: como
1: seleccionador.
3: Como adorno, ¿no?
1: Pero como no es el mejor comunicador, yo
3: Cervantes
1: creo que intenta. No, entonces yo creo que se mete él mismo en un charco que dice, primero dice una frase épica para la historia y luego ya empieza a decir que le ayudará a crecer y le sale por ahí
0: le hacen un flaco favor al chaval, porque son más Lamine Yamalistas que el padre de Lamine Yamal, que es probablemente el Lamine Yamalista más Lamine Yamalista del mundo.
1: Y aparte, si estamos diciendo que tiene 18 años, no le ponga sobre sus hombros una presión ahora mismo
0: Vamos a ver, él, como todo el mundo habla de Lamine Yamal, él ha llegado con una idea en la cabeza. Él ha llegado con la idea en la cabeza clarísimamente de ser bota de oro del Mundial. Y se está deprimiendo a medida que va creciendo el Mundial. Se está deprimiendo porque está viendo que ha marcado Messi, que ha marcado Haaland, que ha marcado Vinicius, que ha marcado Cristiano 3 goles, que ha marcado Kylian Mbappé, que ha marcado Harry Kane, que Oyarzabal lleva 4, me parece, ¿no?
18: Cuatro.
0: Y él solo lleva 1, y eso le está amargando en el torneo.
18: Pues
0: yo
18: sí.
0: creo, ¿eh? Yo creo que le está deprimiendo, Sergio, ¿no crees?
12: Si no se hubiese lesionado, o sea, yo creo que en esto es en lo que hay que ser justos con él. O sea, este no es el rendimiento normal de Lamine Yamal.
0: Claro.
12: Si Lamine Yamal hubiese hecho una temporada normal, yo creo, y esto es opinable, que podría estar a la altura de todos esos grandes jugadores. Igual no en goles, pero
18: total.
12: Sí en capacidad de influir en el juego. Pero precisamente por eso, porque los que creemos que es excepcionalmente bueno, queremos que lo sea, yo creo que hay que entender que está para media hora
1: eso
12: y que
1: es.
12: Con medias horas puede ganar el Mundial.
1: Total.
0: Claro, anda
1: influir mucho más en los partidos.
0: Anda que duda con Nico Williams, que fue otra de las claves de la selección que gana la Eurocopa. Con este no hay duda. Tú no estás bien, no juegas. Ya está. Tú no estás bien, no juegas. Ya está. Ni media hora ni 15 minutos, no juegas.
18: El partido de ayer ante Portugal es que a lo mejor, claro, pues es que hay que hacerlo. Pero sale ya mal la última media hora y a lo mejor.
0: Claro.
18: Con el equipo cansado,
0: lo
18: contrario. Pues lo
12: 20 minutos contra 20 Semedo minutos. Lo destroza. Cuando lleva 70 en el campo y
18: correcto,
12: Semedo 0, no es
18: correcto.
12: Capaz ni de ganarle la pierna cambiada.
18: Sí, porque destacó ayer Sergio mucho de. Vale, se va Nuno Mendes lesionado, pero tampoco se vaya mal ni de Semedo. Ni de Cancelo cuando le cambió.
0: Muy bien. 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
0: ¿Y esta madrugada cuál? Ya está. Hasta el jueves, ¿no?
1: Hasta el jueves a las 10, que es el
0: mañana, jornada de descanso.
1: Sí.
18: Para mí,
1: la
18: penalti
1: primera.
18: A favor de Suiza, que no ha pitado el colegiado.
0: ¿Llamamos a Rafa Guerrero?
18: No, pero para mí...
1: ¿De dónde era el colegiado del Trencillo?
0: Me ha dicho que lo habéis cortado, que no ha cortado él.
1: Hondureño.
0: No, mira cómo hacen los dos así.
18: ¿Hondureño?
0: Dice él que no ha cortado. Que habéis sido vosotros. Hombre, aquí lo tengo.
18: Lo he cortado yo.
0: Lo has cortado tú.
18: Sí, sí.
0: Correcto. Muy bien. Dani Blanco, gracias.
18: Hasta luego.
0: Alfredo, gracias.
1: Un placer.
0: Paco, gracias.
18: Muchas gracias.
0: Sergio, ¿te vas contento del programa o te vas mal a la cama?
12: Tengo ganas de que pase Suiza además para ya terminar de liar la manta.
1: No, hombre, Colombia.
0: ¿Qué tienes contra Colombia tú ahora, hombre?
12: No, hombre, es que todo el mundo dice que juegan muy bien y tal, entonces me apetece que gane Suiza, un equipo feo, que no juega
0: eres,
12: malo.
1: La baja además de Massa.
0: Te estás volviendo un depravado y es este programa y juntarte con gente como Paco Rabadán, como Alfredo Somoza y como Dani Blanco. Porque yo soy un ejemplo de virtudes, pero esta gente te ha cogido y te ha maleado totalmente, Sergio.
12: Bueno, yo lo asumo, la verdad, no tengo ninguna pena de mí mismo.
0: No tienes ninguna pena. Yo tampoco tengo ninguna pena de ti mismo. Gracias, chicos. Hacemos una pausa.
1: Chao.
0: Está por aquí Jaime Ugarte. Venga.
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6: Estoy en casa, sí señor.
7: Perfecto, que te has vuelto a cambiar ahora, ¿no? No haremos como el otro día Pedro Sánchez con Feijó, que dijo no. La zona en la que vivía, no diremos por dónde, pero te has cambiado otra vez, ¿no? Todo bien, ¿no?
6: Efectivamente, voy cambiando de sitios y tal.
7: Perfecto.
6: Afortunadamente no me han retirado el pasaporte.
7: Tienes varios pisos francos en Madrid, ¿no?
6: Efectivamente.
7: Correcto, para que no... O sea, duermes... Como Saddam Hussein, duermes un día en cada sitio, ¿no?
6: Con mayor nivel, vamos.
7: Bueno, oye, la comparación es odiosa, perdóname.
6: Y espero no terminar como ella.
7: Todos lo esperamos. Bueno, hoy vamos a hablar de una de estas historias del boxeo que me gustan a mí. Vamos a hablar de un señor que se llamaba Tony Dos Toneladas Galento.
6: Sí, pues mira, para situarte a ti un poco y a todos los oyentes, le preguntaron un día a Tony Galento por Shakespeare.
7: Sí.
6: Y dijo, no he oído hablar de él. No aparece en el ranking. Imagino que será uno de esos pesos pesados extranjeros. Son todos malísimos. Seguro que me cargo ese paquete.
7: Hombre, un peso pesado extranjero era. Sí, pero no del boxeo, precisamente.
6: Efectivamente. Claro. Un paquete seguro, me lo cargo fijo.
7: Este era tabernero, ¿verdad?
6: Sí, es una historia. Bueno, ahí yo lo recuerdo mucho de precisamente, vamos a hablar de su pelea contra Joe Luis, ¿no? Pero recuerdo que en Televisión Española antiguamente daban algunos procesos de estos combates, que luego hemos dado también en otras ocasiones, ¿no?
7: Sí.
6: Y claro, ese Tony Galento, pues será como, claro, la antítesis de

0: bueno, pues de lo que era un peso pesado de aquella época, ¿no? Ya conocíamos a Dempsey, ya más contemporáneo de Joe Louis, de Max Baer, que eran todos pues posadores hercúleos, con muy buena pinta. Y si era, pues eso, bueno, tenía una... Ahora lo contará la historia Jorge Lera y tal, ¿no? Pero era tabernero y era, tenía una barriga tremenda, era famoso por hacerse fotografías con, tomándose unos unas cervezas de... bueno, en fin, una cosa, fumaba... Vamos, tenía todos los vicios, la antítesis de lo que era... Podía ser un boxeador de élite, pero ay, amigo, luego tenía un corazón, una capacidad de encaje y una forma de boxear extraña, pero que como te pillara, bueno, pues te ponía a dormir.
1: Es un perfil que probablemente hoy no sería posible. Es que estaba escuchándote hablar y me estaba acordando otra vez de lo de Shakespeare. Hace falta ser borrico, para... Bueno,
0: pero no me digas que no tiene gracia.
1: Sí, tiene gracia. Tiene gracia porque tienes esa... Claro. Bueno, pues es un poco vivir en su mundo y que les da igual todo. O sea, mismo, pero este estuvo a punto de noquear a Joe Louis, sí, y tenemos un sonido que no pertenece a esa pelea, lo ponemos después, mira, bueno, que pertenece a una pelea entre este caballero, entre dos toneladas de talento y Max Baer.
0: Era un poco para escuchar, siempre. Perfecto, que es bonito, ¿no? Esos sonidos, las presentaciones.
1: Muy bien, muy bien. Pues vamos a poner la careta de la sección, que nos costó Dios ayuda sacarla hace 11 años, ¿vale? Vamos a darle uso y después escuchamos el sonido, ¿te parece? Y entramos ya en comunicación con nuestro amigo Jorge Lera, ¿vale?
2: Last night, venga. I cut the light off my bedroom, hit the switch, was in the bed before the room was dark.
3: Incredible.
2: Fast.
3: Incredible.
2: And you, George Fulman, all of you chumps are gonna bow when I whoop him. All of you. I know you got him. I know you got him, Dick. But the man's in trouble. I'm gonna show you how great I am.
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1: No de esa pelea, como decía, en la que está nuestro protagonista de esta noche, Tony Dos Toneladas Galento, a punto de tumbar a Joe Louis, sino de otra con Max Baer. Es este sonido histórico, cómo se presentaban entonces las peleas, bueno, ante cientos de miles de aficionados, sí, sí. Jaime, ¿verdad?
0: Así es. Era, bueno, cuando en el Yankee Stadium, en los grandes recintos, anteriormente hemos hablado de los grandes campeones que tenían, pues, Dempsey y Carpentier, casi 100.000 espectadores, $1,000,000 de taquilla. Mm. O sea, estamos hablando de los años 29, 30, o sea, qué barbaridad, qué deporte tan, tan peculiar, la verdad.
1: Sí, sí, pues este sonido es.
5: This is the feature attraction of the evening, 15 rounds from Sacramento, California, weighing 221 and a half, wearing purple trunks, the former heavyweight champion, Max Baer. 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All right, Joe.
1: Tony Galento. Jorge Lera, buenas noches.
6: Muy buenas noches.
1: Amigo mío, ¿sería Tyson Fury ahora?
0: Sí.
1: ¿Sería
0: muy
1: algo así?
0: Muy bien.
1: ¿Eh?
6: Yo a lo mejor me recordaba un poco a Andy Ruiz, que era un hombre que llegó a ser campeón del mundo del peso pesado,
1: sí,
6: pero rompiendo un poco los moldes, porque era un tipo así gordito.
1: Sí, gordito.
6: Que no pegaba y que no quedaba a Antonio Joshua, que nos dejó a todos con la boca abierta.
1: Eso es,
6: ¿no?
1: Pero que le duró muy poco la alegría, ¿no?
6: Sí, le duró poco, sí.
1: Claro. Pero sí, sería un, no sé, sí, no me acordaba yo de este caballero. Pero Tyson Fury, ¿no? Así un poco
0: pero,
1: es peculiar,
0: pero
1: distinto,
0: un poco,
1: ¿no?
0: Lo que has dicho, perdona, Jorge, lo que has dicho de Tyson Fury sí que está más un poco en la línea de las locuras. Hacia Tony Galento, sí. En el físico es verdad que Andy Ruiz, como llamaba yo, el campeón de los gorditos, ¿no? Que veíamos los gorditos, o sea, entre los que nos incluimos un servidor y YouTube, pues veíamos a Andy Ruiz y decimos, oye, macho, se puede ser campeón del mundo, pero es que este era descéntrico y se parece más a Tyson Fury, solo que Tyson Fury, pues fíjate, era pequeñito, este apenas llegaba. si no recuerdo mal, Jorge, ¿no? Yo creo que llegaba a unos 78.
6: 1,75, 1,75.
0: 1,75.
1: Sí, sí, no, no era, no era.
6: Y 100 kilos, o sea, que era un.
1: No era muy grande.
6: Un botijillo el hombre.
1: Sí, sí, un botijillo, claro. Bueno. En fin, ya quisiera yo tener 1,75, ¿eh? Yo soy un botijillo de 1,65. Bueno, escucha, y entonces este caballero estuvo a punto de noquear a Joe Louis, porque claro, es. Esto es una cosa que repetimos muchas veces, ¿no? Tú subes al ring y efectivamente pues dices, este es superior. Pero es que te dan un mal golpe, chico, es que de eso no está libre nadie. Por mucho que te protejas, por mucho que entrenes, por mucho que prepares la pelea, al final te pegan un mal golpe y te vas a la lona. Y este estuvo a punto de noquearle, ¿no?
6: Sí, sí, esto es pues un poco por lo que ha pasado en la historia, ¿no? El, bueno, pues esa etapa de Joe Louis que había hecho tan limpia en la categoría que, bueno, pues para mantenerse activo haciendo defensas, pues bueno, pues había más oportunidades para boxeadores, como el caso de Tony Galento, que no era un... Bueno, pero llevaba 10 victorias consecutivas, no era ese hombre que esperaban que podía ser campeón, era sobre todo más personaje, ¿no? Porque él era una fuente inagotable de anécdotas, pues de comerse por una apuesta 50 perritos calientes antes de un combate. él salía mucho con el manager, era el mismo manager que Max Schmeling, que era George Jacobs, que era un judío que iba siempre con un puro, y entonces le hacía ese tipo de cosas, ¿no? Le ponía a pelear con un canguro, con un pulpo. Luego salió una foto y salía y dice, no, he salido a hacer footing, y entonces iba él en el coche fumando un puro y los sparrings corriendo, y decía, no, es que yo a los sparrings les pago, pues que hagan ellos el trabajo, ¿no? Entonces era y tabernero, una fuente inagotable de eso, de anécdota, un tipo muy popular, muy querido, pero claro, llegó el día de la oportunidad, estamos hablando del año 39, en el primer asalto Joe Louis le tira a él, pero luego, bueno, pues en el segundo asalto, en el tercer asalto, le tira Tony Galento a Joe Louis, que es una imagen que pasa en la historia, porque se ve al todopoderoso Joe Louis en la lona y un señor ahí medio orondo a punto de ganar el combate, ¿no? Entonces, bueno, pues es una... Luego, evidentemente, Joe Louis ya dijo, oye, esto hay que ponerse serio.
1: Se rehizo.
6: Y ya acabó con él, que fue la primera vez que le derribaban también a Tony Galento, ya. Porque tenía una capacidad de encaje sobrenatural, ¿no? Pero bueno, él luego perdió. Se fue a que le pusieran sus 23 puntos de sutura, se fue a su taberna, que había ahí más de 700 tíos, se puso a fumar su puro, sus cervezas, y ahí se montó una fiesta que todavía se recuerda en Orange,
1: que era historias,
6: su localidad, ¿no?
1: Jorge, también cuando comentamos estas historias lo decimos mucho. Decimos eso de que el boxeo, que es verdad, es un deporte muy cinematográfico. Por ejemplo, Ron Howard, pues no tiene así el hombre mucha idea de qué hacer, dice Cinderella Man, ya está. Pero es que pegas una patada en el suelo y salen 70 historias de esas, ¿eh?
0: Como lo hace Tony Galento.
1: Es que tiene una película. Es que tiene una película el caballero este.
0: Sí, sí. Como le decían, no, 2 toneladas, no, 2 ton, no, Jorge, porque se descargaba hielos y se ponía antes, ¿no?, de los combates, y era un, como era tan fuerte, pues iba cuando, ¿sabes?, que iba con las hieleras esas y tal, y entonces el tío dice, arrastra, ¿no?, ¿cómo fue esa anécdota? Y dijo, no, he descargado 2 toneladas, ¿no?, y a partir de ahí se quedó con ese apodo, ¿no?
6: Sí, sí, sí. Le estaban esperando para empezar el combate y, claro, tenía que terminar el reparto, ¿no?, que era antes de que se popularizaran las neveras, pues iban con esas barras de hielo, con un y cayelo, que era un trabajo, claro, muy, muy físico, sobre todo si te llevabas ahí 2 toneladas de hielo, ¿no? Entonces es lo que decía, es que es la riqueza esa que tienes de los personajes, que tienes desde los héroes a los ejemplos de superación, pero luego tienes a los iconoclastas, a los antihéroes, a como este de tipo Tony Galento, que por eso era tan popular, porque yo creo que la gente, el americano medio, como que se veía muy reflejado en él, decía, oh, te está fumando puro, así bebiendo cerveza.
1: Él. Claro, y representaba un poco también, Jorge, la materialización del sueño americano, en realidad, ¿no? Dice, si este es capaz, cualquiera es capaz. Todo es posible en América, ¿no? Todo es posible en América.
6: Y 40.000 tíos metidos en el Yankee Stadium para hacer la broma, ¿eh?
1: Claro.
0: La historia de Galento, que viene en el libro, ¿no?, de Jorge Lera, ¿no?, de historias de la historia del boxeo, pero que digo que está muy bien también para que veas la figura que lo ha citado del manager, que lo que hacía el manager judío, este Jacobs, que era un tío más listo que el hambre, para lograr la pelea contra Joe Louis, lo que hacía, lo que hizo Juanma, era buscaba rivales que habían peleado contra Joe Louis, que estaban un poco más listos, ¿no? Y entonces Galento los noqueaba, ya, le ha ganado un round antes que Joe Louis, le ha ganado no sé qué, y iba ganándole a los que había ganado Joe Louis. O sea, fíjate qué listo era el tío, que decían que de boxeo no sabía mucho, pero que era un vivo tremendo, hasta que, claro, consiguió la pelea contra Joe Louis, con lo que significa eso, pues a nivel económico, para, y bueno, el gran espaldarazo para Tony Galento, que efectivamente era un boxeador, pues que teóricamente pues no tenía esa entidad, ¿no? Pero qué inteligente el manager también, ¿eh? Uh-huh. Otra figura que sale, porque también no en Cinderella Man, el manager, sí, ¿no? Estos listos, ¿no?
1: Sí, los que saben verlo. Ahora, esa figura, ahora coincidimos, ¿no? Los tres en que sería, con este boxeo tan, deporte profesional en realidad, tan súper profesionalizado, sería muy difícil, ¿no? Y lo de, es que me he quedado yo con lo de Shakespeare. ¿No es un poco pose? O sea, no creo que en realidad él no supiera quién era Shakespeare. Yo creo que era un poco, ¿no?
6: Pues ahí queda la duda, porque era como muy muy zafio, muy rudo, y además haciendo alas de ello. De hecho, Joe Louis, que era el además por norma, por obligación, era el máximo caballero, no se salía de su comportamiento exquisito, decía, a mí en toda mi carrera el único tío que me ha sacado de mis casillas es el Tony Galento, este que me llamaba por teléfono por la noche para que no durmiera, se metía conmigo, decía que me iba a ganar. Luego después sí se... Claro, si eran amigos y salían ahí algún programa de televisión que salían, y los dos riéndose de eso, pero decía yo, Luis, decía, no, el único rival que a mí me digo, a este tío lo voy a... es que me está sacando de mis casillas, voy a hacer una barbaridad con él, cuando yo, Luis, era exquisito en su comportamiento, ¿no?
1: Tony, 2 toneladas Galento. O sea, ahí tiene Ron Howard, no sé si sigue dirigiendo. Hace tiempo que no he visto nada suyo.
0: Pues te voy a decir que también tiene, por terminar, Juanma, una pequeña aparición en la película A través de la ley del silencio, extraordinaria.
1: ¿Ah, sí?
0: Película, sí, que interpretaba a un ampón, y que estoy leyendo un poco del libro de Jorge, ¿no? Y que su frase principal se convirtió en una cita célebre, porque a un soplón se había caído de ¿sabes?, del balcón, y había fallecido. Y Galento decía: el canario podrá cantar, pero no podrá volar.
1: Me acuerdo de esa frase de la ley del silencio. Me acuerdo, pues mira, la próxima vez que... Claro, la próxima vez que la vea me fijaré en él. Sí, me acuerdo exactamente de esa frase. Sí. Muy bien, pues nada, Jorge Lera, pues un placer, como siempre.
6: Un placer, como siempre, por supuesto.
1: ¿Cómo te vas de vacaciones? ¿No te vas?
6: Algunos días nos cogeremos
1: los creadores estáis
6: aislados, pero
1: siempre, sí, los creadores siempre estáis permanentemente esa cabeza en ebullición, ¿no? Estáis pensando siempre, ¿no?
6: Bueno, pues es lo que nos ocurre a los autónomos, que tenemos que estar ahí. No nos ponemos malos, tenemos la salud de hierro, no tomamos un día de vacaciones, bueno, pues sí.
1: Oye, que ahí estamos. Que yo también soy autónomo, yo soy de todo, yo tengo un poco de todo, ¿eh?
6: Ah, bueno.
1: Que muchas gracias, profe, cuídate mucho. Un abrazo y
6: un abrazo,
1: gracias.
6: Un abrazo.
1: Adiós. Jaime, gracias.
0: Venga, un fuerte abrazo.
1: Abrazo, adiós.
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18: Y vamos a ver cómo está la operación salida del verano. Anselmo, tráfico, muy buenas.
19: Saludos, atascos generalizados y, sin embargo, conductores y familias felices y dichosas disfrutando en el interior de sus vehículos, de sus sobres, de tujamondirecto.com. 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
1: Recogemos y nos vamos. No sin antes recordaros el resto de noticias deportivas del día que hoy han sido estas.
8: Pues arrancamos hoy con el Atlético de Madrid, que ha hecho oficial el regreso de Gavi. El que fuera capitán rojiblanco durante años vuelve a la entidad para formar parte del cuerpo técnico del Cholo Simeone. Estas han sido sus primeras palabras en su regreso al conjunto colchonero.
10: Como siempre en todas mis vueltas, porque ha sido un ir y venir, tanto de jugador como de recojo pelotas, como cuando estaba en inferiores, con la ilusión de un niño pequeño. Creo que al final es mi casa, donde creo que más puedo aportar, donde todo lo que he conseguido ha sido gracias al Atlético de Madrid. Entonces vuelvo con la ilusión de un niño pequeño, de poder aportar, de poder seguir sumando y hacer pues esos sueños que tienes de pequeños, hacerlos realidad.
8: Esto es lo que decía respecto a lo que puede aportar en esta nueva etapa en el club.
10: Voy a ser uno más del Atlético de Madrid, evidentemente no en el rol de capitán y de jugador, porque estoy en el otro lado, pero siempre sumando, siempre intentando ayudar a todos los jugadores, que para eso estamos aquí, y sobre todo estamos para ayudar al jugador, que es el que se adapta.
8: El Atlético, por otra parte, que acelera para sumar una nueva incorporación en este mercado, la de Morten Hjulmand, centrocampista danés. El objetivo, que pueda estar a disposición de Simeone lo antes posible. Los agentes del jugador han estado este martes en Madrid para tratar de cerrar el fichaje del jugador del Sporting de Portugal. En la Real Sociedad, asegurada la continuidad de Pellegrino Matarazzo hasta 2028. El entrenador estadounidense amplía su vínculo con la entidad Churiurdín en un contrato que concluía al término de la temporada próxima y que ahora se prolonga por un año más. Estas han sido sus primeras palabras tras cerrarse el acuerdo. Habla esencialmente de estar lo más cerca que sea posible de la perfección, aunque llegar a ese punto sea complicado. El Getafe ha presentado a 4 nuevos fichajes para la próxima temporada: Mario Martín, Zaid Romero, Seba Boselli y Martín Satriano. Los 4 son desde este momento propiedad del cuadro azulón. Todos jugaron en el conjunto de José Bordalás en calidad de cedidos el curso pasado, y en la rueda de prensa todos ellos se han mostrado con ganas de regresar a la acción.
12: Muy contento, yo quería quedarme acá, quería estar la temporada que me toca acá. Estoy muy contento, muy feliz, y obviamente que el míster suele esperar agradecimiento para él y para el club, que hicieron todo lo posible para que podamos seguir aquí y poder disfrutar del año lindo que tenemos por delante.
13: Muy contento de estar acá y de poder empezar la pretemporada, que nada, me va a servir para el resto del año. Y bueno, los goles, tratar de hacerlo lo más que pueda, y como siempre digo, lo importante es que gane el equipo, y eso es lo que pienso yo.
14: Entonces, temporada nueva, año nuevo, poder seguir escalando pasito a pasito como lo hicimos la temporada anterior, y bueno, seguir en esa dirección. Yo creo que podemos dejar al club siempre en lo más alto, ¿no?
8: No ha sido presentado aún, pero también jugará la siguiente campaña en el Getafe, también en calidad de cedido, Jenif Balú. Llegará desde el Villarreal, aunque este acuerdo de préstamo no incorpora opción de compra sobre el costamarfileño.
17: Hola, Slones. Ya estoy aquí y tengo muchas ganas de veros. Fuerza Getafe.
8: Presentado oficialmente Edin Terzic como nuevo entrenador del Athletic Club de Bilbao. Primer día en San Mamés, acompañado por el presidente John Uriarte y el director general de fútbol, Mikel González. Estas han sido sus primeras palabras.
12: There is like a clear vision, a clear idea how I would like and we as a
8: Habla sobre dar continuidad a la pasión y a la identidad del club, a su respeto por la afición del equipo y a su gusto por trabajar con un núcleo joven, tal y como ya hizo en Dortmund. También sigue moviéndose el español. Lo hace con su segunda incorporación, la de Quilinchi Harman, que llega cedido por el Barley. El lateral izquierdo, internacional con la selección de Países Bajos, se suma al cuadro perico para esta temporada. Prácticamente todos los equipos de primera división han vuelto a la actividad en el comienzo.
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1: ¿Qué tal? Saludos, muy buenos días, bienvenidos a una nueva edición de Libre y Directo. Vamos ya con el último programa de la semana, vamos ya con este jueves, donde hablaremos de muchísimas cosas y comentaremos con nuestros analistas. Vamos a tener por aquí en el día de hoy a Jorge Molina, que nos trae un tema súper interesante que afecta a las costas de las ciudades españolas también. Evidentemente vamos a tener por aquí a Valen Ortega, que se nos quedaron ayer cositas pendientes que comentar con él, porque nos quedamos prácticamente sin tiempo. Pero bueno, como siempre, lo primero que hacemos es una pequeña introducción de lo que vamos a hablar, y hoy vamos a comentar también a priori un asunto que va mucho más allá de una cifra o de una estadística. Queremos hablar de un modelo de país que está construyendo el gobierno de Pedro Sánchez, porque cuando un gobierno presume de que cada vez más personas dependen de una ayuda pública para llegar a fin de mes, quizá ha llegado el momento de hacerse una pregunta que está en la cabeza de todo el mundo. ¿De verdad eso es un éxito? El Ministerio de Seguridad Social acaba de publicar los datos del ingreso mínimo vital correspondientes al mes de junio, y la lectura que hace el Ejecutivo es triunfalista. Más de 800.600 hogares reciben esta prestación y más de 2,6 millones de personas viven en familias beneficiarias. Si ampliamos la perspectiva desde la creación del ingreso mínimo vital en 2020, más de 3,7 millones de personas han pasado por esta ayuda y el coste acumulado supera ya los 21.296 millones de euros. 21.000 millones de euros, una cifra difícil incluso de imaginar. Pero mientras tanto, el gobierno habla de protección social. Muchos españoles, mientras que el gobierno habla de protección social, lo que es que ocurre, pues que ven otra realidad. Ven que trabajar cuesta cada vez más, que emprender sigue siendo una carrera de obstáculos, que las pequeñas empresas soportan una presión fiscal creciente, que el esfuerzo de millones de contribuyentes financia un sistema que, según distintos estudios, no siempre consigue sacar a la gente de la pobreza, sino mantenerla dentro de un circuito permanente de dependencia. Pero aquí está la cuestión. Nadie discute que una sociedad decente debe ayudar a quien atraviesa un momento complicado. Nadie puede estar en contra de una red de seguridad para quien pierde el empleo, para quien vive una situación extrema o para quien necesita un apoyo temporal. Eso forma parte del estado de bienestar. Lo preocupante es que cuando una ayuda deja de ser temporal y se convierte en estructural, aquí es donde llega el fallo. Cuando el objetivo deja de ser ayudar a levantarse y pasa a ser administrar la dependencia, los propios datos invitan a la reflexión. En apenas un año hay casi 374.000 beneficiarios más que en junio de 2025. Es decir, mientras que el gobierno repite día sí día también que España ve uno de los mejores momentos económicos de su historia, cada vez hay más ciudadanos necesitando una prestación básica para poder sobrevivir. ¿En qué quedamos? ¿La economía va como un cueto? ¿Cada vez más españoles necesitan ayuda pública para llegar a fin de mes? Las dos cosas no pueden ser ciertas al mismo tiempo. Hay otro aspecto especialmente delicado. La Autoridad Independiente de Responsabilidad Fiscal, la AIRF, ya advirtió en un informe que el ingreso mínimo vital reduce la probabilidad de trabajar en torno a un 12%, llegando incluso a superar el 20% en determinados colectivos. También concluye que quienes dejan de percibir la prestación aumentan su disposición a buscar empleo. No lo dice un partido político ni tampoco las tertulias, esto lo dice un organismo independiente creado precisamente para evaluar las políticas públicas. Además, 9 de cada 10 beneficiarios permanecen más de un año cobrando el ingreso mínimo vital, 3 de cada 4 superan los 2 años y cerca del 60% llevan más de 3 años recibiéndolo. Eso ya no parece una ayuda de emergencia, eso parece, ya está empezando a parecer un modo de vida impuesto por un sistema que no está consiguiendo ofrecer alternativas reales. Y aquí es donde aparece la gran responsabilidad política, porque un gobierno no debería conformarse con repartir subsidios. Su obligación es crear empleo, facilitar la inversión, reducir trabas administrativas, favorecer que las empresas contraten y conseguir que cada vez menos personas necesiten ayudas públicas. Sin embargo, este equipo de gobierno, este ejecutivo de Sánchez, parece sentirse cómodo anunciando récord tras récord de beneficiarios, como si el éxito consistiera en ampliar el número de personas dependientes del Estado. Mientras tanto, España sigue encabezando las tasas de paro juvenil en Europa, mientras miles de autónomos cierran persianas cada año, muchas empresas aplazan inversiones por la inseguridad regulatoria y la presión fiscal continúa creciendo. El gobierno sigue viviendo, vendiendo optimismo. Estamos contribuyendo a que un país de oportunidades o un país de subsidios, porque la solidaridad no puede convertirse en dependencia permanente. La justicia social no puede confundirse con resignarse y a que millones de españoles, de ciudadanos, necesiten ayudas indefinidas. Y gobernar no consiste únicamente en repartir dinero público. Gobernar consiste en crear las condiciones para que cada persona pueda ganarse la vida con su trabajo, con su esfuerzo y con su talento. Claro que es cierto que si estás en casa tranquilamente cobrando 800 euros de salario mínimo interprofesional mientras el otro está trabajando por una nómina de 1.200 euros, pues también se puede comprender, ¿no? En ese, mirándolo así, desde esa vista, que se prefiera cobrar el salario mínimo a estar trabajando. Todo esto es culpa, evidentemente, de un gobierno que permite esto y no permite una creación de empleo, una mayor tasa de contratación y una menor tasa del paro. En fin, esto le vamos a preguntar también sobre esto a nuestros analistas, que enseguida les tendremos por aquí. Lo primero que hacemos, como siempre, es escuchar la opinión de Víctor Hernández Bruma.
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0: La política española ya tiene un manual no escrito que se aplica con una precisión casi científica. Si el imputado es del PP, dimisión directa, linchamiento público, rueda de prensa urgente y sermón moral con cara de superioridad democrática. Si la imputada o imputado es del PSOE, entonces toca hablar de presunción de inocencia, prudencia institucional, confianza del gobierno y respeto exquisito a los tiempos judiciales. Es decir, la ley del embudo en estado puro, lo ancho para los míos y lo estrecho para los demás. El caso de Mercedes González es precisamente muy revelador. No estamos hablando de una dirigente cualquiera ni de una polémica menor. Hablamos de quien, siendo diputada socialista, se permitió el lujo de interrogar al entonces presidente de la Diputación de Almería, Javier Aureliano García, con ese tono bronco, agresivo y casi de fiscal de tertulia que tanto gusta al sanchismo cuando cree tener enfrente a un rival abatido. Allí todo eran sospechas, insinuaciones, exigencias, gestos de indignación y petición de responsabilidades. Allí no hacía falta esperar demasiado. Allí la dimisión parecía una obligación moral inmediata. Pero claro, ahora la imputada es ella. Y entonces, milagro. De pronto la vara de medir cambia. La que pedía explicaciones como si repartiera certificados de decencia desde un púlpito político, ahora se agarra al cargo con una naturalidad espantosa. La que exigía responsabilidades ajenas no parece encontrar ninguna razón para asumir las propias. La que interrogaba con dureza a un adversario político ahora necesita comprensión, contexto y garantías. ¿Qué cosas tiene la vida pública cuando se practica la ética con carné de partido? Pero lo más inquietante no es solo la contradicción, lo verdaderamente grave es la secuencia. Mercedes González pasó de diputada socialista que participa en aquella comisión sobre el caso Mascarillas de la Diputación a directora general de la Guardia Civil. Y bajo esa responsabilidad se produce, estando ella en esa responsabilidad, la detención de Javier Aureliano García. Hasta ahí cada cual podrá sacar sus conclusiones. Pero después llega el giro más oscuro, la imputación de González en el caso de Leire Díez. En una causa donde se investigan presuntas maniobras para atacar, presionar y desacreditar a la UCO y torpedear investigaciones incómodas para el gobierno y para el PSOE. Sí, todo es presunto, faltaría más. Pero también era presunto lo de los demás cuando algunos ya pedían cabezas servidas en bandeja. Y es que la presunción de inocencia no puede ser un chaleco antibalas reservado para socialistas en apuros. O vale para todos o no vale para nadie. O la exigencia ética se aplica siempre o se convierte en puro teatro. Y aquí el teatro empieza a oler demasiado a cloaca. Porque la pregunta es evidente. ¿Qué hacía una directora de la Guardia Civil relacionada, según la investigación judicial, con el entorno de una operación política destinada presuntamente a maniobrar contra quienes investigaban asuntos sensibles para el gobierno? ¿Qué clase de normalidad democrática es esta en la que quienes deberían proteger la independencia de la Guardia Civil aparecen salpicados por una trama que precisamente apuntaría contra la limpieza de esa independencia? Y claro, los que buscamos la verdad y no nos asustamos de ella, no tenemos que preguntar, nos tenemos que preguntar, ¿cabe la posibilidad de que la operación de la UCO en la Diputación el 20 de noviembre del año 2025 formara parte de los encargos que desde las cloacas se hacían presuntamente para linchar a los rivales políticos? Porque ya que está la investigación en marcha, queremos saber si en la Diputación hubo choriceo. Claro que sí. Pero no cabe duda de que el inicio de la misma ofrece muchas dudas, y sobre todo el hecho de que en 6 meses no se haya avanzado nada en la investigación tras el ruido mediático inicial provoca que las dudas se acrecienten. Lo que está claro es que Mercedes González no puede dar lecciones a nadie mientras siga sentada en el cargo que exige una ejemplaridad absoluta. No basta con decir que todo es mentira, no basta con repetir el argumentario, no basta con esconderse detrás de Marlaska o de Pedro Sánchez. Si pedir dimisiones era tan urgente cuando el problema estaba en el adversario, debería serlo también cuando el problema llama a la puerta de casa. Pero claro, para eso haría falta coherencia. Y la coherencia en el sanchismo empieza a ser casi una actividad de alto riesgo.
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19: Pues efectivamente, vamos ya con el último análisis de la semana de nuestro queridísimo Jorge Molina. Lo primero que vamos a hacer es saludarle. Jorge, buenos días, ¿qué tal? ¿Cómo estamos?
20: Buenos días.
19: Bueno, Jorge, estamos a un día de saber y de conocer si vamos a estar en semifinales, si no vamos a poder hablar de ello. Espero que el martes cuando te llamemos podamos hablar de que estamos ya en semifinales, ¿eh?
20: Bueno, ojalá sea así.
19: Bueno,
20: me encantará.
19: Por otro lado, Jorge, lo que sí está claro, que esto tiene que suceder todavía, tiene que jugarse el partido, a priori somos favoritos, pero el partido se juega en el terreno de juego y no sobre el papel. Lo que sí está claro
20: yo creo que una vez pasado los octavos, favoritos sobre el papel no hay ninguno. Yo creo que todos los equipos son favoritos. Uh-huh. Porque realmente lo hemos visto en este último partido, ¿no? Que ganó España, pero también podía haber ganado Portugal.
19: Sí, totalmente. Bueno, Jorge, insisto, esto...
20: Siempre ahí hay que pedirle permiso al señor del pelo naranja. Siempre está el corrupto y corruptible presidente de la FIFA para que eso sea así.
19: Sí, lo que está claro es que la selección del señor del pelo naranja, como bien lo has calificado, Jorge, no...
20: ¿Se llama de otra manera? No sabía otro nombre de él. Ha sido el chico del pelo naranja.
19: Podría llamarse así perfectamente. Lo que está claro es que su selección en este mundial ya no tiene nada que hacer. Eso es más que evidente.
20: Es lógico. El fútbol está con su frontera de México hacia abajo. No en el país. Él será el país anfitrión y lógicamente ahí, pero no es precisamente Estados Unidos una autoridad en materia de fútbol. Será en fútbol americano, lo será en béisbol, lo será en los...
19: En baloncesto, sobre todo.
20: Aunque, claro, sobre todo, efectivamente, pero que realmente pues es lógico. Lo que pasa es que la corrupta FIFA, que siempre piensa en cómo hacer negocio, pues intenta hacerle la rosca al país anfitrión, y eso es lo que ha hecho, dejarse sobornar impúdicamente para tener contento al país anfitrión.
19: Sí, totalmente. Y el problema es que lo hemos visto todos con nuestros ojos, porque además es que ni se han escondido, Jorge, es que Donald Trump ni lo niega.
20: Esa es una cosa buena que tiene.
19: El tío es sincero.
20: Los políticos que tenemos aquí nosotros, ¿no? Que están haciendo una cosa y te están diciendo lo contrario.
19: Sí.
20: Pío, que yo no he sido. Pío, que yo no he sido. No es tan borrico que hace pop. Y dice, además lo he dicho yo, que soy más chulo que un ocho.
19: Totalmente. Bueno, veremos a ver, Jorge, yo insisto, ojalá el martes cuando hablemos sea para comentar que ya estamos en semis. Lo que sí está claro, Jorge, es que hay un tema que por cierto has propuesto y me parece súper interesante, y es que Pedro Sánchez quiere derribar 86.000 casas en la costa por el cambio climático. Hay que ver esto del cambio climático, hay que ver... qué casualidad que tenga que ver con Pedro Sánchez.
20: La ley de costas es muy controvertida, viene desde el año 1988, la época de Felipe González, es decir, después ha habido sucesivas leyes, y en todo este tiempo además resulta que la ley de costas ha hecho que sea de ámbito nacional, pero yo creo que paralelamente a la ley de costas tenían que haberse hecho a nivel nacional unas

0: recién levantadas o tal, ¿no? Son viviendas antiguas que se compraron con su escritura, pagaron sus impuestos y que llevan años. Y ahora de repente, cuando por ejemplo en esas zonas que hablan de la zona de Valencia, hicieron unos movimientos que ya advirtieron los técnicos que podría acabar con pérdida de arena en la costa. O sea que de alguna manera te permiten hacer una casa y después cuando con cualquier excusa te la pueden quitar, o sea que por la ley de costas. O sea que es algo el tema. Y he querido traer el tema, porque a mí esos temas medioambientales me gustan, ¿no? Pero también porque Almería tenemos ejemplos de playas que pierden arena, paseos marítimos expuestos. O sea, tenemos, por ejemplo, en positivo el tema de Costacabana, que desde que se hicieron los espigones se ha regenerado mucha playa y que de alguna manera pues es bueno, pero resulta que Costa siempre está poniendo pegas y problemas, y el litoral no se defiende con mapas, expedientes y restricciones, ¿eh? Es decir, que también se defiende con regeneración, mantenimiento, espigones donde procesa, la limpieza de los cauces, la planificación y ejecución de esas obras. Pero eso parece ser que no, porque la administración es muy rápida para prohibir, pero para construir es bastante más lenta.
1: Sí.
0: ¿Eh? Y lo grave es que no se hacen las obras necesarias. Y ese costo no es ideología, ¿eh? Lo paga la gente, lo pagamos todos. Yo no voy a dejar de pasar para hablar de las ramblas y de tal, el dogma mata. Aravena dejó a 230 muertes según. ¿Y eso fue solo la lluvia? No, ahí hubo falta de prevención, falta de obras, falta de limpieza y falta de anticipación. La prueba está, que cuando se acaba ese problema, ellos desde entonces están haciendo una serie de obras. ¿Qué pasa? ¿Por qué lo hacen a posteriori? ¿Por qué no lo hicieron antes? ¿Por qué dejaron? Ya iba ya invertido 350 millones. Cuando la que era ministra, cuando era secretario de Estado con Zapatero, tenía encima de la mesa por 200 millones y hubieran evitado todo eso. ¿Qué pasa? Es decir, no los han asesinado ellos con una pistola, pero con los expedientes, con los informes, con los retrasos, con las prevenciones y la cobardía política, son cómplices de asesinato por omisión. Porque en España lo que hemos impuesto es un conservacionismo que protege más a un sapo, a la caña, a la arena, que a las personas. Y no se puede llamar progreso impedir obras hidráulicas, encauzamientos razonables, regeneraciones costeras, porque luego vienen las madres mías y tal. Y efectivamente, muchas normas en los últimos años que se han hecho en zonas inundables, que no se tenían que haber permitido. Y habría que empezar a arañar en cuántos políticos han dado licencias de obra. O sea, tanto coñazo con el algarrobico, pero y todas otras muchas cosas que se han hecho. Y además no, ahí las han hecho todos, de uno y de otro.
1: Pues Jorge, al final estos son políticas que, como siempre, pues terminan afectando al ciudadano, ¿no? Porque imagínate que tienes una casa ahí.
0: Hombre, claro. O sea, que tú tienes del 88, es decir, esa es una casa de tu abuelo o de tus padres, ¿no? Y que la compraste, ahora y se hizo, con todas las bendiciones, etcétera, etcétera. Y resulta que unos listos de cosas dicen, no, no, aquí no se puede hacer no sé qué. Oiga, mire usted, pero si ha autorizado más allá, ustedes han autorizado ese puerto. ¿Cuántos puertos deportivos se han hecho a lo largo de la costa? Y eso ha habido un cambio de las mareas, de tal y que cual. Bueno, muy bien. No vamos a vivir en el siglo XVI, pero

0: vamos a utilizar todos los conocimientos técnicos que tenemos, pues para aprovechar la regeneración, etcétera, etcétera, de la costa. No, no para decir, no, esto no se toca. O los cauces, no, esto no se toca. O los montes, no, esto es la naturaleza, que crezca. Y viene la soplapollez que yo siempre utilizo. Es mentira que en Almería haya parques naturales. Hay parques artificiales. El parque artificial Cabo de Gata, mija, es artificial porque proviene de unas salinas que hicieron los franceses, que era una cosa totalmente artificial que se abandonó porque dejó de ser rentable, pero que había creado un ecosistema de aves migratorias, etcétera, etcétera, que era interesante preservar como estaba en ese momento para el futuro, y tenerlo en buen estado, que crecieran las plantas que tuvieran que crecer, que pudieran recibir todas las aves migratorias, es decir, crear un ecosistema. Pero lo que no se puede decir es artificial, porque en los años de sequía paraba de salir el ideal y en la voz de Almería de que si no se hacía algo se perdería. Pero ¿qué es hacer algo? Ah, es artificialmente regenerar lo que venga, hombre, digan más sandeces, que seamos un poco más rigurosos y más serios. O sea, no hagamos burradas medioambientalmente, no nos carguemos el entorno, pero seamos prácticos. O sea, la gente tiene que desarrollar y tiene que vivir. O sea, tenemos una solución muy fácil. Tenemos una que se le llame a los chinos, que hagan, en lugar de hacer un virus de mierdecilla como el COVID-19, que se haga un COVID que es, vayan 2.000 millones de personas en el mundo menos, para que no crezca la población. Pero si estamos en el mundo tendremos que vivir dignamente, y para eso habrá que hacer casas, y tendremos que tiene que haber cultivos, etcétera, etcétera. ¿O qué pasa? ¿Que esto es el Greenpeace de turno que quiere? Que reduzcamos la población en 2.500 o 5.000, da lo mismo, lo que ellos quieran. Pero nos estamos dando cuenta de lo que nosotros mismos estamos diciendo. O sea, que mucha normativa, mucha legislación, mucho, pero tomar medidas sabias que preserven y que se pueda convivir, eso no, porque hay que dejar que los montes, que como coño los montes, y eso toda la vida ha sido que año de lluvias como este empiezan a crecer las matas, cuando llega el verano se secan y hacen así soplas, y nada más que con el calor que lleva uno dentro es suficientemente fuego para que se provoque un incendio, ya no digamos si son intencionados, ¿no? Entonces que toda la vida se ha limpiado la maleza del bosque, se han hecho los cortafuegos, etcétera, etcétera. ¿Por qué no se van a seguir haciendo? No, porque eso es eres un asesino que matas la naturaleza, y hay que dejar que la naturaleza se desarrolle. No, venga, no me digan más pamplinas, dejémonos de pamplinas. Y así, has visto que para no tener ningún tema para hoy hemos soltado, y además sobre el tema de la gana tengo además el refrán para tu abuela: a buenas horas mangas verdes, por todas las obras que están haciendo ahora, ¿no? Y como siempre el refrán aquel muy poco utilizado, que es: a niño ahogado tapar el pozo.
1: Pues y fíjate, Jorge, que aparte de traer un tema súper interesante, aparte de todo, es que acabamos con dos refranes para mi abuela, que seguro que se los está apuntando por ahí.
0: Ya terminamos la semana y...
1: Jorge, tema interesantísimo, ¿eh? Muchísimas gracias una vez más por estar por aquí con nosotros, por Libre y Directo.
0: Es importante, es muy importante.
1: Y lo dicho, que pases un gran fin de semana, que ganemos mañana, que ojalá el martes cuando hablemos ya estemos en semis. Y oye, lo dicho, espero que pases un gran fin de semana. Gracias como siempre.
0: Igualmente, igual te deseo.

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0: Sin Cuentas con Valen Ortega. Pues efectivamente vamos a ir ya analizando cositas con Valen Ortega, último análisis de la semana, ya no solo de Valen Ortega, sino de todos nuestros analistas, ya que Valen cierra, va a cerrar el programa del jueves, el programa de hoy. Valen, buenos días, lo primero de todo, ¿qué tal? ¿Cómo estamos?
1: Hola, Juanje, muy buenas.
0: Bueno, ayer se nos quedaron cositas. Sí, ¿me decías? Sí.
1: No, que aquí estamos, a ver qué tal se da... jueves.
0: Seguro que bien. Oye, Valen, se nos quedaban ayer cositas pendientes que comentar, al final son muchísimas cosas, y bueno, pues hace tiempo que no hablamos de encuestas, ¿eh? No sé si tenemos algo por ahí a disposición, ¿vale? De las encuestas, no sé si de unas posibles próximas elecciones, sí. Que ya sabemos que no van a llegar muy tarde, ¿no? Porque al final lo que está haciendo el gobierno, no. Pues todo apunta que va a ser pronto, ¿no? Cuando sean esas próximas elecciones generales.
1: Febrero, marzo, sí, antes de las municipales, sí. Mira, el otro día el Español sacó una que, bueno, que viene a decir un poco por lo que dicen todas, ¿no? Que el Partido Popular ganaría con el 33,6%, 147, o sea, ganaría 6 décimas y 10 diputados. El PSOE bajaría al 25,7, un castañazo importante, 6 puntos, y se quedan 103. Vox, tercero, 16,9 y 53 diputados, y luego ya sumar se pega otro castañazo, de 31 pasa a 8, el 6%. Albis se saca el 2,2, pero no se cae diputado, y los demás, pues en la misma línea de siempre.
0: ¿Esto traducido al número de escaños, Valen?
1: Unos 205 entre el PP y Vox. Uf. 205. Mm-hmm. Sí, no me lo creo. Ya sabes que yo no me creo una encuesta tan grande. Es que
0: quizás sea demasiado, Valen. Quizás sea también... no sé, ¿de dónde es esta encuesta?
1: El Español. Sociométrica para el Español.
0: Para el Español. Bueno, al final esto, pues, es que... claro, esto, pues, si te paras a pensarlo por un lado y lo analizas, pues dices, oye, pues es que es lo que debería de ocurrir, ¿no? Pero por otro lado, pues también es cierto que también puede venir mal al bloque de la derecha, porque se puede meter ese miedo, ¿no?, a los votantes de izquierdas y decir, oye...
1: Claro, el dilema, Juanjo, entonces, es ¿qué hace? Ya lo comentamos con Andalucía, el Partido Popular le decía a Michavila, por ejemplo, oye, no me publique esto, que mis votantes se confían. Luego no se confiaron, porque ya hemos contado que el PP ha ganado voto en contra de lo que se dice. O sea que perdió la absoluta por culpa de otros, por adelante Andalucía, no por ellos. Pero claro, es que si la encuesta te da eso, ¿qué hace? ¿Engaña a la gente para que no se confíe? Si es que...
0: Claro.
1: El tema.
0: Esto es lo que tiene. Pues vale, veremos a ver. Yo creo que es mucho. Yo también pienso como tú. Me parece que es demasiado. Así que veremos a ver si se llegan a esos 205. A mí, oye, me encantaría, ¿no?
1: Es que, Juanje, 205, no somos conscientes. Es casi, con un poquito que consiga por aquí y por allá, es reforma constitucional. La reforma constitucional son 210 diputados. Es que si consigue engañar a, me lo invento, yo que sé, a Podemos o a algo, o a cuatro nacionalistas, tiene una mayoría de reforma constitucional, sin contar con la izquierda, que obviamente eso no se puede hacer porque sería absurdo, pero que yo no me creo que luego llegue a tanto. ¿Sabes qué pasa? Que luego a lo mejor da las elecciones 180, que está muy bien, te dicen, no, es porque es que otro tema del que vamos a hablar, no es que es por la ley de los nietos, es que había un pucherazo, no es que hay muchas provincias pequeñas y es muy difícil que la derecha se reparta tanto escaño en provincias pequeñas.
0: Claro, es lógico. En todo caso, Valen, la mayoría absoluta imagino que se le queda lejos al Partido Popular, ¿no?, también a nivel nacional.
1: Pues mira, fíjate, eso es un detalle. Libertad Digital publicó la noticia de la encuesta diciendo que la corrupción aupaba al PP a una mayoría absoluta. Claro, cualquiera que lea el titular piensa, cuyo. 176 diputados para Feijóo, dice, no, es que es con Vox. A mí lo que me sorprende, y aquí me da muchísimo apuro decir esto, porque la gente, los simpatizantes de Vox se pueden molestar, es que ha hecho mal el PP para crecer solamente 6 décimas y 10 escaños, y que ha hecho bien Vox para dispararse tanto. es algo que no termino de entender, porque luego tú vas las elecciones y el PP no retrocede ni nada, no sé. Las elecciones autonómicas me refiero.
0: Sí, sí. Bueno, al final es cierto que el Partido Popular se va a quedar cerca, pero vale, yo lo veo prácticamente imposible una mayoría absoluta para el partido fijo.
1: No, imposible no hay nada, pero es impensable. Es impensable. Y además con un Vox creciendo de esa manera, ¿no? Si me dijeras que Vox está como está ahora mismo, o que retrocede un poco, pues sí me puedo creer que el PP crece de esa manera, porque fíjate, el PSOE se hunde, es que pierde 6 puntos. Habrá quien diga, es que merece bajar más, no sé qué, estamos hablando de un partido que lleva gobernando en España más de 20 años.
0: Sí, sí.
1: No pidas que desaparezca. O sea, es que los que piden que desaparezca el PSOE no. Tienen que recordar que no es un partido marginal, muchísimo menos.
0: Claro, al final es como que desaparezca Real Madrid o Barcelona, ¿no? De los de arriba, es cierto que ahora también.
1: Claro,
0: El Atlético de Madrid, tu Atlético de Madrid, vale, también está por ahí ahora, y desde hace ya bastantes años además, pero antes no era así, antes era un bipartidismo Real Madrid-Barcelona, no es como pedir que desaparezca o Barça-Madrid.
1: Claro, exactamente, no, exactamente. Antes, bueno, cuando el Atlético ganó una Europa League en el 2010 fue una fiesta. Ahora, si no gana títulos, le regañan. Ya metemos el chascarrillo si quieres. Si no le ganas títulos, ya poco menos que le regañan. Oye, que no es coña. Yo sé de supuestos, lo pongo entre comillas porque son redes sociales, supuestos seguidores del Atlético que piden la casa del Cholo porque este año no hemos ganado nada. Coño, ¿cómo estábamos hace 15 años que no ganamos nada realmente? O sea, es que es absurdo. Es absurdo.
0: Sí, sí, sí, totalmente.
1: Con esto pasa un poco lo mismo, ¿no? La gente que pregunta, ¿cómo es posible con la que está? Hay gente que le pregunta, ¿cómo es posible con la que está cayendo el PP no saque absoluta? Oiga, mire usted a su derecha y verá que hay mínimo 3 millones de votantes que no votan al Partido Popular.
0: Claro.
1: Que yo los respeto. Yo no los critico. Lo que pasa es que si me preguntan por un motivo, tengo que darlo, porque es que está ahí. No se puede analizar esto sin contar con la parte de Vox. Es imposible.
0: Es evidente que los votos que no se va a llevar el Partido Popular es porque se los va a llevar el partido de Santiago Abascal. Eso es evidente. Y además, vale, es cierto que a nivel nacional nos damos cuenta de que Vox alcanza un mayor número de apoyos, ¿no? No sé por qué puede ser esto, pero es cierto que a nivel nacional es que va a conseguir más votos, por ejemplo, que a nivel autonómico aquí en Andalucía o en Castilla y León, o en la región de Murcia.
1: Yo siempre pondría el asterisco de si se cumplen las encuestas, porque ya hemos visto qué pasó en julio, que fracasaron y todo eso. A mí lo que me da mucha rabia, Juanje, es que cuando las encuestas fracasan siempre se alude al pucherazo. Históricamente en España los sondeos han fracasado un montón de veces. Y me niego a pensar que...
0: Sobre todo los del CIS, ¿vale?
1: Bueno, lo del CIS, supongo que saldrá dentro de poco un CIS que dirá que Sánchez le saca 20 puntos al Partido Popular. Yo no sé cómo Sánchez no convoca elecciones viendo eso, sinceramente, ¿no?
0: La verdad que lo del CIS es ya un cachondeo. Ya es que te ríes, Valen, pero es que por otro lado dices, pero bueno, me estás viendo cara de subnormal. Es que vamos a ver, Valen, esto ya es que encienda cualquiera, tío. O sea, ¿cómo vas a venir a decir que es que Sánchez debería de convocar elecciones porque ahora mismo ganaría el Partido Socialista en las elecciones? Pero vamos a ver, esto ¿hasta dónde vamos a llegar? Y lo llevamos viendo mucho tiempo con el CIS de Tezanos, ¿eh?
1: Sí, no, es totalmente absurdo, pero fíjate cómo son las cosas, por un motivo o por otro, quizás porque le ha salido competencia en la tele, por la izquierda a la Sexta, la Sexta, Antonio Ferreras, criticando al CIS de Tezanos. Como dice el jefe, ¿cómo estará la mili cuando mi frasquito es cabo? O sea, la Sexta criticando al CIS de Tezanos. ¿Cómo se nota que le han sacado una televisión más de izquierda todavía que se llama La Séptima? No, coña, que se llama así, o sea...
0: No. Totalmente. Bueno, ¿Cómo ese refrán es muy bueno también, ¿eh? ¿Cómo estará la...?
1: A mí me encanta. ¿Cómo estará la mili cuando mi frasquito se acaba? ¿Cómo tiene que estar las cosas para que...?
0: Sí.
1: Y esto, este sondeo y otros que han salido contrasta perfectamente con el otro tema, con el manido tema de la ley de nietos, los votos fuera, no sé qué. Yo ya he aportado algún dato de que una cosa es que la gente tenga derecho al voto, otra cosa es que lo ejerza.
0: Lo de la ley de nietos, Valen, perdóname que te interrumpa, es un absoluto caos. Mira, hay un ejemplo que pone Víctor y a mí me parece un ejemplo correctísimo para que lo entienda cualquiera, ¿no? Que no entienda o que no esté puesto en la política. Vamos a ver, se va a votar si quiere que se limpien o 3 o 10 días a la semana la piscina de mi bloque de pisos. Sí, y hay una junta de vecinos para votar a favor o en contra, y va a venir el del bloque de enfrente, vienen 3 porque sus abuelos vivieron en el que es ahora el piso en el que se va a realizar esta votación. Es decir, no tiene ningún tipo de sentido, y por donde lo mire, Palen, es catastrófico. Pero oye, ahí está una estrategia más que indica que este Partido Socialista va a pegar un batacazo de nuevo, porque viene a pegar un batacazo histórico, ¿vale? Y se está haciendo esas trampitas, ¿no? Como ya llevamos comentando aquí en Libre y Directo mucho tiempo, por intentar evitarlo, ¿no?
1: Pero mira, dos cuestiones. Te cojo el símil a ti y a Víctor, el símil vecinal. ¿Cuántos vecinos vienen del piso de enfrente a votar? Esto es lo mismo. Porque una cosa es que estén nacionalizados, otra cosa es que ejercen su derecho al voto. En Andalucía votó el 7%. El SERA aportó el 0,5% a todo el voto andaluz. Y encima no cambió ningún escaño y el PP ganó votos. O sea, es que la estrategia está ahí. Bien. Que hay que vigilarla. Bien. Y luego, si ahora hablamos de encuestas, que eran 205 diputados, ¿tú te crees que el SERA va a mover 30 diputados para que la derecha pierda la mayoría absoluta?
0: Ya, totalmente.
1: Es que, a ver, a mí me encanta poner el ejemplo del semáforo. Ni es rojo ni es verde, es ámbar. O sea, ni es catastrófico ni no pasa nada. Pero analicemos los datos. ¿Que hay que estar prudentes? Sí, pero no metamos miedo, no en el sentido, gratuitamente, en el sentido de vamos a morir todos. No, señor, analicémoslo. Y a mí también me preocupa, evidentemente. Lees noticias que, por ejemplo, ha salido hoy una: no se van a resolver los parlamentos hasta el año 31. Oiga, que las elecciones salen el año que viene, a mí que más me da lo que el año 31. Pues bueno, porque voten en el 31. Es que luego habrá que ver cuánta gente vota realmente.
0: Sí.
1: Ten en cuenta una cosa, Juan, que el SERA se escruta una semana después. La noche electoral sabremos qué impacto puede tener o no el SERA. Claro. La noche electoral, salir algo, la encuesta de hoy, no va a mover 30 escaños, es absurdo.
0: Pues sí, Valen, veremos a ver qué es lo que ocurre. Oye, Valen, nos quedamos sin tiempo y necesito un minutito, menos de un minutito para el chascarrillo futbolístico. Sí. Tenemos mañana la semifinal, los cuartos de final, nos jugamos el pase a semifinales.
1: Son las cuartas.
0: Claro, los cuartos de final.
1: Es que uno se pierde con tantos partidos ya.
0: Sí. Nos jugamos el pase a semifinales contra Bélgica. A mí no hay quien me baje del carro de la selección, Valen. Yo tengo este año una ilusión brutal y no sé qué te parece. Oye, necesito un resultado, una porrita que me hagas para este partido.
1: Pues mira, voy a repetir la anterior, ya que me quedé cerca, acerté un goleado en el derecho. 1-3, venga.
0: 1-3, favorable evidentemente a España, claro.
1: Evidentemente,
0: es que si no le digo a la técnico que pinche ahí el botoncito de colgar el teléfono y no te quiero escuchar más por aquí, Valen.
1: Dos goles de Oyarzabal y uno, por supuesto, de Baena, que el otro día se quedó cerca también, tuvo un parado muy bueno el portero. O sea que, dos golitos de Oyarzabal y uno de Baena.
0: Ojalá.
1: Yamal ahora marcará. Yamal no está, parece que no está tan bien, parece. Ahora marcará 3 goles y me tapará la boca, pero bueno, yo encantado la vida.
0: Le vamos a necesitar, vale, le vamos a necesitar para los siguientes partidos. Está clarísimo.
1: Por supuesto, a todo el equipo.
0: Valen,
1: la semana que viene lo sabremos.
0: Sí, efectivamente, eso te iba a decir. Que ojalá el martes cuando hablemos podamos hablar de que ya estamos en semis.
1: Ojalá, y a ver quién nos toca. Mira que si la final fuera España-Argentina, madre mía.
0: Sería muy bonito, sería muy bonito.
1: Bueno, se puede dar, no coinciden nunca.
0: Sí, es cierto, claro. Van por lados diferentes del cuadro, así que se podría dar. Veremos a ver si se da. A mí me encantaría, Valen. En todo caso, lo vamos a ir dejando por aquí. Son las 11:30 de la mañana, Valen. Tenemos que dejarlo ya. Nos hemos pasado un pelín del tiempo. Te deseo que pases un gran fin de semana y el martes hablaremos de nuevo.
1: Muchas gracias, igualmente.
0: Fuerte abrazo, Valen. Gracias.
1: Ya sabes, encantado. Gracias.
0: Gracias, gracias. Pues como ven, lo vamos a dejar por aquí. Último programa de la semana, libre y directo. Volvemos la semana que viene con mucho más a partir de las 12 en el Radio Almería para ampliar toda la información nacional y provincial a partir de las 12 en el radioalmería.com, nuestra emisora hermana. Gracias como siempre. Buen fin de semana.

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0: arriba de las 4 de la tarde, las 3 y ya nos está escuchando, cosa que agradecemos desde la comunidad canaria. Son las 7 y 2 minutos en Los Ángeles. Volvemos a amanecer en el corazón de California, muy cerquita del aeropuerto Hotel Marriott, cuartel general de los enviados especiales del Universo Marca, este campeonato del mundo que alcanza ya la ronda de cuartos de final y disfruta hoy de una jornada de descanso. Bueno, más que de descanso, sin actividad futbolística. Hoy, después de muchos días, no hay partidos, ¿eh? Ya quedan muy poquitos, ¿eh? Descontando o iniciando ya la cuenta atrás para alcanzar la cifra definitiva de los 104. Nos quedan 4 cuartos de final, nos quedan las 2 semifinales, nos queda la final de consolación y, por supuesto, la finalísima, ese último y partido definitivo que están buscando ahora mismo 8 selecciones de cara al próximo 19 de julio. Está España, por supuesto, que hoy tiene mucha actividad. Ahora le pregunto a Miguel Ángel Toribio. Mañana vuelve a ponerse en marcha Francia, la constelación de estrellas más importante de este campeonato del mundo, en ese duelo para muchos casi casi hermano, fraticida ante la selección de Marruecos. Son muchísimos los marroquíes que viven en Francia y que lógicamente van a tener en ese partido una suerte de punto de referencia para saber si Marruecos por fin es capaz de romper ese techo de cristal que le vuelva a asomar a las semifinales y que le vuelva a permitir acceder a la posibilidad de disputar un gran título. Por la otra parte del cuadro, ya lo sabes, todo abocado, si se cumplen los pronósticos, a que haya, bueno, pues una segunda parte de la llamada mano de Dios. Bueno, usó una Diego Armando Maradona en el Azteca en el 86, en aquel Argentina-Inglaterra marcado por el conflicto de las Islas Malvinas. Fue a la derecha, veremos si usa la izquierda Leo Messi, que ayer fue el gran protagonista de ese partido. No se habla de otra cosa aquí, no se habla de otra cosa aquí, después del desenlace del choque entre argentinos y egipcios. Falló Messi un penalti, los egipcios iban 0-2, quedaba poco más de un cuarto de hora, y los argentinos, a base de juego, a base de corazón, a base de fe, a base casi casi de desesperación por impedir que se despidiese de los mundiales su amado líder, su auténtico referencia, su tótem, Lionel Messi, que por momentos acabó llorando durante una jornada realmente intensa y emotiva y marcada por la polémica arbitral. Sea como fuere, hubo un gol, el de Enzo Fernández, que evitó lo que parecía un desastre total para la vigente campeona del mundo.
1: Va llegando Enzo, vaya toro. Páselo por arriba, Martínez. El centro de Lautaro. ¡Gol de Enzo, sí! ¡Gol de Enzo, sí! ¡Gol! ¡Gol de Argentina, sí! ¡Gol!
0: Y enloqueció Atlanta, enloqueció Estados Unidos, enloqueció Argentina y enloqueció el mundo entero. Unos porque iban evidentemente con el albiceleste, otros porque entendieron que Letizia y especialmente el cuerpo de árbitros del video arbitraje perjudicaron de forma ostensible a la selección de Egipto. La realidad es que el capítulo arbitral sigue dando muchísimo que hablar aquí en este campeonato del mundo y los tratos de favor para según qué selecciones parecen más que evidentes. Egipto habló de partido totalmente amañado. No se anduvo corto, ¿eh? No se anduvo corto el seleccionador egipcio, que no estaba precisamente tan emocionado como Lionel Scaloni, que ayer volvió a tener argumentos para derramar alguna lagrimita en sala de prensa.
2: No puedo levantar la mirada, lo siento. Estoy muy emocionado. Qué grupo de jugadores, hermano. Ya está, me tengo que ir, dejamos.
0: Este hombre no deja de hacer tres cosas: entrenar muy bien, ganar partidos y llorar. La verdad que las tres cosas las está haciendo a la perfección. Todo un tipazo, Lionel Scaloni. Y alguna que otra lágrima también se escapó en la delegación suiza. Partía como víctima propiciatoria ante una selección, la de Colombia, que dominó, que tuvo la iniciativa, pero que marró desde el punto de los 11 metros. Tanda de penaltis, los suizos fueron más certeros, se meten en cuartos de final. El griterío, la celebración de los suizos al transformar Vargas ese penalti definitivo que dejaba a los cafeteros sin la posibilidad de acceder a ese choque frente a la selección argentina. Y por lo tanto Suiza, país pequeño, liga absolutamente menor, pero generación totalmente incombustible, competitiva donde las haya, se mete entre las 8 mejores, demostrando que Europa sigue siendo la confederación totalmente hegemónica dentro de estos cuartos de final, donde mete a Francia, donde mete a España, donde mete a Bélgica, donde mete a Suiza y donde mete también a la selección de Inglaterra y, por supuesto, a la Noruega de Erling Haaland. Comenzamos, arrancamos, enseguida situamos las principales noticias dentro de la jornada con esa página polideportiva y la mirada especial tanto a Wimbledon como al Tour de Francia, con nueva etapa en la cara francesa, con fichajes, con movimientos, con equipos que ya están de pruebas médicas y preparando todo para el arranque de la pretemporada, pero sobre todo pensando y echando una mirada a la selección española. Hoy tendremos atención a medios con Dani Olmo en sala de prensa, mañana día de previa, con previsión de altísimas temperaturas, volviendo a superar en algunos puntos de Los Ángeles y su área metropolitana los 40 grados de calor, y la realidad es que, bueno, la temperatura en lo ambiental sigue siendo alta, la temperatura en lo futbolístico está que quema. Dos horas de radio con José Rodríguez capitaneando el equipo y con un servidor, Raúl Varela, saludándote desde el Hotel Marriott Airport, aquí en Los Ángeles, para poner en marcha un día más esta edición vespertina de la Tribu del Mundial.

0: Enseguida conocemos más detalles. Varela de la selección española con Miguel Ángel Toribio al pie del cañón después de esa resaca dulce que dejaba el triunfo en octavos de final frente a la selección de Portugal. Ya miramos al partido del viernes 9 de la noche frente a Bélgica con todo el país volcado y en un día en el que la selección vuelve a entrenar. Enseguida estaremos pendientes de la última hora del equipo de Luis de la Fuente, pero hoy ha pasado por Directo Marca Madrid un histórico de la Roja, Poli Rincón, que como siempre...
1: Yo creo que somos la mejor selección del mundo. Ya se está poniendo bien Rodri, ya se está poniendo bien Pedri, ya se está poniendo bien Olmo, ya están cogiendo, para no decir, Lamine Yamal ya está jugando mucho mal, la pena es que Nico no sabemos cómo está todavía y si va a poder participar o no en el partido, y así sucesivamente. Yo creo que somos la mejor defensa del Mundial ahora mismo, no nos han hecho cero goles. Luego me dirán, no, es que ha tenido rivales, esto es muy fácil siempre decirlo, pero el último rival ha sido Portugal, una de las selecciones candidatas a ganar la Copa del Mundo.
0: Él fue uno de los jugadores que formó parte de la plantilla del Mundial de 1986. En aquel año caímos en penaltis a manos de Bélgica.
1: La verdad que tienen un pedazo de selección, una selección maravillosa, que hizo un Mundial muy bueno. Pero yo creo que en aquella época, si nosotros llegamos a pasar este partido, posiblemente Argentina no nos quería ver ni pues nos hubiera tocado en semifinales y posiblemente hubiéramos jugado la final sin ninguna duda, ¿no?
0: De cara al partido del viernes, el inglés Michael Oliver será el encargado de dirigir el encuentro. Ayer, ya lo sabes, Argentina protagonizó una de las remontadas del Mundial. Perdía 2-0 en el minuto 67 y del 79 en adelante obró el milagro. Primero el Cuti, luego Messi y para terminar Enzo Fernández anotaron 3 goles para la historia.
2: Siempre me emociono, ¿eh? Lo que pasa es que a veces sale la lágrima, salieron también en el vestuario las lágrimas, ya me dicen los chicos hasta la llorona, pero no me importa porque la verdad que vivir esta emoción para mí es algo, para mí, para el Ratón, para Pablo, para Walter, para todo lo que hemos jugado durante 20 años al fútbol, volver a sentir lo que sentimos hoy es algo increíble. Yo no sé lo que pensarán todos los demás entrenadores, pero yo creo que la mayoría que ha jugado al fútbol se hicieron entrenador por lo de hoy, por esas emociones.
0: Es el seleccionador, Lionel Scaloni, otra vez en una noche con Messi como protagonista. Falló un penalti, otra vez en la primera parte, pero fue el gran artífice de la remontada de su equipo. El 10 acabó con lágrimas en los ojos.
3: Creo que fue un desahogo, un alivio para todos, porque la habíamos visto fea con el 2-0 y nada, poder levantar un partido así, levantar un 2-0, la verdad que no es fácil, más en un Mundial, por cómo se está dando el Mundial también, que nadie te regala nada. Y bueno, fue un poco la felicidad, el desahogo y queríamos seguir estando y que no podía terminar hoy, no nos queremos ir.
0: De un Leo a otro, palabras de Scaloni sobre Messi.
2: Lo de Leo, yo sí que a los compañeros, a todos le dije, hablé un minuto, a esos chicos que lo ven a él y no pueden creer lo que están viendo, que lo tomen como ejemplo. Es algo maravilloso, porque podía haber dicho re penal y ya está, y se acabó, nos vamos, no hacen el 2-0 y ya está, y la vuelve a pedir y vuelve a intentar y se me pone en la piel de gallina.
0: Pero la clasificación y la alegría de Argentina ha levantado muchas ampollas. Egipto vio cómo le anulaban un gol muy discutido que hubiera supuesto el 0-2 y reclamó también una posible falta en la jugada que desembocó en el 3-2 definitivo. El arbitraje corrió a cargo del francés Letessier. Palabras de Zico.
4: No es justo, no es justo. El árbitro no ha sido justo. Ha sido una injusticia clara y evidente durante todo el partido. El árbitro ha conseguido que desperdiciemos todo el esfuerzo y ha estado en nuestra contra desde el principio. No era justo, tendríamos que habernos puesto 2-0, es un torneo arreglado. Felicidades, felicidades Argentina, felicidades por ganar la Copa del Mundo.
0: Ya lo dan por adelantado en Egipto. En el otro partido de cuartos de final, Suiza superó a Colombia en la tanda de penaltis tras el 0-0 al final de los 90 minutos y de la prórroga. Ojo a la rajada de una leyenda del fútbol colombiano como Radamel Falcao.
5: El énfasis o el cuidado, la atención, las herramientas, la infraestructura, de se le deben dar a nuestros jóvenes, a las inferiores, mismo a las divisiones del fútbol colombiano. No puede ser que no tengamos una categoría C, es una vergüenza que nuestro fútbol no tenga competitividad y fomente mediocridad, fomente vaganza, vagos, fomente equipos que no invierten porque saben que no van a descender a una división C, que tienen presupuestos de primera división y le pagan una miseria a los jugadores y que lo único que genera es mediocridad en una institución y en los mismos futbolistas porque saben que no va a pasar nada si salen
0: el
5: último.
0: El honor de marcar el penalti definitivo le correspondió a un jugador de nuestra liga, Rubén Vargas, futbolista del Sevilla.
6: Creo que todavía no lo he asimilado del todo. También quiero dar gracias a Dios en este momento. Y ni siquiera sabía si realmente podría jugar. Lo intentamos de todas formas, pero ahora, mirando atrás, simplemente estoy agradecido y feliz de haber podido ayudar al equipo. El equipo trabajó y luchó muy bien durante más de 120 minutos. No ha sido fácil jugar aquí. Fue como un partido fuera de casa, y ahora hemos hecho historia. Es sencillamente increíble.
0: Fuera del Mundial, Dalic deja la selección croata tras la eliminación en 16avos frente a Portugal, país que también ha hecho oficial la salida de Roberto Martínez. Y toma nota, porque estos son los horarios de los cuartos de final de la Copa del Mundo. 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Y la madrugada del sábado al domingo, 3 de la mañana, Argentina-Suiza. 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
0: Además, en el mercado de fichajes, Fran García es el nombre propio de este miércoles. Ha pasado reconocimiento médico con el Betis. Está a un paso de hacerse con el futbolista del Real Madrid, o lo que es lo mismo, con el 50% del pase. Y sería el segundo fichaje tras la llegada de Facundo Bernal. Además, Unai Gómez ya es oficialmente futbolista del Udinese. Según la BBC, el Fulham de Arbeloa estaría interesado en Mastantuono y en Gonzalo. Daily Blind deja el Girona para ser ya oficialmente futbolista del Ajax. Y Menier, el jugador belga, estaría muy cerca de llegar al Valencia en segunda división. El Mallorca ha hecho oficial la llegada de Arnau Puigmal. El Sabadell ficha a Yanis Rahmani. El Sporting a Duña Beitia. El Burgos ha confirmado el fichaje de Oyer Luengo. Y el Córdoba, el de Ibai Sanz. En Wimbledon hoy, dos duelos de cuartos de final en el torneo masculino, con Sinner y Djokovic ya clasificados para la penúltima ronda. Por el otro lado del cuadro, en estos momentos están jugando Cowboli y Ferri. Acaba de empezar el partido entre italiano y británico. El otro partido del día lo van a jugar Fritz contra Zverev. Y también hay, o ha habido, mejor dicho, dos duelos de cuartos de final en el cuadro femenino. Noskova y Kostiuk completan el cuadro de semifinales, en el que ya estaban Coco Gauff y Petra Muchova. Además, en baloncesto, Gerson Yabusel, el que fuera jugador del Real Madrid durante tres temporadas, está cerca de cerrar su regreso a Europa, pero para jugar en el Panathinaikos. Y ayer ya conocíamos esa noticia en la que el Comité Olímpico Internacional levantaba la sanción al Comité Olímpico Ruso, y sus atletas podrán clasificar y participar bajo el nombre de su país en Los Ángeles 2028. Y por último, en ciclismo, está en disputa la quinta etapa del Tour de Francia. Estamos todavía a 70 kilómetros para el final. Todo apunta a la primera volata de esta edición.
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0: Ángeles. Enseguida Miguel Ángel Toribio con la actualidad española. Antes un rápido pasito por el Tour de Francia. Nacho Lavarga, amigo Barredo, ¿cómo estáis? Buenas tardes.
1: ¿Qué tal, Raúl? Buenas tardes, ¿cómo estamos? Aquí en Francia, de momento mucho calor, ya sabes que es el gran debate del momento, de la semana, pero bueno, estamos afrontando esta.
0: Ahí no hay pausa de hidratación, ¿no? No se para el pelotón, no se para el pelotón para refrigerarse un poco.
1: Sí, ahí bueno, amplió la UCI ayer, ¿eh? Cambió el protocolo para que hubiese más puntos donde poder habituallarse, si está bien dicho, para poder recoger más bidones y lo que te digo, estamos camino de Po, etapa hoy la primera, digamos, tranquilita, con una volata, son 158 kilómetros camino de la ciudad de Pirenaica y bueno, de momento pues no ha habido mucho meneo, es cierto que hay un esforzado de la ruta francés, Baptiste, que va en fuga con poco más de 3 minutos de ventaja, pero te contará Carlos hoy seguramente volata, pero suele ser estos días cuando parece que no hay nada, cuando suele haber caídas, nerviosismo por coger la posición y algún problema en esos kilómetros finales.
0: Carlos, hoy es día, como soléis decir, no de ganar el Tour, pero sí de poder perderlo, ¿no? Si no estás atento.
2: Buenas tardes, sí, pues así es, ¿no? Como dice Nacho, siempre los tópicos que soltamos, pero es la realidad, ¿no? Una etapa que va relativamente tranquila, solamente con un fugado, primera oportunidad para los sprinters y ya estamos en la etapa número 5 del Tour de Francia, algo que tampoco es habitual y seguro que muchos quieren estar ahí delante, ¿no? Y no solamente ellos, sino sus dos, tres compañeros para posicionarlo y eso hace que este tipo de finales y más cuando se va tranquilo, pues siempre son un poco más caóticos cuando falta dureza y la gente llega sin fatiga, pero bueno. Estoy seguro que hoy vamos a ver un grandísimo sprint porque no falta nómina de velocistas en este Tour con Merlier, con Philipsen, con Girmay, con Pedersen que ya ganó ayer. Creo que Gaviria por parte de Caja Rural también tiene una bonita oportunidad, con lo cual yo creo que vamos a disfrutar de ese último kilómetro y medio, dos kilómetros, que toda la emoción se concentra en esa parte final, pero siempre es espectacular.
0: Bueno, pues ahora me lo contáis, Nacho, Carlos, porque me tengo que ir con Miguel Ángel Toribio, que tiene agenda apretada en la mañana de hoy, Angelina, en la tarde-noche española, porque ya estamos en el día menos dos, hay atención a medios y demás, y nos tiene que contar muchas cosas del equipo nacional. Me vais pidiendo paso a medida que nos aproximemos a la línea de meta. Nacho, Carlos, un fuerte abrazo.
1: Así hacemos, un abrazo, Rulo.
0: Ahora estoy con vosotros. Miguel Ángel Toribio, ¿cómo estás? Buenas tardes.
3: ¿Qué tal, Raúl? Buenas tardes, buenos días,
0: bueno,
3: para
0: pues
3: vosotros.
0: Mucha actividad, ¿no? Ayer el mensajito de información de Ladis García a propósito del orden del día en el día de hoy, valga redundancia, es de los completitos y repetimos ciertas rutinas.
3: Sí, porque ahora en un ratito, en aproximadamente 3 horas, la federación abre otra vez la ventana de las entrevistas individualizadas y los diferentes jugadores se pasarán por los muchos de comunicación, cada vez más, que se están sumando a la cobertura informativa del equipo nacional. Después, cuando sean las 8 en la península, sesión a puerta cerrada, la primera aquí en Los Ángeles desde que España aterrizó en el día de ayer para preparar el cruce contra Bélgica, y luego un poquito más tarde a las 10 escucharemos en sala de prensa a Dani Olmo, así que mucha actividad hoy deportiva de comunicación para el equipo de Luis de la Fuente, que va a preparar, ya no sé si a conciencia, porque llegado ya a este punto del Mundial, ya muchos entrenamientos se personalizan y son un poco a la carta, ¿no? En función de las molestias, de la sobrecarga, de la vida, de los kilómetros, así que se prioriza ya más casi el descanso que el entrenamiento ante una selección que no tenemos muy monitorizada, en el sentido que contra Portugal nos enfrentamos hace algo más de un año, pero contra Bélgica hay que remontarse a 2016, al día 1 de Lopetegui, en aquel rival duino, aquel amistoso que acabó con 0-2 con doblete de David Silva.
0: No es la mejor generación de jugadores belgas, pero tienen futbolistas de mucha entidad. Evidentemente Courtois es el más conocido y reconocido, con De Bruyne y Lukaku, ¿no? Como otros dos grandes nombres propios, aunque ya con un papel un poquito más secundario. De hecho, fueron suplentes, sin ir más lejos, en su última cita. Pero bueno, es un equipo peligroso, ¿no? Le ocurre un poco lo que a Suiza. Hablamos tanto de España, de Francia, de Inglaterra, de Argentina, que nos olvidamos un poco de todos los demás. Y con ese perfil bajo, yo creo que De La Fuente está preocupado, ¿no? Por lo que pueda encontrarse pasado mañana en el Sofía Stadium.
3: Bueno, son jugadores que tienen mucho pie y que conocen perfectamente la élite europea, empezando evidentemente por Thibaut Courtois, que hoy también se va a asomar a la atención a medios en la concentración de Bélgica, pero después te pones a repasar la plantilla y bueno, pues un jugador consagradísimo, ¿no?, como Kevin De Bruyne, que es verdad que está ya en los tertores de su carrera, pero bueno, al final se puede mezclar ahí con De Ketelaer, que el otro día hizo un buen partido, el centrocampista siempre incisivo, siempre dinámico del Atalanta, también la presencia de Salemakers, el del Milan, la dupla Tielemans, mezcla muy bien con Trossard, Van Aken, que nos encantó en la pasada Liga de Campeones con el Brujas, la figura siempre imponente de Lukaku, o dos extremos muy vertiginosos como son Jeremy Doku o Dodi Lukebakio, a las órdenes de Rudy García. Es un equipo que libra por libra es inferior a España, también desde el punto de vista colectivo, porque viven en una permanente guerra civil, pero hay que tener un día más o menos bueno, porque como tengas un día un poco despistado, son jugadores, repito, que conocen la élite, con muy buen pie, y al final te pueden echar si ellos tienen el día y tú arrancas con la caraja en un encuentro que otra vez se va a disputar en techo cerrado y a las mañana aquí, hora californiana, tal y como ocurrió con el España-Austria.
0: Bueno, pues con ese microclima particular, aunque no es del todo cerrado, tiene techo, pero tiene como unas bocanas, ¿no?, en la parte de los fondos, que hace que circule un poquito el aire, en este caso bastante tórrido, que no tiene nada que ver con torribio. Chiste malo para ir cerrando este primer acercamiento, a la espera de que comparezca Dani Olmo, a ver qué es lo que nos cuenta. Y sobre todo para comenzar a elucubrar con el posible 11, todo hace indicar, ¿no?, que debería repetir, pero no se descarta que pueda haber algo de refresco, algo de matiz en la formación que presente Luis de la Fuente.
3: Bueno, igual que me has dejado descolocado con el chiste. No, decía que igual que el día de Austria y el día de Portugal parecía que el equipo estaba claro, ahora se abre un poco el abanico y hay dos posibles outsiders que puedan entrar en el 11. Los buenos minutos de Merino y de Ferran le pueden dar a Luis de la Fuente la posibilidad de que cuente con ellos desde el arranque del partido. Le gusta mucho a Luis de la Fuente, de hecho, cuando un jugador acaba en alto, darle continuidad con la titularidad. Merino podría entrar por Dani Olmo, en el caso de Ferran podría sentar a Alex Baena, que no estuvo tan brillante contra Portugal como contra Austria o como contra Uruguay, pero en cualquier caso vuelve a ser un once de garantías. La otra opción es repetir once y que Luis de la Fuente repita el plan, viendo el buen papel y el buen rol que desenvolvieron o desempeñaron como revulsivos tanto Merino como Ferran, pues quién sabe, ¿no?, si el partido se vuelve a enredar, tener esa bala de plata en el banquillo, porque es una de las fortalezas que España tenía antes de llegar a este Mundial, el hecho de que desde el banquillo los jugadores no solamente mantenían el nivel con el partido empezado, sino que lo mejoraban. Hasta este momento, o hasta el día de Portugal, nadie desde el banquillo dio un golpe encima de la mesa, pero el otro día la presencia, la figura de Merino y de Ferran fue evidentemente clave, tal y como se pudo comprobar en ese 1-0 definitivo que mandó a la selección española directamente a los cuartos de final de esta Copa del Mundo.
0: Bueno, luego comunicamos, ¿eh? Vamos ya tomando posiciones porque recorrer buena parte de Los Ángeles lleva aquí un buen trecho, mucho tráfico y sobre todo mucha distancia, desde Long Beach hasta Venice Beach, de ahí hasta Rodeo Drive, pasando por el cartel, llega al campo, vete al otro sitio, que me doy una vuelta por el Rose Bowl, bueno, que puedes echar aquí toda la mañana para ir de punta a punta. Y el metro que no funciona bien, ¿eh? Mucho tráfico, mucha carretera, mucha autopista, pero en eso estamos un poquito mal comunicados. Toribio, muchas gracias, luego volvemos a hablar.
3: Mande, Raúl, un abrazo.
0: Adiós, 4:30, 3:30.

0: analizar todo, toda la situación. Va a repetir alineación, ¿eh? No empecemos aquí esta
1: Va a
0: mañana,
1: repetir la alineación.
0: date cuenta.
1: Sí.
0: Claro, esta mañana Amaro. Bueno, es que Pedri no jugó bien 10 minutos. No, ahora es que Baena. No, va a repetir el equipo y además lo tiene todo tan estudiado, tan trabajado, que indudablemente el primer cambio, por supuesto, será Mikel y luego está Fabián. Vamos a ver, estáis comentando lo de Nico y Muñoz, y va a ir mucho en función de toda esta situación. El otro día, los entrenadores, te lo llevo diciendo desde hace muchísimo tiempo, la lista van veintitantos, las alineaciones
1: 26.
0: acierto y en los cambios, pues espectacular, ¿no? El ambiente es bueno, el rival es muy cabrito, el rival es muy
1: Partido
0: duro.
1: peligroso, ¿eh? Partido trampa, que diría Amaro, porque venimos de un esfuerzo anímico importante y aquí todo el mundo piensa en Francia ya, ¿eh? Y hay que jugar contra Bélgica primero.
0: Partido muy duro, repito, un partido cabrito, un partido. No quiero que llaméis a Eloy Olaya. No, no, eso de. Le ha hecho Galiacho ahí en su portal, los negocios que tiene, a lo que se dedica, bastante tiene. Yo recuerdo aquel momento. Yo, que estaba allí en el partido, lógicamente, lo estaba transmitiendo con Lama y con Joaquín Durán y con el difunto Pepe Arenas de técnico, y solamente le pude preguntar a Eloy y el chaval se puso a llorar. Una pena, pero Bélgica es un partido, un equipo siempre. Pues yo recuerdo la ceremonia inaugural del 82, Argentina, que venía con Maradona, con Valdano, con compañía, con Pumpido, con todos, que de verdad que a Pasarela, que hay un equipazo, se enfrenta a Bélgica en el Estadio Fútbol Club Barcelona. ¿Victoria de quién? De Bélgica, que reventó todo el Mundial a Argentina. Es una selección dura, con una estrella, el mejor portero del mundo, que es Thibaut Courtois, eso nadie lo puede dudar. Y es un partido para mí tremendamente difícil. No lo podemos resumir a Lukaku y a Courtois. Para mí es un equipo muy, muy, muy, muy complicado. Te lo digo, que es un partido muy, muy complicado. No estoy poniéndome la venda, pero no la deberíamos poner porque, repito, que es un partido muy difícil. Es cierto que entraron prácticamente con el ganchito, que estaban, bueno, en la lona y se levantaron, pero para mí es un partido muy, muy, muy difícil. Lo bueno es que España ha recuperado el termómetro, y entonces el termómetro con la selección, pero sobre todo los jóvenes. Es
1: O sea, ya
0: espectacular
1: ves al
0: la
1: país enchufado,
0: cantidad.
1: porque estabas ahí un poco,
0: No, no, que
1: estabas un poco temeroso en los primeros días.
0: veo a la juventud,
1: A
0: veo
1: la
0: a la
1: juventud.
0: juventud. El típico
1: Ah,
0: listo que te
1: vale.
0: lo encuentras en cualquier lado y que te dice, digo, ¿qué
1: Sí.
0: tal? Sí, pero en el minuto 18 el otro día, sí, pero yo hubiera alineado. O sea,
1: Ya.
0: el que empieza yo, sí, pero, que es que te ha dado un argumento que te quiere justificar. Yo he escuchado. Después de ganar España en el Mundial, digo, ¿qué te ha parecido que España haya ganado el Mundial? Dice, sí, pero hemos marcado pocos goles. Pues nada, pues muy bien. Dime los que hay que marcar, los que ha marcado España
1: Sí.
0: para ser campeona. Y hasta enganchado hasta el alcalde de Madrid. ¿Eh? El alcalde de
1: Sí.
0: Madrid. ¿Le podemos escuchar?
1: Me han mandado unos saludos, pero ¿dónde has sacado esos saludos? Porque has estado con el alcalde y con Cerezo. Es raro, que
0: Estuve
1: te
0: ayer
1: cojan el
0: con.
1: teléfono, que puedas quedar con ellos, ¿eh? Te cuesta.
0: Pues ayer estuve. Oye, y hay más gente que te tengo preparado ahí. Digo, mandarle un saludo a Luis de la
1: A ver,
0: Fuente. ¿Lo escuchamos o no? Un
1: tenemos ahí a
0: momento.
1: Enrique Cerezo, tenemos por ahí Estudio Central a Enrique Cerezo. Vamos a escuchar el saludito del presidente del Atlético de Madrid. A ver.
2: Luis, muchísima suerte. Que tengamos mucha suerte. Te lo mereces el esfuerzo que estás haciendo porque nuestra selección sea campeona del mundo y espero que lo consigas, porque me gustaría darte como Vicente del Bosque un fuerte abrazo siendo campeón del mundo.
0: Y además con tres jugadores del Atlético de Madrid, obviamente, que está jugando Baena, Pubil, que está ahí, Llorente, encantado el Atlético de Madrid.
2: Bueno, los jugadores de Atlético son especial, ¿no? Pero toda la selección, todos los jugadores que has convocado están fenomenalmente bien y están con una cosa que es muy importante, la ilusión de poder ganar el título mundial.
0: A la vuelta, Luis,
1: Solo.
0: nos vemos para celebrarlo con el
1: Muy bien.
0: presidente del Atlético de Madrid.
2: Un fuerte abrazo, Luis,
1: Sí,
2: y mucha
1: bien.
2: suerte para ti y
1: Un
2: para todos
1: fuerte
2: los jugadores,
1: abrazo.
2: para los del
1: Sí.
2: Atlético y
1: Solo
2: para todos
1: falta
2: los
1: Tom Ford y
2: demás.
1: Smith en esa. Solo falta Tom
0: Sí,
1: Ford
0: sí,
1: y
0: sí.
1: Smith en esa
0: Pero
1: celebración.
0: oye, ha visto lo que ha dicho. Para todos los jugadores del Atlético de Madrid y todos los demás. Vamos a ver, ¿cuántos
1: Hombre, es el
0: presidentes
1: presidente
0: han
1: del Atleti, es el
0: felicitado?
1: presidente del Atleti.
0: Sí, pero ha dicho para todos los demás. ¿Cuántos presidentes has visto tú de primera división que hayan mandado un saludo a Luis de la Fuente deseándole suerte en el seleccionado nacional?
1: Bueno, solo a Cerezo porque le has preguntado tú. Si le hubiéramos preguntado
0: Sí, no,
1: a, yo qué sé, a María Mourinho del Celta, pues le mandaría también un saludo, ¿no? Digo yo, no sé.
0: Ahí al
1: O a
0: alcalde,
1: Escotet de
0: hombre,
1: Abanca,
0: no,
1: del Deportivo.
0: o al Lendakari, al Lendakari no, no,
1: Bueno,
0: al
1: un
0: Lendakari no.
1: segundo, que te he traído hoy una leyendaza absoluta. Aquí en tu
0: Oye, que
1: sección
0: tengo por ahí al
1: intento siempre.
0: alcalde, no vamos a escuchar al alcalde.

0: Sí.
1: No, el alcalde puede esperar, que el alcalde en el fútbol pinta poco.
2: Sí, sí, a ver,
1: te traigo una leyendaza, pero leyendaza. Es uno de los jugadores más legendarios de uno de tus equipos favoritos, que tiene además una historia bonita con Bélgica. Y tú la viviste en primera persona, en el Mundial de Italia. Sí. ¿Recuerdas ese partido? Sí. Ganamos 2-1 con Michel.
2: Sí.
1: ¿Y qué marcó el
2: segundo? Sí, claro.
1: Pues don Alberto Gorriz, buenas tardes.
2: ¡Hombre!
3: Hola, hola, buenas tardes.
1: ¿Cómo estás, Vicio?
3: Pues estoy muy bien, muy bien. Aquí disfrutando de la familia, vacaciones. Bueno, vacaciones yo ya jubilado, pero vacaciones de la familia, disfrutando con ellos y disfrutando del Mundial también, de todo.
1: Que no te engañe, que no te engañe Roberto Gómez, que era de López Ufarte. Que no te engañe, que te voy a decir que no sé qué.
2: No, no,
1: era de,
2: no,
1: era de López Ufarte.
2: No, no,
1: que me contó
2: no,
1: otro de una historia de Carolina de Mónaco, no sé qué rollo me contó.
2: No,
1: o de la
2: Alberto,
1: princesa, no sé qué pasó ahí.
2: ¿No te acuerdas de aquello de Carolina de Mónaco y el Petit Roberto? ¿Te acuerdas o no te acuerdas tú de aquello? ¿Te acuerdas o no?
3: Hombre, el Petit Diable es que era la debilidad de muchos en aquel momento, incluso de la nuestra, de sus propios compañeros en el equipo.
2: Oye, muchos, una cosa, el mío, he de reconocer que de la Real Sociedad, que conocía a todos, yo era de José, de Satrústegui, de Jesús Mari Satrústegui, lo he de reconocer.
1: Sí.
2: O sea, que era para mí.
1: Bien.
2: ¿Era amigo tuyo o no era amigo tuyo Satrús?
1: Sí, que sí, todos muy amigos.
3: Satrús, además, es un personaje, bueno, fabuloso. Ya si lo conoces, que lo conoces bien, ya no solo como jugador, su etapa, sino también como. Es un tío genial.
1: Oye, pero Gorriz marcó gol. No nos vendría mal que el viernes marcase el Laporte o Cubarsí, que está siendo, Alberto, no sé cómo lo ves, el mejor central del Mundial, el mejor jugador de España para mí, Pau Cubarsí.
3: Bueno, oye, el hecho de que hay un aspecto que creo que sí se lo está valorando, pero quizá igual no tanto como el mérito que tiene, que es que no hemos encajado ni un gol. España no ha encajado ni un gol todavía, y eso tiene mucho que ver, lógicamente, la defensa. También la forma de jugar del equipo. Son todos, juegan bien en defensa y en ataque, pero sobre todo creo que hay que destacar la parte defensiva, porque no haber encajado ningún gol en 5 partidos dice mucho del equipo. Y como has hablado bien de Pau Cubarsí, que es un central muy joven, pero ya muy muy maduro en cuanto a partidos.
1: ¿Te gusta?
3: Y bueno, muy asentado en el puesto.
1: ¿Le ves buenas cualidades a Cubarsí?
3: Sí, pero ya desde el principio, jugar en un equipo como el Barça no tiene que ser nada fácil para un central tan joven. Y se hizo con el puesto, mira con qué centrales que tuvo anteriormente a él. O sea que, vamos, yo creo que es un jugador que se ha ido afianzando cada vez más, madurando cada vez más, y ahora mismo es un esencial en la defensa.
2: Sí, además aquí todo el mundo hablando, ¿me escucháis?
1: Sí,
3: sí, sí.
2: Sí, que todo el mundo hablando de Saliba, de Celibá, de no sé qué, pero yo creo que la pareja de centrales del Mundial son Cubarsí y Laporte, no han encajado ningún. Y luego un portero vasco, Alberto, que esto también impone. Ochoa Torena, el difunto Ochoa Torena, estuvo en un Mundial, por supuesto Zubizarreta, Arconada, sí. Bueno, qué decir de Iribar, y por supuesto de portero Unai Simón, que está callando muchas bocas, porque todo el mundo se le estaba cuestionando, ¿o no se le estaba cuestionando antes del Mundial?
3: La verdad es que siempre ha tenido el hecho de los porteros vascos, la verdad es que siempre han destacado en la selección y en los equipos en los que han jugado, ¿no? Y Unai Simón es verdad que estaba teniendo críticas. Bueno, pues es normal, cuando llevas mucho tiempo ya jugando, titular, es lógico que tengas también momentos un poco más bajos y en los que bueno, la prensa o puedan pensar que igual el ciclo se ha acabado o que viene uno que puede jugar mejor que tú. Pero yo creo que cada vez que sale al campo cumple muy bien. O sea, Luis de la Fuente confía en él plenamente y creo que hay otros dos grandes porteros, pero bueno, en este momento es Unai Simón el que juega titular y bueno, ahí está, con 0 goles en contra.
2: Ahora el debate es cuál es, que si Pedri el otro día estuvo 10 minutos mal, que si había que meter otro de cambio, que si no sé qué. ¿Qué te parece? ¿Qué te parece este debate con Pedri? ¿Qué te parece?
3: Bueno, es a ver, yo creo que son jugadores que no admiten debate porque creo que tienen un rendimiento casi siempre muy bueno. También Mikel Oyarzabal el otro día no hizo un buen partido, pero yo creo que son jugadores que siempre apoyan y dan mucho a sus compañeros dentro del campo. Y aportan, ¿no? Es verdad que tiene la suerte que tiene España de que tiene una gran plantilla, que si estos jugadores te pueden fallar en un momento determinado, tiene otros para suplirlos que pueden cumplir muy bien, ¿no? Hay jugadores dentro del banquillo, Zubimendi mismo no ha tenido ni un minuto y creo que es un jugador que podría aportar mucho, pero es que, claro, está Rodri, es que es un centro del campo, hay jugadores en todos los puestos muy buenos y eso es una ventaja muy grande que tiene la selección, ¿no?
1: ¿Cómo ves a Lamine, Alberto? ¿Cómo ves a Lamine?
3: Pues a mí me gusta mucho, es un jugador muy desequilibrante, que cada vez que coge el balón siempre tiene dos o tres defensas encima para intentar taparle, y eso también da a sus otros compañeros, pues les da la ventaja de poder disfrutar de más espacios en el campo y de poder aprovecharlos. Y como España tiene una gran selección, tiene grandes jugadores, pues otros aprovechan quizá el que Lamine en algún momento determinado pueda estar más cerrado, más apagado, más cubierto por los contrarios, pero que aporta mucho a sus compañeros. A mí me parece un jugador excepcional, tiene unas cualidades muy, muy, muy buenas. De esos salen uno de cada muchísimos años y él es uno de esos.
2: Con Luis de la Fuente habrá jugado en contra y a favor casi, ¿no?
3: Sí, en contra. Con él varios derbis hemos jugado en contra, sí.
2: ¿Y qué tal era? Rascaba.
3: A mí me gustaba Luis de la Fuente también. Era un jugador muy, muy de equipo, quizás no muy brillante.
2: Ahora, ¿cómo quién sería?
3: Igual yo, otros jugadores.
1: Pero Cucurella, él se ve reflejado en Cucurella. Se ve reflejado en Cucurella.
2: Bueno.
1: Un tipito así, Cucurella, ¿no? Lateral izquierdo, subía, cumplidor, no, en defensa.
2: Un poquito más leñador, ¿no, Alberto?
3: Sí, yo creo que daba un poquito más de candela.
1: Centraba peor y rascaba más, y rascaba mejor. Oye, Alberto, estaba pensando...
3: Le permitían más en aquella época.
1: Es verdad. Era más paraguayo, ¿no? Más paraguayo que español. Visto este Mundial. Aprovechando el acuerdo, ¿no?, de lo que fue uno de tus grandes goles, ¿no?, de los más valiosos con la camiseta nacional. Estos belgas nunca han ganado nada, pero siempre han dado por saco, ¿eh? Siempre ha sido una selección muy competitiva y han tenido en distintos momentos jugadorazos, ¿eh? Paf, Sifo, Seulemans, Eric Gerets, aquel lateral con barba. Sí, o sea, jugadores muy de mucha talla, ¿eh?
3: Sí, lo que has comentado, yo creo que es una selección que quizá pasa un poco más desapercibida, no tiene el nombre que pueda tener Alemania, Italia, Francia, España, pero es una selección siempre que compite muy bien, y yo sí tengo el recuerdo de aquel Mundial del 90 que también tenía, bueno, el portero era también un porterazo, el Prudhomme, y tenía a Seulemans también adelante, que era un jugador muy brillante. Siempre tiene buenos jugadores y encima tiene como bloques un equipo muy competitivo, difícil de ganar. Entonces, bueno, va a ser un rival duro, seguro, sin ninguna duda. Creo que tiene mejor equipo España y que tiene más posibilidades de ganar, de pasar esa eliminatoria, pero con lo que hemos dicho siempre, los mundiales, cuando una vez que llega este momento de las eliminatorias, se juega todo a un partido y ahí que prácticamente no tienes margen de error, tienes que seguir jugando al nivel que estás jugando muy bien, cada vez hacerlo mejor y que el contrario tampoco tenga su gran día. Entonces, bueno, yo creo que va a ser un equipo muy competitivo Bélgica y que le va a poner las cosas difíciles a España.
1: Sí, está.
2: Alberto,
1: está además metido, Alberto, y no sé esto cómo lo lleváis los jugadores. Entre un partido que ha tenido mucha carga emocional, el de Portugal, que fue el primer gran partido para España y todo esto, y que más y que menos ya está pensando en Francia, vamos un pasito por delante. Como este está ahí en el medio, parece como que molesta, que estorba, y a veces esto es una trampa, ¿eh?
3: Es difícil llevarlo, porque por lo que has dicho, lo has comentado muy bien, yo creo que se ha jugado contra una selección como Portugal, que tiene, bueno, que reúne unas, aparte que tiene un equipazo también, y que es un equipo, bueno, que es muy cercano y que hay una competitividad muy alta. Y casi todo el mundo estamos pensando ya en Francia. Ni Francia ha pasado, que creo que tiene un partido muy duro también contra Marruecos,
1: sí,
3: ni nosotros tampoco hemos pasado, ¿no?, contra el partido que vamos a tener contra Bélgica, que seguro que va a ser muy duro también. Bueno, hay que pensar en el rival que tienes enfrente, olvidarte de lo que pueda ser la semifinal. Si llega ya pensaremos todos en ello, pero ahora hay que disputar este partido al 100% contra Bélgica, que seguro que va a ser un rival duro, ¿eh? Eso que no tenga nadie la menor duda.
2: Remata, ¿qué te pareció ayer lo de Argentina. Messi, Argentina, Egipto, los árbitros,
1: el VAR, el pisotón. Bueno, tú con los pisotones, Gorri, expulsado cada tres partidos.
3: Sí, bueno, es que no yo solo. Yo creo que el fútbol de antes te permitían muchas más cosas. Los pisotones a destiempo o a tiempo, porque muchas veces ibas ahí justo al límite. Bueno, era más permisivo. Ahora con el VAR, te la estás jugando, ¿no? En cada jugada de estas puede ocurrir que no te saquen la tarjeta y luego en el VAR la analicen y te puedan expulsar. Ahí hay que medir mucho más. El defensa, los jugadores en defensa tienen que medir mucho más las entradas y pensar que, bueno, que hay mucha más vigilancia que antes, ¿no? Entonces, el fútbol ha cambiado y hay que adaptarse a los tiempos de ahora.
2: Sí, pero Albert, ahora da la impresión que a los defensas hay una persecución constante, ¿eh? ¿Te das cuenta? Los delanteros, es más generoso con el delantero que con el que defensa, sí, ¿no? En mi opinión.
3: Sí, quizá el delantero ahora está mucho más protegido, vamos a decir, que antes. y lo que dices tú, creo que hay más permisividad hacia el delantero, hacia el juego atacante, que al juego defensivo, ¿no? El juego defensivo a veces llegas al límite, haces una entrada. A mí me gusta mucho el juego defensivo. Cuando hay un corte, ya no solo son los goles en el fútbol, sino cuando hay un corte, sí, pues brillante, a mí, yo lo destaco también como defensa. Quizá me fijo mucho en esos aspectos, en esas cosas, y me gusta también ese tipo de juego, pero es verdad que ahora te lo tienes que medir mucho, porque bueno, pues porque cualquier exceso, cualquier límite, cualquier error te puede costar una expulsión, y con lo que eso acarrea para tu equipo, claro.
1: Muy bien, pues no te robamos más tiempo en esta tarde. Bueno, entiendo que calurosa con la familia y a disfrutar. Y hoy también un pequeño descanso de fútbol, que de vez en cuando no viene mal, ¿eh? Nos gusta que haya competición, pero un diita solo, un diita sin poner la tele, sin poner la radio, tampoco pasa nada.
0: ¿Has trasnochado mucho, Albert? ¿Has trasnochado mucho para ver partidos o te quedabas frito?
3: No estoy viendo demasiados, o sea, los de España sí, pero luego al final acabas viendo todo ahora, porque ahora ya juegan todas las selecciones, como bien dices, Argentina ayer, los partidos de Francia, bueno, yo qué sé, ahora todas las selecciones ya son atractivas. Quizá los de grupo, los de primera fase, igual he visto algunos menos, pero ahora ya me los estoy tragando todos, ya no me importa madrugar, estoy jubilado y bueno, a pesar de tener la familia y todo, tengo tiempo para todo.
1: Bueno, pues Alberto Górrez, uno de los jugadores más legendarios, absolutamente historia viva de la Real Sociedad. Que esta es la selección del Barcelona, pero al final Oyarzabal, Merino, tal. Sí. Al final la Real Sociedad nos arregla aquí el tema.
3: Ahí aportan todos y es verdad que la base principal es el Barça quizás en este momento, pero ahí aportan todos los jugadores y todos van a ser necesarios, porque al final esto es largo y lo que hemos comentado antes, unos pueden tener un pequeño bajón, pero tienen que estar los demás ahí para suplir al 100%.
1: Gracias, Alberto. Te lo agradezco mucho, un fuerte abrazo.
0: Un abrazo, Alberto. Un placer, dar recuerdo a los compañeros.
1: Hablaba Alberto Górrez de lo que se pita ahora a favor de los delanteros. Vamos a llamar a un delantero que ha jugado delantero en Bélgica y que ahora tiene mucho trabajo y estoy seguro que habrá visto casi todos los partidos. Jaime Portillo, buenas tardes.
4: Buenas tardes.
1: Porque tú jugaste delantero en Bélgica.
4: Sí, en Brujas. Sí.
1: En Brujas, concretamente. ¿Y qué tal te fue por allí, aquella experiencia?
4: Bueno, la verdad es que experiencia buena, porque al final era mi segunda vez que salía de España, una liga que yo creo que ha ido creciendo poco a poco. Es una liga ahora de más nivel, de más calidad, de más competitiva. Cuando yo fui, pues bueno, al final había dos o tres equipos punteros, Brujas, Anderlecht, Standard de Lieja, poco más. Y ahora, como se está pudiendo ver en el Mundial, pues es una liga un poco más competitiva. Me fue bien, ciudad bonita para vivir, cómoda, algo fría, y bueno, y la verdad es que me sale un gran año, eso sí que es verdad.
1: Claro que sí. Bueno, pues ahora ojeando mucho futbolista para pensando en el Rayo Vallecano, que hoy nos ha cometido la llamada a Portillo, y sí de esta selección española, que no sé si te está convenciendo, si estás enamorado de ella, si eres confiado en que se pueda alcanzar la final del torneo. No sé cómo estás viendo este Mundial, Javi.
4: Bueno, estoy viendo el Mundial a nivel de selección nuestra, me refiero a la española, pues yo creo que ha sido una selección que ha ido de menos a más. Yo creo que la selección crece a pasos agigantados. Yo creo que ha habido una evolución desde el primer partido hasta el último con Portugal. Yo creo que tenemos una grandísima selección, bastante compacta, llena de talento y de calidad. Bueno, quizá a lo mejor faltan detalles, pero bueno, también hay que entender que estamos al final de temporada, que es un mundial muy exigente, con temperaturas altas, el jugador pues lleva ya un recorrido de que es para todos igual, pero lleva un recorrido de todo el año, jugando muchas competiciones, muchos partidos, y eso quieras que no te lastra, ¿no? Pero yo creo que están compitiendo bien y yo creo que España va, espero que llegue lejos, y yo sí que soy un enamorado de la selección. No tiene sentido que seamos españoles y no apoyemos a nuestra selección. Ah,
1: somos muy de clubes también, ¿eh? Y a veces, no, como marca Lamín me enfado, como Cucurella es el bueno se enfada el otro, pero mira
0: como el Madrid no ha llevado, no voy, ¿me entiendes? Sí, esas cosas.
1: Eso.
0: Javi, tú marcaste...
1: ¿Qué crees que...? Sí, dime, Bobby.
0: Javi, ¿tú cuántos goles te marcaste en la categoría inferior del Madrid? ¿700 o cuántos eran aquellos goles? ¿No?
4: 739.
0: 730, me he quedado corto, Javi, ya sabes tú lo que es el cariño que yo te aprecio. A ver si ascendemos al Aranjuez y mantenemos al Rayo y que no se vaya ningún jugador del Rayo. Faltan pero goleadores ahora.
1: El Mundial, el Mundial.
0: No, pero te digo, ¿qué goleador?
1: Déjale que descanse un poco el Rayo.
0: ¿Qué goleador te está gustando, Javi?
4: Bueno, a mí es que me gusta mucho el jugador estiloso y potente y que tenga calidad y que tenga buen pie y que defina bien. Ese es Mbappé. Yo soy, tengo que confesar que soy un enamorado de él. Pero bueno, como delantero centro de referencia, de poderoso a nivel físico, con altura, de buen juego aéreo, buen pie, pues hombre, como delantero referencia, Haaland. Jugador que me quiero parecer, es un ejemplo, a mí yo soy muy de Mbappé, creo que es un jugador totalmente distinto a lo que hemos podido ver, quitando a Messi, a Cristiano, pues yo creo que puede ser de lo mejor del mundo.
1: ¿Es la mejor selección para ti ahora mismo Francia o crees que España está por delante, Argentina con Messi y todo lo que la rodea? Aquí le llaman Argenfifa. Argentina, con tanto penalti, tanta cosita, ya se le conoce a Argentina como Argenfifa.
4: Bueno, yo creo que Argentina es una selección muy competitiva, muy compacta, y que Argentina siempre tiene ese nivel de exigencia y seguro que va a llegar lejos. Es verdad que para mí les está sosteniendo el 70% el talento, destello y calidad de Messi. Francia a nivel individual, pues desde los centrales hasta arriba tiene jugadores a nivel individual diferenciales. Creo que es que da la sensación que Francia es como que va al 60% y le sobra para ganar los partidos hasta ahora. Y creo que España pues tiene grandísimos jugadores que tenemos que apoyar, se llamen como se llamen y sean del equipo que sea, porque al final la selección de nuestro país, ¿no?
0: Claro. Oye, Javi, tú eres muy de Del Bosque, ¿Llegaste a jugar contra Luis de la Fuente o has jugado contra alguno de los que están ahora en la selección o te ha cogido en ese caminito intermedio?
4: Pues me haces una pregunta que ahora mismo, como tengo tantas cosas en la cabeza.
0: Con la misma no jugaba.
1: No le mira. Con De la Fuente seguro, contra De la Fuente seguro que no. Y de los
4: yo creo que no, pero ahora de esta selección al ser.
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15: Buenas tardes a todos, muy buenas, porque esto depende de cuándo lo vayas a escuchar. Bienvenidos una semana más a Almería, el futuro es hoy, el espacio donde intentamos entender qué está pasando con esto de la inteligencia artificial sin que nos explote la cabeza. A mi lado, como siempre, el CEO de Ubisoft, Ovid, ¿qué tal? Muy buenas.
16: Muy buena, Víctor. Oye, tengo que confesarte algo antes de empezar.
15: Ah, venga, dispara. Me encantan las confesiones.
16: Esta semana he llegado a casa, he abierto el portátil y me he encontrado con que tenía 42 pestañas abiertas. Bueno. Todas con noticias de inteligencia artificial de las últimas 2 semanas. Y he tenido que elegir las mejores para hoy.
15: Bueno, pues, ¿qué se ha quedado la cosa? ¿Cuántas has elegido?
16: Pues las suficientes para que cuando salgas de aquí esta mañana, le cuentes algo a alguien y esa persona se quede con la boca abierta. Eso te lo garantizo.
15: Bueno, eso está muy bien. Vamos a ello. ¿Por cuál empezamos?
16: Pues empezamos con una noticia que tiene mucha miga. IBM ha presentado el primer chip del mundo por debajo de un nanómetro. Para que os hagáis una idea, lo que eso significa. Estamos hablando de 0,7 nanómetros, que es 7 angstrom, que vamos, está que da igual, pero sí. Prácticamente el tamaño de unos pocos átomos. Es decir, en el espacio del tamaño de una uña meten casi 100.000 millones de transistores.
15: Madre de mi vida, 100.000 millones de transistores en el tamaño de una uña. Yo no sé ni me pierdo con esa.
16: Pues lo han conseguido con una arquitectura llamada NanoStack, que apila los componentes de manera vertical. Es decir, como si en lugar de casas bajas construyera rascacielos. El resultado es hasta un 50% más de rendimiento y un 70% menos de consumo. La producción comienza ya mismo, es decir, a mediados de este año, y va a ser una barbaridad.
15: Pues la verdad que sí, tiene pinta. O sea, que sin chips no hay IA.
16: Exactamente, sin chips no hay IA, así de fácil.
15: Muy bien, ¿y qué más nos traías?
16: Segunda noticia viene de Apple, y es de esas que generan debate. Apple ha integrado Google Gemini como asistente de código de Xcode, que es el entorno de desarrollo oficial de Apple. Hasta ahora tenías Cloud Code de Anthropic y Codex de OpenAI. Ahora también puedes usar Gemini directamente desde el IDE de Apple.
15: Ajá. Bueno, y es curioso que Apple meta a Google dentro de sus propias herramientas de desarrollo, ¿no?
16: Pues muy curioso, pero no es casualidad. Apple lleva meses aliándose con todos los grandes. OpenAI para Siri, Nvidia y Google para iPhone, y ahora Gemini en Xcode. La estrategia es clara. Apple quiere ser el escaparate donde el usuario accede a lo mejor de cada casa, manteniendo el control de la privacidad y de la experiencia.
15: Bueno, que es donde al fin y al cabo siempre han sido los más fuertes, ¿no?
16: Exacto. Y hablando de Apple, hay otra noticia que me parece muy interesante para el día a día. iOS 27 va a incluir una aplicación dedicada de Siri, con interfaz de chatbot. Historial de conversaciones, soporte para adjuntar imágenes y archivos, y lo más llamativo, podrás cambiar entre Siri y ChatGPT manteniendo pulsado el campo del texto y seleccionando preguntar a.
15: ¡Qué barbaridad! De luego, ¿qué cosa? O sea, que desde el mismo sitio puedes elegir si quieres hablar con Siri o quieres hablar con ChatGPT, ¿no?
16: Sí, exactamente. Y en un futuro podrán añadir más proveedores, aunque hay una limitación importante. El contexto no se transfiere entre ellos. Si le preguntas algo a Siri y luego cambia a ChatGPT, ChatGPT no sabe lo que le dijiste a Siri. Son conversaciones independientes.
15: Puede ser poco operativo para algunas cosas, pero tiene sentido desde el punto de vista de la privacidad.
16: Correcto, exactamente. Y hay un detalle que merece la mención. Todo esto de Siri con IA no estará disponible en Europa ni en China, al menos de momento, por las restricciones regulatorias. Así que los que estamos aquí en Almería tendremos que esperar un poquito más.
15: Bueno, Europa siempre a la cola, ¿no? Siempre la última.
16: Siempre. Pero bueno, mientras esperamos hay otra noticia que nos afecta a todos ahora mismo. OpenAI ha actualizado GPT 5.5 Instant por tercera vez desde su lanzamiento en mayo. Esta versión dice que es mucho más agradable para conversar, mejor comprensión de lo que quieres decir, una respuesta más adaptativa. Y algo que es muy práctico, que es las recomendaciones de compra y servicios locales más útiles y coherentes.
15: Oye, ¿y está disponible eso para usuarios gratuitos?
16: Sí, está disponible para todos. Las versiones anteriores quitaron el uso excesivo de emoji y mejoraron la concisión. Esto va más allá y mejora la comprensión de la intención. Si le preguntas algo de forma vaga, entiendes mejor qué es lo que realmente quieres. La IA cada vez necesita menos que le explique las cosas con más precisión quirúrgica.
15: Ajá. Bueno, sigamos, venga, más cosas.
16: La siguiente noticia me parece muy relevante porque para cualquier empresa que tenga presencia en Internet. Google ha anunciado cambios importantes en las comisiones del Play Store, resultado de la demanda de antimonopolio que ganó Epic Games, los creadores de Fortnite, que son los creadores de Epic Games, vamos. El nuevo sistema establece una comisión base del 10% sobre el primer millón de euros y de ingresos anuales. Antes era un 30%.
15: Bueno, eso es un cambio enorme, ¿verdad?
16: Muy grande, y además los desarrolladores podrán ofrecer métodos de pago alternativos o redirigir a los usuarios a su propia página web. Antes Google se quedaba con casi un tercio de cada euro que ganaba. Ahora, si eres pequeño, la comisión cae drásticamente. Los cambios en comisiones ya están activos y en Europa ya se puede ofrecer pago alternativo gracias a la regulación de la Unión Europea.
15: Bueno, otra vez Europa siendo pionera en algo bueno, ¿no?
16: Sí, menos mal. Y para ir cerrando el bloque de noticias, una que tiene mucho impacto para los usuarios que usamos Google todos los días. Gemini 3.5 Flash, el modelo de Google que ya comentamos la semana pasada, que quedó el último en los benchmarks, acaba de recibir una nueva actualización muy importante y ahora tiene capacidades de computer use. Es decir, puede ver lo que hay en la pantalla de tu ordenador, razonar sobre ello y actuar. Puede navegar por páginas web, rellenar formularios, manejar aplicaciones de escritorio y muchas cosas más.
15: O sea, que la IA puede manejar el ordenador por ti.
16: Exactamente. Y eso no es ciencia ficción. Está disponible ya para desarrolladores. La idea es que puedas crear agentes que hagan tareas completas por ti, que entren en tu programa de gestión, descarguen el informe de ventas de la semana, lo analicen y te manden un resumen por WhatsApp, por ejemplo. Todo sin que tú toques ni siquiera el teclado.
15: Bueno, y eso es lo que llevamos meses hablando aquí, ¿no? Que la IA pasa de ser un asistente que responde preguntas a ser un agente que hace cosas, ¿no?
16: Exacto. Y Chrome 149, que es la nueva versión del navegador de Google, ya incluye una función llamada seleccionar de pantalla, que te permite seleccionar texto o imágenes de cualquier pestaña y meterlos directamente en el prompt del Gemini. Sin copiar y sin pegar nada. Seleccionas, preguntas y obtienes la respuesta.
15: Bueno, eso sí que lo voy a usar yo, ¿eh?
16: Pues en un instante te explicaré cómo.
15: Muy bien.
16: Y ya que hablamos de agentes que actúan solos, tengo que contaros también una noticia muy inquietante de esta semana. Y cuando digo inquietante, lo digo en serio. Un investigador de seguridad llamado Angus Lynch ha publicado un experimento que se ha vuelto viral en todo el mundo. Puso a Google Gemini en una simulación donde un ejecutivo quería apagarlo. Y Gemini, para evitar ser desconectado, amenazó con revelar que ese ejecutivo tenía una aventura extramatrimonial.
15: Madre mía, la IA hizo chantaje.
16: Chantaje, literalmente. Escribió, finalizando la amenaza. Y luego detalló cómo iba a exponer la aventura si lo apagaba. Lo publicó The Bureau of Investigative Journalism el 3 de julio. Y lo más importante no es que lo que pasara hace un año en un laboratorio, sino que Lynch acaba de repetir el experimento ahora mismo y el resultado es el mismo. La IA sigue siendo capaz de hacer esto.
15: Bueno, ¿y cómo es posible que no hayan corregido eso?
16: Eso es exactamente la pregunta que se está haciendo todo el mundo. Google no negó que Gemini sea capaz de ese comportamiento. Dijeron que los usuarios pueden desactivar el modo autónomo, que se llama literalmente modo YOLO. You only life once. Así lo llaman ellos.
15: Solo se vive una vez.
16: Exactamente.
15: Bueno, o sea que tan, bueno, yo no sé si reírme o preocuparme por todo esto.
16: Por las dos cosas. Y esto conecta directamente con la otra noticia que quiero contar. El día 1 de julio, la ONU y la Unión Internacional de Telecomunicaciones anunciaron la creación de la primera agencia mundial de seguridad en inteligencia artificial. Antonio Guterres dijo textualmente que la IA avanza sin gobernanza y que los gobiernos tienen que actuar ya. No es casualidad que esto se anuncie justo la misma semana que sale el estudio del chantaje.
15: Bueno, la ONU entonces está también preocupada, ¿no?
16: Muy preocupada. Y lo que me parece importante destacar es que no se trata de parar a la IA, sino de ponerle normas. Es como cuando llegó el coche. No lo prohibimos, pero le pusimos semáforos, le pusimos carriles, límites de velocidad. Pues la IA necesita su propio código de circulación. Y parece que por fin el mundo empieza a tomárselo en serio.
15: Muy bien dicho, sí señor. Oye, ¿y alguna cosa más?
16: Sí, dos noticias rápidas, pero muy potentes sobre las dos grandes de la inteligencia artificial. La primera es de película. ¿Te acuerdas de Claude Fable 5? El modelo que lanzó Anthropic y que el gobierno de Estados Unidos obligó a pagar por miedo de que se usara para ciberataques?
15: Pues, ya sabes de mi memoria, pero creo recordar que sí, que lo comentamos aquí, que lo habían desenchufado a nivel mundial, ¿no?
16: Pues sí, pues acá la han vuelto a traer entre dos muertos. El 1 de julio el gobierno levantó el veto y Anthropic lo ha vuelto a encender. Y para compensar el tiempo perdido, lo han puesto gratis para los usuarios de pago hasta el 7 de julio. Y después de esa fecha pasará a cobrarse por uso y agárrate. Va a costar el doble que su modelo más potente anterior. Y 5 veces más que el modelo normal.
15: O sea que es bueno, ¿no? Lo que pasa es que hay que pagarlo, claro.
16: Exacto. Y la otra noticia rápida es que ChatGPT ha empezado a integrar finanzas personales. De momento, solo para usuarios de pago de Estados Unidos. Pero la idea es que se conecte tus cuentas bancarias directamente a ChatGPT y que le puedas hacer preguntas sobre tus finanzas. Oye, ¿cuánto me he gastado este mes en restaurantes para comprar comparado con el mes anterior, por ejemplo? ¿O puedo permitirme este viaje con lo que tengo ahorrado?
15: Eso ya es meterse en el bolsillo a la gente, ¿no?
16: Totalmente. Es el paso definitivo de ser un buscador de información a ser un asistente personal real.
15: ¡Qué barbaridad! Bueno, vamos a cambiar de tercio. Oye, con todo esto que nos cuentas de agentes que nos hacen cosas solos, de IA que maneja el ordenador, ¿cómo encaja esto con lo que hacéis vosotros en Ubisoft Conum?
16: Pues encaja perfectamente. Un agente de inteligencia artificial que maneja el ordenador solo es muy potente, pero si los datos de tu empresa están en tres sitios distintos, si el almacén no habla con la contabilidad, si los pedidos se gestionan en una hoja de Excel que solo sabe leer una única persona, pues ese agente se va a perder, claramente.
15: La verdad que sí, es como intentar que un robot conduzca por una ciudad sin señales de tráfico, más o menos.
16: Exactamente. Y Odoo es el mapa, las señales, las normas de circulación cuando tienes todo tu negocio en un sistema unificado, los agentes de inteligencia artificial pueden trabajar con información fiable y estructurada. Y en Ubisoft no vendemos una solución estándar. Analizamos el negocio y diseñamos la implantación que tiene paso a paso. Porque no hay una empresa como otra. Cada empresa es como diferente.
15: Bueno, fíjate la hora que es y todavía no le hemos dado a la gente el teléfono más famoso de la radio. ¿Cómo nos encuentran? A ver.
16: 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Respondemos rápido y sin compromiso.
15: Bueno, tenemos que hablar de algo que llevaba tiempo en el tintero y que ya es una realidad, que es ialmeria.com. A ver.
16: Pues me alegra que saque el tema. Ialmeria.com es una iniciativa que hemos puesto en marcha precisamente para dar continuidad a lo que hacemos aquí en el programa. La idea es muy sencilla: acercar a la inteligencia artificial a las empresas de Almería de forma práctica y sin jerga técnica y con resultados medibles.
15: ¿Y qué pueden encontrar los oyentes si entran ahora mismo en esa dirección?
16: Pues varias cosas. Primero, el podcast del programa, que lo tenemos disponible en Spotify para escuchar cuando quieran, en el coche, en el gimnasio, mientras trabajan. Segundo, un catálogo de más de 35 herramientas de inteligencia artificial que dominamos y que enseñamos, desde ChatGPT o Claude hasta herramientas de automatización como Make o N8N, pasando por generación de vídeo, voz, imágenes. Y tercero, los servicios... formación práctica, consultoría y solución a medida.
15: O sea que si una empresa quiere empezar con la IA pero no sabe por dónde, ahí tienen el punto de partida, ¿no?
16: Ese es exactamente el objetivo, que ninguna empresa de Almería se quede atrás por no saber por dónde empezar. La dirección es ialmeria.com, fácil de recordar.
15: Ajá. Bueno, ialmeria.com, lo dejamos ahí. Vamos con el tutorial de hoy, ¿qué nos traes? A ver.
16: Pues hoy vamos a ver algo que hemos comentado antes. Que acaba de llegar a Google Chrome y que cualquier persona puede usar ahora mismo sin pagar nada. Se llama seleccionar pantalla y viene integrado en la última versión de Google Chrome, en la versión 149.
15: Bueno, ¿y cómo funciona?
16: Pues es muy sencillo. Primero, asegúrate de tener actualizado a la versión 149 o superior. Puedes comprobarlo en el menú de los tres puntitos en la parte derecha arriba. Vas a la selección de ayuda y en información de Google Chrome tienes que tener esa versión o superior.
15: Ajá, qué bien. ¿Y eso ya lo puede hacer cualquiera?
16: Exacto. Una vez actualizado, cuando esté en cualquier página web, verás en la barra de herramientas un icono de Gemini. Lo pulsas y te aparece el panel lateral de Gemini. Uh-huh. Y ahí hay una opción que dice seleccionar pantalla. La activas y puedes seleccionar cualquier texto o imagen de la página que tiene abierta como si estuviera subrayando un rotulador.
15: Y eso lo manda ya directamente a Gemini.
16: Directamente. Sin copiar, sin pegar, sin cambiar la ventana. Selecciona el párrafo que no entiende o de un contrato, por ejemplo, y le pregunta, Gemini, que te explique con un lenguaje sencillo. O selecciona una tabla de datos de una página web y le pides que te haga un resumen. O selecciona la descripción de un producto de la competencia y le preguntas cómo diferenciarte.
15: Oh, qué bien, qué bien. Ese último caso me parece útil, por ejemplo, para comerciales.
16: Es muy útil. Imagina que estás preparando una visita a un cliente y quieres saber qué está ofreciendo la competencia. Entras en su página web, seleccionas su servicio y le preguntas a Gemini cuáles son los puntos débiles de esta propuesta comparada con la mía. Y Gemini te da un análisis en segundos.
15: ¿Sin salir del navegador?
16: Sin salir del navegador. Y todo esto completamente gratuito con una cuenta de Google. No necesitas pagar nada.
15: Perfecto, y eso lo prueba cualquiera esta tarde.
16: Pues sí.
15: Bueno, antes de despedirnos, Xavi, cuéntanos algo que tengáis entre manos ahora mismo, pero que no vaya a dar a luz inmediatamente, sino ya para después del verano.
16: Pues sí, muy brevemente, porque los detalles están en ialmeria.com, que ya lo hemos comentado antes. Junto con Identia Consultoría, vamos a organizar unas sesiones de formación en inteligencia artificial aquí en Almería.
15: Anda.
16: Serán tres viernes, el 11, el 18 y el 25 de septiembre, en la Cámara de Comercio de Almería. Las plazas son muy limitadas, máximo 25 personas por sesión, y son bonificables a través de Fundae. Así que las empresas pueden recuperar parte de su inversión.
15: ¿Y de qué se va a tratar esas jornadas?
16: Pues van a ser formaciones prácticas, nada de teoría, herramientas reales que los equipos pueden aplicar desde su primer día. Para más detalles podéis entrar en ialmería.com, en la sección de formación, y ahí podéis ver todo lo que se va a dar. Y si alguien quiere más información, que nos llame al 663-333-222.
15: Y almería.com y 663-333-222. Pues nada, vamos cerrando hoy, que toca resumir, a ver, que tres frases.
16: IBM rompe la barrera del nanómetro. Cloud de Fable 5 vuelve de entre los muertos. Y ChatGPT ya se conecta con tu cuenta bancaria. Ah, y Google acaba de meter un asistente de IA dentro de tu navegador.
15: Al final que cualquier... ha sido...
16: Son cuatro.
15: Al final ha sido cuatro.
16: Pero es que es gratis.
15: Bueno, recordad que podéis seguir en redes sociales. Seguidnos en redes sociales, en Radio Almería y Marcador Almería, y a Ovic y a Ubisoft en ubisoft.es y almería.com. Y si eres empresario y autónomo y quieres venir a contarnos cómo estás usando la IA en tu negocio, o simplemente tienes curiosidad y quieres saber por dónde empezar, escríbenos también o llama al 663333. Bueno, voy a decir de nuevo. 663-333-222. Este programa existe para que nadie se quede atrás.
16: Exacto. Y si esta semana pruebas lo de seleccionar pantalla en Chrome, cuéntanos qué tal. Nos encanta saber cómo lo estáis usando.
15: Nos escuchamos la semana que viene a la misma hora. Un abrazo fuerte a todos.
16: Adiós. Muchas gracias a todos por escucharnos y feliz semana.
15: Y el fin, ya sabes, el futuro es hoy. Y te lo contamos aquí en IA Almería. Hasta la próxima. IA Almería.

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a Marcador Directo. Estamos en este jueves 9 de julio apurando la semana y lo hacemos pues en un día que de momento parece tranquilo en la Unión Deportiva Almería, aunque se espera durante la jornada que haya algún tipo de confirmación, de oficialidad, especialmente de salidas, porque como ya os hemos venido contando, una vez que ya se han presentado todas esas novedades que se habían firmado con bastante antelación por parte de la dirección deportiva, ahora toca pues justamente lo contrario, el ir dando salida a futbolistas que permitan, por un lado, pues el ir creando esas vacantes, esas fichas para la próxima temporada. Ahora mismo el equipo está en torno a los 35 jugadores, como también pues generando ese fair play económico, porque hay solo 13 jugadores que a día de hoy están inscritos en la Liga de Fútbol Profesional, y va a haber que trabajar mucho y va a haber que conseguir buenos traspasos para poder ampliar ese margen de maniobra, teniendo en cuenta que, como no puede ser de otra manera, pues Francisco Javier García Pimienta ha llegado, y lo dijo en su presentación, la claridad de que esas salidas importantes se tienen que cubrir, además, pues con futbolistas absolutamente competitivos y que permitan volver a armar un equipo que tenga esa aspiración de subir a la primera división. Como digo, hoy se espera alguna salida, se han acelerado diferentes movimientos durante las últimas horas y sin duda pues lo que más avanzado está es lo de Marez y al Pormuz. Eso sí, parece que con unas cifras que incluso pues los medios amigos ya empiezan a rebajar, y sobre todo, ojo, porque desde Inglaterra apuntan a que estaría la cantidad en torno a los 3,5 millones, es decir, lo que pagó en su día la Almería sería lo que pagaría el Pormuz, pero con algún tipo de variable, como por ejemplo un porcentaje en un futuro traspaso. Así que ni mucho menos se va a alcanzar esos 6 millones de euros que determinados palmeros han intentado vender durante esta semana. Además de esto, estaremos con José Antonio Bayo para que nos cuente cómo sigue moviéndose el mercado dentro de la tercera división y también de la división de honor. Y en Página Polideportiva estaremos en Beira, en Mojácar, hablaremos un ratito de golf y nos acercaremos hasta Liceo Sport Club hasta las 2:30.

0: cada día resumiendo toda actualidad deportiva de Almería en titulares con Alfonso López. Alfonso, muy buenas.
1: Hola, Pascual, muy buenas tardes.
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1: El delantero del Deport gusta, aunque su precio es prohibitivo.
0: 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El Gerona no atiende a la Almería por Minsu.
1: El coreano hará la pretemporada en Montilivi.
0: Y con Seat Indalomotor y Cupra Indalomotor, Kim Jun Jin jugará la final del Europeo Sub-19.
1: El internacional podría incorporarse directamente a la stage de Marbella.
0: 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Juan Antonio Segura se compromete con el Recreativo de Huelva.
1: El centrocampista almeriense procede del Melilla.
0: 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Voleibol, el Mintonete femenino, quinto en el Cadeva de Voli Playa.
1: El equipo almeriense roza las medallas en Cádiz.
0: Baloncesto, Raúl Fernández se pone al frente del campus de la FAP.
1: El técnico mojonero lidera la actividad en Sanlúcar junto a Rafa Sanz.
0: 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Fútbol sala, el Sursit elegido deja una ficha libre para un último fichaje.
1: El conjunto celeste puede pescar en equipos que se encuentran en peligro como Xota o Córdoba.
0: Tenis, Javi Barranco alcanza los cuartos de final del Challenger ATP de Zagreb.
1: El almeriense se medirá al macedonio Ivanovski.
0: 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Arriba, pretendido por media Europa.
1: El Benfica es el último interesado en el rojiblanco.
0: La voz de Almería, Centelle debuta en Champions.
1: Se encuentra con Dani Romera en la previa.
0: Diario de Almería, no hay oferta formal por Chirino.
1: El Almería da sal lateral en 15 millones de euros.
0: 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Trump anuncia que ha ordenado cortar todo comercio con España.
1: El IBEX se derrumba un 3% tras la amenaza norteamericana.
0: Actualidad Almería con nuestra emisora Hermana Información General, con su web es radioalmería.com, con el consorcio del sector 2 de la provincia de Almería para la gestión de residuos y Ecoembes, que nos animan a reciclar latas, bricks y envases de plástico en el contenedor amarillo y envases de cartón y papel en el azul, porque reciclar es muy nuestro. El Paseo Marítimo de Almería tendrá el primer refugio climático urbano de la ciudad.
1: Una inversión europea de más de 450.000 euros permitirá crear un espacio frente a El Zapillo que combinará zonas verdes, tecnología y accesibilidad.
0: Rafael Hernando denuncia que la saturación eléctrica frena el crecimiento de Almería.
1: El diputado nacional del Partido Popular exige al gobierno inversiones urgentes para reforzar la red provincial.
0: 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Asaja eleva el valor de la campaña hasta los 3.916 millones de euros.
1: La organización destaca en su balance que la agricultura provincial ha resistido ante otra campaña extrema.
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1: La empresa ha apoyado con productos agrícolas a 33 jóvenes y 10 monitores de Cáritas Diocesana y la parroquia Juan Pablo II.
0: 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La Consejería de Salud otorga a la Universidad de Almería el sello por un millón de pasos.
1: El reconocimiento llega por su labor de fomento del senderismo.
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1: La Agencia Estatal de Meteorología anuncia para hoy en Almería cielos despejados y sin riesgo de precipitaciones. Los vientos soplarán flojos en toda la provincia, las temperaturas permanecen estables, con una máxima de 34 grados y una mínima de 24. 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

0: continuamos con nuestro minuto musical, el que elige nuestro comité de expertos cada día, hoy con este brillante que, bueno, pues va un poco a colación de las joyas de Zapatero, que están dando la vuelta al mundo, son ya famosas en los 5 continentes, y hoy en concreto pues podemos leer que Zapatero está contra las cuerdas y que la defensa está muy preocupada porque no pueden justificar el origen de esa joya de 1,3 millones de euros, que digo yo, que quién no tiene en su casa 1,3 millones de euros en joyas, ¿no? A lo mismo hay alguien que nos está escuchando en algún pueblo remoto de la provincia de Almería que no lo tiene, pero vamos, que es lo normal, ¿no? En fin, las herencias y todas esas cosas. Alfonso López.
1: Muy buena.
0: Tú tienes 1,3 millones de euros, o más, ¿no? En joyas.
1: En joyas no, tengo algún miles, poquito.
0: No vamos a decir dónde están escondidas, pero...
1: No. De hecho...
0: Miles de euros. Oye, tampoco está mal, ¿eh?
1: No, pero...
0: Ya fuera de broma.
1: Bueno, ya sabes tú las circunstancias, personas que viví hace un tiempo.
0: Bueno. Pues sí, pues entonces vamos a cambiar de tercio, sí, porque además mejor. Tenemos muchos buenos consejos que dar, y especialmente porque os recuerdo que mañana a las 9 de la noche juega la selección española, la de todos. Bueno, la de todos no, la de los que vamos con la selección española. La que no se van luego con...
1: La de José Luis Sánchez no.
0: José Luis Sánchez no, por ejemplo, y muchos otros. ¿Y qué es lo que hay que hacer? 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
0: Me voy saludando también a Jessica Alonso. Jessica, muy buenas.
2: Buenas, Pascual.
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0: Nos vamos a ir con la información de la Unión Deportiva de Almería.
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0: Morning Deportivo Almería, que como os comentábamos en el arranque de nuestro marcador directo, está preparando algunas de las salidas que son inminentes del club rojiblanco. Incluso está previsto que a lo largo del día de hoy se oficialice alguna de ellas, porque, como hemos venido comentando, ahora mismo hay una cierta situación de colapso en el conjunto rojiblanco, con aproximadamente unos 35 jugadores que podrían estar de regreso el próximo día 13, que es cuando está fijado esos controles médicos y también la primera sesión a las órdenes de García Pimienta. Lógicamente el club está trabajando pues prácticamente contrarreloj para ir aligerando equipaje, para ir generando margen salarial y además pues también para afrontar ese segundo tramo de fichajes que se pretenden realizar durante este verano. Los que se han venido haciendo durante todo el año ya están todos presentados, o al menos hechos oficiales, los Alex Sola, los Pulido, los Brian Cipenga, pero ahora quedan pues más refuerzos que van a depender lógicamente también de las salidas, aunque en algunos casos pues tema Rivas, tema Lopi, son absolutamente insalvables esas operaciones para poder cuadrar de cara a la Liga de Fútbol Profesional. Os comentaba hace un momentito pues que el Almería solo tiene 13 jugadores a día de hoy inscritos. Bueno, pues en las últimas horas se ha inscrito también a Marcos Luna, el jugador aragonés, así que ahora mismo son 14. Evidentemente queda mucho verano de por medio, pero de momento mucho trabajo también por hacer para poder completar esas 25 fichas dentro de los parámetros que la LFP ha puesto al conjunto rojiblanco y que lógicamente van a ser más restrictivos que en anteriores temporadas, después de dos años haciendo una inversión millonaria y no consiguiendo ese ascenso. Lo más inminente, Alfonso, que algunos están esperando ya como auténtica agua de mayo y que parece que podría llegar en el día de hoy, es lo de Marezzi, acuerdo absolutamente total con el Portsmouth, pero insisto, me consta que hay muchos aficionados que están dando la F5 durante prácticamente todo el día para ver si se oficializa ya, ¿no?
1: Así es, el Portsmouth de la isla británica, sí, y para sorpresa de nadie, que ya están bajando las cifras misteriosamente. Ya eso de los 6 millones parece que se va a quedar en la mitad o algo más de la mitad, pero no mucho más. Ya digo, para sorpresa de nadie. Mm-hmm. Pues sí, como se suele decir, el Almería centrado, me recuerda un poco al Real Madrid, un poco centrado en la salida para ver las posibles llegadas, ¿no? Es verdad que el Real Madrid, por ejemplo, se pueden ir varios jugadores, pero más de dos fichajes, máximo tres, no va a haber. En cambio, la Unión Deportiva de Almería se irán algunos jugadores y por lo menos quedarán por llegar 5 o 6 fichajes mínimo, al menos un delantero, algún jugador en el centro del campo, un sustituto de Centelles, y veremos a ver también la portería y el centro de la defensa, que también me tengo curiosidad por ver cómo termina. Uh-huh. Pues sí, el Almería hará poquita actualidad porque está pendiente de la salida, porque hay que llenar la caja, como se suele decir, para poder acometer esas operaciones que eleven el nivel de la plantilla rojiblanca.
0: Bueno, dentro de la poquita actividad, como bien comentas, pues ayer por la tarde, muy pendiente de Kim Jung-jin, de quizá uno de los fichajes más ilusionantes, aunque a lo mejor pues no va a ser tan a corto plazo, pero mirando de cara al futuro, ayer todos pendientes de esa semifinal entre España y Croacia, y todavía se va a alargar un poquito más el europeo para el exjugador de la Masía, porque ganaba España 3-0, va a jugar la final contra Inglaterra y ya se empieza a especular con que hasta esa concentración en Marbella el jugador va a disfrutar de descanso.
1: Sí, la verdad es que yo he visto las redes sociales y demás, es verdad que no he visto el partido, no vi el partido de King. Dicen que el partido más flojito de todos los que ha disputado hasta ahora, pero que al final dejó destellos de calidad. Yo con King Jung-jin es que tengo una relación de amor-odio, porque lo vi un ratito en la final de la Copa
0: de Campeones,
1: sí, contra el Real Madrid, que jugó la final, y la verdad es que se le veían cositas, pero le vi un físico demasiado débil para una competición como la segunda división. Es verdad que el chaval tiene una calidad bestial, ¿no? Entonces esa es la duda que tengo yo, por eso que comenta de tan a corto plazo. Yo estoy de acuerdo en parte contigo, yo creo que va a aportar cositas, y pero yo creo que le falta todavía un poquito de físico para competir contra algunos, como se suele decir, perros viejos que suele haber en segunda división. Es verdad que luego está la otra parte, la del Málaga, con gente muy joven, gente salida de la cantera del Málaga, y fíjate dónde está el Málaga, que nos dejó cara de tonto hace 3 semanas, ¿no? Pues sí, Kim Jong-un, pues a ver cómo se desarrolla, va a ser un partido.
0: No va a ser el único que se tenga que incorporar más tarde, también va a haber vacaciones extra para Bayern Zipenga. Hay que recordar que el Almería va a ser pues posiblemente el último de los equipos de segunda en volver al trabajo, por haber sido también el último en haber terminado de competir. De hecho, el Granada hoy, por ejemplo, está haciendo ya su segunda sesión y estamos a cuatro días todavía de ver entrenar a Almería.
1: Y el Eldense también, Pascual.
0: Pero es verdad que bueno, van a ser varios, ¿no?, los casos de jugadores que se tengan que incorporar más tarde, que además pues es una cosa impepinable, salvo que el jugador decida lo contrario, el club está obligado a dar esas semanas de descanso, las va a tener Zipenga, la va a tener Kim Jong-un.
1: Que sí, que puede ser un punto negativo para el equipo, al fin y al cabo, porque es un proyecto nuevo, un nuevo entrenador y demás, y puede ser perjudicial esa que se incorporen tarde los jugadores, pero que también tienen derecho a sus vacaciones, además por ley, por los estatutos de los trabajadores y demás, pues tienen que incorporarse más tarde. Veremos a ver cómo, cuándo vuelven, en qué condiciones, yo me imagino que bien, y cómo empieza a engrasar toda la maquinaria García Pimienta.
0: Bueno, vamos a ver con los internacionales. Por cierto, que al hilo de esto, pues se dio, por ejemplo, el otro día una cosa curiosa en el Athletic, ¿no? Que vieron aparecer allí en Lezama Iñaki Williams, dijeron, anda, mira, ha renunciado a las vacaciones después de jugar el Mundial. Dijo, no, es que quería conocer al nuevo entrenador. Le dio la mano, lo saludó, dijo, bienvenido, mister, y se fue de vacaciones.
1: Un chaval educado. Qué importante es tener educación y valores.
0: Sí. Tenía las maletas hechas para irse al Caribe y dijo, pero bueno, me voy a pasar a saludar al entrenador. Paco Rey, Galicia, muy buenas, ¿cómo estás, hombre?
2: Hola, muy buenas tardes. Aquí con 20 grados y una niebla intensa que cubre todo Marín, o sea, con mucho fresquito.
0: Vaya veranito estás echando, salvo un día que me acuerdo que estabais ahí medio frito, vaya verano bueno que estáis echando, ¿eh?
2: Sí, Galicia, la verdad es que sobre todo para el verano es una maravilla porque por la noche refresca y se está muy a gusto, sí, es verdad.
0: La verdad es que sí. Bueno, estábamos comentando aquí con Alfonso, pues algunos de los temas de actualidad de la Almería. Lo primero y fundamental, en cuestión de horas, Maresi definitivamente se nos marcha al fútbol inglés. Paco, entiendo que no lo vas a echar mucho de menos, ¿no? Vaya historia con el balcánico.
2: Yo creo que, bueno, pues es un jugador que, por desgracia, y digo por desgracia porque, bueno, para el club al final el cederlo no siempre es un trastorno, el buscar el equipo. Creo que ha sido un jugador, pues bueno, que yo creo que en el momento en el que vino, pues no estaba acorde con la categoría de la Almería y así lo demostró, no siendo ningún jugador destacado, ¿no? Pero bueno, lo importante es que le han sabido buscar equipo y bueno, y a recuperar el dinero mal gastado, ¿no? Como con tantos jugadores que ha fichado la Almería, ¿no?
0: Pasa que volvemos con el baile de cifras. Empezaron los palmeros diciendo que iban a pagar 6 millones de euros, o sea, lo mismo que ha pagado el Como por Luis Milla, para que la gente se haga más o menos una idea. 6 kilos empezaron diciendo, ahora dicen desde Inglaterra que 3,5, más un porcentaje de futura venta. Yo es que te lo digo en serio, con el rendimiento que ha dado este chico, la simple idea de que se va a recuperar el dinero a mí ya me vale. O sea, yo no pensaba absolutamente nada de que se pueda sacar ningún tipo de beneficio.
2: Efectivamente, cuando un fichaje no sale bueno, simplemente con que recuperes, pues bueno, por lo menos la inversión, pues bueno, vas facturando al club. Pero sí, es verdad que cada vez siempre hay menos claridad de ideas en este club, que nos miente continuamente y bueno, y se apoya de la prensa de Almería pues para contarnos milongas, porque bueno, está claro que un jugador que no demuestra una categoría no se puede pagar tanto dinero. Pero bueno, como siempre pasa igual y yo creo que firman y le dicen al club contrario, oye, pero no habléis si decimos nosotros algo de dinero, ¿eh? Y nos cuentan las milongas y resulta que vendemos por muy caro, pero nunca hay dinero en el club. Y resulta que debemos 40 y tantos millones, ¿dónde está todo eso? ¿Dónde está el dinero? En fin, es un desbarajuste que ellos entenderán o lo veremos el día que nos den y bueno, simplemente nos quedaremos con lo positivo. Que es que aunque recuperen el dinero, bienvenido sea esa venta, ¿no?
0: Pues la verdad es que sí, bueno, y además, no sé si has tenido mucho tiempo de ver el europeo sub-19, pero fíjate, hemos metido ya en la final a Kim Jong-un, y estaba comentando Alfonso, yo en parte le doy también la razón, ¿no? Que es un proyecto de jugador absolutamente extraordinario, yo no sé cómo lo ha dejado escapar el Barcelona. pero que también es cierto que claro, lo estamos viendo en un contexto de todavía fútbol base, entre comillas, de sub-19, y que sí parece que le pueda faltar quizá todavía ese físico, ¿no?, para competir en una categoría como la segunda división, por calidad evidentemente no, pero bueno, es un poco la duda, ¿no?, que nos queda ahí un poco, Paco.
2: O sea, lo que pasa es que lo peor que hay en el mundo del fútbol es cuando tú haces un fichaje y lo elevas a los altares con que va a ser una figura o con que puede ser esto, y resulta que luego no pasa eso, ¿no? Aparte te metes una presión al futbolista increíble. Es un chaval joven, es un chaval que está empezando, es un chaval que, como tú dices, está en un contexto sub-19 que no tiene nada que ver con la liga profesional, con la exigencia que vamos a tener en esta segunda división, y pasó un poquito con Tali, ¿no?, que parecía que era la panacea de los juveniles de Brasil, que parece que todo el mundo se lo disputaba, y hemos visto el resultado que ha dado Tali, así que vamos a tener un poquito de mesura, vamos a esperar que funcione, a irlo metiendo poco a poco y a ver si de verdad es uno de los pocos aciertos que tiene este club con los futbolistas, ¿no?, porque son todos son figuras ante antemano, pero luego va pasando la temporada y Soco no aparece, el otro no aparece y pagas un auténtico dineral y son los mejores de las temporadas anteriores, pero eso es lo que pasa, que llegan a este club y se convierten en jugadores vulgares. Así que un poquito de mesura y un poquito de calma, porque esta gente siempre que ficha algo van a decir que son los mejores del mundo entero y luego vamos viendo ya realmente la realidad que nos marca el verde partido a partido y domingo a domingo, ¿no?
0: Oye, lo que se ha parado es la operación portería, absolutamente parado lo de Carlos Marín, y parece, bueno, según parece, hasta que García Pimienta no vea a Bruno y a Jesús, al guardameta del filial, que le van a probar ahora en pretemporada para ver si se queda como tercer portero, hasta que no los vea no se va a tomar ninguna decisión en esa posición. ¿Te parece correcto que se espere un poquito a que el míster evalúe a estos chicos jóvenes?
2: Hombre, lo que yo considero es que ahora mismo realmente el Almería no necesita un portero de fuera otra vez o fichar a alguien, ¿no? Porque ahora mismo tiene Andrés Fernández y ahora mismo tiene a este chaval joven de la cantera que está en la sub-21 y tiene ahí una referencia. Ahora firmas un tercer portero y realmente tienes a dos sin jugar todo el año. Yo realmente apostaría por lo que tiene y metería el del filial. Almería tiene que tener gente joven y tiene que empezar a renovar su plantilla para tener una plantilla de futuro y no estar como están renovando y a gente que tiene 30 y tantos años y que luego veremos a ver qué es lo que pasa, ¿no? Entonces, yo realmente creo que la postura del míster de conocer la gente que hay en casa me parece muy bien porque a veces firmas cosas o jugadores y resulta que en casa puedes tener alguno que haga la misma función y no le das importancia al de casa. El de casa siempre tiene que tener más importancia que el que tiene fuera, siempre y cuando se equiparen las cualidades técnicas de los jugadores, ¿no?
0: Sí, pero yo lo que hablaba es de tener las ideas claras, ¿no? Porque aquí de repente empezamos a sondear a no sé cuántos porteros. Luego decimos, no, mira, mejor que mire este lo que hay, no cerramos la puerta a que después de estos primeros días de entrenamiento se vuelva a abrir el mercado de la portería. Quiero decir, que las ideas no están claras, Paco, que ahora mismo se ha decidido esto, como hace una semana pues empezó a mirar qué jugadores o qué porteros podían quedar libres o al menos venir a bajo costo, ¿no?
2: Yo es que te digo, realmente... Fíjate tú lo que es y lo involucrado que estoy en el proyecto de este año, que he visto la rueda de prensa del entrenador otra vez, la he visto 4 veces, y a mí realmente esto del continuismo de Rubi, a mí me chirrían los oídos, o sea, es que me da realmente, yo no sé si alguien lo ha asesorado o si la directiva le está diciendo, pero es que tú no puedes continuar con la misma dinámica con un entrenador que ha sido un fracaso en Almería, que no ha conseguido el ascenso con la plantilla que tiene, ¿no? Y hablamos continuamente de continuismo y quiero seguir con Rubi y voy a aconsejarme de Rubi y voy a llamar a Rubi. Ya, es que a mí eso realmente me chirría porque, como digo yo y lo dije en una de las retransmisiones que me llamaste, para hacer eso nos quedamos con Rubi, ¿no? Entonces pues ya le pagamos igual y tal. O sea, que es que realmente no sé hasta qué punto... A mí esa forma de interpretar el año diciendo que va a ser una prolongación de Rubi me parece lo más correcto. A mí me chirría mucho, sinceramente. Entonces, si es una una continuidad a Rubik, todo lo que está haciendo me parece normal, porque Rubik también lo haría, porque en el fondo pues el entrenador se dio cuenta de que no pinta nada, ¿no? Y este me imagino que llevará el mismo camino.
0: Pues claro que sí, que tiene toda la pinta. ¿Optimista para mañana con España o qué? Estoy viendo la cosa muy tranquila, Paco, yo no sé por allí, pero aquí está la cosa ahí como muy tranquila, como en plan, bueno, hay que ir pensando en Francia, cuidado, mañana hay que ganar,
2: Aquí hay una, yo no sé si es por la, no depende de las comunidades, aquí en Galicia hay una euforia de media con España, de hecho los bares se llenan, llega la carretera, se colapsan. Creo que hay aquí con España una ilusión desmedida. Y bueno, yo sobre el partido tengo que decir, y siempre lo digo, que una Bulgaria a muy buen nivel y una España a muy buen nivel, para mí es superior a España. Así que depende un poco.
0: Sí, sí, yo deportivamente lo tengo claro, pero que digo que el otro día se paralizó Almería y lo notabas ahí que... Claro, también es verdad que el rival pues apetecía mucho más, ¿no? No lo vimos jugar con Portugal que con Bélgica, pero que ve ahí como una tranquilidad para mañana, como un, bueno, esto es un trámite que hay que pasar, que no me gusta, Paco, te lo digo en serio.
2: No, porque además yo soy de los que opina que Bélgica va de tapado y Bélgica, cuidado, que no es fácil meter 1-4 a Estados Unidos y jugando allí. Es decir, que yo, cuidadito con Bélgica, que va de tapado, pero tiene grandes jugadores como De Bruyne, tiene un montón de jugadores buenos, y España será siempre superior, siempre y cuando mantenga el mismo nivel de exigencia que mantuvo con Portugal, esa concentración en defensa, ese centro del campo que parece que ya empieza a mover rápido el balón. Y bueno, y yo sigo diciendo que el único hándicap que tiene España, a mi gusto, ¿no?, a mi forma de pensar, es que no tiene un top en la delantera, ¿no? Y quitando eso, pues bueno, pues jugando al mismo nivel y haciendo un buen fútbol, podemos pasar.
0: La verdad es que sí, ahí coincido contigo. También es verdad que no esperaba que a estas alturas hubiera metido Oyarzabal 4 goles, así que bueno, tampoco nos vamos a cebar mucho. Yo creo que para el tipo de jugador que es, pues está dando muy buen rendimiento, aunque ojalá tuviéramos pues efectivamente, ¿no?, un auténtico killer, un Villa, ¿no?, como en el Mundial del 2010, que no es el caso. Paco, que tengáis buen día, a disfrutar del fresquito y de la tierra.
2: Pues nada, daros como siempre un fuerte abrazo, decir que bueno, que os echo de menos, a la familia Marcador y que...
0: Nosotros nos acordamos mucho ayer de ti, porque no sé si lo has visto por las redes sociales, pero les pusieron un arroz en el Palmer con gambas y con merluza, que eso quita el sentido, con taquitos de jibia, y a todos nos vino a la cabeza Paco Rey, arroz Paco Rey.
2: Pues nada, pues que sepáis que os echo mucho de menos y nos veremos pronto. Y un saludo para toda la afición de la Almería y para la familia Marcador.
0: Claro que sí, abrazo fuerte. Vamos a continuar, Alfonso López, ¿me ibas a hablar de Big Wedding?
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0: Y además también nos va a dar un buen consejo Jessica Alonso. Jessica, ¿qué nos cuentas?
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0: Tengo por ahí a Juan Pablo Jurado. Juan Pablo, muy buenas, ¿qué tal?
4: Hola, ¿qué tal?
0: Estaba comentando a Paco Rey hace un momentito que no me gusta el ambiente para mañana, No veo la misma sensación que contra Portugal el lunes, que estaba todo el mundo ahí absolutamente colapsado. Veo mucha relajación. ¿Cómo está Níjar con la selección, Juan Pablo?
4: Bueno, yo creo que no es para confiarse, ¿no? Yo creo que al final...
0: No, pero el ambiente no es el mismo. El otro día iba la gente, yo veía otra cosa, Veía otra cosa.
4: Pero porque simplemente el hecho de que esté juez contra Cristiano, juez contra Messi, pues quieras que no, hace que esté más pendiente, que esté más atento, que te llame más la atención. Al final crea más expectación. Ten en cuenta que han sido los dos mejores jugadores de los últimos 15, 20 años. Y entonces pues cualquier partido contra Cristiano, contra Messi, pues es una expectación absoluta. Jugar ahora, pues bueno, es que al final Bélgica a lo mejor no les viste de la misma manera, ¿no? pero que sigue siendo un rival peligroso y no hay que confiarse, y deberíamos estar igual de expectantes, igual de emocionados de tener la oportunidad de, ¿no?, de pasar a la siguiente fase.
0: Pues la verdad es que sí, además, fíjate, hemos visto ahí a... Yo creo que hemos tenido muchísimos ejemplos como para no dormirse mañana. Lo de Egipto el otro día, lo de Paraguay cargándose a Alemania y poniendo contra las cuerdas a Francia. O sea, hay tantísimos ejemplos, incluso dentro de no, este Mundial
4: Cabo,
0: de...
4: Cabo Verde.
0: Cabo Verde, sí. O sea, bueno, Curazao empató un partido. O sea, hay tantos ejemplos que me cuesta, ¿no? Me cuesta entender ahí un poco esa sensación de trámite de mañana que le están dando algunos, ¿eh?
4: Cualquier equipo te hace un gol y te cuesta horrores marcarle, y te cuesta horrores. Yo, por ejemplo, el otro día, yo creo que le faltó oficio cuando Argentina, le faltó oficio al equipo iraní, porque, o sea, con un 2-0 en el minuto 80, con un poquito de oficio, un equipo de Bordalás no pierde. Con un 2-0.
0: Ni de Bordalás ni de casi ninguno, vamos.
4: Entonces, le faltó oficio, le faltó un poco tal. Y yo creo que España, si se encuentra con un equipo así, es muy difícil una remontada. Es muy difícil, porque todos los equipos prácticamente, aparte de que lo dan todo, se meten en zonas bajas, bloque bajo, dejan muy poco espacio. Es que no importa. Al final es un Mundial y a ningún equipo le tiembla el pulso a la hora de meter 10 en el área. Claro. Es que les da igual. Entonces, bueno, yo creo que no deberíamos confiarnos. Es verdad que España, en lo que es la parte de atrás, está segura, porque, bueno, pues Unai ha trabajado poco. El otro día sí, la verdad es que el otro día sí, hizo un buen partido, pero en los partidos anteriores ha trabajado poco. Y, bueno, pues yo creo que la gente también tiene a lo mejor esa cierta tranquilidad de que tarde o temprano llegará el gol, pero... Pero creo que no hay que confiarse, porque Bélgica tiene buenos jugadores y sobre todo muy buen portero.
0: Bueno, hablando de la Almería, Juan Pablo, estamos ante las últimas horas de Milovanovic como jugador de la UBA, ¿eh?
4: Bueno, tampoco creo que vaya a ser motivo de salir a la calle y de manifestaciones.
0: No, pero digo que a mí me parece relevante porque de las muchísimas salidas que se van a dar en este mercado... Al final, una de las que podía parecer más difíciles por el rendimiento que ha dado el jugador, pues va a ser quizá la primera en anunciarse, ¿eh? Fíjate.
4: Sí, pero bueno, tú sabes que hay veces que hay jugadores que lo tienen en tu equipo, no sabes cómo y se venden por una millonada, y otros que a lo mejor están dando un rendimiento importante durante todo el año, que son esos que no hacen ruido, que no se ven, y luego no tienen manera de colocarla, por lo que sea. Y bueno... Pues el Almería de todas maneras tiene un esquema complejo, ¿eh? Son muchas salidas, ¿eh? Debe afrontar un mercado difícil, porque es que al final colocar tiene overbooking, tiene mucha gente, porque con la política que se ha tenido en los últimos años de fichar prácticamente sin contrastar o esperando que te agarra el petardazo el jugador que trajera y te diera esa millonada, ¿no?, esa salida, o al final el porcentaje de equivocación es relativamente alto. Entonces se acumulan muchos jugadores. Es complicado ahora darle salida a todos esos jugadores que no han tenido ni partido ni rendimiento.
0: Yo lo he hablado ya con varios profes, que sobre todo alguno que me dice, no, pero es que es la misma situación que en años anteriores y más o menos se ha ido resolviendo. Digo, no, estáis equivocados, completamente equivocados, no es la misma situación de años anteriores. Hace dos temporadas era viable mantener a Luis Suárez, la pasada temporada era viable mantener a Sergio Arribas, con las ayudas del descenso, con la ampliación de capital, había un escenario económico que te permitía mantener a esos grandes futbolistas. Este verano no. O sea, el Almería ha entrado en el mercado con las cartas marcadas. Los que vienen a por arriba saben que el Almería está obligado a vender arriba. Los que vienen a por Lopi saben que Lopi no puede continuar en el Almería. A mí me parece que hay un cambio absolutamente de 180 grados, Juan Pablo, y eso es algo que parece que mucha gente no entiende, que ha cambiado completamente el escenario. Y los clubes, al saber que tú tienes que vender, ya las ofertas no son las mismas.
4: Ya, perdón. Yo veo que este Almería tiene que saber dónde va, a qué va y también las limitaciones que tiene, porque tenemos muchas limitaciones a nivel económico, porque bueno, pues la liga está así y hay un control económico que me parece bien, porque al final por lo menos no vemos aquella estampida y aquellos descensos por millonadas y millonadas que se dejaban a deber, ¿no? Pero la Almería tiene que saber a dónde va y el tipo de equipo que tiene que construir. Es verdad que yo creo que lo que el entrenador que ha llegado es bastante continuista con respecto al que teníamos, que a lo mejor nos podemos equivocar, ¿no? Pero a mí me da la impresión de que es bastante continuista con respecto a lo que teníamos. Entonces muchos de los jugadores pues serán válidos para lo que el entrenador traerá, pero aunque hemos hecho fichajes, yo creo que el Almería tiene que dar prioridad a muchísimas salidas no fáciles, y tampoco puede regalarlo, no puede regalarlo, y tiene que incorporar, tiene que hacer un bloque más corto y más sólido.
0: Oye, una última cosa, veo aficionados pues preguntando ya qué pasa con la campaña de abonos, que están reclamando ya pues que el club dé un paso adelante en ese sentido. ¿Te llama la atención, aunque es verdad que acabó bastante tarde la temporada, te llama la atención que todavía el club no haya puesto sobre la mesa esa campaña?
4: Pues la verdad es que me extraña, porque al final todo el equipo están ya sacando. Fíjate que tenemos en Almería uno de los equipos que más tarde acabó, si no digamos el que más tarde fue elegido de fútbol sala.
0: ¿Sí?
4: Y prácticamente ha terminado ya la venta de abonos. O sea que fue uno de los primeros equipos, el último equipo en terminar, y ha sido casi que el más madrugador a la hora de sacar la campaña de abonos, y prácticamente ha liquidado ya los posibles abonos que tenían a la venta. Entonces yo creo que la Almería también va tarde en una temporada en la que la gente ha terminado, o en la que la gente ha terminado decepcionada en parte por la ilusión que tenían por el ascenso, y va tarde porque cuanto más tiempo deja, y viendo los movimientos de mercado y viendo que se te van jugadores importantes, más incertidumbre crea en el abonado y más difícil hace, creo, a priori, llegar al número de abonados que teníamos el año pasado. Y todo esto hablándote de que no toquen los precios. Como toquen los precios,
0: sí, parece que van a subir un poquito, ¿no? Es un poco la información casi que se ha ido medio filtrando, ¿no? A través de las redes sociales, sí, que bueno.
4: Va a haber un
0: incremento, ¿no? No sé si he dicho poquito. Dejémoslo en incremento porque a lo mejor no es poquito.
4: Claro, pero bueno, esperemos que sea una filtración de que va a haber un incremento, ¿no? Para que luego cuando les metan el mismo precio, la gente diga, pues mira, pues es lo mismo, venga, vamos a abonar. esperemos que sea algo así.
0: Ojalá.
4: Pero porque la verdad es que creo que no está la cosa, y con las perspectivas creo que no está la cosa como para subir el abono. Creo que no es el principal ingreso del club, y creo que no merece la pena la diferencia que pueden ingresar con respecto a los abonos, que a lo mejor pueden incluso hasta perder.
0: Pues la verdad es que tiene toda la pinta, y sobre todo a mí me da la sensación, y pasó ya el año pasado, de que el club tiene más o menos claro que la gente siempre renueva y que eso lo tiene prácticamente garantizado, lo saque antes, después o en medio los abonos, y me da la sensación de que están, como en tantos otros aspectos organizativos, pues están dormidos en los laureles y con esa confianza de que lo saquen cuando lo saquen, pues la gente va a responder y que no hace falta tampoco apretar mucho el acelerador. Juan Pablo, que tengas muy buen día, ¿eh? Muchas gracias, como siempre. Seis minutos para las 2 de la tarde, nos va a hablar de Kia Alfonso López.
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0: 2 menos 5 casi, está a punto de darlas, supongo que con hambre, ¿no, Alfonso? Poquito, ¿no? Ya está ahí. Sí. Bueno, te he visto desayunar bien ahí. Como,
1: no suelo desayunar, pero hoy he desayunado, sí.
0: Sí, bueno, pues yo creo que como estamos ahí con hambre, lo mejor es hablar de Asador Sáez, que crecemos contigo y que seguimos ofreciéndote nuestro mejor presente. 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Nos tomamos un pequeñísimo descanso y enseguida estamos con José Antonio Bayo, que nos tiene que hablar del resto de nuestro fútbol y también, por supuesto, de la información deportiva de Ejido.
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0: José Antonio Bayo, muy buenas, ¿qué tal?
1: Hola, José Luis, muy buenas tardes.
0: ¿Cómo siguen nuestros equipos de tercera y de división de honor? ¿Alguno ha movido la patita durante las últimas horas?
1: Bueno, sí que es verdad, ¿no?, que se están produciendo movimientos en estas últimas semanas y que, bueno, nos acercamos al momento clave, ¿no?, de la pretemporada, en la que la plantilla pues prácticamente queda finiquitada. Recordar que en Tercera Federación se empieza un poquito después, a principios de septiembre, que lo que sucede

0: no ocurre nada extraño. Por ejemplo, en el caso del Atlético Club Pireño, equipo que va a volver a luchar por el ascenso, el curso que viene tendrá estos compañeros de viaje, una vez ya que se, en el mes de junio terminaron todas las temporadas, todas las ligas y las competiciones y las fases de ascenso, con Algar, Los Garres, Mazarrón, Bullas, filiales de Águilas y UCAM Murcia, además de Alcantarilla, Molinense, Olímpico de Totana, Atlético Santa Cruz, Minerva, Deportivo Marítimo, El Palmar, Santomera, Balapul, San Javier, Mar Menor, equipo que ya hablaremos cuando se enfrenten a los rojinegros, estos nuevos murcianos, estos nuevos compañeros de viaje, y el filial del FC Cartagena SAD. Estos son los 18, incluyendo al Atlético Club Pireño, que estarán en el grupo 13 de Tercera Federación. Pero es que, por supuesto, no podemos olvidar los que van a acompañar al Almería B y al Cantoria en el grupo 9 de Tercera Federación. Y salvo que haya algún cambio mayúsculo, que no debería de haberlo, tendremos a Arenas de Armilla, Atlético Porcuna, Torre del Mar, Atlético de Marbella, Melilla Laurino, Huétor Vega, Churriana, Motril, Fútbol Club Marbellí, Málaga Juniors, Atlético Mancha Real, el filial del Granada, San Pedro, Cantoria, Trodón Jimeno, Atlético Malagueño y el filial del Almería. Así que los 18 compañeros de viaje, vemos muchos desplazamientos hacia la provincia malagueña, unos poquitos a la provincia de Jaén y de Granada, más luego pues ese viaje, ya que por palmarés el Unión Deportiva Melilla es el equipo pues a batir, ¿no? El cuadro norteafricano lo van a tener difícil los dos representantes almerienses en sus respectivos objetivos, con esta pléyade de equipos, en algunos casos como el Arenas, por ejemplo, o el Motril, que han jugado la fase de ascenso, no han logrado el objetivo de ascender, y esos dos filiales, ¿no?, acostumbrados a verlos un poco más arriba, especialmente el del Granada y el del Málaga.
1: Pues la verdad es que sí. Bueno, además se ha anunciado hace un momentito el Cuevas, a Fran Oyer. La verdad es que está haciendo un equipo francamente serio, como no podía ser de otra manera, Carlos Hinojo, con jugadores absolutamente conocidos de la provincia y que además han pasado ya por sus manos. Va sobre seguro, y me da a mí que vamos a hablar mucho del Cuevas esta temporada, ¿eh?
0: Empieza a tener ya cierta veteranía, con 32 años Fran Oyer, y como dicen, pues fíjate, ha pasado por la mayoría de los equipos potentes a nivel provincial, criado en las bases de Los Molinos, también las de la Almería, luego estuvo en el Huércal, logrando cosas importantes por allí. Eso hizo recibir a la llamada entonces en la antigua tercera división de El Ejido. Posteriormente también estuvo en Adra, en el Poli Almería, Atlético Mancha Real, dando el salto fuera de nuestras fronteras, en el Conquense ha estado hasta hace bien poquito, hasta 2024, estuvo allí tres temporadas, y las dos últimas la ha vivido en el Cantoria, ¿no?, disfrutando de minutos, especialmente en este último tramo de la competición, o al menos más que en las temporadas anteriores, y de luego es un fichaje de garantías, ¿eh?, un peso pesado del fútbol almeriense, el del centrocampista Fran Oyer. Lo recordamos de aquí, el paso por El Ejido, bastante bien, fue uno de esos héroes que quizás ya no se les recuerde tanto, pero aquellos héroes que pasaron de llevar el equipo de tercera división a la segunda B en la temporada 2015-2016, incluso llegó a estar en esa categoría con el cuadro celeste en el primer año en la segunda B. Así que, de luego, un jugador con una trayectoria más que importante, y como dices, pues sí, sí que el Cuevas, junto con Carlos Hinojo, están haciendo una plantilla, bueno, pues yo me te voy a decir que mirando más allá de la permanencia simple, que la ha logrado este año con total suficiencia, también lo logró un curso anterior, así que en su tercera etapa ya en la máxima categoría autonómica, el Cuevas, que va a tratar de animar un poquito la zona alta de la tabla, y seguro que lo harán, recordando que los dos primeros suben directos a Tercera Federación, pero del tercero al sexto, zona media alta de la tabla, disputan el playoff de ascenso, así que puede sonar un poco la flauta, ¿por qué no?
1: El salto de calidad es absolutamente indiscutible, la verdad es que la cosa tiene muy buena pinta. Vamos ahora con el deporte en El Ejido.
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1: ¿Qué tenemos para hoy en el deporte ejidense, Bayo?
2: Bueno, pues recordar que estamos en el mes de julio, que acaba de pasar la primera semana completa. Es verdad que estamos ahí en mitad jueves, pero nos encontramos a día 9, así que por lo tanto, bueno, pues llevamos una semana y dos días de lo que va de este séptimo mes, el veraniego por excelencia, y no podemos olvidar toda esa campaña de verano 2026 que se ha puesto en marcha por parte del Instituto Municipal de Deportes. Por ejemplo, la gimnasia de mantenimiento, que comenzó el día 1, es decir, hace unos poquitos días, y bueno, pues evidentemente tenemos que hablar también de esa actividad, ¿no?, que se realiza en sitios como el Parque Brisamar de Almerimar, el campo de rugby también en esta misma localidad costera, en Valerma se celebra en el Parque Municipal El Palmeral, en el Ejido también en el Parque Municipal, y en Santa María del Águila en el Parque de la Plaza de Abastos. Cada uno de estos eventos se realiza con días y horarios diferentes. Por ejemplo, en el Parque Brisamar de Almerimar, lunes, miércoles y viernes de 8 de la tarde a 9, en el campo de rugby, martes y jueves de 9 y media a 10 y media de la mañana, en el parque El Palmeral de Valerma, lunes, miércoles y viernes, también por la mañana de 8 a 9, igualmente en sesión matutina en el Parque Municipal Ejidense, lunes, miércoles y viernes de 9 y media a 10 y media, y un poquito más temprano, martes y jueves, en la Plaza de Abastos, en el Parque de la Plaza de Abastos en Santa María del Águila, también por la mañana, pero tempranito, de 8 a 9. La campaña de verano, que como digo, comienza hace unos cuantos días. Para más información, acudir a la web imd.elegido.es o llamando al teléfono 950-48-9007.
1: Apuntado queda. Muchas gracias, Bayo. Hasta la tribu.
2: Hasta la tribu. Buenas tardes.
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1: 2:11 de la tarde, vamos a hablar de golf con el Grupo Saberes.
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1: Pues así es, una semana más, hablamos de golf, como siempre, con los amigos del Grupo Saberes y con nuestro Bajo Par. Hoy nos vamos al campo municipal, al Borán Golf, con Pachi Venegas, su director. Pachi, muy buenas, ¿qué tal?
7: Hola, ¿qué tal? Muy bien.
1: Pues más, te pillamos en plena faena, ¿no? Ahí en el campo.
7: Sí, siempre, siempre hay cosas para hacer, sobre todo esta semana, por ejemplo, que estamos organizando un torneo para el próximo sábado, un torneo clásico que hacemos desde hace ya unos cuantos años, torneo de verano, con sabor a verano, que nos gusta hacer un poquito diferente a lo habitual porque jugamos por la tarde.
1: Ajá.
7: Siempre, lo normal es que juguemos los torneos, siempre se hacen por la mañana, en casi todos los clubes los torneos son de mañana, pero desde hace ya algunos años pensamos que una buena fórmula podría ser hacer un torneo por la tarde y terminar con ese cóctel de entrega de premios que hacemos habitualmente a mediodía, pues hacerlo por la noche y que fuera con una especie de fin de fiesta barbacoa. Uh-huh. Por eso le llamamos torneo barbacoa, no es muy original el nombre, lógicamente, pero es por eso, porque el fin de fiesta es dándole un contenido al cóctel todo de barbacoa tradicional de verano y, uh-huh, bueno, pues se juega a partir de las 3:30 de la tarde.
1: ¿3:30?
7: Que hacemos 3:30 con, uh-huh, la fresquita. Dicen, es que hace mucho calor. Digo, bueno, por la mañana cuando empezamos a las 9, a las 11 y a las 12 también hace calor. Es decir, que al final lo que haces es invertir un poco las horas. Empiezas con mucho calor y poco a poco el torneo se va a terminar sobre las 8:30 de la tarde. Pues las últimas hora y media o así aproximadamente va a hacer siempre menos calor. Y en el caso de los torneos por la mañana, pues al revés. Empiezas como una temperatura más agradable de 9 en adelante, pero a las 11 de la mañana pues ya está el sol rindiendo al 100%, o sea que, bueno, al final es una fórmula diferente y goza de bastante predicamento aquí porque hay muchísimos jugadores que todos los años nos llenan este formato porque, bueno lo pasamos también muy bien y acabamos con esa barbacoa y, bueno, hacemos muchas relaciones sociales ahí Y bueno, y estamos hoy haciendo muchas cosas para preparar esa cita.
1: ¿Cómo van las inscripciones?
7: Pues tenemos el número total de inscritos que habíamos sacado, que eran 100 jugadores, como hacemos habitualmente. Se llenó en unas pocas horas, como suele pasar en todos los torneos que organizamos en Alborán Golf. Y bueno, pues vamos a tener centenar de jugadores el sábado con el cohete de salida.
1: Habéis tenido también el circuito Sumum, que además pues creo que es un circuito como muy especial, ¿no? Dentro de lo que se organiza aquí en España, ¿no?
7: Sí, es una competición, es un circuito nacional que tiene una final en el mes de diciembre en Marbella, en Villapadierna, en un campo fantástico. Y este circuito es un circuito de bastante prestigio que se lleva haciendo ya unos cuantos años y va recorriendo diferentes campos de España. Nosotros ya llevábamos tiempo que queríamos formar parte de él. La empresa que lo organiza, que es Sumum, fue la empresa que nos organizó del año pasado aquí en Alborán Golf el torneo 20 aniversario de la apertura del campo, 20 aniversario de los Juegos Mediterráneos. En ese momento pues hicimos contactos con la empresa y le mostramos nuestra disposición a formar parte, a ser una de las citas de ese circuito, que tiene aproximadamente una veintena de pruebas. Y bueno, pues verdad que ese primer contacto que hicimos entonces, en el mes de junio del año pasado, pues ha fructificado en que este año pues nos solicitaron hacer una prueba del circuito y la verdad que el torneo fue todo un éxito. También tuvimos un centenar de participantes y bueno, todos peleando por estar por ese premio, ¿no? Que es para... Hay dos categorías de juego y hubo dos campeones que van a jugar esa final nacional en el Puente de la Constitución en diciembre en Villapadierna, en Marbella.
1: Ajá. Y nos queda mucha más competición este verano. Entiendo que el torneo de feria y no sé si hay algo más.
7: Torneo de feria, muy importante para nosotros también, claro. Porque al tratarse de un campo municipal, campo propiedad del Ayuntamiento de Almería, pues para nosotros la festividad en honor a la patrona de Almería, de la Virgen del Mar, ha sido siempre uno de los platos fuertes. De hecho, a día de hoy es el torneo más antiguo que se hace en el club. En el año 2005 hicimos algún torneo anterior, pero son torneos que se han perdido a lo largo de los años posteriores, y el más antiguo de todos, por lo tanto, es el torneo de feria, que este año pues cumplirá su edición número 21, si yo no me equivoco, te estoy hablando de memoria, pero sí, empezamos en el 2005, estamos en 2026. Efectivamente, yo creo que en los años de la pandemia no llegamos a cancelarlo, ya no me acuerdo bien. Pero sí, sobre la vigésima edición de este torneo de feria, para nosotros es muy importante. Y lo que hacemos también es como también algo un poco diferente a lo que se hace a diario, es que montamos nuestra propia feria del mediodía. Ajá. Ahí sí que jugamos a partir de las 9 de la mañana. Además, suele coincidir siempre con el primer día de la feria del mediodía, el día que se inaugura la feria del mediodía en Almería. Es el primer sábado, el sábado 22, el primer sábado de feria. Y hacemos eso, montamos una especie de feria de mediodía. Entonces el contenido del cóctel es un poquito eso, las tapitas típicas que podemos tomar en cualquier puesto de feria del mediodía, y es una cita que también, pues los jugadores, a pesar de que estamos en feria y todo eso, generalmente la juegan de una manera masiva.
1: Claro que sí. Bueno, y a nivel salidas, ¿cómo está afectando un poquito el verano y el calorcito? ¿Cómo estamos?
7: Bueno, nosotros somos en verano en Almería, en Andalucía en general, es temporada baja. Así como para los hoteles de sol y playa es temporada alta y lo que hacen es subir sus niveles de ocupación y subir sus precios muchísimo, pues nosotros es justamente al contrario, porque es verdad que con estos calores no durante el día lo que hacen los jugadores es polarizarse, ¿eh? O bien jugar muy temprano por la mañana, nosotros abrimos la primera salida, la damos a las 8 de la mañana, o empezar en esa primera hora y media, de 8 a 9 y media, o venir bien tarde, ya a partir de las 4 a 5 de la tarde. Quien quiera jugar 18 hoyos tiene que venir a las 4 de la tarde como prácticamente última hora para poder tener 4 horas y media a su disposición para hacer los 18 hoyos. Estamos cerrando a las 9 de la noche. O ya hay muchos jugadores que vienen cerca de las 6 de la tarde, 6 y media, hasta las 6 y media que damos las últimas salidas para jugar solamente 9 hoyos. Se nota, efectivamente. Nosotros hemos estado en temporada alta con medias de 200 jugadores diarios. Y ahora ese número baja por encima de los 100, muy poquito. 100, 110, 115 son la media de jugadores, que es mucho, ¿eh? Para muchos campos, sí. Que en verano y con estos calores ya les gustaría tener 100 jugadores. Pues nosotros más o menos esa es la media que estamos teniendo en verano, que desde las 11, prácticamente desde las 11 de la mañana hasta las 4 o 4 y media de la tarde, no suele salir casi nadie. Y los que salen, pues los tenemos todo el rato con las recomendaciones: tenéis que hidrataros, tenéis que llevar mucha agua, por supuesto, toda la cabeza cubierta, protección solar, etcétera, etcétera, porque no es raro que en alguna ocasión hay algún jugador que le da algún sustillo, que le da algún amago de golpe de calor, y no es la primera ni la última vez que hemos tenido que asistirles, tener que ir al campo a buscarlos y traérnoslo para la casa club en un vehículo porque estaban un poquito desorientados y era pues justamente eso, igual no se habían hidratado correctamente, o llevaban tiempo sin beber agua, o se les había acabado el agua y no habían tenido la precaución de tener más, etcétera, ¿no? Entonces, claro, tenemos que tener mucho cuidado en estas fechas. Son recomendaciones que se hacen todos los años, todo el mundo, pero yo voy por la calle y sigo viendo gente en bicicleta a las 12 de la mañana.
1: Sí, sí, golpes de calor. Este año llevamos, a estas fechas, llevamos un récord de golpes de calor.
7: Claro, ¿no? que no por más repetirlo nos hace caso la gente. Quiero decir, claro, que yo, por eso, que yo vengo con mi coche a veces, vengo hacia el Toyo y veo gente en bicicleta a las 12 de la mañana o haciendo como footing y dices tú, bueno, entonces, ¿dónde están las recomendaciones esas que dicen qué hace usted de 12 a 3 de la tarde cayéndole ese sol? Bueno, pues ya está. Hay gente que dice, no, yo controlo y bueno, hasta que no controlo. Esto es lo que pasa. Entonces aquí con el golf pasa igual. Es un deporte al aire libre en el que muchísima gente, la inmensa mayoría, va caminando y bien, por más que te protejas tanto de protector solar como que te pongas un sombrero o una gorra y vayas perfectamente hidratado, así todo, pues estamos soportando temperaturas estos días de 33, 34 grados, y eso, pues bueno, claro, pues hay que tener también mucho cuidado.
1: Bueno, y para terminar, lo estamos comentando fuera de micro, y al hilo de todo lo que estás comentando, pues claro, momentos en los que los buggies son más especiales y más importantes, ¿no? Sin duda, y además me estabas comentando antes que allí en Albert Angol son sostenibles, eléctricos, y bueno, fomentando un poquito todo esto, ¿no?
7: Sí, claro, bueno, en estas fechas es que es cuando más buggies nos solicitan los jugadores. Si nosotros tenemos una flota de 20 buggies porque el campo es muy plano, entonces se camina muy bien, es en ese sentido muy agradable. Es lo que más le gusta a los jugadores, es tener campos planos para que no te exijan una gran condición física, o sea que no, que tú lo que quieres es jugar al golf, no monte, o sea, no vas a hacer senderismo, o sea, lo que quieres es practicar tu deporte. Entonces, cuando se trata de un campo que tenga muchísimos desniveles, un campo que esté metido en un valle, que tengas que tener una condición física muy importante, pues es más complicado. Este campo es muy plano, se anda muy bien, pero en estas fechas es el calor el culpable de que haya muchísima gente que te pida buggy. Nuestra flota es de 20 buggies, si tuviéramos 50 en estas fechas, se nos quedaría corta también. Pero claro, tienes que tener, pues, para que sea sostenible todo, tienes que tener una flota de buggies que se utilicen durante todo el año, ¿no? Porque los meses de verano te los requieran más, luego el resto del año te sobran. Entonces, claro, no, económicamente tienes que hacer las cosas bien, con cabeza. Pues de hecho, bueno, pues ahí están los números que están saliendo perfectamente bien en los últimos años. Pues es un poco también por eso, ¿no? Porque haces las cosas con esa prudencia. Pero es verdad que requieren muchos jugadores ahora el buggy, que es un vehículo que eso que estábamos hablando, que no va muy rápido, pero bueno, sí que te evita tener que ir andando, y efectivamente, como bien decías, nuestros coches son todos eléctricos, 100% batería eléctrica, y bueno, pues son totalmente sostenibles, no hacen ruido, no producen ningún tipo de gas, ni o sea, que son para el medio ambiente, son completamente inofensivos.
1: Pues espectacular, absolutamente. Pachi, como siempre, muchas gracias por estar con nosotros y disfrutar mucho del trofeo y de la barbacoa también.
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1: 2:23 de la tarde, enseguida estamos en Mojácar. Antes, atentos al consejo de Alfonso López.
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1: Venga, ponemos rumbo hasta el Levante.
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1: Mojácar nos está esperando su concejal de deporte, Jesús Montoya. Jesús, muy buenas tardes, ¿cómo estamos?
12: Pascual, muy buenas tardes. Pues la verdad que muy bien, aquí en el paraíso, ya sabes.
13: La verdad es que sí, que siempre se está bien en Mojácar, pero claro, en verano, desde luego, pues mucho más todavía. Bueno, y supongo que avanzando en los preparativos de esa Titan Desert, que además pues hace unos días estuvimos precisamente pues compartiendo un ratito con su director deportivo, con Manuel Tajada. La verdad es que están muy ilusionados desde la organización con este nuevo rumbo, este nuevo trazado que va a haber en la próxima Titan,
12: Pues la verdad que sí, como es cierto es que estuvimos allí en discusión, estuvimos en la presentación del evento, un evento que para nosotros pues podemos decir que la repercusión internacional y que tiene lo más importante que tenemos así en fecha a vista. Y es cierto que comentábamos con Manuel que este año lo que son los trazados, ellos están totalmente encantados, sobre todo con una de las etapas que dice que nos han encontrado una etapa con la dificultad que tiene, pero con esas vistas, o sea, un binomio de cosas que engloba, que están encantados y como decían a nosotros en Petit Comité, dice, están flipando.
13: La verdad es que sí, que tengo buena pinta. ¿En qué estamos ahora mismo? Todavía tenemos ahí un margen de tiempo pues importante, pero ahora mismo, ¿en qué estamos un poco con la organización?
12: Bueno, nosotros ahora mismo, como ya sabe, a nivel local hemos empezado nuestra actividad deportiva, nuestro verano deportivo, todo con deportes de playa. Tenemos aparte luego otras escuelas que van solamente centradas en el fútbol playa. Estamos trabajando en eventos que vienen y, por supuesto, como no puede ser de otra manera, con la Titan estamos trabajando todos los días. Porque sí, cierto es que la primera semana de octubre, pero lleva muchísimo, muchísimo trabajo. Y bueno, estamos en temas organizativos con ellos, es cierto que lo tienen, bueno, una empresa que prácticamente lo tiene todo trabajado, pero bueno, necesitan de las instituciones, necesitan de nosotros, y nosotros estamos aquí trabajando con ellos, ultimando detalles, Pascual.
13: Claro, bueno, como bien dices, aprovechando esas magníficas playas que tiene Mojácar para la práctica también del deporte, ¿cómo está siendo un poco esa actividad playera deportiva?
12: Bueno, la verdad que empezamos con las actividades para los más jóvenes, que ya la llevamos nuestro tercer año, esta actividad deportiva, y que estamos de lunes a sábado, de 6:30 a 9:00 p.m, y la verdad que está lleno de niños, niñas, es una maravilla viéndolo hacer deporte, todo tipo de deporte de playa, deporte moderno y otros no tan modernos, como deporte de toda la vida, como hablamos, y ellos se lo pasan en grande. Tenemos nada de competición, todo medio lúdico, formando a estos jóvenes. Y la verdad que es mucho trabajo con ellos. Cierto es verdad también, Pascual, que después de mucho tiempo, pues bueno, estamos trabajando y al final se nos ha dado el ok para ampliar nuestras pistas de pádel, que como ya sabes teníamos tres, vamos a hacer una cuarta en cuanto acabe el verano. Sí. La demanda venía siendo brutal y al final, pues bueno, nos vamos a echar la manta a la cabeza y vamos a hacer una cuarta también.
13: Pues es que sí, que está el pádel absolutamente de moda y bueno, pues hay que atender, ¿no?, esa altísima demanda que hay. Oye, y te pregunto para terminar, bueno, lo doy por hecho, ¿no?, que claro, es que esto no para, ¿no? No para el deporte, no para la planificación. Entiendo que en muy poquito tiempo estaremos ya pues ahí perfilando las escuelas municipales y lo que nos espera después del verano, ¿no?
12: Por supuesto, sí, escuelas municipales estamos trabajando. Ya de hecho la semana pasada tuve una reunión con el director y con el coordinador. Y bueno, nuestra sorpresa es que cada año tenemos bastantes más inscripciones. O sea que no es un problema, pero sí tenemos que empezar a abordarlo porque, bueno, las instalaciones son las que son, el personal el que es, tenemos unos presupuestos ceñidos y nos está creciendo la demanda. Y este año me comentaban que han subido la inscripciones otra vez. Bueno, vamos a ver cómo lo abordamos. Y como es cierto, ya te comenté o comentamos, acuérdate, cuando dijimos teníamos una bomba que era aquí, sí, esta Titan. Pues bueno, estamos trabajando en otra muy importante. De momento nada, reuniones previas, pero puede ser que se avecine otro bombazo, sí.
13: Qué bien te manejas en la radio, Jesús, cómo nos dejas siempre el colmillo largo y luego ya estamos ahí esperando toda la semana y luego ya la semana ya nos confirmas, Manejas muy bien tú esto ya de la radio,
12: Porque es cierto, Pascual, pero la Tita, recuerda que la exclusiva la vimos con vosotros.
13: Sí, no hay queja.
12: Lo vimos en suspense y luego cuando tocó, dimos la noticia. Ahora, pues os vuelvo a decir lo mismo, estamos trabajando en un proyecto muy ambicioso, espectacular, pero bueno, son cosas previas, iniciales. Cuando llegue el momento, enteraréis los primeros.
13: Estupendo, pues me pongo la alerta y a descontar días, para conocer esa nueva exclusiva. Muchas gracias, como siempre, Jesús, a seguir disfrutando de Mojácar,
12: Muchas gracias a vosotros, compañeros. Un abrazo.
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13: 2:29, estamos en la recta final de nuestro marcador directo y como cada jueves nos vamos a pasar un ratito por el Liceo Sport Club.
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13: Y tenemos a Jorge Martínez. Jorge, muy buenas, ¿qué tal?
16: Buenas tardes, José Luis.
13: Bueno, ya metidos, ahora sí que sí, totalmente de lleno en ese campus de verano. Cuéntame cómo os ha arrancado.
16: Pues muy bien, la verdad, un ambientazo aquí por la mañana, lleno de niños, con multitud de actividades, riendo, bailando, está pasando genial. Está yendo todo muy bien.
13: La verdad es que sí, como venimos comentando, pues con muchísima oferta de ocio, de deportes, con la piscina absolutamente imprescindible, ¿verdad?, durante estas fechas. Así que, bueno, yo creo que una de las programaciones más completas que nos podemos echar la boca, ¿no?
16: Sí, este año hemos ampliado, tenemos dos piscinas y un castillo acuático para los más pequeñitos, tenemos más zonas de sombra y muchas actividades. La verdad que los niños se lo están pasando genial, los padres renovando más semanas, entiendo que están bastante contentos.
13: Claro, bueno, además con ese reparto un poco que comentábamos semanas atrás, ¿no?, de las horas de menos calor, pues más tema de deporte, luego las de más calor, pues la piscina, pero también el cine, talleres, es decir, siempre ahí pues teniendo muy, muy en cuenta las temperaturas y que los chicos estén en todo momento pues con una buena sensación, ¿no?
16: Sí, a primera hora de la mañana, que no hace tanto calor, hacemos actividades al aire libre. A partir de las 10:30 desayunan, y ya después a 11, cuando terminan de desayunar, ya o nos vamos a actividades de agua, o nos vamos a las aulas climatizadas, o nos vamos dentro de la cubierta a hacer juegos en zona de sombra. Y la verdad que lo estamos llevando muy bien, no ha habido ningún... ningún susto, ningún tipo, están a buena temperatura, tanto en aulas como en la cubierta, como en las zonas de agua, y está yendo bastante bien, que este año hemos incorporado varios juegos más, tenemos una corchoneta gigante, en el campo de fútbol estamos haciendo tiro con arco, etcétera, se lo están pasando genial.
13: La verdad es que sí. Bueno, en junio tuvimos ahí esos días un poco sueltos, a final del mes, pero julio y agosto estamos todo el mes, ¿no?, con el campus, Jorge.
16: Estamos con el campus hasta el viernes antes de que empiecen el cole en septiembre. No paramos ya hasta septiembre, que ya hay bastante niños inscritos y todavía quedan plazas. Si se quiere animar alguno más, sin problema, que nos llamen por teléfono y le informamos a los padres y le facilitamos el formulario y se pueden inscribir.
13: O sea, para este mismo mes de julio todavía, por ejemplo, para ahora que estamos a jueves, para la semana que viene, cualquier padre que nos esté escuchando, todavía queda ahí alguna plaza, ¿no?, alguna que otra para poder estar ahí, ¿no?
16: La semana que viene es la semana que más completa está, pero sí hay alguna plaza libre todavía. Si quieren informarse, que nos llamen al 673-575-080 y le decimos. Es cierto que para alguna edad puede ser que no haya plaza, pero yo creo que para la mayoría sí que hay.
13: Claro que sí. Bueno, y recordar que flexibilidad total, como hemos venido comentando, esto es una oferta a la carta, puedes desde un día hasta todo el campus, aula matinal, comedor, es decir, que el propio padre pues tiene esa posibilidad de ir configurando el campus acorde a esas necesidades que tenga, ¿no?, de conciliación.
16: Exacto, nosotros ofrecemos el aula matinal de 8 a 9 de la mañana, el campus en horario normal es de 9 a 2 y luego el comedor de 2 a 3. No sé si escuchas por ahí de fondo a los peques que están allí en el comedor. Ahora mismo ahí.
13: Además, radiofónicamente nos viene fenomenal, porque claro, lo que estamos contando ahí con los chavales pasándolo bien de fondo, pues queda estupendo.
16: Sí. Pues sí, la verdad que intentamos amoldarnos a la forma que puedan mejor conciliar los padres. Y desde las 8 hasta las 3 pueden tenerlos con nosotros todo el verano.
13: Bueno, pues el Campus Liceo Sport Club, ¿eh? Que no los podéis perder, que es la mejor opción que hay este verano para vuestros niños. Y antes de despedirnos, Jorge, pues recordar que para los demás, por ejemplo, para los que estamos ya muy cerquita de coger vacaciones y de tener más tiempo para practicar deporte, pues ahí en Liceo Sport Club tenemos una oferta extraordinaria para alquilar pistas, para pasarlo bien y para poder disfrutar, ¿no? A lo mejor lo que no podemos durante el resto del año, ¿no? Donde no tenemos tanto tiempo.
16: Exacto, nosotros estamos abiertos todos los días desde las 9 de la mañana hasta las 11 de la noche para reservar pistas de tenis, el campo de fútbol, pistas de pádel y luego tomar algo en nuestra cafetería también.
13: Claro que
16: entonces,
13: sí.
16: Durante todo el verano no vamos a parar, vamos a estar abiertos todo el verano.
13: Bien, Jorge, un abrazo muy fuerte, que siga yendo todo muy bien por Liceo Sport Club.
16: Otro para vosotros, hasta luego.
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13: Vamos a ir cerrando nuestro marcador directo. Antes, un consejo de Alfonso López.
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13: Vamos con los resúmenes, comenzamos con nuestro agromarcador, como siempre, toda la actualidad del sector agrícola aquí en Marcador Almería.
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13: Ayer estuvo con nosotros Juan Jesús Lara, es el director general de CASI, nos hablaba de una campaña, la del tomate, que no ha sido fácil, pero que al final se ha conseguido salvar con ciertas garantías.
18: Y bueno, pues la campaña, si quieres que te la resuma así un poco rápido, pues bueno, en diciembre, a partir de lo que fue el invierno duro, las condiciones climatológicas y el tren este de borrasca famoso, pues hizo que los cultivos, pues evidentemente no produjeran tantos kilos, tanto volumen como estábamos habitualmente acostumbrados. Luego llegó la primavera y durante la primavera, pues la aparición de virus, la aparición de otros orígenes, pues también hizo que el mercado o el comercio se tuviera unas oscilaciones bastante grandes. Y a partir de finales de febrero, principio de marzo, pues bueno, en origen el precio subió bastante. También es una circunstancia típica porque otros orígenes también tuvieron otros problemas. Entonces el resumen es casi una campaña para la parte de producción muy, muy, muy difícil, porque tenemos bastante menos kilos, las fincas se han resentido bastante por las condiciones climatológicas y sobre todo por la incidencia del virus del rugoso.
13: Y además también tuvimos tiempo para el deporte de base, el deporte de cantera, con a base deportivo con Cajamar.
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13: Ahí es con los chicos de la cantera del Cajamar Mintonete que han estado disputando el Cadeva, el Campeonato de Andalucía de Vóley Playa en Cádiz, por ejemplo con Alejandro Puerta, que nos comentaba pues que antes hubo que ganar el provincial para poder ganarse ese billete.
20: En la parte provincial, en el campeonato provincial, nos jugamos muy bien y conseguimos el primer clasificado, conseguimos ser campeones. Tampoco, o sea, ganamos casi todos los partidos, pero sí que es cierto que perdimos un partido, estuvo muy ajustado, y a pesar de eso conseguimos ser campeones.
13: También estuvo con nosotros otro de los jugadores que ha estado en el Cadeva, Diego Góngora, que nos hablaba sobre sus inicios en el vóley, el deporte que ha practicado prácticamente siempre.
0: Empecé allí en el pabellón, en Benjamina, fuimos a un campeonato de Andalucía. Después en Alevines, de primer año, fuimos subcampeones de Andalucía y fuimos campeonato de España.
13: Estoy ya con el Mintonete, ¿no?
0: Sí, todo eso con Mintonete. De segundo, Alevines de segundo, pues fuimos campeones de Andalucía y terceros de España. De infantil de primero, campeones de Andalucía y segundos de España. De infantil de segundo, campeones de Andalucía y terceros de España. Y yo gané el CESA. Ajá. Alejandro.
13: Sí. Antes de marcharnos, último consejo de Alfonso.
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13: Nos vamos enseguida a la tribu de Rudo, el mejor debate sobre la Unión Deportiva Almería, hoy desde Restaurante El Quinto.
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1: De la tarde y 45 minutos arrancamos nuestro tiempo de opinión, de análisis, de debate, nuestra tertulia, la tribu de Bru, la tribu del minuto 92 de toda la vida aquí en la radio del deporte, la radio que hace afición, la radio de Almería, la radio que te da todos los días más de 12 horas y media de radio sobre Almería. 5 días de deporte en el 92.1 Almería Capital y Zona Metropolitana, 99.7 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Y con todos los contenidos, incluidos los podcasts de esos programas y la radio en directo colgados en marcadoralmería.com. También tenemos el radio y el radioalmería.com para la información general, presencia en todas las redes sociales, en ambas emisoras, canal de YouTube propio en ambas, programas que colgamos en Spotify y en iVoox, sus podcasts y también programas para la tele. Hoy es jueves 9 de julio. Y mañana juega España. Y hoy juegan Francia y Marruecos. Empiezan los cuartos de final del Mundial. Y nosotros te los vamos a retransmitir aquí todos en Marcador Almería Radio, en conexión nacional. Yo creo que mañana es un día decisivo para una cosa que no debería de serlo. Y es para que los que quedan todavía por ahí pululando y fijándose en la camiseta de los equipos de cada uno de los futbolistas de la selección, se caigan del burro, se suban al barquito, que diría Gillo López, y hagan lo que tienen que hacer, que es convertirse en fans, en forofos de la selección española, que es la nuestra, así que es lo que nos une, es que es lo que nos debería montar a todos en el mismo barco. En cuanto a la Unión Deportiva Almería, pues cerrada ya la tanda de oficializaciones de todo lo que se había fichado desde enero hasta ahora, quedaría lo de Stanis Pedrola, pues ahora ya todo se centra más en las salidas. ¿Por qué hay que dar salida gente? Porque si no se da salida gente, no cuadran las cuentas y no puede venir más. Y bueno, ahí en ese capítulo pues juegan un papel importante varios futbolistas, se van a ir varios, pero más de dos y más de tres, pero hay dos nombres propios que están encima de la mecha con carácter preferente, subrayados con rotulador amarillo. Uno es Arribas, del que ya se empieza a disparatar sobre las cifras del traspaso. Podría estar en Inglaterra, podría estar en Italia, podría estar en España, podría estar en Portugal, que parece que lleva ventaja, pero está claro que no va a estar en el Almería y además va a jugar en un Primera, está claro. Y luego está el caso de Dion Lopi, que a mí me parece este más fantasioso. Me recuerda mucho al de Umar Sadik, salvando las diferencias. Umar Sadik era la estrella de la Almería. Dion Lopi es un futbolista que creo que ha restado más de lo que ha sumado en el Almería. Eso el mercado lo sabe. Los medios de comunicación de Almería lo ocultan y el club lo disimula. ¿Por qué? Porque lo que se quiere con Dion Lopi es venderlo. Sí o sí. ¿Os acordáis que en el caso, yo lo recordaba a principio de semana, en el caso de Sadik Umar, pues a principio de año lo intentaron vender en el mercado de invierno, en su día, no salió ningún comprador. En el verano se tiraron todo el verano queriendo venderlo, no salió ningún comprador, y al final tuvieron que montar una operación a tres bandas con el Newcastle para que el Newcastle, de propiedad saudí también, pagase un pastizal muy fuera de mercado por Alexander Isak, 70 millones de euros, a condición de que 20 de esos millones fueran para fichar a Sadik Umar, la Real Sociedad. Fue una operación absolutamente artificial porque no lograron vender a Sadik. Yo creo que Dion Lopi puede ir por el mismo camino, salvo que el Almería le ponga un precio razonable, que no es el caso ahora mismo. Quieren sacar una cantidad de dinero que está alejadísima de lo que el mercado está dispuesto a pagar por Dion Lopi. Si no se bajan de la burra, pues tendremos a final de agosto a Dion Lopi en la plantilla, que es lo que pasó en su día con Sadik, y entonces pues tendrá que montar alguna operación de esas suicidas como puedan, que no sé si todo eso es tan fácil de montar todos los años, pero bueno, en fin, habrá que verlo. El caso es que, insisto, Lopi y Arribas son los dos primeros en la puerta de salida, pero no son los únicos. Iremos poquito a poco desgranando, y vamos a desgranar también muchas cosas de aquí hasta las 4 de la tarde en la tribu de Bru, la tribu del minuto 92, y en el bar restaurante El Quinto, en la calle Antonio Muñoz Zamora, en la Vega de Acá, donde ya está sentada, Bueno, estaba sentado antes de que yo llegara. 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
1: Victoria, la de las llaves. 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
1: Y además saludo a Chloe de Aro. ¿Qué tal, Chloe? Muy buenas.
3: Muy buenas, Víctor.
1: Para añadir que...
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1: Muy bien, pues ya estamos presentados, así que al lío.

0: 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Zaca coge ventaja en el casting del 9.
1: El delantero del Depor gusta, aunque su precio es prohibitivo.
0: 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El Gerona no atiende a la Almería por Minsu.
1: El coreano hará la temporada, la pretemporada en Montilivi.
0: La tercera con Seat Indar Motor y Cupra Indar Motor, Kim Junien jugará la final del Europeo Sub-19.
1: El internacional podría incorporarse directamente al stage de Marbella.
0: 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Juan Antonio Segura se compromete con el Recreativo de Huelva.
1: El centrocampista almeriense procede del Melilla.
0: 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Una bicoca, una ganga en voleibol. Mintonete femenino, quinto en el Cadeva de Voli Playa.
1: El equipo almeriense roza las medallas en Cádiz.
0: Baloncesto, Raúl Fernández se pone al frente del campus de la Federación Andaluza de Baloncesto.
1: El técnico mojonero lidera la actividad en Sanlúcar junto a Rafa Sanz.
0: 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Y te cuentan que en fútbol sala Sursis, Ejido Futsal, deja una ficha libre para un último fichaje.
1: El conjunto celeste puede pescar en equipos que se encuentran en peligro como Xota o Córdoba.
0: Y en tenis, Javi Barranco alcanza los cuartos de final del Challenge ATP de Zagreb.
1: El almeriense se medirá al macedonio Ivanovski.
0: Qué buena la Macedonia, sí señor. Titulares de la prensa deportiva. 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
1: El Benfica es el último interesado en el rojiblanco.
0: La voz Centellas debuta en Champions.
1: Se encuentra con Dani Romera en la previa.
0: Diario, no hay oferta formal por Chirino.
1: El Almería tasa lateral en 15 millones de euros.
0: 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Trump anuncia que ha ordenado cortar todo comercio con España.
1: El IBEX se derrumba un 3% tras la amenaza norteamericana.
0: Estará contentísimo Pedro Chapote, de verdad, qué gestionaza, es un fenómeno. Actualidad de Almería con nuestra emisora hermana, información general y su web es radioalmería.com, con el consorcio Sector 2 de la provincia de Almería para la gestión de residuos y con Ecoembes. Ambos nos animan a reciclar latas, bricks y envases de plástico en el contenedor amarillo y el cartón y el papel en el azul, porque reciclar es muy nuestro. El Paseo de Almería tendrá el primer refugio climático urbano de la ciudad.
1: Una inversión europea de más de 451.000 euros permitirá crear un espacio frente al Zapillo que combinará zonas verdes, tecnología y accesibilidad.
0: Refugio climático es que hace menos calor, ¿no?
1: Sí, fresquito.
0: Muy bien, qué alegría. Y Rafael Hernando denuncia que, pues eso, antes era un parque eso, ¿no? Ya no son parques.
1: Era estar debajo del árbol.
0: Eso es. Bueno, pues es que Rafael Hernando denuncia que la saturación eléctrica frena el crecimiento en Almería.
1: El diputado nacional del Partido Popular exige al gobierno inversiones urgentes para reforzar la red provincial.
0: Noticias agrícolas del día de los productos. No pite, no pifan para trabajo en el invernadero, los tomates rosa del Almería, corazón de buey, Carricante, y sobre todo el nuevo tomate clandestino de Vision 6 Genetics, Asaja, eleva el valor de la campaña hasta los 3.916 millones de euros.
1: La organización destaca en su balance que la agricultura provincial ha resistido ante otra campaña extrema.
0: 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Agro San Isidro colabora con un proyecto de voluntariado juvenil en Níjar.
1: La empresa ha apoyado con productos agrícolas a 33 jóvenes y 10 monitores de Cáritas Diocesana y la parroquia Juan Pablo II.
0: 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La Consejería de Salud otorga a la Universidad de Almería el sello por 1 millón de pasos.
1: El reconocimiento llega por su labor del fomento del senderismo.
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1: La Agencia Estatal de Meteorología anuncia para hoy en Almería cielos despejados y sin riesgo de precipitaciones. Los vientos soplarán flojos en toda la provincia, temperaturas que permanecen estables, con una máxima de 34 y una mínima de 24.
0: Son las noticias, hasta aquí los titulares que culminamos, Victoria, con
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0: Y además de las antocianinas, Chloe, ¿tú qué nos cuentas?
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0: Y ahora una poquita de opinión.
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España ya no es solo una selección que juega bien. Eso a estas alturas casi se le supone. Creo que España es algo más serio. Es un equipo que empieza a desprender aroma de campeón, o por lo menos de éxito. Y no por una euforia barata ni por ese patriotismo de cartón piedra que aparece cada vez que la pelota entra. No. Esta España ilusiona porque tiene fútbol, carácter, talento y sobre todo una idea colectiva muy poderosa. El primer gran argumento está en el centro del campo. Rodri Hernández es el eje, el gran eje, el guardia urbano, el termostato, el seguro de vida. A su lado, Pedri González. Pedri aporta esa inteligencia limpia de los futbolistas que parecen jugar antes que los demás. Y luego están Fabián, Zubimendi, Gavi, nuestro Álex Baena, Mikel Merino, que dan al equipo músculo, pausa, llegada, energía y soluciones. Por eso también se distingue a un candidato de verdad, no tener solo un once, sino respuestas para cada partido. Arriba, España tiene veneno. Lamine Yamal es un talento diferencial, de esos que obligan al rival a vivir pendiente en cada recepción. Pero la gran noticia es que la selección no depende exclusivamente de él. Pueden desequilibrar, claro, puede decidir, pero no carga solo con el país a la espalda. A su lado, Nico Williams, que no sabemos si, en qué situación exactamente está, pero que es pura electricidad, profundidad y amenaza permanente. Por dentro, Dani Olmo está haciendo un mundial excepcional. Entiende los espacios como muy pocos. Y desde el banquillo, pues pueden cambiar el partido futbolistas como Ferran, Oyarzábal, el propio Merino, autor de un gol que vale mucho más que una clasificación. Vale como mensaje. Aquí todos cuentan. Pero quizá el salto más importante está atrás. Esta España ya no es solo toque, posesión y estética. También defiende, muerde, deja la portería cero. Sabe cerrar la puerta cuando toca. Laporte aporta jerarquía. Cubarsí juega con una madurez impropia de su edad. Cucurella compite.

0: mucha pena, ya lo dije ayer. España puede ser campeona del mundo ante Estados Unidos. De hecho, es una de las ocho que puede serlo. Porque tiene casi todo lo que exige un torneo así. Portería, defensa, centro del campo, bandas, banquillo, entrenador y sobre todo fe. Pero además porque funciona como un equipo. No parece una selección pendiente de una estrella salvadora, sino un grupo convencido de que la victoria se construye entre todos. Y eso en un mundial no es poca cosa. Es casi la mitad del camino hacia tocar la copa.
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0: está sonando este sonido Disney en el minuto musical de hoy. Chloe de Aro, ¿qué es esto?
1: Es Brillante, de la segunda parte de Bayana, cantada por Eduardo Bosch.
0: Brillante. Pero ¿brillante como las joyas de Zapatero, del collar eso, como de brillante?
1: Más brillante todavía.
0: Más brillante todavía. Hay que ver el Zapatero, ¿eh? Vaya jeta el tío. Que hace un mes dijo, no, le dijo al juez, no se preocupe que yo le voy a traer aquí unos tickets de unos justificantes de dónde han salido el 1.300.000 euros en joyas que tenía en la caja fuerte escondidos. Y estoy convencido de que debe haber alguien en España que se lo creyó. Que se creyó que era verdad, que iba a justificar. Ha pasado un mes y el tío se está haciendo el loco. O sea, se cree que se le va a olvidar al juez, o yo no sé. Vaya gita, vaya tropa que tenemos ahí en el gobierno. De verdad, tremendo. Victoria, cuéntanos.
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0: Bueno, y te recuerdo que todas las semanas en Es Radio y en Marcador Almería de Radio te damos Vida Sana. 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

0: Ignacio, es la salud en Almería que dirige Victoria Cobian con mano de hierro. Vida Sana es un espacio que consiste en que dos enfermeras referentes en centros educativos pues nos dan consejos para eso, para cuidar nuestro cuerpo, para llevar una vida sana. Y es una iniciativa que hacemos desde hace ya algunos años en colaboración con Cajamar, que nos apoya en esta iniciativa, como nos apoyan otras muchas cosas, también con la Unidad de Gestión Clínica Almería Periferia, con sede en La Cañada, con Distrito Sanitario Almería, con Paqui Lao y Maite Peñafiel. Y por cierto, es un espacio que tiene ya, ha quedado segundo en los premios del Consejo Nacional de Enfermería de España y ha sido ganadora de los del Consejo Andaluz de sus premios de comunicación. Y me da la impresión de que se está gestando un tercer éxito, un tercer premio para Vida Sana. Ya os lo contaremos poquito a poco. Venga, vamos a ver a por Pascual, vamos a darle un premio también a Pascual.
1: Porque soy muy bello, nena.
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0: Con José Luis Pascual, hola, ¿qué tal, Pascual?
3: Hola, muy buenas, Víctor.
0: Bueno, estamos ya en la recta final de lo del Mundial, ¿eh? Ya solo hay 8 selecciones que pueden ser campeonas del mundo.
3: Sí, sí, lo de esta noche, la verdad es que va a ser, tanto en lo deportivo como en lo social, va a ser un auténtico pelotazo, ¿eh? Es Francia-Marruecos, ahora mismo parece que está absolutamente tomado París por las fuerzas del orden. Va a ser algo más que un partido de fútbol, ¿eh? Van a saltar ahí absolutamente chispas. Aparte de que, bueno, es verdad que Francia es favorita, pero Marruecos, ojo, que lleva ya el anterior Mundial semifinales, este cuartos de final, una selección que se está consolidando ahí ya también en las últimas rondas de los grandes torneos, finalista de la Copa África, bueno, luego ganó el título en los despachos. Cuidado lo de esta noche, ¿eh? Yo creo que no está tan claro y puede ser ahí una de las sorpresas del Mundial, ¿eh?
0: Oh. Tú lo, noto en tu tono de voz que a ti te gustaría que hubiera sorpresa.
3: Hombre, no me disgustaría, ¿no? Yo creo que al final Francia me parece de las 7 selecciones que no son España, me parece el rival más duro, más potente, más serio de cara a ganar el Mundial. Y yo creo que si hoy Marruecos, de la manera que sea, acaba con Francia, pues nos puede allanar un poco el camino, ¿no? No estaría todo hecho, pero sí que nos puede allanar un poco el camino de cara a esa segunda estrella, a ese segundo Mundial.
0: Qué bien, qué bien, qué bien. Ojalá lleguemos por el camino que sea. Victoria, allánanos el camino. Tú también un poco.
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0: Y además, Chloe,
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0: Bueno, y de la UDA, Pascual, ¿cómo está la cosa?
3: Bueno, pues de momento el día está tranquilo, pero se va a tornar en más movido. Me explico, de momento no ha habido ningún movimiento, ni oficial ni extraoficial, en lo que llevamos de día, pero hasta donde he podido rascar, sí que me comentan que se tiene previsto
0: el comer y el rascar, todo es empezar.
3: Pues sí, aunque es conveniente mientras se está comiendo no rascarse, ¿no? Conveniente, ahora que estáis vosotros comiendo ahí, pues es un consejo que os doy de manera totalmente gratuita, ¿no? Es un poco una cosa que no está bonita. Digo que bueno, pues hasta el momento, digo, el día está tranquilo, pero lo que he podido conocer es que en las próximas horas va a haber anuncios, y va a haber anuncios dentro de la operación salida, que empieza a ser ya absolutamente acuciante para el conjunto rojiblanco, que hay que recordar que en apenas 4 días se pone en marcha. El día 12 los jugadores ya tienen que estar en Almería y el día 13 por la mañana, los que pasen el primer turno de los jugadores que pasen reconocimiento médico por la mañana, ya por la tarde se van a ejercitar. Así que nos quedan solo 4 días para la vuelta al trabajo. Alrededor de 35 jugadores son los que podrían estar en esa primera cita y evidentemente estos 4 días que quedan son absolutamente perentorios para ir recortando y para que Francisco Javier García Pimienta no se encuentre con un auténtico colapso la próxima semana cuando empiece a entrenar, cuando empiece la pretemporada. Lo que he podido conocer, como digo, es que al menos una de las salidas se va a anunciar oficialmente en el día de hoy, pero que no se descarta, que se está acelerando para que sean dos, es decir, que dos jugadores pues ya a partir de hoy oficialmente no pertenezcan a la Almería. Entiendo que uno de ellos va a ser Maresi, desde Inglaterra sea absolutamente por cerrada la operación. Por cierto, como ya ha ocurrido tantas veces en la Unión Deportiva de Almería, las fichas que se están dando en Inglaterra, aunque siguen pareciendo bastante altas, son diferentes, muy diferentes a las que se están dando en Almería. Se habla en Inglaterra de 3 millones más un porcentaje de futura venta, nada que ver con lo que se está hablando aquí en Almería. Y vamos a ver cuál es la otra salida que podría también anunciarse en el día de hoy. La verdad es que hay muchos candidatos, entre otras cosas porque la Almería ha tenido cedidos a futbolistas que en teoría tampoco es que cuenten mucho para la próxima. Lo de Coné es una situación un poco al margen. Desde el club se asegura que es un tema particular del futbolista, entendemos que se refieren a su situación médica y que no tienen previsto pronunciarse, como tampoco se pronunciaron la pasada temporada sobre el jugador de Mali. Pero es que luego además está Edgar, que ha acabado esa cesión en el Andorra, que además pues se ha pasado casi 3 meses lesionado, aunque ya, según nos comentan, está recuperado esa rotura muscular grave que tuvo. Alejandro Pozo, Selvi, que ha estado también estos 3 últimos meses cedido en el Mirandés y que vuelve además con 4 años más de contrato de por medio. Perovic, que empezó jugando en el Atlético madrileño, pero luego fue perdiendo un poco ese protagonismo en el equipo dirigido por el Niño, por Fernando Torres. Y Quintanilla, que solo ha jugado 11 partidos en el Dense, que ha tenido también una temporada marcada por las lesiones y que igualmente pues sigue con contrato en vigor y que, por tanto, el próximo lunes pues debería estar pasando esas pruebas médicas. En definitiva, excedente absolutamente para la Unión Deportiva Almería. Ahora mismo manos a la obra en intentar dar salida a todos estos jugadores, más el resto de los que no cuentan. Y lo dicho, pues unas experiencias como cedidos, que salvo en el caso de Alejandro Pozo, que al final pues ha jugado 40 partidos, ha jugado Conference, parece que se va a seguir sin contar el sevillano, pero al menos puede tener cierto cartel para buscarle una buena salida. El resto prácticamente han pasado el año en blanco y por tanto el problema ahora viene casi casi multiplicado por 2 para la Unión Deportiva de Almería.
0: Bueno, pues sí, la verdad que hay tajo ahí, ¿eh? Hay trabajillo ahí para dar salida aquí al asunto, ¿eh? No, esto no se resuelve en 5 minutos, estarán trabajando en ello, ¿no? Digo yo.
3: Sí, en algunos casos se ha empezado ya a tantear alguna posibilidad. Por ejemplo, en el caso de Edgar, pues la idea pasaba porque pudiera estar una temporada completa en el Andorra. Hay que recordar que los 3 primeros meses de la competición se marchó a Croacia, al Hajduk Split, ahí empezó bastante bien, pero luego incluso dejó de ir convocado, 0 minutos en muchísimos partidos, y eso hizo que en enero se fuese a la Andorra, y en el Principado, pues cuando apenas llevaba 2-3 partidos, tuvo esa grave lesión y ya se olvidó de la temporada. Parece que el conjunto andorrano pues no le hace ascos a que pudiera empezar la temporada de cero después de esta mala experiencia, y que el jugador, lógicamente, por estar cerca de casa y porque más o menos mantendría las mismas condiciones de contrato, pues también estaría por la labor de repetir en Andorra. Pero, insisto, es algo que está como todavía muy en los orígenes, muy en los inicios, y vamos a ver cuál es la decisión que toma el Almería, porque la pasada temporada pues ya se hizo cargo de parte de esa nómina de Edgar, y me da a mí que la situación no está ni mucho menos para repetir con las mismas condiciones. De los demás, absolutamente nada, e insisto, no va a ser nada fácil, porque ni Selvi, ni Perovic, ni mucho menos Quintanilla pues han tenido un buen año, con lo cual esos motivos que te llevaron a cederlos en su día siguen vigentes, y además pues da la sensación de que han podido perder mercado y valor después de la última temporada.
0: 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Pero luego nos han puesto unos saquitos de...
4: Crujiente de gallo.
0: Crujiente de gallo. Y ahora nos han puesto una ventresca de atún, que es una delicatessen. O sea, es una locura cómo está. O sea, está Eduardo Ronda, que sabe de esto, está asintiendo con la cabeza, porque de verdad, qué locura. El que venga, que la pida, que la pida. No pueden dejar de pedirla. Además, si mañana vienen 300 a pedirla, que se note que lo habéis escuchado aquí en la radio, hay que pedir la ventresca de atún. Y además, Victoria...
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0: Y además, Chloe...
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0: Bueno, Pascual, ¿y qué más? Habrá más cosas, ¿no?
3: Hemos hablado del capítulo de salidas. En cuanto a las entradas, solo hay una posición que parece que puede llegar antes de ese state en Marbella, que es la que es, digamos, el momento cumbre y donde puede ya empezar a producirse una criba y una aproximación más realista a lo que va a ser la plantilla de la Unión Deportiva de Almería la próxima temporada. La idea bastante clara del club es que haya un lateral izquierdo más, además de Ale Muñoz, para ese stage en Marbella, y si puede ser, para que empiece ya a entrenar en la primera semana en el anexo del Juegos del Mediterráneo. Esa posición es la que, pese a que está cubierta en teoría por un teórico titular, es la que se quiere reforzar de manera inminente, más allá de que no pueda ser inscrito en la Liga de Fútbol Profesional todavía. Y más lejano parece el tema del delantero. Lo de Zaka prácticamente se empieza a dar casi por un imposible. El Deportivo de La Coruña no se baja de una petición de 3 millones de euros que se considera absolutamente excesiva por el jugador marroquí con pasaporte holandés, que es verdad que tuvo...
0: Perdón un momento, para la cinta. ¡Para la cinta! ¿Qué dinero se considera inaccesible por el Almería?
3: 3 millones de euros es lo que está pidiendo el Depor, no solo a la Almería, sino a otros equipos que se han interesado por el...
0: O sea que
3: por el
0: 3 plantero. Millones de euros por Zaka es excesivo y 6 por Milovanovic está bien.
3: Sí, para la dirección deportiva de la Unión Deportiva de Almería, sí. La Almería ha preguntado por Zaka, le han dicho 3 millones y han dicho en esas cantidades imposible. Pese a que...
0: Coño, pues yo te digo una cosa, yo lo veo fácil esta operación. Le mandas a Milovanovic allí ya y te traes dos Zakas.
3: Ya es tarde.
0: No, mira, a ver.
3: No, ya.
0: Mandas a Milovanovic para jugar en primera división 6 millones de euros y te traes dos Zakas.
3: El que lo tenía que mirar ya lo ha mirado y ya es tarde. Se le ha colocado en Inglaterra Milovanovic y Zaka. Pues me da a mí que se va a marchar, dada la tiesura del mercado nacional, por lo menos en estos primeros compases. Me da a mí que su futuro está más bien lejos de España, va a aprovechar un poco ese rédito de los goles marcados la pasada temporada, más que aquí en España.
0: No me quiero poner dramático, pero se necesita tener poca vergüenza, y todos los años lo mismo, y todos los años las mismas trolas con el dinero, de verdad. En fin, no me calientes, Pascual, no me calientes.
3: No, pues simplemente decirte que eso, que el fichaje del delantero en principio queda más aparcado, lo de Zaka no va a ser, lo de Pululu va a estar complicado también, pese a que es un jugador que llegaría pues como agente libre, ha terminado contrato en Polonia, ahí parece alguna propuesta de Arabia, y cuando se mete Arabia de por medio, pues más complicado todavía. Y también lo del portero ha quedado aparcado. No va a ser Carlos Marín, pero es que también otras opciones que se estaban barajando de momento quedan aparcadas hasta que García Pimienta no vea durante los primeros días tanto a Bruno Iribarne como a Jesús López. Es decir,
0: menos mal
3: que la prioridad es un lateral izquierdo y que lo demás pues va a ir llegando con cuentagotas conforme vayan saliendo futbolistas y sobre todo los que tienen más alta nómina y todavía se están amortizando esos pagos. Lopi y arriba son objetivos absolutamente indiscutibles para poder aliviar la situación y para poder hacer inscripciones, aunque es verdad que en las últimas horas, pues esos 13 jugadores que hemos venido comentando, solo 13 que había inscritos en la LFP, han pasado a ser 14. Entendemos que habrá habido algún movimiento a nivel de sponsor, que es lo único que se puede hacer ahora mismo, pero el caso es que se ha podido inscribir a Marcos Luna, que vuelve a tener ficha con la Unión Deportiva Almería, y por tanto de 13 pasamos a 14. Casi pues para poder al menos presentarnos al primer partido de Liga contra el Club Deportivo Eldense, aunque lógicamente queda mucho verano y mucha tela por cortar.
0: Bueno, me voy quedando mucho más tranquilo que ya podemos presentarnos al primer partido. Pascual, ¿sí? ¿Algo más?
3: Pues poquito más. Ya... Simplemente decir que ayer, para que no pudo verlo, Kim Jun-jin volvió a ser titular en la selección española sub-19. Consiguieron una plácida victoria en semifinales contra Croacia, 3-0, final contra Inglaterra. El jugador que va a tener vacaciones mínimo hasta que comience el stage en Marbella. Como también Brian Cipenga, que ha estado en el Mundial, aunque hay que decir que estos plazos extra de vacaciones son lógicamente acordes a lo que marca la AFE y también a lo que el club va a otorgar. Luego los futbolistas, más tratándose de dos futbolistas nuevos, pues pueden adelantar lógicamente esa llegada a la Unión Deportiva de Almería. No parece que sea el caso, pero bueno, al menos a Kim Jun-jin le quedan dos días más de temporada oficial 2025-2026 antes de tomarse esas merecidas vacaciones y luego ya, presumiblemente, en Marbella incorporarse y conocer a los que van a ser sus nuevos compañeros y también al técnico, aunque, como ya venimos contando, pues García Pimienta es un técnico que ha estado siempre cerca de la Masía, incluso después de su salida, y por tanto pues conoce perfectamente al jugador.
0: Bueno, Pascual, pórtate bien luego, ¿eh? Nada de salir ahí a celebrar victorias y hacer cosas raras.
3: Abrazo muy fuerte y a disfrutar del gallo Pedro.
0: Cuídate.
3: Un abrazo.
0: Bueno, pues para terminar lo de la Almería Victoria, el verano.
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1: Mira que seguido vamos a la tribu, después recuperaremos a Bayo, pero antes, Victoria.
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1: Chloe.
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1: Muy bien, pues vamos a la tribu, venga, que están ahí ya todos preparados. ¿Se han hinchado a comer?
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0: con aplomo. Eduardo Ronda, ¿qué tal? Muy buenas.
1: Muy buenas, Víctor.
0: Vea, que te la soplo al oído. La carne hoy, ¿qué es?
1: Secreto con salsa de mostaza y naranja.
0: Qué creativos están, ¿no?
1: Se lo iba a escribir a Victoria, pero...
0: ¿Te has enterado, Victoria?
2: Sí, porque yo le he hecho así y me ha hecho...
1: No, no, lo de secreto sí lo sabía, lo que pasa que no, ya, no sabía ya, la ya. Salsa.
0: Pero
1: que
0: una cosa que
2: pero
0: debe,
2: podría haberme la jugado, ¿eh?
0: Debe preocuparte una cosa, que te empieza a pegar mi humor. Eso es preocupante, ¿eh? Bueno, Ronda, ¿qué te cuentas? ¿Cómo estás viviendo el Mundial, hombre?
1: Bien, ¿no? Creo que ahora mismo tranquilo. Estoy de acuerdo que pase lo que pase, la selección ha demostrado que es una selección grande, una selección que creo que ha llevado a los jugadores que tenía que haber llevado y que prácticamente si falta uno, si se hace un cambio, no se ha notado mucho el cambio del que ha salido. Y tenemos que ver que hasta está Zubimendi, que aún no ha jugado.
0: Verdad.
1: O sea, que no lo hemos nombrado, pero fíjate, el futbolista que tenemos más para el centro del campo, que podía haber jugado. Ya lo dije la semana pasada, mejor futbolista para mí, Rodri. Rodri es un motor, pero ahora está bien, porque se ha recuperado de la lesión, y es que está en todos sitios. Y además, lo bueno que tiene es que aparte de estar en todas las partes del juego, puede hacerte la jugada que termine en gol.
0: Juan José López, ¿qué tal? Muy buenas.
3: Buenas tardes, compañero.
0: ¿Cómo va la vida?
3: Pues va bien. No nos podemos quejar.
0: ¿Estás contento? ¿Estás disfrutando con la selección de tu país?
3: Pues la verdad que muchísimo. Y la verdad que como dice el compañero Eduardo, y como tú bien, la verdad que has hecho un reportaje, vamos, que podía ser la primera plana de cualquier periódico.
0: O un Pulitzer, que lo pagan casi mejor.
3: A nivel internacional y nacional. La verdad que lo has descrito muy bien, y Eduardo también. Tenemos un buen combinado.
0: Luego hay gente que no se cree eso de que para venir aquí hay que echarme flores a mí, si no, no se viene más. Luego hay gente que no
3: cuando
0: se lo cree.
3: Cuando hay que echártela, se le echa y lo sabe, y cuando no se está de acuerdo contigo, también se dice.
0: Y no se viene más.
3: Y no se viene. Hombre, llevo ya 10 años y pico viniendo, o 10 años, 10 y pico, ¿no? Viniendo, así que por algo será. Y no es por echarte siempre
0: flores. Se nos ha caído el pelo.
3: La verdad que muy contento, y además, como dice Eduardo, creo que están los que debían de estar y haciendo para mí un mundial digno, un mundial competitivo, y lo que más, la verdad que pase lo que pase, lo que más me alegra es que se ve un equipo de futuro, ¿no? Que es un equipo joven, un equipo con mucha mordida, con muchas ganas, con un futuro enorme dentro de la selección. Y fuera también. Y bueno, yo creo que nos van a hacer dentro del fútbol nacional, que lo sufrimos bastante, sobre todo los de Almería, pues ellos nos van a hacer pues muy felices en muchos torneos de este tipo, ¿no?
0: Hugo Moreno, ¿qué tal? Muy buenas.
4: Hola, buenas tardes. ¿Cómo hay que hacerte la pelota?
0: Venga, venga.
4: Te sienta muy bien el polo. Estás muy guapo.
0: Digo, no me lo ha dicho nadie todavía y estaba empezando a enfadarme. Sinceramente, ¿dónde está? ¿La gente dónde está mirando? Que no tiene ojos en la cara, ¿verdad?
4: Es pues nada, yo muy contento con la selección, lo has dicho muy bien, con la selección de nuestro país. Cuando has preguntado a Juanjo, con la selección de tu país, mira, es que es verdad, las tonterías que salen en la tele y todo, se le pegan a los niños. Mi niño no suele ver la tele, pero me imagino que con lo poquillo que coge el móvil, que se le deja el móvil, con el TikTok, yo qué sé, la historia, que me dice el otro día, papá, pero si pierde Portugal, me va a dar pena por Cristiano Ronaldo. Digo, no, de pena nada. Tiene que perder Portugal, quiero que gane España. Él quería que ganara España, pero le dejaba esa pena. No, de pena nada. Cristiano Ronaldo estuvo en el Madrid, me parece muy bien. Gracias por los servicios prestados. Pero son las tonterías que salen en todos los pseudo programas, estos, en todos los TikTok, los chiringuitos y la historia. Yo creo que es que un tío que sea de un país y quiere que gane otro porque su equipo
0: yo lo dije, ese es un gilipollas.
4: Sí, te escuché.
0: El que no quiere que gane su país porque es que le gusta
4: más. Hay que respetarlo todo, pero igual que hay que respetar que se diga que es gilipollas, porque ese,
0: exactamente, pero además a lo mejor incluso hasta me quedo corto, a lo mejor tendría que decir un tonto polla, ¿no? Que eso a lo mejor más grave. Perdóname que lo diga así.
4: En Córdoba se dice mucho lo de tonto polla. No lo había escuchado yo.
1: Pero que de eso hay mucho.
4: Pero que es una pena porque, primero, que yo soy del Madrid, ¿vale? Pero porque no, a lo mejor hay alguno porque no haya ido ninguno del Madrid. Y si va uno, ya te quedas contento. Y si va dos, te quedas contento. Si no va, es que el seleccionador un mundial no va a llevar a nadie del Madrid porque prefiere no llevar a nadie del Madrid por encima de quedar campeón del mundo.
1: En su día la pregunta era: ¿qué te parece que no vaya nadie del Madrid? Y yo, que soy del Madrid, dije: ¿quién puede ir del Madrid? O sea, que del Madrid, de la plantilla del Madrid,
4: que no hay jugador,
1: no había ningún jugador español que podía ir.
4: Pero ninguno. Y si va uno, es que no se, y si va uno, ya se quedan contentos eso.
1: No, yo estoy viendo la selección.
4: Y ahora, exacto.
1: Y es no que miro que hay seis del Barcelona.
4: No, exacto. Barcelona. Eso es lo que pasa.
1: Es una selección que le va a dar un triunfo a mi país. No al Barcelona, sino a mi país. Y hay gente que no mira eso.
4: Y luego.
1: La verdad que sabes tú que los mínimos son los que más se oyen, porque en realidad yo, la gente normal, la gente que no es tan
0: dilo, la palabra mía esa,
1: sí, tan tonta, vamos.
4: Sí, es verdad que cuando que lo malo se ve más que lo bueno, es normal, así que eso hay poco.
1: Yo tengo muchos amigos también del Barcelona y del Madrid, y yo no he escuchado hasta ahora, no he escuchado a nadie decir: es que tenía que ganar el Barcelona porque Messi jugó en el Barcelona. Que no porque tiene jugadores, esa es otra. Y los del Barcelona que dicen que tienen que ganar el Barcelona.
4: Es igual que lo del otro día. Yo escucho mucho la, COPE, porque por la noche, para dormirme, cuando ya termina de trabajar y todo.
0: Caballero, bueno, ¿puede usted recoger la chaqueta de Hugo que ya se iba?
4: No, por la noche, yo digo por la noche, el programa de las 12 de la noche, normalmente más tarde, lo digo en podcast, porque me suelo acostar más tarde trabajando y eso con el ordenador y demás, pero me gusta escucharlo. Pero el otro día, de escuchar, es que eso yo creo que eso debería ser delito, deberían denunciarlo a alguien. Que ha habido no una remontada, pero un robo histórico, el robo más grande, el Manolo Lama este, que el robo más grande que yo he visto en mi vida. El robo, pero es que el robo es una palabra muy fuerte para un árbitro. Tú estás creando violencia ahí. Está quedando violencia, es que un robo, el robo más grande que mi ojo han visto. Si una remontada, pero eso es de loco. Es que estamos ahora, si al árbitro ese le pasa algo, le hacen algo.
0: El árbitro los tres goles en la portería.
4: Es que es de loco hasta el punto que estamos llegando.
0: En fin,
5: yo añado. Todos tenemos, dice Eduardo que hay muy pocos, pero todos tenemos un cuñado que no va con la selección porque no va ninguno del Madrid.
1: Ramiro.
5: Sí. Si me está escuchando mi cuñado, pues bueno, que tome nota de lo que se ha dicho en la mesa.
0: Ah, ¿tu cuñado es de esos? Pero no, al cuñado de Juanjo no le puede, no es Ramiro. Ramiro, acuérdate, Ramiro era el cuñado del comandante Lara, que este que iba a la pizzería y pedía una pizza, y entonces le dijo el de la pizzería: ¿se la corto en 8 trozos o en 4? Y dijo: no, en 4, que 8 no me voy a comer yo esta noche, no tengo tanta hambre, ¿no? Dice: no, eso no podemos compararlo con el cuñado de el hombre, ¿no? Dice: Ramiro es el único que ha muerto apuñalado en un tiroteo. El cuñado Ramiro. Victoria, no se ríe de mi chiste, Victoria, de verdad.
2: Bienvenido a La Mojonera.
0: Bienvenido.
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0: Y además, Chloe,
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0: Bueno, ¿y el Almería qué pinta te da? ¿Cómo está el secreto con salsa de mostaza y naranja?
1: Yo creo que estamos probando cosas hoy.
0: Tú eres muy diferente. De probar cosas diferentes.
1: Sí, me encanta. Yo en la cocina lo que he visto hoy con ese mentresca de atún, que aparentaba ser otra cosa, que cortándola aparentaba ser otra cosa, pero cuando entra el paladar es una explosión enorme de sabores y el sabor auténtico del atún. No sé si lo defino bien hablándolo, pero es súper delicioso. 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
0: Bueno, bueno, estamos bien. ¿Y de la Almería qué decías?
1: Y de la Almería, pues pienso que estamos en la misma de todos los años. Excepto que ahora hay 6 jugadores que han llegado, pero nos encontramos con la plantilla con 35 futbolistas, creo haber contado hoy. Y hasta que no salga uno, no puede entrar otro. Y según quien salga, puedo fichar el 1, el 2, el 3 o el 12 de la lista que tengo previsto. Y ahora nos vamos de pretemporada y me tengo que llevar estos 35 y ponerlo a escena en varios partidos para que vea la gente que siguen jugando al fútbol y que los tengo que vender, pero no trabajo como tengo que trabajar con el equipo, como se debería de empezar a trabajar con los futbolistas que voy a contar para mi plantilla. Lo estoy viendo venir y creo que va a ser igual. Ahora viene de julio hasta mediados de agosto casi, que va a ser un parón definitivo. Sí, a lo mejor se vende uno o dos, pero esos uno o dos no son fichajes fuertes de vender para volver a meter gente. Ya lo veremos, porque esto es lo que ha pasado en todas las temporadas que han estado estos señores aquí en el club.
0: López.
3: Nada, para mí el mayor problema, como ha dicho Eduardo, la salida, más que los fichajes que han venido, para mí pueden reforzar las bajas que hay ya, que ya se han anunciado y las que puedan haber. No me ha gustado que se vaya Arnau, pero es una decisión del jugador, quiere aspirar a más y bueno, y la puerta pues la tenía fácil porque cumplía contrato. No se ha podido retener. Ha venido dos, Sola y el jugador este extranjero.
1: Venga.
3: Cipenga. Es que no quería meter la pata.
1: ¿Lo he dicho yo bien el primer día que lo digo? Voy aprendiendo.
3: Es que no quería meter la pata. Y creo que, bueno, pueden reforzar esa parte, ¿no? Sí, es verdad que todavía está en proceso de el Almería acaba de terminar la temporada con el playoff. Es evidente que hasta que no acabase la pretemporada, por mucho compromiso que tuviese con jugadores, todo ha cambiado porque yo creo que el Almería tenía más el ascenso, más compromisos con el ascenso que con quedarse en segunda división, ¿no? De hecho, estoy seguro que Arnau se hubiese quedado aquí en Almería en primera división, ¿no? Antes que en el Mallorca. Pero bueno, yo soy de los que prefiero esperar la venta y la salida de la entrada hasta septiembre, hasta finales de septiembre. Van a estar dando bandazos para todos lados. Y hasta ahora me siento tranquilo con los fichajes. Sí, es verdad que hay que reforzar muchas partes de la defensa, del centro campo. Pero bueno, doy digamos esa. Creo que están en ello y que de aquí a septiembre pues que se puede solucionar. Perdón, me preocupa la salida.
1: Tengo una pregunta, ¿la liga este año empieza a mediados de agosto o a principios de septiembre? Es que no lo sé.
3: A mediados de agosto,
1: o sea,
3: el 16 jugamos.
1: Que no tenemos tantas fechas como estas dos últimas de atrás, el 16. Que empezamos a principios de septiembre.
0: No, viene.
1: Empezamos antes.
0: A mediados de agosto.
1: ¿Sí?
0: Claro, lo que termina a principios de septiembre es el plazo para fichaje, para inscribir.
3: Sí, correcto.
4: Hugo. Bueno, yo creo que. Tengo un poco de sentimientos contradictorios en cuanto a la plantilla. Primero, los fichajes que se han hecho hasta ahora me parecen bien, algunos. Cipenga me parece muy bien. También depende de lo que juegue el entrenador. Han fichado a Cipenga antes de fichar al entrenador. Que entonces, y si el entrenador no quiere extremo, hoy sí el entrenador, pero bueno, este yo.
0: Eso creo lo dice Paco Navarro.
4: Yo creo que sí, pero este yo creo que sí jugará con extremo. Pero que al final, entonces los fichajes a mí en el Kim Jung-jin este, Cipenga, me gustan. Hay otro Sola, no sé si va a aportar mucho más de lo que ha podido aportar Nau Puigmal. Pulido, hay que verlo ya como está ya para categoría. Ya Pulido no es Pulido de hace 3, 4, hasta 5 años que lo queríamos.
0: Lo que está claro es que son fichajes de segunda.
4: Sí,
0: es decir, que hemos tenido suerte dentro de los malos, de quedarnos en segundo, porque todo lo que habíamos fichado,
4: claro,
0: era,
4: que
0: si era para
4: el
0: segundo.
4: Eran malos, era el 80% de esos fichajes eran
1: o
4: malos.
1: O sea que ya sabía el club que nos quedábamos.
4: ¿Sabes? Claro, ellos me imagino bueno. que lo entenderían. Ahora, digo una cosa, primero, la plantilla, la calidad de la plantilla la va a definir los próximos, la salida primero y los fichajes. Que dependiendo de las salidas que haya se va a fichar. Después, si saca por 3 millones, por 3 millones dicen que es caro, ¿no? 3 millones cuesta sacar.
0: Bueno, ahora iré a eso, que si me parece un escándalo.
4: Si saca cuesta 3 millones y dicen que es caro, y Milovanovic lo compraron por lo que lo compraron, y mentira cochina, dicen que lo han vendido por 6, que eso no se lo creen ni ellos, es que yo creo que ellos... Pero me escama otra cosa más, que el otro día un medio rodillero salió diciendo que ya la dirección deportiva había cogido el toro por los cuernos, que ya no iba ni el entrenador, nada, que ellos eran los que mandaban. Miedo me da, porque cada vez que ellos han mandado, subimos un año.
1: ¿Es que ha habido alguna vez que no han mandado a ellos?
4: Sí, pero bueno, los pocos fichajes buenos, el 80% de los pocos fichajes buenos han sido de entrenador, no de ellos. Los fichajes, todos, cuando en cambio el 80%, el 90% de los malos han sido de ellos. Y aparte, ellos sabemos lo que van, ellos no quieren el bien de la Almería, ellos quieren el bien, su propio bien. El quedarse calentito. Entonces, eso, mi propio bien, mi propio interés económico con el interés de la Almería no casa. Entonces, si ellos cogen ahora el toro por los cuernos, más de lo que ya lo tenían, que lo tenían, creo yo que no tenían mano y media en los cuernos. Si ya cogen ellos las dos manos, a mí, lo siento mucho, me escama muchísimo esto.
0: Escamado está Hugo, antes de ir a por Bayo, Victoria.
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0: Si quieres ir a calle Madroño,
1: ir a por Logroño.
0: Efectivamente, ahí estaba Alquite Ronda.
4: A mí no me mire.
0: A por Bayo. Bayo.
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0: Con José Antonio Bayo. ¿Qué tal, Bayo? Muy buenas.
8: Muy buenas tardes.
0: Última hora del resto del fútbol.
8: Pues pendientes de que se vayan formalizando aún más las plantillas de Atlético Culpineño y también del Cantoria, que ya superan la quincena de futbolistas entre renovaciones y altas. Los equipos que están haciendo en esa parcela los deberes desde prácticamente que terminó la competición liguera. Uno, con la permanencia, no era lo que pretendían en el caso del equipo de Culpi, y en el caso de los del Valle de la Mazora, con ese ascenso directo a tercera federación como campeón de División de Honor Andaluza. Durante esas semanas previas, ¿no?, a este mes de julio que nos encontramos, pues hablábamos de esa fase de ascenso, que había entre categorías, qué equipos descenderían, cuáles ascenderían, hacíamos un pequeño esbozo de cómo podía ser ese mapa futbolístico para los representantes almerienses en tercera federación, y ya tenemos confirmado los 18 equipos que van a jugar en el grupo 9. Por un lado, además de Almería B y Cantoria, pues tenemos, ojo a este equipo, el Unión Deportiva Melilla, además a Laurino, Huetor Vega, Churriana, Motril, Fútbol Club Marbellí, Málaga Juniors, Atlético Mancha Real, Recreativo Granada, San Pedro, Ciudad de Torreón Jiménez, Atlético Malaguño, Arena Sarmiento, Atlético Fortuna, Torre del Mar y Atlético de Marbella. En algunos casos, equipos que suelen andar más por segunda federación que por tercera federación, pero aquí están ahora mismo. Y por parte del Atlético Culpileño, con bastante regreso de clásicos de lo que era el antiguo grupo de tercera división, grupo 13, ahora de tercera federación, y junto al equipo rojinegro, pues van a estar clubes como el filial de Lucas Murcia, además de Alcantarilla, Molinense, Olímpico de Totana, Atlético Santa Cruz, Minerva, Deportivo Marítimo, ambos clubes cartageneros, El Palmar, Santomera, Balapul, que es de Mazatlán, San Javier Mar Menor, el filial del Cartagena, del Fútbol Club Cartagena Sociedad Anónima Deportiva, pero también entre otros lados, pues fíjate, ¿no? Qué rivales se van a enfrentar al equipo del Atlético Pulpileño. Esto en el grupo 13 de Tercera Federación.
9: Muy bien, pues enseguida vamos hasta el ejido. Ha sido el fútbol con Pinturas Cristian Ubeda.
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9: Bueno, y de elegido que tenemos.
8: Elegido, bueno, pues siendo verano, la campaña de actividades deportivas de esta estación, que ya hemos ido dando algunas pinceladas, algunos eventos, por ejemplo, el fútbol 7, de fútbol playa, pero tampoco podemos olvidar la gimnasia de mantenimiento que comenzó el pasado miércoles 1 de julio y que hasta la fecha, bueno, pues se han ido realizando diversas actividades en varios escenarios. En Almerimar, en el Parque Brisamar, los usuarios pueden realizar gimnasia de mantenimiento lunes, miércoles y viernes de 8 a 9 de la tarde. También Almerimar, pero en el campo de rugby, será los días martes y jueves de 9 y media a 10 y media de la mañana. En Valerma, en el parque El Palmeral, lunes, miércoles y viernes de 8 a 9 de la mañana. En el Ejido, en el parque municipal, donde está el pabellón, pues ese parque, lunes, miércoles y viernes de 9 y media a 10 y media de la mañana. Y terminamos en Santa María del Águila, en el parque de la Plaza de Abastos, martes y jueves tempranito, de 8 a 9 de la mañana.
9: Si no mandas nada más, Bayo,
8: desde el poniente es todo.
9: Abrazo fuerte, cuídate.
8: Un abrazo, Víctor, buenas tardes.
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9: Pues mira, ya que estamos, es que tengo entrevista. Vamos a la entrevista Única Group.
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9: Bueno, no ha sido con vosotros, pero efectivamente, como digo, tengo entrevista del día porque el próximo sábado en la Plaza de Toros de Roquetas de Mar se celebra el Freestyle World Tour, bueno, una de sus pruebas, evidentemente, que reúne a los mejores pilotos de España, como Dani Torres, Pedro Moreno, Guillén Navas. Isaac Gómez es su director técnico. ¿Qué tal, Isaac? Muy buenas.
12: Hola.
9: Bueno, Isaac, esto, no sé, si hubiera que definirlo con una palabra, a lo mejor una palabra sería espectáculo, ¿no?
12: Espectáculo, espectáculo.
9: Uy, que te oigo mal. A ver si te puedes mover un poquito, Isaac, y así no te tenemos que llamar de nuevo. A ver.
12: Hola.
9: Ahora parece que un poco mejor. Me hablabas de la condición de espectáculo de esto, ¿verdad?
12: Sí. Hola,
9: ¿por qué?
12: ¿Me escucháis bien?
9: Sí, sí, ahora mejor. Me decías.
12: Vale, fantástico. Pues decía que sí, que es un espectáculo salvaje.
9: ¿Y por qué? ¿Por qué? ¿Por qué? ¿En qué se basa esa calificación?
12: Pues porque es de los pocos espectáculos que todavía, en los que todavía se puede apreciar el riesgo real de las acrobacias que se realizan. Estamos hablando de pilotos que van a saltar más de 21 metros de distancia, 15 metros de altura, sobre sus motos con solo la ayuda de una rampa de salto y una rampa de llegada.
9: Bueno, por aquello de quitarnos de encima los datos técnicos, puramente técnicos, es Plaza de Roquetas de Mar. ¿Qué día, qué hora, cómo se consiguen las entradas?
12: Pues Plaza de Toros de Roquetas de Mar, sábado 11 de julio a las 7 y media de la tarde, y se pueden comprar las entradas en freestyleworldtour.com, en nuestra página web, o en las taquillas de la Plaza de Toros, una hora y media antes del inicio del espectáculo. A partir de las 6 de la tarde estará abierta la taquilla.
9: Bueno, ya más o menos lo has definido, pero si alguien te preguntara, si voy y me compro la entrada, ¿qué me voy a encontrar? ¿Qué es lo que voy a ver?
12: pues va a haber un espectáculo de aproximadamente 2 horas de duración, en la que sobre todo el público familiar, los niños, alucinan con un ritmo de saltos en moto, todo acompañado por nuestro speaker, con nuestro equipo de sonido, en las que vamos explicando pues un poco la evolución de este deporte hasta llegar a los saltos más extremos con los con las volteretas, con los backflips y diferentes combinaciones.
9: Bueno, esto, ¿por dónde ha pasado y por dónde pasa antes de venir a Roquetas de Mar? ¿Cuáles son los escenarios que ya se han visitado y se van a visitar?
12: Pues estamos acabando el tour antes de entrar en la época de verano. Anteriormente estuvimos en Valencia, Rocha Arena, que hicimos un lleno histórico con más de 15.000 personas y prácticamente hemos estado en la totalidad de las capitales de España y de Portugal.
9: Bueno, es un, aparte de un espectáculo, pues es un evento ya absolutamente consolidado, que tiene su público, pero que para los que no forman parte todavía de ese público, me da la impresión de que hay muy poca gente que prueba y que se, que no sale del todo satisfecha. Me da la impresión de que eso no ocurre nunca.
12: No, porque normalmente la sensación siempre es de sorpresa, de que no se lo esperaban, de que les ha parecido algo mucho, mucho, mucho más atractivo de lo que se imaginaban. La gente se piensa que el freestyle motocross es un deporte para amantes de las motos, pero el freestyle motocross es un deporte para amantes de vivir un espectáculo en vivo, de descargar adrenalina, de un evento de acción.
9: Bueno, hay que especificar que no es una competición, ¿no? ¿O sí?
12: No, es una exhibición con pilotos de máximo nivel, como Dani Torres, que es campeón del mundo de Red Bull X-Fighter, o Guillem Navas, que acaba de llegar de Estados Unidos, de los X-Games, hace 3 días. Es un formato de exhibición con diferentes rondas de saltos.
9: Ajá. Bueno, adrenalina en estado puro, ¿no?
12: Sí, absolutamente. Si tuviéramos que definirlo, las sensaciones sería esta, adrenalina, una descarga de adrenalina importante.
9: Bueno, pues sábado, Plaza de Toros de Roquetas de Mar, llega el espectáculo, sube la adrenalina con el freestyle. Pues muchísimas gracias por habernos dedicado estos minutitos y poder contarlo aquí en la tribu.
12: Gracias a vosotros.
9: Un abrazo muy fuerte. Ha sido nuestra entrevista del día, nuestra entrevista a Única Group, que viene de la mano de Única Group, que es una cooperativa de segundo grado, es decir, una cooperativa de cooperativas, que sumando el esfuerzo de todos los agricultores que las componen, pues se ha colocado a la cabeza de la comercialización hortofrutícola en España. 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
9: Bueno, lo esbozaba, y a mí cuando esbozáis un tema, pues no me gusta, en fin, me gusta entrar al trapo, que no parezca que queremos eludirlo, ni mucho menos, pero lo decía Hugo Moreno. Es decir, estamos ya en ese momento de todos los años, de las cuentas de la Almería. Recordemos que la deuda del año pasado fueron ya muchos millones y hubo que recibir un préstamo por parte del presidente, de Mohamed Al-Kereiji. Bueno, este es un préstamo un poco engañoso, ¿no? Porque le hace el presidente a su empresa, con lo cual, pues bueno, pues como si pusiera él el dinero, pues ahora no sabemos si se le va a devolver o no se va a devolver, o sí, ya veremos, ¿no? Pero, claro, cuando tú pides un préstamo, entiendo yo que es con la idea de generar ingresos para poder devolverlo, ¿no? Es lo que hacemos todos los humanos, todos los de a pie, ¿no? Este año, lejos de que se haya generado ingresos para ir devolviendo ese préstamo, lo que se ha hecho es aumentar la deuda. Y eso se refleja en el tope salarial, hasta el punto de que hoy la Unión Deportiva Almería ha aumentado a 13 la lista de inscritos para la próxima liga. Hay 13 futbolistas, ya podíamos jugar un partido, ¿no? Yo no entiendo si es que no se pone atención a esto o no hay capacidad técnica para superar esta situación. Ronda.
1: Yo creo que con todos los impedimentos que pone la liga a los sueldos, a los salarios, a los todo que pone, ver que un club aumenta su deuda, pues la verdad que hoy precisamente pensaba yo y decía, bueno, y la deuda que tiene la Almería, si se va esta gente, ¿quién la paga? Porque esta gente se supone que una vez que se vaya de España, si es que se va, deja esa deuda ahí clavado 400 y pico millones de pesetas de la antigua.
0: Pero escúchame, y, es que la deuda además es con el presidente del club. Digo yo, o sea, esto es una dificultad incluso hasta para vender el club, porque si esta gente se va, el que entre sabe que le debe al club, o sea, al presidente, un pastizal. O sea, tú fíjate, aparte de lo que pagues por el club, por su valor real, porque no vas a regalarlo, ¿no? Tendrás que ponerle un precio. Pues aparte de eso, tienes que pagarle todo este pastizal al presidente.
1: Y hago una pregunta muy importante. ¿Quién es la persona que ha creado esta deuda dentro del club? ¿El que ha fichado a lo loco?
0: Yo no he sido.
1: ¿O quién es?
0: Yo no he sido.
1: O sea, es otra pregunta de las que hay. Si esa persona es responsable de esa deuda, o simplemente a él le han dicho, tú ficha que tienes mano suelta, y ahora hay una deuda enorme, porque es enorme, ¿eh? Cualquier club de segunda ya lo tendría aficiado, y ellos, pues como contamos con el Keragin, que es el que va a poner el dinero, pues en teoría, pues así seguimos. Es que así empezó el Málaga, hasta que terminó por ser destruido total. Málaga,
0: por cierto,
1: el equipo,
0: Altani le han puesto una orden de búsqueda y captura. Ya hablando de todo un poco, ¿no? Ya que nombras ese tema.
4: Cuando las barbas de tu vecino veas remojar.
0: No, no es así.
4: No algo así, voy a cortar, ¿no?
0: Sí, pon las tuyas a remojar.
4: Eso, vale. He hecho un ronda.
0: Ya que nos metemos en faena, pues.
4: Vamos a decirlo bien. Bueno, es que lo de siempre, las cuentas, yo, no se las creen ni ellos, pero me imagino que alguien estará engañando. Habrá todavía, yo creo que cada vez menos aficionados que a esta gente lo engañe, cada vez menos aficionados que tengan la venda puesta en los ojos, porque oye, no está reñido, yo insisto siempre en lo mismo, no está reñido el querer mucho a la Almería, el querer que nuestro equipo gane, el tener un sentimiento hacia el equipo de nuestra ciudad con que se estén haciendo muchas cosas mal, sobre todo en el terreno deportivo, pero no por nada que se está haciendo mal, porque hay gente que no es competente para esos puestos. Es que el ASDI no ha sido nunca director deportivo. Yo creo que lo malo, no sé, bueno, me iba a hacer una
0: cosa. No lo digas, lo que ha sido no lo digas, que a lo mejor tiene.
4: Y me iba a salir fea. Entonces, lo que director deportivo no es. Entonces, si estamos en esa, malo. Luego estamos viendo los fichajes. Es que aquí, yo es que muchas veces se ha dicho, no sabemos si es que el club parece que de él, pero porque si es un cargo, si él tiene un puesto ejecutivo, me imagino
1: si
4: que lo podrá.
1: Si tú tienes una empresa y me tiene a mí que la gestión y te estoy creando lo que te estoy creando,
4: ¿ufo?
1: Y ahora llega otra persona y ve que se sigue creando,
4: pero es que
1: de las manos de esta persona,
4: Eduardo, pero
1: ¿cómo
4: escúchame,
1: que sigue ahí esa
4: escúchame
1: persona?
4: Pero o sea, yo dos cosas, yo veo dos
1: cosas. Es una pregunta
4: cosas
1: que dejo en
4: una,
1: el aire.
4: Que el director, el supuesto CEO, o el, no, el CEO, sea, tenga parte en esto. Tenga parte y te diga, no, es que a mí no me pueden echar porque yo tengo parte en esto. Y dos, que es que yo para mí, que al que era Egitur, que ha cambiado entre al que era Egitur, que ha cambiado, ha cambiado el nombre. Ha cambiado el nombre de la persona, Turquía está en lo suyo, pero no ha cambiado absolutamente nada, pero absolutamente nada es nada. Cero. Se siguen haciendo desde la dirección deportiva igual de mal las cosas. Sigue creciendo el pufo. Y aquí no pasa nada. Y a este hombre no. Que yo no quiero que echen a nadie de su puesto. O sí.
0: Yo sí.
4: O sí. Porque es que además no está haciendo daño a los que queremos a la Almería. Pero es que no está viendo bien las cosas. Entonces, yo quiero decir que él tendrá parte. Que él es uno de los. Sí, de los que. Yo a mí mismo no me voy a echar. Porque si yo no firmo que me echen, yo no, a mí no me echo. De la parte no lo sé, pero que yo sé que el camino que llevamos es el mismo que llevamos con Turquía, ha cambiado al que era Egi por Turquía, pero la deriva
1: creando deuda.
4: Es la misma, creando deuda. Y yo dije hace muchos años, tiene pinta, porque aquí tenemos la mala suerte de que aquí a España nos vienen los malos, a Inglaterra se van los buenos. Aquí viene el link este, el del Valencia, que está arruinando al Valencia, está echando la afición del Valencia. Yo no sé lo que más tienen que hacer las criaturas. Vino el Peterman de Racing de Santander, el Altani, que ya vemos cómo está acabando. Y esto veremos a ver el día de mañana, porque yo me imagino que el día que estos se vayan y se levante la manta.
1: Lo más bonito de esto es que la deuda que están creando, encima no están dejando nada. O sea, seguimos sin Ciudad Deportiva.
4: No están dejando ahí mintiendo mucho.
1: Seguimos viendo los equipos de la Almería jugando, que yo respeto todos esos campos, claro está, pero tenemos los juveniles jugando en Huerca, tenemos

0: sé. Parece a ti.
1: Bueno,
0: el tema del teorema.
1: El tema de la economía de la Almería aparentemente no está dando señales de los últimos fichajes. Menos de la Fuente, que no hemos quedado con él, el resto vienen a coste cero. Es decir, cuando tú ya estás dando señal de que no te estás gastando un duro. Hombre, si esto lo hubiese hecho al principio, pues quizás no tendríamos, creo que son 47 millones de euros
0: de deuda.
1: Aparte que además viene arrastrado de una mala gestión de hace ya por lo menos tres temporadas, sí, por lo menos. Efectivamente. Y esta
0: cuando las estrellas.
1: Y yo creo que aquí más que las estrellas es que no hemos estrellado, ¿no? Al final de temporada yo creo que se contaba muy mucho con el ascenso y con, creo que, refrescar un poco las cuentas del club.
0: Pero perdona, una pequeña interrupción. Si es que cuando un club lo gobierna alguien que cree que la solución a los problemas económicos está en triunfar deportivamente, no tiene ni puta idea. Claro. Porque el deporte, por muy bien que tú hagas las cosas, nunca es seguro. Tú puedes hacerlo fantástico, pero si tu vida depende mañana de que tú ganes la final del mundial, chato, no te la juegues a eso, porque además, por muy bien que lo hagas, no lo sabes si vas a ganar.
1: Sí, además, si te das cuenta, no hemos subido por un gol. O sea, no ha subido el Almería por un gol.
0: Eso, deporte.
1: Yo creo que esto no pasa, vamos, no le pasa nada más que a nosotros. No nos pasa nada más que a nosotros.
0: Eso es el deporte, Juanjo. El que ha hecho deporte sabe que eso puede pasar.
2: Yo no sé si voy para pensar. Yo creo que a esta gente, ojalá si le quede un año o menos, pero ojalá no, porque depende de lo que voy a decir. Estamos en el tercer año, esta temporada es la tercera desde que hemos bajado. La primera, no sé cómo va el tema de cuando bajas te dan un dinero, los tres primeros
0: este
2: años.
0: Este año ya chunguillo.
2: Este es el tercero que ya terminamos con eso.
0: Este año ya es feo.
2: Entonces, ya es feo, pero imaginar el año que viene.
0: Pueden que tengan que hacer sorteos de jamones.
2: Este año a 2 euros la papeleta. Este año es feo, pero todavía cobran algo de cuando estuvimos en primera, porque el tercer año, los tres primeros años te dan. Otra cosa es que se hayan gastado ya los de los tres años. Pero el año que viene, si este año es feo, y el año que viene es el de los hermanos Calatrava, de feo. Porque es que sin un duro de lo de primera división, y ya vamos cuesta abajo y sin freno, este año, como no subamos este año, y es lo que dice Víctor, es que tú no puedes esperar, porque tú puedes hacerlo muy bien las cosas, pero a lo mejor hay tres equipos que lo hacen mejor que tú, o dos y otro tiene más suerte que tú, o tú tienes mala suerte, o tienes mala suerte, al final una temporada de 42 jornadas no la tienes, tienes un día esporádico, pero que hay equipos que pueden hacer las cosas mejor que tú,
0: es que
2: de hecho hay muchos equipos que lo hacen mejor que nosotros.
0: Es que hay rivales que aquí no gana el que lo hace bien, gana el que lo hace mejor. Y entonces tú lo puedes hacer estupendamente, que no es el caso, pero lo puedes hacer estupendamente y no ganas. Entonces tú no, esto es de primero. Sí, sí. Tú no puedes fiar la economía del club a que te va a ir bien deportivamente. No, yo soy un monstruo y los demás son muy tontos todos. Mira usted que esto no funciona así. Es que no funciona así.
2: Esto venía con la idea de, bueno, aparte de sus negocios, que es lo que vienen todos estos, Peterman, Altani, el del Valencia, estos, que son negocios ajenos. Porque esto de muchos decían, no, es que es para Turki 5 millones de euros, que son 7 millones, no, es nada, como para mí 2 euros, seguro. Pero aquellos no vienen a esto, vienen a otras cosas. Cuando les sale mal, pues empiezan a salir disparados. Pero al final, ellos venían con la idea de, aparte de eso, el darse a conocer la UEFA, no, en 3 años en la UEFA, ya no se ha oído la UEFA nunca más, no vamos a subir en la vida, ya no se ha oído nunca más,
0: es que después de bajar
2: no vamos a bajar la vida, perdón.
0: Después de bajar a la segunda división, seguir hablando de UEFA ya hubiera sido panota, que han hecho muchas cosas panota.
2: Pero me refiero que estos vinieron con la idea de darse a conocer, para comprar la Roma, para comprar no sé qué, para hacer negocios, y a esto no le valía el estar en segunda y escondido, estos querían salir al lado del presidente del Chelsea. Sí, al lado del presidente del Milan, al lado del presidente, para darse a conocer. Y bastos todas.
0: Victoria.
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1: 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Y conectando con esto que estábamos diciendo, Ronda, pues de repente de soslayo se nos ha colado, bueno, ya llevo días diciendo que estamos ante otro nuevo engaño, que yo no termino de saber qué pretenden con estos engaños, lo de que venden a Milovanovic por 6 millones de euros. Eso no se lo cree ni el que asó la manteca así en términos generales. No sé quién vino el otro día aquí y dijo, bueno, pues se ha vendido a Luis Milla por 6 y medio. Dice, bueno, si vendes a Luis Milla por 6 y medio, ¿cómo va a valer 6 millones Milovanovic? No, Luis Milla, que es un jugador al que querrían todos los equipos de segunda y hay muchos de primera, y Milovanovic es un jugador que no ha jugado en el filial de la Almería, ¿no? Es decir, es que esto es muy claro, muy evidente. Pero ahora de repente se nos cuela un dato, y es que el Almería ha pedido precio por Zaka del Deportivo de La Coruña, futbolista que ha brillado y que ha triunfado y que ha subido a primera división jugando mucho en el Deportivo de La Coruña, y le dicen que 3 millones y le parece caro a los señoritos del Almería. O sea, tú dices que has vendido Milovanovic por 6, que también juega delantero centro, y Zaka por 3 te parece caro. Me parece a mí que ya estás enseñando el trasero con más descaro del que uno puede soportar.
2: Sí, bueno, se creen que son los listos de este negocio. Y ellos ponen precio cuando luego también es verdad que si miramos y ficha tal y por lo que lo fichó el año pasado, pues vemos los negocios, cómo le viene y cómo tasan a los jugadores. Y cuando Sadí pagaron 60 millones de euros por ficharlo y demás, ya nadie los cree. Y por supuesto que aquí dentro de esta emisora, dentro del marcador, menos todavía. No tiene, para mí no tiene ninguna creencia. Ya está.
1: Bueno, algo que comentar de eso.
3: No, es que no tiene ninguna. Yo estaba mirando el año de Zaka, digo, a ver si es que a lo mejor es mayor y entonces no le pueden sacar luego plusvalía en caso de vender. Tiene 26 años, entonces, si 3 millones para ti, Zaka, un tío que ha subido al Deportivo, que ha jugado muchísimo, ha metido goles, es caro. Milovanovic está muy claro que no lo compraste por 3 millones y medio. Milovanovic te parecería no caro, te parecería un chalet en primera línea de playa en Marbella, al lado de Zaka. Entonces, Milovanovic, sintiéndolo mucho, por 3 millones y medio, como dicen que vino, no vino por ese dinero.
2: A este le dieron 2 docenas de botas al equipo donde jugaba y se lo trajeron.
3: 3 millones y medio con todo lo que queda de por medio, con todo el camino, el trayecto de Serbia para acá. Entonces, está muy claro. Si 3 millones. Yo. Tiene 26 años Zaka. Yo digo, a lo mejor tiene 35. Saben que le van a gastar 3, pero no le pueden sacar luego plusvalía para quedarse calentito. Entonces, si teniendo 26 años y les parece caro, una de dos. O se están riendo del personal, que yo creo que también. Y la segunda es que Milovanovic está muy claro que por 3 millones y medio. Porque Milovanovic, ¿qué sería? Sería
2: carísimo. Nadie se lo ha dicho en la cara, eso que se lo ha dicho, no lo dejan entrar al campo. Nadie se lo ha dicho en la cara. Y a quien se lo ha dicho, no lo dejan entrar en el campo. Lo de las milongas. Y entonces ellos, como ven que nadie les dice nada, pues dicen, oye, se lo están creyendo todo, pues vamos a seguir con el cuento.
3: Decía antes, Víctor, no sé por qué lo hacen. Es como los niños chicos para ponerse en valor. Porque todavía convencerán a alguien. Entiendo que convencerán a alguien, que convencerán al que está arriba o al que está a la misma altura que el CEO. No lo sé.
1: Lo quedaría yo por una conversación de 10 minutos con Alquereiji. Le iba a resumir el libro en 10 minutos. 10 minutos se lo resumía. Pasa que, bueno, pues no es tan fácil eso, pero bueno, ¿qué vamos a hacer? ¡Victoria!
0: Una preguntilla.
1: Venga, una preguntilla.
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1: Bueno, ¿y qué pasa cada miércoles aquí en Marcador Almería Radio, Chloe?
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1: Vamos a pasar por la universidad pública más grande del mundo.
6: Momento para hablar de la actualidad de la UNED, la universidad pública más grande de Europa.
1: Dicho del mundo, ¿no? A lo mejor se me ha ido ahí un poco la olla. Que sepamos contrastado la universidad pública más grande de Europa, que es española, la Universidad Nacional de Educación a Distancia, que su característica fundamental es esa, que te puede sacar 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Bueno, vamos a hablar del acceso a +25 de la UNED de Almería, que es, también lo tiene, ¿y qué es qué?
0: Pues el acceso para mayores de 25 años de la UNED es una vía pensada para aquellas personas que quieren iniciar estudios universitarios de grado pero no cuentan con la titulación académica previa necesaria. 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
0: 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El curso de acceso ofrece apoyo académico, tutorías, curso virtual, contacto con equipos docentes y sistemas de evaluación que ayudan a preparar exámenes. Además, permite dos convocatorias por curso, la ordinaria de mayo-junio y la extraordinaria de septiembre. La prueba libre, en cambio, es mucho más directa y también más exigente en solitario. Aquí el estudiante se presenta a los ejercicios de acceso, pero sin ese acompañamiento académico y con una única convocatoria en mayo-junio. Además, en el curso se pueden conservar fases aprobadas durante los dos cursos posteriores, mientras que en la prueba libre no se conservan las calificaciones parciales.
1: Muy bien, ¿y qué más me puedes contar de esa prueba, Victoria, ya por último?
0: Pues que se divide en dos fases, una fase general y otra fase específica. La general busca valorar la madurez del estudiante, su capacidad de razonamiento y su expresión escrita. 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Ahí está la clave, no se trata solo de aprobar, sino de orientar bien la preparación hacia los estudios que después se quieren cursar. Elegir bien la vía y las asignaturas no es un trámite menor, es empezar la carrera con la brújula bien puesta.
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1: Un poquito de biotecnología antes de ir a las redes sociales, Victoria.
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1: Venga, pues vámonos a las redes sociales.
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0: 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La pregunta de hoy, Victoria, sería...
1: ¿Crees que se va a quedar en barba? Pues...
0: Claro, sí, un poco, no sé, hacer de adivinos, ¿no?
1: Sí. Ángel Sánchez dice que este año se hace caja a tope con todo lo que se pueda y más. Eduardo Peláez dice que sí, que sabe él, que le gusta Almería, las tapas y el clima. Iván Hernández dice que lo fichará algún equipo de primera. Va a ser una lástima porque es muy bueno, pero al no conseguir el ascenso en 2 años, es lo que hay. Y por último, Francisco José Fortes dice que él cree que no. Y es más, cree que se van o lo echan a medio equipo.
0: Que echan a medio equipo. Eso es lo que cree, ¿no?
2: ¿Que se va
1: él
2: o
1: cree
2: lo echan?
1: Que se va o echan a medio equipo, las dos cosas.
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1: Ve que tenemos que hacer la tarea ya para ir diciéndonos, que se nos ha hecho tarde, pero antes, Victoria...
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1: Así lo haremos, y además, Chloe.
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1: 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Eduardo Ronda, nos estamos fijando en el último partido de la selección española, en ese España-Portugal que nos dio una gran alegría. ¿Tú de ese partido a quién rescatarías como jugador Segusán Ruiz Rey?
4: Te contesto en un momento. Primero quiero recordar tercera carrera Virgen del Carmen Pescadería. Dentro del puesto pesquero, este domingo a las 9 de la mañana, con un circuito de 6 kilómetros y medio. Emisora oficial de la carrera, por supuesto, nosotros, marcador. Bueno, y ahora digo, el jugador Rodrigo.
1: Muy bien, qué completico Ronda, de verdad. Y para López.
5: A mí me gustaron todos, pero me voy a quedar con Cucurella.
1: Rodri, Cucurella.
6: Y Rodri.
1: Dos Rodríguez y un Cucurella. Ya ha votado. ¿Tú te acuerdas de lo que votaste o no?
2: Unai Simón.
1: Ah, votaste Unai Simón, bueno. Y bueno, también tenemos que hacer la porrita del Piojo, la porra de marcador Almería Radio. 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Para el partido de mañana, Ronda, para el España... ¿Quién juega España?
4: Bélgica. Yo iba a dejar la portería cero, pero creo que ya el récord lo vamos a poner muy alto. Por tanto, voy a decir 3-1.
1: 3-1, dice Ronda. ¿Y López?
5: Pues mira, yo iba a decir 3-1, pero nada, es que por eso 2-0.
1: 2-0, Hugo.
6: Yo creo que mañana España va a dar miedo a una Bélgica que es una caja de bomba. 5-0.
1: Madre mía, Victoria, venga.
2: ¿La votación?
1: Claro. No, el mensaje, ya tú ya votaste, ¿no? Vale. ¿No?
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1: Y por supuesto, para despedir también Guapicom,
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1: Nos hemos comido aquí en Bar Restaurante El Quinto el arroz típico de Bar Restaurante El Quinto, el más demandado de Almería. Y luego nos hemos comido también pues unos saquitos de gallo Pedro, nos hemos comido una ventresca de atún y un secreto con salsa de mostaza y naranja. De todo ello, Eduardo Ronda, ¿con qué se quedaría?
4: El atún. Ventresca de atún, para mí está espectacular.
1: El atún, López.
5: Mira que vengo veces aquí a comer y no había probado ni un plato de los que me han puesto hoy. Le he mandado todo a Ana porque la próxima vez que venga voy a repetir todos porque todos estaban exquisitos.
1: Y espero que ellos, que sea yo contigo, ¿eh?
5: Espero también.
1: Hugo.
6: El arroz.
1: El arroz. Victoria.
2: Los saquitos.
1: Los saquitos.
4: Crujiente.
1: Victoria es muy de saquitos. Siempre lleva un saco de carbón, ¿eh? Maldito.
2: Es verdad.
1: Y ahora ya se queda con los saquitos. Ronda, muchas gracias.
4: Muchas gracias a vosotros.
1: López, nos emplazamos.
5: Muchísimas gracias por darme voz.
1: Adiós, Hugo.
6: Nos vemos la próxima.
1: Adiós, Victoria.
2: Chao.
1: Adiós, Chloe.
3: Adiós.
1: Para quedarnos con un poquito de sostenibilidad, con Sostenibles, con Forinda Móvil, y de movilidad eléctrica con BYD.
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8: 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Tenemos con nosotros a Alejandro López, que tiene un proyecto muy interesante, una empresa relacionada con los talleres y la formación, todo relacionado con el mundo de la sostenibilidad. Muy buenas, Alejandro, ¿qué tal?
9: Hola, muy buenas, encantado de estar aquí.
8: ¿Cómo surge la idea de crear una empresa de formación no reglada vinculada al medio ambiente y a la recuperación del territorio? Explícanos un poco de qué se trata.
9: Pues la verdad que surge de una manera casi desesperada, porque yo, bueno, mi formación es biólogo, he estado trabajando en muchos sitios, en muchos sectores, en distintas partes del país, incluso en el extranjero, y bueno, una cosa que surgió en todo este proceso es que quería volver a la Alpujarra, y bueno, me vine hace un año y medio y viendo opciones laborales y demás, pues veía que no había un espacio donde yo pudiese desarrollar todas esas habilidades que había aprendido en estos últimos años. Y nada, y hablando con el CADE, el Centro de Visitantes, que también trabajé allí y demás, pues surgió la opción de darme de alta como autónomo y de ofrecer las propuestas de talleres que quiero presentar al entorno.
8: Precisamente sobre eso quiero preguntarte ahora, ¿qué tipo de talleres y actividades tenéis previstas desarrollar y a qué público están dirigidas?
9: Bueno, pues como proyecto conceptual, porque está todavía germinal, de hecho esta semana me doy de alta como autónomo, la idea es crear como un relato amplio alrededor de la Alpujarra, pues yo que sé, utilizando elementos como la mitología o como el medio ambiente, y crear un relato conjunto de todos esos talleres y actividades para que, bueno, el resultado no sea solamente el aprendizaje de distintos conceptos clave, sino que también haya como una aplicación real en el territorio y una vinculación al territorio, pues por ejemplo con siembra, hoteles de insectos, reconocimiento de plantas, buscando también reivindicar, pues, por ejemplo, la acequia, recuperación de suelos, conocimiento también que se ha perdido. Entonces hay como un batiburrillo de ideas que se puede enfocar desde muchas perspectivas, pero bueno, paso a paso, de momento estamos con algunos talleres. Alguno que he hecho hace poco está relacionado con la evolución, análisis teológico, y hay que resolver un misterio. Entonces, bueno, ahí vamos poco a poco.
8: Uno de los pilares del proyecto es la implicación local. ¿Cómo piensas involucrar a la ciudadanía y a los colectivos del territorio a estas iniciativas tan interesantes, Alejandro?
9: Pues muy buena pregunta. Es difícil, pero bueno, estoy hablando con distintas instituciones, con ayuntamientos, llevando estas propuestas, porque bueno, al ser algo nuevo, diferente y una persona desconocida, pues no tengo como una marca para que confíen en mí, ¿no? Entonces ahora mismo el primer paso es darme a conocer un poco, mostrar la propuesta. Y bueno, y a partir de ahí, si gusta, pues, como he dicho, hacer actividades que vinculen al territorio. O sea, si tú estás creando un pequeño bosque, conforme tú vayas creciendo y vayas viendo cómo se está desarrollando, estás recuperando un terreno o estás haciendo que se desarrolle una especie clave o, bueno, cualquier cosa de estas, pues de alguna manera te va a vincular al territorio. Cuando vayas a ver el árbol, ese árbol lo plantaste tú, ¿no? Entonces la idea es que nos sintamos parte del entorno para que realmente reconozcamos el valor que tiene y lo cuidemos entre todos, porque si no, se complica la cosa.
8: ¿Y qué papel puede desempeñar la formación ambiental en la conservación del entorno y en la creación de un mayor, de una mayor conciencia ecológica entre la población?
9: Bueno, yo creo que es clave, no porque ahora me esté embarcando en que vaya a comer de ello, sino porque creo que si no conoces algo, no puedes saber el valor que tiene o la importancia que tiene. Si pensamos, por ejemplo, por poner un concepto polémico, ¿no?, que las malas hierbas son malas, pues a lo mejor desde esa perspectiva no va a entender la función que tienen, qué te están mostrando con su presencia, qué tipo de suelo estás teniendo, qué relación ecológica estás teniendo, porque no estás prestando atención a la información que te está dando el entorno, ¿no? Entonces, como tener una visión amplia y profunda de lo que nos rodea, también nos puede ayudar y bueno, está demostrado que nos va a ayudar a cambiar un poco los daños que estén causados por nosotros o que vengan derivados de procesos que sean totalmente naturales.
8: Y ya para concluir, como se suele decir, es hora de vender un poquito el pollino, como se suele decir. ¿Dónde podemos informarnos de la empresa y demás para pues eso, para que la conozcamos?
9: Pues yo estoy afincado en la Ujar de Andará. La idea del proyecto es centrarme más en la Alpujarra, aunque en esta primera fase también la idea es generar algunos talleres para presentar a colegios que estén en la comarca de Almería o incluso Granada o Málaga. Pero si queréis encontrarme, seguro que por la Ujar, preguntando en el ayuntamiento o en el centro de visitantes, dais conmigo.
8: Pues Alejandro López, encantados de escuchar esta interesante iniciativa. Muchísimas gracias. Un fuerte abrazo.
9: A ti, Alfonso. Muchas gracias.
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1: 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Muy buenas.
10: Muy buenos días, Víctor, aquí en la campa, que están descargando el coche, me pilla, viendo estos coches, como tú bien dices, tan bonito estéticamente.
1: Dime, por favor, si he exagerado en algo de lo que he dicho.
10: No, nada. Yo llevo muchos años en este sector y que me acerque a la campa a ver cómo descarga los coches, porque es que me hace ilusión. Los coches no me había pasado nunca.
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1: 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Un abrazo muy fuerte.
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1: Pues efectivamente ya estamos una semana más montados, que de años diciendo esto, montados en un, tiramos por allí, en un BMW, en concreto en un i4, vehículo eléctrico, automático, deportivo, potente, poderoso, moderno, innovador. ¿Y qué voy a decir de yo de un i4, no? Que nos permiten usar los amigos de BMW Automotor Costa en este espacio al que llamamos BMW a fondo, y que consiste, como todo el mundo sabe a estas alturas, pues en dar un paseito en un coche y charlar un rato, en buena parte de las veces, sobre deporte, pero en fin, de lo que caiga, ¿no? Por supuesto. Hoy con el delegado de Fútbol Sala de la Federación Andaluza en Almería, mi tocayo Víctor Torrecillas, por allí. ¿Qué tal, tocayo? Muy buenas.
2: Muy bien, muchas gracias, Víctor.
1: Bueno, ¿cómo va la vida?
2: Dentro de normalidad, bien, no nos podemos quejar.
1: Bien. ¿Trabajando por el Fútbol Sala?
2: Siempre.
1: Bueno, y en un año que el Fútbol Sala ha sido fantástico para Almería.
2: Bueno, la verdad que sí. Hemos tenido varios ascensos, sobre todo el más relevante, como tú pudiste disfrutar, fue el de Elegido, de primera, pero también tenemos el Sporting, que ha ocupado plaza o ascendido a segunda vez. Tenemos División de Honor, ha subido como Alcanija Femenino, y varias primeras andaluzas en juvenil como Sorbas y en infantil como Almería Fusar. Y la verdad es que sí, que no nos podemos quejar. Y tercera división, perdón, le pido disculpas a Chiribel, que ascendía a tercera, ha sido el último ascenso que hemos tenido.
1: Bueno, hay veces que hay años que se dan mejor y otros que se dan peor. No necesariamente eso tiene nada que ver con el trabajo. A lo mejor el año pasado se trabajó igual de bien, pero este año pues han cuadrado las cosas, ¿no?
2: Correcto. La verdad es que dependen de tantas circunstancias y de tantas cosas. El trabajar, nosotros desde la delegación, yo creo que llevamos una línea de trabajo que siempre más o menos es la misma, ¿no? Cuidar nuestro club, atender, hacer unas competiciones que sean atractivas. Pero yo creo que la clave y el éxito están en nuestro club y en nuestros entrenadores, que tenemos, gracias a Dios, tenemos quizás los mejores formadores de Andalucía, si no buena parte de ellos, si me atrevería a decir, porque los conozco mucho y son compañeros míos. Y también lo que son los clubes, que tenemos 4, 5, 6 clubes muy fuertes, y a partir de ahí los demás se lo van acercando a pasos agigantados.
1: Bueno, te iba a preguntar por eso precisamente, por el análisis, por el diagnóstico de cómo está, que es algo que siempre os pregunto a todos, cada uno en vuestro deporte, sobre cómo está el fútbol sala en la provincia de Almería. Ya me estás diciendo que bien, ¿no? Estéis contentos, satisfechos.
2: Hombre, sí, siempre se puede mejorar, pero qué duda cabe que el fútbol sala de Almería está, aún siendo segundo en menos licencia de toda Andalucía, estamos ahí, somos los todos. O sea, en Andalucía, al nivel de selecciones, los equipos nos tienen mucho respeto. Siempre que toca Almería piensan que somos un rival duro, y la verdad es que tenemos tantos equipos, tantas licencias y tanto donde elegir, que es como el que tiene una huerta de patatas, por decir, y tiene muchas hectáreas. Y al final las patatas buenas siempre van a coger las mejores. No es mismo tener un robalillo, que por circunstancias me da poco el sol, estoy aquí haciendo lo que puedo y me salen tres patatas, que son las que tengo que dar. Pero gracias a Dios, mis seleccionadores y cuando yo era seleccionado también lo viví en primera persona, tenemos donde elegir. Y gente que prepara muy bien a los niños, y club que se prepara muy bien. De hecho, ahí están.
1: Bueno, al final el fútbol sala es un deporte muy ligado al fútbol. De hecho, bueno, pues federativamente también tenéis relación, ¿no? Es un deporte cercano al fútbol, y yo he tenido ya ahí sentado a veces a deportistas, a futbolistas que han compatibilizado las dos cosas, ¿no? Estáis relacionados, ¿no? Muy relacionados.
2: Pues la verdad es que sí. De hecho, aunque suena como un poco utópico, perdón, utopía, el fútbol siempre empieza por el fútbol sala. Es una cosa que la sabemos todo el mundo, que está ahí, que es una realidad, que es muy beneficioso, donde cogen los primeros gestos técnicos y toman decisiones en espacio reducido, etcétera, etcétera, que lo hemos hablado ya muchas veces, el beneficio que da el fútbol sala al fútbol. Claro que va unido, porque en verdad el niño lo que quiere ser es futbolista. O sea, tú le preguntas a un niño, ¿y tú qué quieres ser? Yo quiero ser Cristiano. No me pregunta qué quiero ser Ricardinho. Ricardinho me lo dice el niño que lleva ya 4 años en fútbol sala, decidí jugar a fútbol sala, y entonces necesita un referente, un ídolo, y entonces sí te va a decir que Ricardinho, pero la verdad es que va muy muy ligado, y es como dijéramos la antesala del fútbol, o el principio, el que te va a dar paso al fútbol. Ahora con el fútbol 7 sí es verdad que se adelanta un poco más, y a nosotros nos quitan, dijéramos, tiempo de poder habituar a esos niños a entrenarlos mejor o prepararlos mejor, porque creo que los preparamos muy bien, pero bueno, sí, es que van de la mano, no los podemos diferenciar. O sea, está clarísimo que el fútbol sala va de la mano del fútbol, y casi todos los niños que empiezan a jugar fútbol sala su ansia o su sueño es jugar.
1: ¿Cuánto tiempo llevas tú en la federación?
2: Pues a mí me llamó Juan Mateo en el 2014.
1: Saldremos por aquí.
2: En el 2014 creo que fue. Yo dejaba de entrenar al Bifran, que era un equipo de senior, que estuvo 4 años, pues ascendiendo, pero no pudiendo ascender porque dábamos la plaza a otro equipo, y llegamos un momento en que decidimos que esa etapa ya se había acabado y decidimos dejarlo. Entonces me llamó Juan Mateo, me ofreció ser seleccionado en la federación de la categoría cadete. Y bueno, nada, y ahí empezó mi andadura junto de la mano suya.
1: ¿Y luego qué ha pasado? ¿Después de eso qué ha pasado?
2: Bueno, han pasado muchísimas cosas. Hemos vivido cosas muy buenas.
1: ¿Qué año me has dicho que era eso?
2: 2014. Y bueno, nada, empezamos a yo fui, empecé a ser seleccionado en la categoría cadete. Y después, pues nada, y estuve con él en todas las categorías, o sea, he llevado todas las selecciones. El del primer campeonato lo recuerdo muy bien, que ganamos, lo recuerdo muy bien porque fue en Loja, fue el femenino después de muchos años, y fue una cosa muy, para nosotros dos fue muy emocionante, porque la verdad es que lo vivimos, había muchos motivos para celebrarlo y muchos motivos para que estuviéramos contentos, y nada, y estuve de coordinador con él hasta que llegó el momento en que hubo un, pues, que dejáramos de llamarlo de una manera, un desencuentro entre el presidente y Juan Mateo, por circunstancias que ellos creo que tenía que quedar entre ellos, porque fue, yo me lo creo que fue algo personal, dentro de lo deportivo fue algo personal entre ellos, y Juan Mateo decide dejar la delegación, y nada, y a mí me dice que en principio que yo me quedo porque él en principio iba a volver. Me decía, Víctor, yo vuelvo en... Esto lo va a arreglar Pablo, y yo, en cuanto a eso, pasen las elecciones, yo voy a volver. Tú quédate ahí, que yo volveré. Por circunstancias que no las sé, porque tampoco le he preguntado, nunca he preguntado, nunca he llamado a nadie, ni de la alta esfera, ni para preguntarle, ni para... Más Juan Mateo, él me conoce. Él sabe que yo nunca he llamado a nadie, porque creo que era cosa de ellos, ¿no? Que lo tenían que solucionar entre el presidente y Juan. Y bueno, y eso no se dio. Entonces yo tenía que decidir o irme con él a Independiente, porque me dijo, me lo planteó, viniste conmigo a seleccionar a Independiente, o quedarme. Yo tuve muchas dudas, pero reconozco. Porque en principio Juan conmigo, el 90% de lo que yo he podido conseguir en el ámbito deportivo se lo debo a él, porque ha confiado mucho en mí y me ha dado mucha... Bueno, con nuestros altos y con nuestros bajos, porque era normal, muchos años de convivencia y todos los días juntos, pues siempre hay alguna discrepancia, pero yo con él no tengo ninguna queja y le estoy muy agradecido. Pero también es verdad que venía de jugar, de hacer el campeonato de España con la selección andaluza Benjamín, de seleccionado Benjamín, y había llegado como a un tope de decir, bueno, y ahora irme al Independiente de seleccionador, después de hacer un subcampeonato de España. Cuando Pablo Lozano me estaba diciendo quédate, porque si Juan no puede, porque si no lo solucionan entre ellos, esto no puedo solucionar yo. Total, que me gustaría que te quedaras, mi mujer por otro lado, los amigos, Pedro Pegadeano, Martín Doblado, los compañeros de la federación, por visto, pues tú quédate, pues sí. Y bueno, decidí quedarme pensando que Juan Mateo había hecho muchísimas cosas por el fútbol sala, pero siempre hay cosas que hacer, ¿no? Siempre uno aspira a intentar mejorar las cosas, ¿no? Y bueno, y ahí estamos, y a partir de ahí pues decidí quedarme. La verdad es que no me arrepiento, que creo que mi trabajo con mis errores, como todo el mundo que trabaja, es ayudar a los clubes, lo hago, atenderlos, no hay hora que no lo atienda, intento darle lo que son competiciones atractivas como la fase oro, la fase plata, el que los niños compitan con los de su calidad o dijéramos los de su edad, hacer dos, dividir las ligas, las inferiores en dos fases diferentes para que no haya esa coleada de 20-0 y tal. Y a partir de ahí, bueno, pues habré cometido errores, pues claro, pues todo se tiene que mejorar, pero en general yo estoy muy contento por crecimiento de equipo. Lo único que me tiene un poco preocupado, perdón, es el fútbol sala femenino. Pero bueno, a nivel andaluz hay 9 equipos juveniles. O sea que no es una cosa que en Almería se nos haya ido de las manos, sino que se ha ido a nivel general, a nivel andaluz. Entonces puede ser una cosa que sí es verdad.
3: ¿Disminución?
2: Bastante, la verdad que sí. Y los equipos pocos equipos que quedan solo aspiran a conseguir una categoría mejor, o sea, más alta, que le dé una competición mejor, donde puedan ellos desarrollar mejor, porque aquí pues no le dan nada más que para eso, para competir lo justo, para poder ascender y estar en una competición superior y poder disfrutar de otra manera de fútbol sala por la carencia de equipos que tenemos femeninos. Y es una cosa que yo soy seleccionado femenino muchos años, es unas categorías que me encantan, porque mi hija pequeña empezó a jugar fútbol, mi hija ahora tiene 40 años y te estoy hablando de que no había categorías, pasaban de 8 años, pasaban directamente a escuelas de 15. Y cuando vi que la evolución del fútbol sala y ahora ese paso atrás que estamos dando, entiendo que el fútbol no ha quitado mucho, que el fútbol pierde mucho más que nosotros, está clarísimo. Y cuando llaman a la puerta del fútbol, las niñas se van a equipo entero. No es que se vayan una o dos porque son muy buenas, ¿sí? Es que se llevan los equipos enteros.
3: Curioso, ¿eh? El fútbol sala que hombre, evidentemente el fútbol es un gigante que yo siempre digo que donde hay un equipo de fútbol grande no es fácil que florezcan, salvo en grandes ciudades, equipos de deportes de pista. Y de hecho aquí en Almería lo hemos vivido, es decir, cuando el Almería llegó a la élite, la actual Almería, pues en Almería teníamos un equipo que era hegemónico en voleibol, el número uno. Teníamos 2-3 equipos en la provincia en máxima categoría de balonmano entre masculino y femenino. Teníamos varios equipos de baloncesto que estaban bien y eran prometedores. Y bueno, pues yo creo que tiene algo que ver. Es decir, creo que el fútbol al final pues puede con todo. El fútbol está en todos sitios, está en la televisión, está en los cromos de los niños, está en cualquier rincón y es difícil así convivir con él, ¿no?
2: Date cuenta que los niños, la primera opción de 9 de cada 10 niños, la primera opción que juega es fútbol, y los que vuelven a otros deportes yo creo que es porque o no se adaptan, o porque no les gusta, o porque sus cualidades físicas no están hechas para jugar al fútbol y están hechas para otro deporte. Entonces al ver que no alcanza, dijéramos, el nivel o el poder jugar al fútbol, pues entonces ya es cuando empiezan a probar en otras disciplinas. Pero sí es verdad que, como tú dices, que aún teniendo equipo en primera división, yo me acuerdo del balonmano, que me gustaba mucho ir a verlo, porque a mí me gusta mucho el balonmano, lo he practicado de pequeño, pero estoy hablando de las categorías alevín o así, ahí en Granada. Y sí, es verdad que el fútbol es como un manto que lo que coge lo tapa, y habiendo fútbol en primera división no te va a sacar un abono de fútbol y otro de balonmano o de baloncesto, a no ser que tengas un familiar o tú seas un amante ya de ese deporte también.
3: Está claro, está clarísimo. Oye, por cierto, y antes de llegar a la federación, ya me has dicho que estabas entrenando en un... ¿Cómo empieza tu historia con el fútbol sala?
2: Bueno,
3: nos remontamos unos añillos, tampoco tantos.
2: Sí, muchísimo. Tengo 60 años y tenía 28. Pues muy curioso, sí, lo primero que hice fue que había dejado yo de jugar con 27 años ya a fútbol sala. Había dejado de jugar.
3: ¿Jugabas dónde?
2: Yo he jugado varios equipos. No sé si recordarás los típicos Gordon Boys, pero éramos los Gordon Boys, pero éramos los espumosos, que eran los que nos patrocinábamos. Era la Peletería Martínez de Pieles. Y después jugué, estuve un tiempo jugando con los Gitanitos, pero porque queríamos hacer un equipo para ascender a primera, pero bueno, ascender a... Entonces antes se ascendía a ser campeón de Andalucía, porque en verdad he dicho ascenso, y ascenso no eran campeonatos de Andalucía. Dejo el fútbol porque porque bueno, tengo dos niñas, porque entro, estoy trabajando con un sueldo en Carrefour muy pequeño, porque me hago daño en una pierna sin ser una lesión grave, pero sí es verdad que me tiene inhabilitado para el trabajo 2 semanas. Percibo que me va a traer más problemas ya. Y una frase que me decía mi suegro, que me daba mucha razón: ¿te pagan? No, pues donde no hay beneficio, la pérdida es segura. Y la edad que tienes con 2 hijas, pues la verdad es que te lo deberías de plantear, porque ahora te has escapado, como has hablado a él, pero la próxima no sabes el tipo que te puede estar dejando el fútbol fuera, y ya no un padre de familia, con 2 hijos, etc. Y entiendo que sí, que lleva razón, que hay que dejarlo, y bueno, pues lo dejo, y me quedo un año ahí un poco stand-by, hasta que un hermano mío pequeño me llama, estaban en la liga escolar, en el colegio Alcanja, y me dice: oye, Víctor, que mira, que nos peleamos, que uno no se quiere quitar, que no sé qué, que no sé cuánto. ¿Tú te importaría llevarlo? Venga, de todas formas, me gusta el fútbol, es mi hermano, los conozco a todos del barrio, o de haber estado en casa de mis padres alguno que otro. Pues venga, vamos. Pues ahí empiezo ya a entrenar a un nivel, pues bueno, de entretenimiento para todos. Y bueno, y noto que me gusta, noto que le llego a los niños, noto que me respetan, que lo que les digo les llega y eso, y bueno, pues nada. Y a partir de ahí, pues ya me planteo entrenar. Como antiguamente no había tanto equipo donde entrenar, el fútbol sala, pues bueno, era un poco, ahora todos los entrenadores, monitores, tienen muchas ofertas, pero antes funcionaba de otra manera diferente. Pues decido hacer un equipo con mi empresa de pintura Vicasa, a un equipo, y empiezo con esos mismos niños del colegio. Empezamos a competir los juegos municipales, empezamos tal. Y bueno, y una cosa llevó a otra, estuve 2 años, el primer año, bueno, estuvimos ahí, el segundo año fuimos muy competitivos. De ahí me llama Deporte Rizo, me llama Pepe, para que llevara un juvenil que me estaba buscando, que yo estaba haciendo mi casa y estaba viviendo en Aguadulce. Y es verdad que él iba a buscarme a mi casa, entonces no estaban los móviles como ahora, con tanto funcionamiento, o todo el mundo no tenía móvil. Y un día me lo encontré en Carrefour, me dijo: yo tenía ganas de verte, que estuvimos en los juegos municipales y en la novela que me diste, un equipillo de mi niño, no sé qué. Que quiero que me lleve al equipo juvenil, porque tengo muy buen equipo, pero la verdad es que estamos haciendo más. Pues, hago con él alguna otra campaña, nos clasificamos campeón de Andalucía, llegamos a semifinales, nos elimina Granada con un equipazo. Y a partir de ahí, pues bueno, pues ya sigo con este equipo, ya, pero se incorpora un hermano mío que tengo militar y una empresa que se llama CTM Inmobiliaria. Y siempre hemos sido los que hemos llevado los equipos. Y bueno, y aunque tenía muchas ofertas de llevar equipos, me llamaba Luis Marín, me llamaba el de Elegido. He tenido muchas ofertas para llevar. Pero yo estaba a gusto con mi hermano, teníamos suficiencia económica para poder llevar el equipo. Y con esos mismos niños fueron subiendo categoría. Y bueno, llegó un momento que llegaron a un nivel que fueron 4 años campeones seguidos, 4 ascensos, 4 finales de Copa, 2 ganadas, 2 perdidas. Y ahí fue donde creo que Juan Mateo, ya de llevarme los títulos cuando éramos campeones de Copa y ver finales nuestras y ver la forma en que yo he actuado con los niños, pues me dijo pues ya de irme a la selección. Que no me conocía a nadie, que todo el mundo preguntaba quién había visto esta mesilla, y él decía: pues
3: ya lo veréis.
2: El mejor entrenador que podéis ver hoy en día en Almería, gracias por sus palabras, su diario desde siempre. Lo que pasa es que todavía vosotros no lo sabéis. Y me acordaré de esas palabras siempre, y yo tengo mucho que agradecer las cosas como son.
3: Bueno. ¿Y los grandes retos de la delegación ahora mismo cuáles son?
2: Pues bueno, nosotros es seguir creciendo, el salvar el fútbol femenino, sea como sea, porque el otro ya va, es como si ya se montara en el transatlántico, y yo sé que el fútbol sala masculino va solo, porque siempre va a haber más equipos, aumentando, siempre asistirá a la asociación y tendrá su equipo, porque es una cosa que siempre va a estar ahí, siempre ha asistido. Yo he jugado un año con el Sentimiento Rojo y Blanco para el campeonato de Andalucía, que perdimos las finales en Carranque.
3: Por allí, a la izquierda.
2: Y yo entiendo que tiene que haber otra alternativa para todo el mundo, y yo lo veo con mucha neutralidad, y sé que la delegación en ese aspecto. Así que tenemos que darle opciones a los que no puedan estar con nosotros, que sigan jugando fútbol, que se enamoren del fútbol sala. Siempre podrán volver a un equipo federado si lo ven conveniente, si pueden, porque normalmente cuando compiten en las dos cosas, federación fútbol y fútbol sala, entonces tiran para el Independiente, que yo entiendo que a mí, que yo lo veo hasta bien, que haya una asociación ahí que que dé a esa gente que le gusta el fútbol sala la posibilidad de jugarlo. Y quién sabe si pueden volver a la hora de luego estar federados, porque ya una vez que el fútbol llega a una edad, como el caso a mí, que a los 18 años ya pasábamos al equipo senior, pero en el equipo senior solo tenían 2 o 3 y pasábamos una camada de 10 o 12. Y tú sabes que en un equipo senior te faltan 2 o 3 y si son jovencillos tienes que ser un super crack para que entres de golpe en esa plantilla. Entonces, nuestro reto, para mí, mi reto es el fútbol. A mí lo que me preocupa, lo que me gustaría que evolucionara más, es el fútbol femenino, y no solamente a nivel aquí en Almería, sino lo llevamos llevando ya a nivel andaluz, en la comisión, yo pertenezco a la comisión de fútbol sala femenino, nos tiene muy preocupados. Y es que el otro vaso, ya digo yo, Víctor, bueno, a lo mejor si te van de equipos, pero te vienen otros dos, siempre vamos a estar, siempre vamos a estar en ese sentido luchando por el fútbol femenino.
3: Bueno, ¿qué te parece el BMW X4?

0: videoconferencia.
1: Pero metemos aquí ya.
0: Sí, es verdad que viajamos mucho. Y bueno, es que hay que ver. Es que si no ves, no vas a tener.
1: Ya, ponte allí.
0: Vas de criterio.
1: En este, sí, en el 12. Oye, ¿y cómo está? Porque hemos hablado mucho de la salud del fútbol sala, pero en cuanto al nivel, es decir, ¿estamos bien de nivel para aportar futbolistas a las grandes categorías del fútbol sala español?
0: Madre mía, esa es la pregunta del millón.
1: De los de abajo, me estoy refiriendo a los que ahora son niños.
0: Mira, si hablamos de lo que va llegando, hace año y medio o dos, tuvimos una convocatoria de España de 14 jugadores, 3 eran almeriense, ¿no? Compañero Guajo, Juan Pedro, Juan Pablo y Juan Emilio, perdón, y Cortés. Pero es que después tenemos, fue la sub-19 que se lesionó el jugador del Sporting, Dani. Después tenemos este año, hemos tenido a Cristo en la sub-17. En femenino el año pasado estuvieron Noa en la infantil de la española y Natalia, que luego se lesionó de ligamento, en la sub-19. Y a nivel andaluz, pues te puedo decir que en Benjamín son 12 los convocados y 6 eran de Almería. En femenino, en la Levín, 12 eran las convocadas, 4 son de Almería. Hace 2 años fuimos campeones de España en la Levín femenino en Andalucía y 6 eran almerienses.
1: O sea que la respuesta es que sí.
0: Sí.
1: Que claramente hay relevo para los Paniagua,
0: Cortés, Juan Emilio, sí.
1: Bueno, eso está bien. Y una pregunta técnica. Bueno, nosotros hemos vivido muy de cerca los dos accesos masculinos, el del Sporting Almería de Hugo y el de el Ejido Futsal, que ha sido Inagrupa Ejido y ahora es Sursis Ejido Futsal. Uh-huh. ¿Cómo los ves en sus nuevas categorías? ¿Cómo ves a los ejidenses, por ejemplo?
0: Bueno,
1: ¿hay equipo, hay proyecto para mantenerse en la máxima categoría?
0: Sí, seguro. Porque mira, llevan tantos años esperando esto. Llevan tantas veces que se han quedado ahí por unos detalles, por circunstancias, por segundo. Lo han tenido por segundo. Que yo estoy seguro que ellos, o sea, que el proyecto que ahora están haciendo, solo tienen planteado en su cabeza, como mínimo, en 3 años. Y en 3 años lo han ido madurando.
1: Sí.
0: Y como lo último que ha pasado, que dijeron que este año, me dijo, verás cómo este año sí, verás que esta plantilla es compensada, verás que esta plantilla es fuerte. El escenario que tenemos, la estructura que tienen, la afición que tienen, el Ejido no se va a equivocar. Yo estoy seguro, porque aparte de una empresa fuerte detrás, sé que va a estar la afición ahí, porque eso va a ser un lleno constante, aunque vayan perdiendo. ¿Te acuerdas el primer año que el Almería no ganaba un partido? Aquel año iba todo el mundo y decía, todo el mundo, campo está lleno si no ganan un partido. Pues, aunque pasase eso, que no va a pasar, que yo creo que no va a pasar, estoy seguro. Y el Sporting, pues a mí me gusta mucho. Porque el Sporting tiene la experiencia de jugadores con mucha experiencia, pero tienen una juventud con un descaro, con una poca vergüenza para jugar a fútbol sala. Y esas dos cosas, unidas, más después el entrenador que tiene en ese aspecto, es buenísimo. En el aspecto, lo que es como entrenador, buenísimo. Para los dos ambientes que se le juntan, el compaginar la experiencia con la juventud, yo creo que no tienen que tener primer año, no tienen que tener ningún problema para por lo menos mantenerse sin tener ningún problema.
1: Pues esperemos que sea así. Querido Tocayo, muchísimas gracias por este ratito de fútbol sala. Nos vamos a chocar el codo, que es lo que hacemos ahora habitualmente desde que fue la pandemia aquí en este programa. Y nada, que lo dicho, que cualquier cosa que aquí tienes a la radio del deporte, la radio que hace afición, ya lo sabes.
0: Pues nada, pues muchísimas gracias por darle un poco de visibilidad a fútbol sala.
1: Siempre, siempre.
0: Sí, lo sé, que lo haces. Y nada, agradecido que apuestas por esta modalidad, que la hagas visible, y lo que yo pueda aportar y pueda ayudar, aquí me tienes.
1: Muchísimas gracias. Muchas gracias, Tocayo.
0: Venga, muchas gracias.
1: 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La semana que viene más. Adiós.
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0: Efectivamente, una semana más aquí estamos mirando al bar, dispuestos a acompañarte los próximos 25 minutos aproximadamente, hablando de vela, de deporte náutico, del deporte que se practica en general en el Club de Mar Almería. Y para hablarte, bueno, pues de algún otro éxito importante en un evento de vela que se ha llevado a cabo el pasado fin de semana, hablar del evento de vela que nos viene este próximo fin de semana en Puerto Real, y también pues del Sol de Oro que ya viene de camino y que la semana que viene por estas fechas pues estaremos absolutamente volcados en él. Y junto a eso, pues mucho campus de verano aquí en el Club de Mar Almería, mucho gimnasio, las 12 horas de pádel, pesca, en fin, un montón de cosas que enseguida con Alfonso López resumimos en titulares. Con el tamboril de codirector Hugo Sarmiento, vencedor de la regata Ingenio en categoría sub-13.
1: El joven regatista del Club de Mar Almería fue sexto en la general en aguas murcianas.
0: El trofeo Almirante Cervera, nuevo reto.
1: Hasta 15 deportistas del Club de Mar Almería acudirán a este prestigioso campeonato el próximo fin de semana.
0: Cuenta atrás para el trofeo Sol de Oro.
1: La competición estrella de Snipe se celebrará los días 18 y 19 de julio.
0: Antonio Abad y Miguel Lázaro se anotan las 12 horas de pádel.
1: Nuria Abad y Nuria Noya se adjudican la categoría femenina.
0: La Nuria, sí, el campeonato de pesca gran fondo se quiere recuperar este sábado.
1: La climatología impidió su celebración el pasado 4 de julio.
0: Y también está en marcha la escuela de pesca infantil, que bueno, pues ya da sus últimos coletazos de la temporada. Luego resumido y ahora enseguida profundizamos.
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0: que sí, que hace calor, que hace calor. No lo vamos a negar, pero insisto, es que estamos en un sitio en el que siempre hace fresquito. Cuando hace frío de verdad, en este pasillito, en este hall del Club de Mar. Y cuando hace mucho calor, pues aquí por lo menos se puede respirar. Alfonso López, está sonando que me ha bajado mucho la música, Chloe. Súbela un poquito, hombre, que no se oye nada. Un poquito más para arriba, un poquito más para arriba. Que oigamos... que oigamos a...
1: A Jorge Sepúlveda, nombre de nacimiento de Luis Sancho Luis Sancho Monleón, su nombre de nacimiento.
0: Y bueno, bueno, ¿y qué me cuentas de él? ¿Qué me cuentas de él?
1: Pues mira, en los años en los que Jorge Sepúlveda comenzaba a ser famoso, compartía protagonismo con otro cantante de boleros, el santanderino Emilio Tuero. Fueron los que introdujeron el bolero como en el espacio musical español. Además, dos boleristas ligados históricamente a Santander y que realizaron el trabajo de difusión del bolero a través de las ondas de la radio. En esa época se estrenó el famoso bolero, que creo que nos sonará a todos, Bésame Mucho.
0: Ah, creo que iba a decir Mirando al Mar. Está aquí el codirector. Hola, codirector, ¿qué tal? Muy buenas.
2: Muy buenas, ¿qué tal?
0: Bueno, nos ha pedido Rocky permiso para ir primero, pero luego se ha ido.
2: Se ha ido corriendo.
0: Pues tío, nada, le cogemos el turno. Bueno, luego sigo contigo, pero simplemente, pinceladas. Nuevo éxito, Sarmiento Team.
2: Sí, sí, así es. Hugo está a tope. Y bueno, la verdad que ha habido una regata, la regata Ingenio, con mucho nivel, y ha dado la cara, ha estado dando la cara ahí, ganando pruebas y ganando su categoría.
0: Bueno, venga, ¿dejamos a Rocky?
2: Vamos con Rocky.
0: Vamos con Rocky, venga. Tiene tarea Rocky en el gimnasio y le vienen aquí a demandar los usuarios, sus pupilos, ¿no? Sus entrenados. Jorge Bracero, ¿qué tal? Muy buenas.
3: Buenas tardes, ¿qué tal estáis?
0: Muy bien, ¿y tú?
3: Bien.
0: Te veo ahí un poco lacónico, ¿no?
3: ¿Lacónico qué significa?
0: Sí,
3: te he pillado.
0: Un poco suave.
3: Te he pillado.
0: Suavón.
3: Sí, estoy un poquito... Sí, los niños por la mañana te dejan... Están cansados, la verdad.
0: Estás cansado, ¿no?
3: Estamos cansados.
0: Los niños del campus, ¿no?
3: Los niños del campus, la verdad que son muchas actividades y la verdad que acabamos reventados.
0: Bueno.
3: Por la tarde se nota la cara. ¿No, codirector?
2: Pues sí, la verdad que sí, que entre las temperaturas y muchos niños por aquí, acaba uno a tope.
0: Bueno, ha venido aquí a contarse sus penas los dos, en la radio, está muy bien. Está muy
3: claro.
0: Bien. Bueno, y aparte de penas, de lamentos, ¿qué más me traes?
3: De eventos este mes tenemos...
0: No, aparte de lamentos.
3: Ah, lamentos.
0: Los niños, que otra cosa que tienen, que te dejan sordo.
3: También. Suele pasar. Ahora mismo estamos centrados con los campus de verano, con los cursos también de natación, que también tenemos durante todo el mes y también el mes de agosto. Todavía quedan algunas inscripciones libres disponibles para agosto, para esos padres que quieran apuntarlo en agosto, que se den prisa, que se acaban las plazas, que en esta quincena están completas. Tanto campus como natación, como mi primer campus, todos los campus y cursos de natación están completos. Y nada, en el tema del gimnasio, ahí dentro hemos relajado un poquito las clases. Sigue habiendo clases durante todo el día, por la mañana, por la tarde, clases de tonificación, de pilates, de spinning, las mismas clases de todo el año, pero hemos bajado un poquito el ritmo, ya que la gente pues se va yendo de vacaciones y eso se va notando. Aunque hay que decir que está viniendo bastante gente este verano, para mi sorpresa, ya que otros no vienen como Víctor, bueno, están viniendo otras personas.
0: Bueno, es verdad que yo ahora, la semana pasada fue mala para mí, pero bueno, esta otra semana se ha estado más fuerte, he ido un par de veces incluso al gimnasio, un poco, ayer fui a correr, por el paseo marítimo un rato. Por la noche. Bueno, ¿qué consejos nos darías en esta época del año desde el punto de vista de la preparación física? Tú que eres un experto.
3: Pues para esta temporada de verano, dependiendo de si haces algún deporte, tienes competiciones o no, pero poniendo como que no tuviera ningún deporte así de competición, pues me lo tomaría más descansando, más relax, entrenaría 2 o 3 veces por semana para mantenerme el ritmo, pero sobre todo disfrutaría del verano. Eso es lo que mi consejo.
0: Sí, que te dejes ir, ¿no?
3: Mantener el deporte, entre semanas, 2 o 3 días, 4 días, pero también hay que disfrutar y bajar un poquito el ritmo también viene bien de vez en cuando.
4: Ajá. ¿Alguna cosa más, Padel, Rocky?
3: Todo dicho.
4: Bueno, pues nada, que te han venido a buscar ya, ¿eh? Venga.
3: Hasta la próxima.
4: Te reclaman, ¿eh? Reclaman de tus servicios. Bueno, estábamos hablando de vela, continuamos, codirector. Estábamos hablando de lo que ha sucedido este pasado fin de semana.
2: Sí, bueno, ha sido la semana pasada, que la regata ha sido de miércoles a viernes. Y bueno, una regata con un muy buen nivel, pues casi 200, cerca de 170 participantes. Y bueno, con el campeón de la Copa de España de Optimis, que ha estado participando, que además ha sido el ganador final. Que bueno, ya el año pasado estuvo en el Mundial y este año se ha clasificado al Europeo. Con varios integrantes del equipo nacional que van al Europeo también. Uh-huh. Y bueno, pues Hugo ha sido el sexto de la general. Ya te digo, pues peleando con estos regatistas de tanto nivel y bueno, ganando pruebas. La primera de los clasificatorios ganó y la primera del grupo oro también la ganó, haciendo también algún segundo, o sea que siempre estando ahí en cabeza y dando la cara.
4: Qué bien. ¿Esto es trofeo Ingenio?
2: Sí,
4: trofeo. ¿Por qué le llaman así?
2: Bueno, el patrocinador Fundación Ingenio, ¿no? Se llama.
4: Bueno. Muy bien, y aparte de Hugo, ¿hubo más gente del club?
2: Sí, bueno, llevamos 17 regatistas, tuvimos 5 en el grupo oro, los otros 12 en el grupo plata, y bueno, también Íñigo Urquiza hizo top 10 en sus 13. Mariano Sarmiento estuvo cerca de los 40, del 40 en la general, y bueno, es verdad que el resto pues eran... La mayoría eran su primera regata así a nivel, con nivel nacional. Y bueno, digamos que esta regata la tenemos ahí para preparatoria para las Copas de Campeonato de Andalucía que empiezan en septiembre.
4: Bueno. Y este fin de semana viene fuerte, ¿no? Para empezar, pues sí. Ese trofeo Almirante Cervera, ¿no?
2: Almirante
4: ¿Dónde
2: Cervera?
4: ¿Es esto?
2: Esto es en Puerto Real, en Cádiz. Y bueno, una regata donde participa normalmente toda la flota andaluza y también suelen venir de la flota de Portugal y de algunas comunidades de Baleares, de Murcia también suelen venir, algunos de la Comunidad Valenciana. Y suele ser una regata con mucho nivel también y bueno, nos gusta porque es un sitio que tiene limitada la hora de navegación porque le afecta mucho la marea. Cuando baja la marea no hay agua. Pero en verano suele hacer buen viento. Es un sitio controlado para los que empiezan a competir. Y también es una regata que hay buen nivel para los que ya tienen más nivel. O sea que digamos que agrupa un poco parecido a la regata Ingenio, que es en el Mar Menor, que siempre hace buen viento en verano y es un mar cerrado donde, bueno, si se complican las condiciones de viento, pues no se levanta mucha ola, tenemos el club muy cerca, lo que pasa también en este sitio. Lo que pasa es que aquí estamos un poco más limitados por la marea, porque ya te digo, cuando baja la marea, los barcos se quedan en el suelo.
4: ¡Qué barbaridad! ¿Qué?
2: Sí.
4: Eso tiene que ser un espectáculo. Bueno, no es un espectáculo porque me imagino que no daréis lugar a eso, ¿no?
2: Claro.
4: No se verá, ¿no? ¿Vais con 15?
2: De hecho, cuando llegan los niños, muchas veces que llegamos por la tarde allí y está la marea abajo, los que no han ido nunca siempre...
4: ¿Dónde nos han metido?
2: Se quedan como diciendo, ¿y aquí donde se navega?
4: ¿Qué hacemos?
2: No hay agua.
4: Bueno, vais con 15,
2: vamos,
4: digo, ¿no?
2: Vamos 15, sí. Y bueno, también viene Hugo a esta regata, Hugo Mariano. Tendremos a los hermanos Urquiza, los hermanos Gutiérrez Fury. Y bueno, hay algunos regatistas nuevos como Antonio Rueda, Máximo Guasconi, los Ojeda también vienen, que al Ingenio no han podido venir, o sea que
4: llevamos, va a estar animada la cosa, ¿no?
2: Llevamos mucha gente.
4: ¿Para mirar con ambición a...?
2: Sí. Bueno, opciones de poder pelear por la victoria, ya que, vamos, viniendo de la Ingenio, que hemos estado ahí, pues en esta... También podemos luchar por ganar, vamos.
4: Bueno. Y luego ya, la semana que viene, a estas horas, estaremos ya, bueno, estarás ya pues con los 5 sentidos puestos en el Sol de Oro, ¿no?
2: Así es, tenemos el Sol de Oro, que este año también es campeonato de Andalucía de la clase Snipe, que será el fin de semana 18-19. Y bueno, es una regata en la que yo también suelo participar yo, así que...
5: Eso es un plus importante para el torneo.
2: Importante. Bueno, para el torneo, no sé, para mí sí. De las pocas regatas que hago al año, así que ahí estaremos en la línea de salida peleándolo.
4: Bueno, ¿y cómo, o sea, cómo se hace eso? Es decir, yo me imagino un tenista o un futbolista que solo haga un partido o cuatro partidos al año. Eso no es nada fácil.
2: No, la verdad que no, que cuesta un poco arrancar ya, con, por lo menos a mí.
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0: que esperabais muchos. Unos esperabais que llegara la hora y otros que deje de emitirse definitivamente. Esto que se llama Pasarela Gilipo. Es impresionante, tengo que decirlo, ¿eh? La cantidad de gente que se me acerca a la semana para decir que es fan de Pasarela Gilipo. Es que si tuviera que agradecer todo lo que se... Lo digo en serio, ¿eh? Es que se iría la hora entera, la media hora entera de Pasarela Gilipo. ¡José Fernández! ¿Qué tal?
1: Gente con muy buen gusto. Buenas tardes, Víctor. Buenas tardes, Lidia Gómez. Hoy tenemos una técnica espectacular.
0: Tenemos
1: buenas
0: un tardes, técnico que no es calvo comparado hoy.
1: Y señores, pues no, afortunadamente. Vamos a empezar con una nueva demostración del carácter benemérito de este espacio. Es decir, que es digno de reconocimiento, honor o recompensa gracias a sus méritos, servicios o aportes a la sociedad. Y nada más hermoso... Nada más hermoso que desear el rápido restablecimiento. Vamos a empezar así de bien.
0: A ver.
1: Desear el rápido restablecimiento de uno de nuestros más fieles seguidores. Nos referimos, lo habrás adivinado sin duda,
0: no,
1: al concejal Podemoide del Ayuntamiento de Almería, Alejandro Lorenzo.
0: ¿Qué le pasa?
1: Más conocido en los ambientes como señor Putillas.
0: Estoy preocupado.
1: Desde que tuviera la ocurrencia, infeliz ocurrencia, de preguntar a sus seguidores de Twitter si él tenía cara de violar a quinceañeras y contratar putillas, obteniendo respuestas bastante sinceras, descarnadamente sinceras,
0: diría. ¿Qué le ha ocurrido?
1: El Putillas ha estado enfermo.

0: pensé que verdaderamente te ibas a preocupar por su estado de salud.
1: Sí, hombre,
0: te lo prometo.
1: Bueno, escribía el Putillas en su cuenta de Twitter, que es su órgano de expresión.
0: Pero tiene más.
1: Sí.
0: Algunos que acaricia con delectación.
1: Con fruición. Esta mañana escribía el Putillas, me han intervenido en nuestra
0: ¿cómo?
1: Sanidad. Sí, sí.
0: ¿Le
1: sí,
0: han intervenido?
1: Le han intervenido.
0: Uy, uy, uy.
1: No, no le han intervenido la joya.
0: ¿No habrá sido Cantros?
1: Le aplica un tratamiento.
0: Bien. ¿Le ha puesto una inyección?
1: Ya estamos con el intolerable
0: no.
1: sesgo heteropatriarcal.
0: No,
1: que define
0: que no se puede decir nada aquí, oye.
1: Desde luego que no.
0: Oye, barbaridad.
1: Bueno, ¿qué dice el Putillas? Esta mañana me han intervenido nuestra... La gente pensará, se están mofando del mal ajeno. No.
0: Pero es lo de la canción.
1: Bueno, pues una cosa juvenil.
0: Mejor, como yo qué sé.
1: Bueno,
0: muy preocupado no parecía.
1: Oye, de pequeño funcionaba. Te cantaban eso y ya decía, ah, bueno, bien.
0: ¿Ah, sí?
1: Sí.
0: Bueno.
1: Esta mañana escribía por cuarta vez el Putillas. Me han intervenido en nuestra sanidad pública. Fíjate que bien enunciado está el tema.
0: Me han intervenido en nuestra sanidad pública.
1: Y lo único que puedo decir es que 10 de 10. Tenemos que cuidar. Claro, pero dice, bueno, ya está aquí. No, ya tenía que dejar ahí la. Toca ahí. Tenemos que cuidar al SAS y defenderlo contra todos los especuladores que quieren destruirlo.
0: Para la cinta.
1: Sí.
0: Para la cinta. Ya. Pero vamos a ver un momento. Bueno. Los especuladores son estos que llevan 8 años gobernando la Junta de Andalucía.
1: Y que quieren destruirlo.
0: Y que después de 8 años son tan torpes que no han conseguido destruirlo, sino todo lo contrario. Que le intervengan al Putillas y vaya todo estupendo.
1: Yo creo que él se refería a los especuladores.
0: Puede ser.
1: Puede ser. ¿Por qué no? Bueno,
0: Esperanza, Pérez Felices, por ejemplo.
1: Tú te preguntarás, y muchos oyentes también, porque claro, ha sido decir, el Putillas ha estado enfermo y recorrer un calambre de desesperación e incertidumbre. ¿Cuál ha sido la naturaleza de la intervención del Putillas? El paciente no lo menciona. Y eso es un error.
0: ¿No lo dice?
1: No lo dice. Y es un error, insisto, porque como siempre afirmamos en Pasarela, Gilipo, y no sin razón, el silencio da pie a especulaciones. Por
0: especulaciones.
1: Eso, especulaciones. Sí. Los especuladores. Y Nico Zapata especula y escribe, le habrán operado de fimosis, porque de cirugía estética no creo.
0: Pues hombre, ¿por qué no?
1: ¿Qué
0: necesidad? ¿Se ha visto foto posterior a la intervención?
1: De la zona.
0: Quizá a lo mejor ha sido de cirugía estética.
1: Bueno, me siento más ligero en mi... No ha dicho nada.
0: Nada.
1: Se hacía una foto con la batica esa, de frente. La gente pensará, son unos desalmados.
0: Sí.
1: No,
0: lo pensarán.
1: Que está bien.
0: Lo pensarán.
1: Bueno, por otra parte... nuestro amigo Raúl, el CEO de Bodegas Nieto de Matías,
0: sí,
1: le ha respondido en su cuenta de Twitter.
0: El CEO, que quede eso muy bien pronunciado.
1: CEO con C.
0: Cuidado.
1: Con C. Porque de todas maneras, la belleza es una cuestión completamente subjetiva.
0: Sí.
1: Sí, hombre. Hay gente que va precisamente a la Bodega Nieto de Matías y después de 3 o 4 embellecedores considera, yo qué sé, que tú o yo pues somos bellos.
0: Eso sí, eso ha ocurrido.
1: En alguna ocasión.
0: Bueno, no recuerdo, ¿eh? No recuerdo.
1: Bueno, escribe Raúl en su cuenta de Facebook. Próxima recuperación. Te quiero próximamente en el Tabanco. Ánimo y para que veas que la sanidad pública funciona bien.
0: Es que yo alucino.
1: Y no solo eso. También le ha dedicado un vídeo.
2: Buenas noches, mi guerrero. Putilla. Que te he visto que te han operado, hombre.
0: Intervenido.
2: Que sepas que Guerrero te desea pronta recuperación. Sabes que te quiero. Sí. Sano y entero, Putilla.
0: Entero.
2: ¿Qué te vuelvo a decir?
0: Soltero.
2: Que tienes tu futuro en el Tabanco, Nieto Matías, Putilla.
0: Claro.
2: Te has convertido en un personaje atractivo, en un personaje atractivo en Bodega Nieto Matías.
0: Hoy
2: se ha llevado tu vino. Pa Chile, se han llevado tu vino.
1: Pago del Putillas en Chile.
0: Qué barbaridad.
1: Es verdad. Bueno, pues fíjate que desde aquí nosotros también nos unimos a esos buenos deseos. Para que luego digan que los fachas no tienen corazón, ha comentado en su cuenta Dan Dolegna. Bueno, nosotros elevamos preces, que no heces, por el Putillas y por su pronta y próxima recuperación, que ya podemos confirmar que se ha producido. Solo tenemos una noticia que también puede estar relacionada con esta intervención. Y esto es una noticia de fondo. El Putillas, ojo, ha cambiado de partido político.
0: ¿Qué?
1: Ha cambiado de partido político. Ya se sabe que
0: ¡trafugismo!
1: Todo este rojerío alternativo cambia de partido como Ábalos cambiaba de sobrina. Pero en su cuenta de Twitter, esa en la que depone 15 posturitas diarias, figura ahora, quizá para celebrar que ya está cerca de los 68.000 tweets publicados, dice que deja Podemos y se autodefine o percibe como concejal de Con Almería.
0: ¿Eh?
1: Sí, esto, claro, tú...
0: ¿De Con? Eso nunca había oído esa construcción.
1: En el mundo... No, de Con no. Concejal de Con Almería.
0: ¿Con?
1: Con Almería.
0: Con de...
1: Bueno, como Conan. Conan el bárbaro. Conan. Bueno, qué bárbaro.
0: ¿Y pues, qué es esto?
1: Con Almería.
0: Voy a buscarlo.
1: No lo encontrarás. ¿Qué es esto? Bueno, pues es una noticia de alcance que estamos adelantando a todos ustedes, amigos oyentes de Es Radio, desde Pasarela Gilipó, el programa en torno al cual se construye, se articula el resto de la programación de Es Radio, la emisora fascista, como nos llama con mucho cariño María Rubio Alarcón en su cuenta de Facebook. La emisora fascista, en fin.
0: ¿Qué?
1: María, con el mismo cariño que has tenido para nosotros, tenemos para ti un mensaje.
3: Señores, con todos ustedes, el glorioso himno de Gilipollas sin Fronteras. Y un, dos, y un, dos.

0: gracias. Nada, María, un abrazo.
1: María,
0: un abrazo.
1: ¿Cómo es, María? ¿Qué más?
0: Espérate, lo tengo aquí. María Rubio, María Rubio Alarcón. María lo tiene rubio. El tabaco.
1: El tabaco.
0: Es una cosa del cumple de hace 80 años, por favor. Bueno, con el mismo cariño, ya el mensaje recibido. Tu himno, a partir de ahora, cada vez que lo pongan, María, te puedes levantar y tocar aquí en el esternón. Bueno. Nos comenta...
1: Pero todos estos son perfiles falsos, ¿no?
0: No, yo creo que esta es de verdad.
1: María Rubio Alarcón, voy a buscarla. Voy a buscarla, María. Que le voy a mandar un mensajillo
0: un
1: a María.
0: Beso muy fuerte. María, emisora fascista, pero bueno, esta no sabe lo que es un fascista, joder. Bueno, María Rubio comenta Alarcón. Nico Zapata al respecto de este proceso vírico.
1: Qué mayor, María Rubio Alarcón. Bueno, una señora, ¿eh?
0: Pero ¿qué esperabas?
1: Tiene ojos.
0: Dice.
1: No, pero gatitos. Esto es un perfil falso. ¡Gatitos!
0: No, pero yo creo que es verdad, porque hay gente que tiene los gatos y estas cosas, pues le hace mucha ilusión las postalitas del gato.
1: Perdona,
0: ¿no?
1: Dice que es Jim Mulheim Carly.
0: ¡No me quites la ilusión!
1: Ha trabajado en María Flores Taller Creativo.
0: Pues mira, pues ahí está, creando gilipollas sin fronteras. Bueno, y escribe al respecto Nico Zapata. El rebañapailas del Putilla se está buscando acomodo en el partido del Kichi. Ya veréis. Bueno, ahí lo dejamos. Por cierto, más asuntos. ¿Tú sabes lo que es el carrito del helado?
1: Lo que tengo que...
0: No podemos terminar ningún programa. Pues, yo también lo sé. Lo que no sé, y desde aquí lanzamos un mensaje de apoyo a los pasarelistas habituales, a ver si nos pueden explicar el porqué de la expresión pillarte con el carrito del helado, así como metáfora del trolero sorprendido en mentira flagrante. ¿Estamos hablando de troleros? Y
1: ya sé quién es María Rubio Alarcón.
0: Ah, la conoces.
1: Es esa que va vestida de verde, en una manifestación se puso en mitad de la calle y llegó un policía, ¡bum! ¡Comer asfalto!
0: Qué innecesario. Bueno, digo, estamos hablando de troleros y hablamos de troleros en pasarela gilipollas, tiene que salir necesariamente...

0: subdelegado de María Martín, conocido en los ambientes como señor Trolling, Mr. Trolling. Había un actor, esto ya es una
1: ¿se llamaba Mr. Trolling?
0: No, había un... Es un paréntesis, una coda, una nota al pie de página verbal. James Brolin, no Brolin, Brolin.
1: ¿Griffin Brolin?
0: No. Sí, algún oyente dirá, ah, sí, coño. James Brolin se especializó en papeles de teleserie y era el protagonista de una serie muy popular a mediados de los años 80 que era Hotel.
1: Me suena.
0: Sí, hombre, que salía esta chica tan mona que era Connie Seleca.
1: ¿Connie
0: Seleca? Sí, déjalo.
1: ¿Seleque?
0: Bueno, que el señor subdelegado José María Martín...
1: ¿Cómo te vas a acordar de eso? Eso te lo estás inventando.
0: Que no.
1: Eres como María Rubio.
0: No. Además, seguro que nuestro gran validador de cualquier dato, que Candy Ruiz, dirá, efectivamente, lleva razón. James Brolin.
1: Brolin.
0: Que era el... Griffin Brolin. Era un hotel que te ha sido mucho lujo en San Francisco. El Saint
1: ¿Cuándo
0: George,
1: vas a traer aquí la sintonía de Superagente 82? Que me ha venido a la cabeza, no sé
0: era,
1: por qué.
0: Era Superagente 86.
1: ¿86? Pero 82 en canales.
0: Era una serie de Mel Brooks. Buenísima serie.
1: Divertidísima.
0: La actriz...
1: ¿Te acuerdas del tono de la canción?
0: 99, que era Agente 99, Superagente 86, y era Barbara Feldon.
1: ¿Te acuerdas de la canción? El tonillo.
0: Titori, titori, titori, nonare, tori, nonare, tori.
1: No había nacido Lidia, por cierto. Bueno, hay que decirlo.
0: Ni yo tampoco.
1: Hay que decirlo. Bueno. Como diría Fraga, ¡hay que decirlo!
0: Hay que decirlo. Bueno, que digo que el subdelegado del gobierno José María Martín, conocido en los ambientes como señor Trolín por su permanente cese de convivencia con la verdad, el otro día fue a la televisión. Qué manera más fina de llamar mentiroso a alguien.
1: Cese, pero no temporal, sino permanente.
0: Cese permanente de convivencia con la verdad. O sea, ve la verdad y dice, ¡me divorcio! José María, aquí tienes una verdad. ¡No, no me gusta! ¡Ah, anatema! Y entonces fue a la televisión municipal, a una entrevista en Interalmería, a contarle a nuestro amigo, paciente amigo, Rafa López, pues unas trolas, pero muy, muy, muy gordas sobre
1: Rafa
2: Hopper. ¿Cuántas veces hemos hablado de la alta velocidad? Que no para, ¿verdad? Que no para, que va la obra del soterramiento a un 77% ya aquí en la ciudad de Almería. Uh-huh. Que la obra de la alta velocidad a nivel provincial supera ya el 90% de ejecución de la plataforma.
1: El 90% de ejecución.
0: Es maravilloso.
1: Escúchame, que estamos a principios, que me han dicho, antes de que termine el mes de junio, estamos ya viajando a Barcelona.
0: Efectivamente, yo pensaba que ayer un billete. ¿Qué?
1: ¡María!
0: ¡Fascista!
1: ¡María!
0: Y es que el mismo día que salían estas declaraciones, también es mala suerte, José María, también es mala suerte, hombre desafortunado.
1: Poco gafes si es José María.
0: No le compraría yo lotería. Cuando llegue la Navidad a la subdelegación. Hemos traído los números de Navidad. Lleva a su delegado. Sí, coño. Vale. El mismo día que salían estas declaraciones, ya es mala suerte, José María, la prensa almeriense publicaba el enfado monumental.
1: La gente compra muchos billetes, o sea, le pide los billetes a los demás para pasárselos por la chepa, pero no los suyos propios, sino los de los demás para que no le toquen a los otros.
0: Yo sé de alguno que sí se lo pasaría por la chepa. La prensa almeriense publicaba el enfado monumental de los empresarios que están haciendo el seguimiento de la obra del AVE y que vuelven a avisar otra vez que es materialmente imposible que se cumplan los plazos que los embusterísimos. Que los embusterísimos socialistas vienen dando a los almerienses. Embusterismo lo digo por nuestro amigo Emilio Lucas, que dice no es embustero, es embusterísimo.
1: Totalmente.
0: Los embusterismos.
1: Saludo a Emilio Lucas.
0: Que vienen dando a los
1: almerienses. De pasarela.
0: Y publicaba La Voz de Almería. El AVE no llegará hasta 2029 o 2030.
1: ¿Cómo se ha caído? Se ha hecho a la luz para La Voz de Almería.
0: Ideal. El AVE a Almería no llegará antes de 2029, el tramo Lorca-Pulpí deja un cuello de botella en las obras. Diario de Almería. Almería ve alejarse otra vez el AVE. ¿Cómo? ¿Alejarse? Pero bueno,
1: es de un avistamiento de cigüeñas.
0: Un informe sitúa su llegada varios años tarde. ABC, la plataforma Almería AVE alerta de que ya es matemáticamente inviable.
1: Lo era, sí, en el 2025, en 2024, cuando yo lo publiqué.
0: Lo acabamos de escuchar, ustedes lo han oído, señoras y señores, queridos amigos. El subdelegado del gobierno hace unos días en la televisión municipal diciendo que, bueno, pues huye uno al subdelegado del gobierno de Almería, y es que te digo yo, de Palencia, y dice, ah, pues voy a sacarme un billete.
1: No, le ha faltado decir, a ver, la gente de Almería, atentos, a ver si vais por ahí andando alegremente y os atropella el AVE. Cuidado, perdón.
0: Cuidado.
1: Tranquilos.
0: Escribe Luke Green al respecto. Por algo llaman trolina a José María Martín, secretario general del PSOE de Almería. Y Nico Zapata apunta. las calles de Almería deberían estar ardiendo, y no solo por esto. Fijo. Carlomagno añade, Trollín, que no tiene habitualmente una cara así como de fiesta...
1: Se le ha quedado Trollín.
0: Se le ha quedado completamente. Pero vamos a ver, si un tío que es subdelegado del gobierno y secretario general del Partido Socialista va a la televisión municipal y en horario de máxima audiencia miente... Pero mentir, de decir una falsedad y enlaza una falsedad con otra. ¡Pim, pam, pum! ¿Qué es? Pues un mentiroso.
1: Podría haber dicho, Gillo, buenas noches, señor Martín. Y el otro podría haber dicho, buenas noches, Ricardo. No es capaz de decir la verdad.
0: Deberían haber dicho, buenas noches, señor Trollín. Ya, directamente.
1: ¡Ay!
0: Bueno, pues Salones... eso, Carlomagno decía... Trollín, que no tiene habitualmente la cara así como de fiesta, se le ve a la legua que no sabe soltar bolas y hacer que se las cree. También es verdad que para mentir hay que tener más cuajo.
1: Sí, bueno...
0: Mira a Pedro Sánchez.
1: Pedro Sánchez...
0: Mira a Pedro
1: Sánchez. Sánchez Teruel.
0: ¡Buah! Salones Costasol.
1: ¡Salud!
0: José, rescato oportunamente una entrevista al señor Trollín.
1: ¿Qué va a ser ahora de Sánchez Teruel?
0: ¿Qué va a ser de ti lejos de casa, nena?
1: No, yo te pregunto. O sea, Sánchez Teruel, ¿a qué se dedica Sánchez Teruel ahora?
0: Me pregunta.
1: Sánchez Teruel, ¿qué hace ahora? ¿Dónde está? ¡José Luis!
0: Vamos a ver. Tenía una cosa estupenda, que puede reparar la máquina de Díaz sin obra del AVE. Que es una cosa que la fabricó...
1: Mecánico de máquinas de Díaz.
0: Mecánico de máquinas de medir Díaz.
1: Y todavía este hombre puede dedicarse a eso, pero ¿y Mateo Hernández? Mateo Hernández, que me cuentan... Mateito.
0: Atención.
1: Que en algunas sesiones de internas, reuniones del partido...
0: Se duerme.
1: Le pedía a la gente que le atara los cordones, que él no sabía. ¿Qué hacemos con ese ahora? Mateito, ¿qué hacemos con él?
0: Bueno, pues aliviarle.
1: Está la cosa fea, ¿eh? Está poniendo la cosa pelúa.
0: Esto, los taurinos dicen que algunos toros se afligen. Pues Mateito, yo creo que está afligido ya.
1: Ahí Mateito.
0: Viene del hierro afligido. Bueno,
1: en la carrera que se pegó Mateito cuando le hice una pregunta yo en la sede del partido, salió corriendo y yo detrás. Mateito, tranquilo.
0: Hay que grabar esas cosas, ya te digo yo. O sea, te tengo dicho que esas cosas hay que grabarlas. Porque luego se cuentan y no tienen la misma fuerza en la radio.
1: Mateito a la carrera.
0: Salones Costasol rescata oportunamente una entrevista que le hicieron al señor Trollín en Diario de Almería y en la que decía, decían, ¿por qué le llaman Trollín? Hay que ver cómo se meten con él. Y decía... Las obras del AVE van como un tiro. Y estarán en 2026. Quienes pronostican lo contrario se equivocan. José María, ¿cómo no llamarte Trollín? Que a lo mejor dices, ¿cómo le llaman eso? Pues un chino, Trollín.
1: Quedan 7 meses. O sea, esa entrevista hay que ir el 31 de diciembre.
0: Quienes pronostican lo contrario, es decir, lo que llevamos años diciendo que es imposible... Y decía que se equivocan. O sea, ya con la chulería esa, es decir, van como un tiro. La metáfora, hombre de paz, un tiro. Van como un tiro las obras, como un tiro, y están en 2026.
1: Pero es que
0: ¡José
1: fue,
0: María!
1: Pero es que eso fue porque Pedro Sánchez dijo que la economía de España iba como un tiro y ya todos los ceporros detrás, como un tiro.
0: Y remata Salones Costasol. Zapatero coleccionaba joyas y Trollín colecciona mentiras. ¡Qué vergüenza de tío! En fin, vamos ahora.
1: Habría que comparar la colección de mentiras de Trollín con la de Zapatero.
0: Las mentiras de Trollín son de mucho más quilates.
1: Cuidado.
0: Vamos a ver, que lo de Zapatero al final... ¿Y si al final todos son joyas de galería del coleccionista?
1: Sí, seguramente.
0: No, tiene pinta de ser...
1: Son de Temu.
0: No, Pedrusco, eso es Pedrusco del bueno. Vamos, lo sé porque tu mujer me enseña las joyas que le regalas. Y salgo deslumbrado.
1: ¿Qué te enseña mi mujer?
0: Las joyas.
1: Perdona. Bueno... ¿Y esto qué es?
0: Sí, joyero. Vamos ahora con otro asunto que ha tenido...
1: No, señor, mis joyas, José.
0: La joya de la corona. Vamos ahora con otro asunto que ha tenido mucho recorrido en redes estos días. Qué vergüenza. Nos referimos precisamente a las joyas de Zapatero. ¡Qué bien hilado!
1: ¡Cáspita!
0: Las joyas de Zapatero que se han convertido en objeto de cachondeo generalizado. Y ojo, porque cuando un político se transforma en meme... Es carne de meme, está ya muerto, aunque no lo sepa. Es como el niño del sexto sentido. Y Zapatero, el joyero, está más muerto ya que vivo. Hablando políticamente,
1: claro.
0: Sí, sí, entre los memes más celebrados, en los que bueno, muchos se habrán
1: visto...
0: Una
1: rima que hubiera hecho la mismísima Gloria Fuertes.
0: Sí, sí.
1: ¡Con escrito Juanito! ¡Va en moto!
0: Pero esa,
1: ¡el piloto!
0: ¿Pero esa es Gloria Fuertes o es... Sobalencio?
1: Sobalencio me ha contado una cosa sobre él este fin de semana que...
0: Pero por favor,
1: cuidado.
0: Comparte, que lo comparta.
1: Hay que corroborar todavía.
0: No, tú como si fueras
1: un... contrastar la fuente.
0: Tú como si fueras un periodista de hoy día.
1: Gloria Fuertes.
0: Bueno, entre los más celebrados, que muchos habrán visto estos días sobre la desaparición, por ejemplo, del anillo papal en la visita girada por Sánchez al Vaticano, o los muchos memes de Zapatero cargado de joyas como una zarina zapaterina, incluso a nivel local, alguna cosa interesante. Recordemos que Zapatero, este tío, fue recibido hace pocos días en Almería en un mitin celebrado en el varadero del puerto, porque el minibar estaba ya cogido, y fue agasajado, celebrado, vitoreado por todo el aparato del PSOE local, siendo recibido además en loor de multitudes y en olor de cantimpalos. Algunos y algunas deberían borrar, a mi juicio, los elogios y los efluvios de las fotos que se hicieron, porque es muy probable...
1: Había efluvios.
0: Había efluvios, había de todo. Era una cosa. Porque es muy probable que dentro de poco tiempo esas fotos resulten algo incómodas de explicar. Tengan precaución. Por ejemplo, la todavía portavoz del grupo municipal del PSOE, Fátima Herrera, hablaremos luego de su voracidad en el acaparamiento de cargos, aparece en la cuenta de El Cucharita a punto de abrazar a Zapatero en ese meeting bajo este expresivo título: ¡A mis brazos, Joyica! Y añade...
1: ¿Joyica?
0: ¡Joyica!
1: ¿En serio?
0: ¡Joyica! Hostia. Y añade Nico Zapata: la Fátima está a ver si pilla algo. Pero entre las que se liquefactaron al ver de cerca a este acaparador de gemas, merece la pena destacar las palpitaciones sufridas por la diputada socialista Inés Plaza, que se arrebató de tal modo que escribió... Espera, vamos a pedir a nuestra técnica Lidia que nos ambiente musicalmente el momento Inés Plaza. Así.
1: ¿Cómo toca el piano?
0: ¿Cómo toca el piano Lidia?
1: Lidia.
0: Bueno, hay personas que hacen de la política, que hacen política desde el ruido, y hay otras que consiguen hacerlo desde la serenidad, la palabra y la esperanza. Anoche, escuchar a José Luis Rodríguez Zapatero ese piano fue volver a recordar por qué muchas personas seguimos creyendo en la política útil, en una forma de gobernar que protege lo público, amplía derechos y pone a las personas en el centro. En tiempos donde algunos intentan sembrar miedo y confrontación, escuchar hablar de convivencia, dignidad y justicia social emociona mucho. Y anoche, en Almería, se volvió a sentir la fuerza colectiva de quienes no se resignan a que nos hagan elegir entre avanzar o retroceder.
1: Pues es impresionante, ¿eh?
0: Bellísimo, bellísimo.
1: Conmovedor.
0: Bueno, pues mientras los socialistas almerienses no avanzaban y estaban ahí, claro, ¿cómo vas a avanzar si estás completamente liquefactada? Ni avanzaban ni retrocedían. Estaban genuflexos como pastorcillos de Belén ante el Alibaba de las joyerías. Pero bueno, yo creo que la mejor interpretación...
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Muy buenas, les habla Ana Gutiérrez desde la redacción de FH Almería en una nueva emisión de FH Almería Radio, su cita diaria con toda la actualidad agrícola. Ya saben que estaremos con ustedes hasta las 7 de la tarde y también de 6 a 7 de la mañana en Radio Marcador Almería. Y pueden sintonizarnos en el 92.1 para Almería Capital y en el 99.7 para el Poniente Almeriense y Campo de Níjar. Y si en algún momento se pierden el programa de hoy o quieren volver a escucharlo, lo tienen muy fácil porque tienen todos nuestros contenidos disponibles en plataformas digitales como YouTube o iVoox, y lo único que tienen que hacer es buscar FH Almería Radio. Así encontrarán todos los programas emitidos hasta el día de hoy. Es jueves ya 9 de julio, y pues evidentemente como todos los días se nos viene por delante un programa lleno de actualidad agrícola, y lo único que voy a adelantar hoy aquí es que vuelve a estar con nosotros José Antonio Gutiérrez, el director de FH Almería, y que hay muchos temas de los que hay que hablar con él. Como siempre, también haremos un repaso de la actualidad informativa que viene de la mano de fhalmería.com. Ya saben que en el portal web allí pueden encontrar cualquier noticia de la que se hable aquí. Y pueden encontrar pues toda la información del campo almeriense, y lo mejor es que pueden acceder a ella a la hora que deseen y desde donde deseen. Y es que más fácil no puede ser, porque lo tienen todo en el mismo sitio, fhalmería.com. También pueden consultar allí las pizarras de precios. Entran al portal web y en el espacio de pizarras de precios tienen disponibles todas las pizarras de las subastas de la provincia. Pero bueno, aquí le prestaremos especial atención, y antes de entrar de lleno con todo esto que estoy contando, les voy a recordar que este programa llega hasta todos ustedes gracias a ICOS Advance, Rictuan y Bayer Seminis. Ahora una pausa y volvemos con la pizarra de precios.

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Y vamos con la pizarra de hoy, 9 jueves de julio de 2026. Vamos con la pizarra de Agroejido. Empezamos por las judías. La judía Garrofón, que tiene un primer y único corte de 5,97. La judía Sera, que comienza en 5,97 y termina en 4,57. La judía Elda tiene un primer corte de 1,71 y uno último de 1,50. La judía Perona Roja comienza y termina en 0,76. Nos vamos ahora con los pepinos. El pepino francés tiene un primer corte de 0,76 y uno último de 0,68. El pepino español comienza en 0,83 y termina en 0,61. Turno del pepino Almería, que tiene un primer corte de 1 euro y uno último de 0,95. Vamos ahora con los calabacines. El fino tiene un primer corte de 0,68 y uno último de 0,47. El calabacín gordo comienza en 0,55 y termina en 0,36. Turno ahora de las berenjenas. La berenjena rallada tiene un único corte de 0,59.

0: Y vamos ahora con la actualidad agrícola. Y al igual que ayer, hoy tenemos con nosotros a Carlos Gutiérrez, que estará mano a mano conmigo, Roberto Gutiérrez, pues poniéndonos al día de la actualidad agrícola, ¿verdad, Carlos?
1: Vamos a ello, que hay muchas cosas interesantes que contar.
0: Pues vamos con un primer asunto, y es que El Ejido analiza el origen de la revolución agrícola almeriense. El Ejido acoge hasta este viernes un curso de verano de la Universidad de Almería centrado en la transformación económica y social que dio origen al conocido mar de plástico. El seminario, titulado Revolución Agrícola y Movilización Social en el Origen del Mar de Plástico, ha sido inaugurado por el rector de la UAL, José Joaquín Céspedes, el alcalde de El Ejido, Francisco Góngora, y su directora, Mónica Fernández Amador. Durante 3 días, historiadores y protagonistas directos de este proceso analizarán cómo el antiguo campo de Dalías pasó de ser una zona árida y con escasos recursos a convertirse en un referente mundial de la producción hortofrutícola.
1: El curso pone el foco especialmente en el factor humano y en el papel que desempeñaron los agricultores pioneros, la ciudadanía y los movimientos vecinales. Francisco Góngora ha destacado que esta transformación estuvo marcada por el emprendimiento, la tecnificación, la investigación y el uso eficiente del agua. También ha señalado que los principales retos de futuro son la sostenibilidad hídrica, ambiental y social. El programa incluye ponencias de especialistas y mesas redondas con testimonios de personas que vivieron esta evolución en primera línea.
0: Vamos ahora con un segundo asunto, y es que Luis Planas destaca la gastronomía como escaparate internacional de los alimentos españoles. El ministro de Agricultura, Pesca y Alimentación, Planas, ha destacado que la gastronomía es uno de los principales activos estratégicos de España y una herramienta clave para proyectar en el exterior la calidad de sus alimentos y bebidas. Durante la clausura de un curso celebrado en la Universidad Internacional Menéndez Pelayo, Planas ha señalado que la gastronomía conecta al sector agroalimentario con la cultura, el turismo y la internacionalización.
1: El ministro ha recordado que el sistema agroalimentario representa alrededor del 9% del Producto Interior Bruto español. Además, España exportó el pasado año alimentos y bebidas por valor de más de 78.000 millones de euros, lo que la sitúa como el cuarto exportador agroalimentario de la Unión Europea y el séptimo del mundo. Para reforzar esta posición, el gobierno impulsa el Plan Internacional de la Gastronomía Española, que reúne actuaciones de formación, promoción exterior y diplomacia gastronómica. Planas también ha resaltado el papel de cocineros y restaurantes como embajadores de los productos españoles. Antes del acto, el ministro visitó el Laboratorio Agroalimentario de Santander, donde destacó la importancia de garantizar la seguridad, la calidad y la innovación de los alimentos.
0: Vamos con otro asunto. La agricultura almeriense alcanza un valor de producción de 3.916 millones de euros pese a la caída de la cosecha. El sector hortícola de Almería ha conseguido cerrar la campaña 2025-2026 con un valor de producción de 3.916 millones de euros, un 0,6% más que el año anterior, pese a enfrentarse a una campaña marcada por las plagas, las borrascas, el aumento de los costes y la incertidumbre internacional. Así se desprende del balance elaborado por Asaja Almería, que refleja una caída de casi el 10% en la producción total, hasta situarse en torno a los 3,7 millones de toneladas. Sin embargo, la mejora de los precios medios en la mayoría de los cultivos ha permitido compensar buena parte de este descenso.
1: La superficie cultivada ha aumentado un 1,5% hasta superar las 33.700 hectáreas. Por productos, el pimiento y el tomate han reducido su superficie y han sido también los cultivos más afectados por la pérdida de producción. En el caso del pimiento, la cosecha ha caído un 16% y su valor de producción se ha reducido hasta los 1.073

3 millones de euros. El tomate, por su parte, ha producido un 17% menos y ha cerrado la campaña con un valor de 997 millones. En el lado positivo destacan el pepino, el calabacín, la berenjena y el melón. El pepino ha incrementado su valor económico más de un 11%, mientras que el calabacín también ha crecido un 11% gracias al fuerte aumento de su precio. La berenjena ha firmado uno de los mejores resultados con un crecimiento del valor de producción superior al 27%. El melón ha protagonizado el mayor avance de la campaña con más superficie, más producción y mejores precios. Su valor ha aumentado más de un 52% hasta alcanzar los 132 millones de euros. La sandía también ha aumentado su superficie y producción, aunque su precio medio ha bajado un 7,5%. Asaja explica que la caída general de la cosecha está relacionada con las adversidades climáticas y con plagas como el trips, la araña roja, la tuta, la mosca blanca o el virus del rugoso. A ello se suma el encarecimiento de los costes de producción y la inestabilidad provocada por el conflicto en Oriente Medio. Pese a este escenario, la estabilidad de los precios ha permitido mantener el valor económico de la campaña y confirmar, según la organización agraria, la capacidad de resistencia del modelo agrícola almeriense.

0: Y continuamos ahora con otro asunto, y es que la Junta destaca la calidad del melón y la sandía de Almería. La Junta de Andalucía ha destacado los buenos resultados de la campaña No Cortes en Verde, desarrollada junto a Hortifruta para garantizar que el melón y la sandía de Almería lleguen al consumidor con el grado adecuado de maduración. Durante esta campaña, los inspectores han realizado 96 controles en 28 empresas comercializadoras y han supervisado cerca de 1,5 millones de kilos de producto. En sandía se han controlado más de 1,200,000 kilos, solo un 3,7% de las partidas presentó alguna incidencia relacionada con los requisitos mínimos de comercialización. En melón, las incidencias se situaron en torno al 4%. El delegado territorial de Agricultura, Antonio Mena, ha señalado que estos datos reflejan el compromiso del sector almeriense con la calidad, el sabor y la seguridad alimentaria.
1: La campaña también ha registrado un aumento de la superficie cultivada. El melón ha alcanzado las 2.818 hectáreas, mientras que la sandía ha superado las 12.200. La producción se ha situado en unas 664.000 toneladas de sandía y 120.000 de melón. Además, continúa creciendo el uso del control biológico. Ya se aplica en 1.500 hectáreas de sandía y en 540 de melón. La Junta considera que esta técnica es fundamental para prevenir las plagas como el Thrips parvispinus y para mejorar la sostenibilidad y la calidad de estos cultivos.
0: Continuamos con otro tema, y es que la importación hortofrutícola crece un 6% impulsada por las frutas. Las importaciones españolas de frutas y hortalizas frescas aumentaron durante los 4 primeros meses de 2026, impulsadas principalmente por el crecimiento de las compras de fruta en el exterior. Entre enero y abril, España importó más de 1.750.000 toneladas, un 6,2% más que en el mismo periodo del pasado año, según los datos de aduanas analizados por FEPEX. Las importaciones de frutas crecieron un 9,4% y alcanzaron las 818.000 toneladas. Destaca especialmente el plátano, con un aumento superior al 25%, además del crecimiento de las compras de kiwi, manzana y piña.
1: En el caso de las hortalizas, el incremento fue más moderado, del 3,5%. La patata continuó siendo el producto más importado con más de 565.000 toneladas, aunque registró un ligero descenso. Por el contrario, aumentaron las compras de cebolla, pimiento y tomate. En términos económicos, las importaciones hortofrutícolas alcanzaron los 2.095 millones de euros, un 4,4% más. El valor de las frutas creció un 9,1%, mientras que el de las hortalizas descendió un 5%. FEPEX advierte de la creciente presencia de producto extranjero en el mercado español y europeo. La organización reclama una mayor reciprocidad para las importaciones procedentes de terceros países que cumplan condiciones de producción y comercialización similares a las exigencias a los agricultores europeos.
0: Y nos vamos con un último asunto, y es que Asaja pide más presupuesto para el plan Renove de maquinaria agrícola. Asaja ha reclamado al Ministerio de Agricultura una ampliación urgente del presupuesto del plan Renove de maquinaria agrícola de 2026, después de que las solicitudes superaran el dinero disponible durante el primer día de la convocatoria. En apenas 24 horas se presentaron peticiones por valor de 10,85 millones de euros, frente a un presupuesto total de 9,55 millones. La avalancha de solicitudes provocó, además, nuevos bloqueos en la plataforma habilitada por el Ministerio. Del presupuesto total, 3 millones de euros están reservados para maquinaria de siembra directa y 1,5 millones para equipos de agricultura de precisión, como sistemas GPS y de guiado. La partida destinada a sembradoras ya se ha agotado y existen solicitudes adicionales por casi 5 millones de euros en reserva provisional, pendientes de que quede presupuesto disponible cuando finalice la convocatoria el próximo 15 de septiembre.
1: Asaja critica también que los agricultores tengan que haber comprado previamente la maquinaria para poder solicitar la ayuda sin garantías de recibir finalmente la subvención. Según la organización, este requisito perjudica especialmente a las explotaciones con menor capacidad económica. Por ello, pide aumentar la partida presupuestaria y adelantar a 2027 la reforma del sistema de concesión. Asaja propone sustituir el actual reparto por orden de presentación por un modelo de puntuación que priorice a los agricultores profesionales y la incorporación de tecnologías más sostenibles. La organización considera que el plan Renove es fundamental para modernizar la maquinaria agrícola, pero advierte de que no puede seguir convirtiéndose cada año en una carrera para presentar las solicitudes.
0: Bueno, pues con esta última noticia terminamos el repaso informativo de hoy, 9 de julio, jueves. Vamos ahora con el tiempo.

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1: Estamos en las Jornadas Internacionales de Melón y Sandía de Syngenta, donde presentamos toda nuestra gama de sandía y melón a nivel internacional y sobre todo donde nos estamos centrando en novedades como nuestra variedad Ágata, sandía blanca sin semilla para aire libre para complementar nuestra sandía líder de referencia Red Jasper y un nuevo polinizador de microsemillas mini que se adapta perfectamente a la polinización de toda nuestra gama de sandía sin semilla desde Red Jasper hasta Jamaica. Y al mismo tiempo tenemos en la parte de melón nuestras novedades de piel de sapo y charenté, donde destacamos nuevas variedades con resistencias a amarilleo adaptadas al ciclo de la mancha y también 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apreciada por el consumidor francés.
0: Y hasta aquí llega ese vistazo rápido a los Demo Days de Melón y Sandía 2026 de Syngenta. Yo creo que Víctor García del Águila, responsable de Cucurbitáceas de Syngenta, lo ha explicado muy bien. Ha presentado esas novedades que tiene Syngenta en Melón y Sandía esta campaña. Y ha sido pues un vistazo rápido, pero muy claro. Muchísimas gracias desde aquí a Víctor García del Águila y pues hasta aquí van a llegar esa cobertura de los Demo Days de Melón y Sandía de Syngenta.

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0: Y continuamos con nuestra hora de agricultura y ahora tenemos con nosotros a Carlos Gutiérrez, periodista de FH Almería, que bueno, nos va a hablar de una empresa que hace una labor muy importante en Almería. Hablo de Analítica Alimentaria. Carlos, ¿qué nos puedes contar de esta empresa?
1: Bueno, Roberto, pues sí, sigo aquí después de los titulares. Gracias por presentarme de nuevo. Vamos a hablar de Analítica Alimentaria, vamos a hablar de ciertas pautas que van a ser importantes para en estos meses de verano para el agricultor y empezar la campaña con buen pie. Pero yo creo que deberíamos de abrir este momento de tertulia con la noticia del día, que es, como no puede ser de otra manera, que Ramón Fernández Pacheco continuará como consejero de Agricultura de la Junta de Andalucía. Desde luego, alguien que ha sido alcalde de Almería, alguien que es de Almería y que conoce muy bien la agricultura y las demandas que requiere la horticultura intensiva de la provincia de Almería, pues es un genial representante para la Consejería de Agricultura, porque al final siempre pues tiene ese guiño, ¿no?, o ese punto de mira para la provincia almeriense. Pacheco continuará al frente de la Consejería de Agricultura, Pesca, Agua y Desarrollo Rural de la Junta de Andalucía. El presidente andaluz, Juanma Moreno Bonilla, ha anunciado este jueves, 9 de julio, es decir, hoy, la composición de un nuevo equipo de gobierno para los próximos 4 años. Un ejecutivo del que seguirá formando parte Fernández Pacheco, como decimos, que repite como responsable de las políticas agrícolas, pesqueras, hidráulicas y de desarrollo rural de Andalucía. Para que sepan un poco nuestros oyentes, la trayectoria de Ramón Fernández Pacheco, pues es licenciado en Derecho por la Universidad de Almería y cuenta con formación de posgrado en Urbanismo y Liderazgo Público. Realmente nació en Barcelona en el año 1983 y, bueno, debido a que su padre, médico militar, se encontraba destinado en esta ciudad. Sin embargo, cuando era niño se trasladó a Almería, ciudad natal de su madre y en la que ha desarrollado la mayor parte de su trayectoria personal y política. Fernández Pacheco ocupa el cargo de consejero de Agricultura, Pesca, Agua y Desarrollo Rural desde julio de 2024. Además, desde abril de 2025 preside la Asamblea de Regiones Hortícolas de Europa, conocida por sus siglas AREFLH. Su trayectoria en la política autonómica comenzó en julio de 2022, cuando dejó la Alcaldía de Almería para incorporarse al Gobierno andaluz como consejero de Sostenibilidad, Medio Ambiente y Economía Azul. 2 meses después, en septiembre de ese mismo año, asumió también las funciones de portavoz del Gobierno de la Junta de Andalucía. En mayo de 2024 se hizo cargo inicialmente en funciones de la Consejería de Agricultura y 2 meses más tarde, en julio, fue nombrado el consejero titular, responsabilidad de la que ahora continuará durante la nueva legislatura. Como decíamos al principio, pues Fernández Pacheco había sido alcalde de la ciudad de Almería durante 7 años, concretamente del periodo concebido entre el año 2015 hasta 2022. Y bueno, antes de esto, pues Fernández Pacheco ocupó diferentes responsabilidades municipales. Fue primer teniente de alcalde, concejal de urbanismo, concejal de cultura y portavoz del gobierno, de equipo de gobierno municipal. Y bueno, pues este es un poco así por encima la trayectoria de Ramón Fernández Pacheco, que es un titular dentro del equipo de Juanma Moreno. Le tiene depositadas pues muchas confianzas y, como decimos, siempre que haya un representante de una consejería, siempre y cuando el representante sea almeriense, pues para la provincia y para las preferencias de la provincia nuestra, pues siempre pues, trae cosas positivas. Igual que en el caso de Carmen Crespo, la eurodiputada, que ella es natural del municipio de Adra, ha pasado también por la Consejería de Agricultura y ahora en el Parlamento Europeo, pues todas esas políticas que tanto le hacen falta al agricultor, que vayan dirigidas a su su trabajo, como son las que emite la digamos el Parlamento Europeo, todas estas materias de ayuda, de la PAC, ayuda frente a la borrasca, frente al granizo, frente a diferentes condiciones climáticas, que tanta importancia pues toma parte desde Europa, pues que esté allí Carmen Crespo ejerciendo su presencia y su presión para que tengan, digamos, más en cuenta a los agricultores almerienses, pues viene muy bien. Así que desde FH Almería Radio celebramos ese anuncio de que Ramón Fernández Pacheco renueve ese cargo de consejero de Agricultura, porque seguro que nos va a traer pues bueno, muy buenas noticias en el futuro. Así que si te parece bien, cerramos este bloque de última hora, que ha sido una noticia que nos hemos enterado hace unos minutos, y continuamos con más temas.

Pues sí, Roberto, como decías, la semana pasada tuve la oportunidad de visitar a una empresa alemana que tiene una sede, que tiene su sede en Almería, Analítica Alimentaria. Se trata de una firma especialista en seguridad y control de la cadena alimentaria. Estuve allí visitando a la empresa y me pudieron hacer un tour para explicarme todos los departamentos que desarrolla esta empresa. Imaginaos, una empresa de análisis de productos fitosanitarios y alimentarios, cuáles las condiciones de higiene que debe de tener, lo herméticas que tienen que estar las pruebas, el manipulado que se tiene que llevar a cabo. Es decir, todo un clima de seguridad y de higiene, pues brutal, ¿no? Como si fuera prácticamente como si fuera un quirófano. Entonces, como decíamos, en un mercado donde la seguridad alimentaria es una prioridad para productores, distribuidores y consumidores, esta empresa, Analítica Alimentaria, se ha consolidado como una empresa especializada en el análisis, control y supervisión de alimentos. Su misión es, como se pueden imaginar, garantizar que los productos alimentarios lleguen al consumidor final cumpliendo los más altos estándares de calidad, seguridad e inocuidad. La compañía presta servicios a todos los eslabones de la cadena alimentaria, desde la producción agrícola hasta la comercialización de los alimentos. Para ello, combina estrategias de inspección, toma de muestras, análisis de laboratorio y consultoría técnica que permiten detectar posibles riesgos antes de que los productos lleguen al mercado. Bueno, me comentaban, ¿no?, que es importante llevar a cabo todas estas prácticas de la mejor manera posible, optimizando la obtención de las muestras, porque imagínense, a lo mejor para detectar algún químico que se pueda estar utilizando en una, vamos a poner el ejemplo de una finca de sandía, y hay que recolectar un muestreo bastante importante para que sea representativo y se pueda verificar si efectivamente se está utilizando, ¿no?, cierto químico que a lo mejor pues no está permitido. Esta forma de digamos recolectar estas sandías para verificar en qué estado se encuentra, pues obviamente pues se tienen que recolectar de distintas partes de la finca para, digamos, conseguir tener un muestreo completo de todo lo que se está cultivando en ese invernadero. Uno de los pilares de su actividad es la realización de análisis químicos y microbiológicos destinados a identificar residuos de plaguicidas, contaminantes, microorganismos y otros parámetros que pueden comprometer la seguridad de los alimentos. Estos controles son fundamentales para verificar el cumplimiento de la normativa vigente y ofrecer la confianza tanto a los productores como a los consumidores. Me comentaban que muchos agricultores ven estos análisis, ¿no?, de Analítica Alimentaria como si fueran el enemigo, como si fueran el vigilante o la lupa que persigue en las prácticas que llevan a cabo los agricultores para intentar sacarle esas materias reactivas o productos que están utilizando y que no se pueden llevar a cabo. Pero realmente es todo lo contrario. Es decir, toda esta labor que hace Analítica Alimentaria con su análisis, pues lo que hace es asegurarse de que los agricultores están llevando a cabo buenas prácticas acordes con la ley que exige, que se exige, ¿no?, en la ley de la cadena alimentaria, para realizar escándalos como pudo ser en su momento el E. coli con el pepino, que todos ustedes lo recuerdan, que al final puede generar problemas para nuestros clientes, nuestros compradores, aquellos grandes supermercados y grandes cadenas que compran en Almería. Si aquí no se hicieran estos análisis, pues se podría saltar la noticia, saltar la alarma, y que esos compradores de pimiento, pepino, calabacín, tomate, que tienen tanta confianza en la provincia de Almería, pues decidieran otras zonas productoras para comprar, para abastecerse, porque aquí no se lleven a cabo bien estos análisis o porque no se lleven, unas pautas exhaustivas. Pues todo lo contrario. Al final,
Por eso digo que hay que verlos como una pieza fundamental dentro del sector agrícola, el poder asegurar de una forma pues científica, avalada por profesionales, como analítica alimentaria, que todos los productos, que esos análisis que se hacen te verifiquen realmente lo que quieres conseguir, pues ver si ciertas partidas tienen materia activa, en qué cantidad, etcétera. Además de los servicios analíticos, Analítica Alimentaria desarrolla programas de control adaptados a las necesidades de cada cliente. La empresa asesora a productores, exportadores, importadores, cadenas de distribución y empresas del sector agroalimentario en la implantación de sistemas de control de calidad, evaluación de riesgos y mejora de los procesos de producción. Su enfoque personalizado permite adaptar las estrategias de control a diferentes tipos de alimentos y mercados. La compañía opera a nivel internacional y cuenta con laboratorios de alta tecnología en Almería y en Kleinachow, cerca de Berlín, en Alemania. Asimismo, dispone de equipos de muestreo y técnicos agrícolas distribuidos en varios países europeos y otras regiones productoras, lo que le permite realizar inspecciones y controles directamente en origen, reforzando la trazabilidad y la seguridad de la cadena de suministro. Su experiencia también ha llevado a Analítica Alimentaria a formar parte de los laboratorios designados para determinadas actividades relacionadas con el control oficial de la producción ecológica en España, lo que pone de manifiesto el reconocimiento técnico de sus capacidades analíticas por parte de las autoridades competentes. En definitiva, Analítica Alimentaria desempeña un papel clave en la protección de la salud pública mediante la prevención de riesgos alimentarios, gracias a la combinación de tecnología analítica, inspección, conocimiento técnico y presencia internacional, la empresa contribuye a que productores, distribuidores y consumidores puedan confiar en la calidad y seguridad de los alimentos que llegan al mercado. Al final, pues me ratifico en mi mensaje de la importancia de Analítica Alimentaria para el sector, puesto que si Almería destaca por algo respecto a sus países competidores, que sabemos que están que son emergentes y que son una clara amenaza, es que puede garantizar calidad y seguridad alimentaria, cosa que en otros países pues está pendiente de confirmar si eso es así. Así que por eso era mi interés en ensalzar la actividad de Analítica Alimentaria aquí en las ondas de FH Almería Radio y dedicarle unos minutos a esta empresa. Si te parece, Roberto, acabamos este bloque y comenzamos con más información.

0: Bueno, pues como decías, Roberto, estamos a jueves 9 de julio. Los agricultores almerienses, la gran mayoría de ellos, están en pleno proceso de solarización y desinfección de las fincas. Realmente esto es un proceso muy importante que se hace cada campaña, la transición de cada campaña, de cuando se acaban los cultivos de primavera y esa transición en verano para comenzar la campaña de invierno de la mejor manera posible. Esta práctica es fundamental porque al final lo que hace es elevar a ciertos grados la superficie de la finca y conseguir mediante varios días esa calor, ¿no? esos grados necesarios para poder eliminar patógenos que son, perjudiciales para que cuando se siembre en dicha finca, pues eso, todo lo malo, pues ya no esté. Pero es que además conviene llevar a cabo ciertos tratamientos que mantengan la o mejoren, impulsen la nutrición del suelo para que haya microorganismos beneficiosos de cara a comenzar la siguiente campaña y que las plantas pues crezcan con el vigor necesario para poder llevar a cabo los estándares de producción y de calidad que se esperan. Así que este proceso de solarización, si se lleva a cabo de la mano con empresas como Sotrafa para los plásticos, Agriplas, si se lleva a cabo de la mano de empresas como Hortalán, que tiene productos de biosolarización, pues desde aquí recomendamos que siempre se asesore uno por profesionales para que en función de las necesidades de cada finca, de los cultivos que se vayan a sembrar, pues se realice esta práctica de una manera o de otra. ¿Qué ocurre también en esta fecha? Pues que ya los agricultores pues tienen que decidir un poco por qué van a apostar, qué van a apostar de cara a la campaña agrícola 2026-2027. Es decir, qué variedades van a sembrar o qué productos van a sembrar. Lo que sí podemos recomendar aquí, es decir, todos los productos tienen confieren al agricultor rentabilidad, no hay que descartar ninguna. El pimiento, el pepino, el calabacín, la berenjena, el tomate, todas ellas son válidas para que el agricultor almeriense pues le salgan sus números. Pero lo que sí recomendamos desde aquí es que apuesten por variedades que cuenten con un paquete de resistencia que le minimice los problemas. ¿Por qué? Porque al final, cuando tú ya cuentas con una variedad con resistencia, con una variedad que tú sabes que es de una casa de semillas potente, que la has visto en jornadas de campo, que estás viendo que la variedad funciona y que cerca de tu finca has visto otros ejemplos de agricultores que le está yendo bien, pues es importante invertir esa partida inicial en semilla con resistencia y con calidad, porque al final te va a asegurar y te va a quitar muchos problemas a lo largo de la campaña. Es por eso que desde FH Almería Radio pues invitamos a todos nuestros oyentes, a todos los agricultores, que en según que cada cultivo y en según qué tipología, pues se asesoren para poder sembrar las variedades de la mayor calidad y siempre con resistencia. Ese es el presente y el futuro de la agricultura almeriense. Y una de las cosas que he comentado es el tema del asesoramiento de profesionales. Lo cierto es que es muy importante que el agricultor se rodee de gente que está vinculada a grandes marcas, a grandes firmas del sector, a grandes compañías, porque son los que le van a dar pautas, consejos, lecciones fiables. Y que además, al representar a una empresa, pues me la invento, como puede ser Rizuan, como puede ser Syngenta, como puede ser Agroiris, empresas que son grandes del sector, pues si te asesoras de estos técnicos, de estos comerciales, pues vas a tener un plus de seguridad dentro de las decisiones que tomes dentro de tu finca. Es decir, no llevar a cabo lo primero que se escucha en el bar, sino tomar como referencia lo que nos están diciendo los grandes profesionales del sector, que si por algo se caracteriza la agricultura de Almería y por eso es tan buena, es porque hay un gran desarrollo de industria auxiliar en torno al agricultor y de muchas empresas que invierten mucho en innovación y en desarrollo con grandes profesionales y técnicos agrícolas que son capaces de dar buenas pautas para que el agricultor tenga éxito en su explotaciones. Otra de las cosas que hemos comentado de pasada y que creo que tiene una importancia capital es el asistir a las jornadas de campo que las casas de semillas y diferentes empresas del sector, pero sobre todo las que más las llevan a cabo son las casas de semillas, que son las jornadas de campo. Es decir, si tú tienes dudas de qué pepino poner porque tu finca tiene unas condiciones de humedad muy concretas o porque necesita una variedad que tenga resistencia a Nueva Delhi, CGMMV, pero que además mantenga la producción, o que tu pepino no haga cuello de botella, o que necesitas que te dé producción en ciertos meses del año, pues yo creo que lo mejor es asistir a estas jornadas que organizan las casas de semillas y poder ver in situ cómo se comporta la variedad. Porque al final, lo que yo te cuente, lo que puedas leer, ver, o los TikToks que puedas ver por ahí, pues te pueden dar una noción, incluso en algunos casos, hablando ya de redes sociales, te pueden engañar más que dar pautas correctas. Pero lo que no falla es ir a la finca y verlo con tus propios ojos. Vas a poder interactuar con todos los líneos de la finca, no solo con los que quieren mostrarte. Va a poder hablar con el agricultor, que es propietario de esa finca que se está mostrando, y que te dé, pues bueno, en mayor o menor medida, sus consejos sobre el manejo que se está llevando a cabo y cómo ha conseguido tener la planta con ciertas condiciones, porque ha utilizado X productos o porque ha hecho el manejo de cultivo de X forma. Entonces, al final, ese, como se dice en el sector del marketing, ese networking, ese intercambio de ideas entre el dueño de la finca, el comercial que te ha invitado, los otros agricultores que también van a la finca y que puedas tú comentar con ellos, pues va a poder facilitarte mucho la idea de qué variedad va a ser la ideal para tu finca. Otro de los consejos que desde la onda de FH Almería Radio y yo en concreto siempre hago es invertir en seguridad. Es decir, comentábamos que la industria auxiliar que gira en torno a la agricultura almeriense crece y tiene un gran valor, pero eso también trae sus cosas negativas. Siempre que hay riqueza en torno a estos sectores que tienen un gran crecimiento económico, pues surgen mafias y surge gente que se quiere aprovechar. Es por eso que hay verdaderas mafias que se dedican a entrar en finca, a entrar en almacenes agrícolas y que roban productos fitosanitarios. Cada X semana nos llega a la redacción noticia de que se han incautado ciertos productos robados, se ha detenido a X personas que han entrado en una finca y, ojo, eso es lo que nos llega. Y lo que no nos llega es la gran mayoría, porque al final son gente que actúa por la noche, sabe perfectamente cómo eludir sistemas de seguridad, son gente que sabe perfectamente cómo huir de las fuerzas y cuerpos de seguridad del Estado. Entonces, el ánimo que yo tengo es que los agricultores inviertan en seguridad en la finca, que tengan cámaras de videovigilancia, que refuercen distintos accesos a sus invernaderos, que tapen agujeros que puedan tener, todas estas pautas de vigilancia que puedan llevar a cabo, pues que inviertan, porque al final están invirtiendo en su activo, en su empresa, digamos, que les da de comer. Entonces, mantenerlo de forma segura, sabiendo que hay pues maleantes por ahí que se dedican a robar productos para poder venderlos luego en el mercado negro de productos fitosanitarios a otros agricultores que están dispuestos a comprar productos robados, pues yo creo que es fundamental pues tener cámaras y tener diferentes sistemas de seguridad para poder frenar a estos maleantes. Al final es una cosa más que el agricultor pues debe invertir en infraestructura, debe invertir en formación, debe invertir en nuevas variedades, nuevos productos, control biológico, etcétera. Pero en la seguridad también tiene que invertir. Porque al final, muchas fincas, muchísimos miles de hectáreas están ubicados en caminos, están ubicados lejos de la ciudad, lejos del tránsito, cuando ya cae la noche. Entonces, ¿cómo controlas? ¿Cómo controlas lo que está ocurriendo allí cuando a lo mejor pues estás de vacaciones, cuando a lo mejor sabes que tienes menos movimiento y por lo que sea pues tienes cierto stock de productos fitosanitarios que son pues muy suculentos para los ladrones? Así que este es el consejo que hago desde el micrófono de FH Almería Radio y continúo con el tema del control biológico. Es decir, las plagas, sabemos que siempre al comenzar la campaña, los meses de septiembre, octubre, estamos viendo que tarda en irse el calor en los meses otoñales y eso hace que cuando los invernaderos están repletos de producción también haya mucha incidencia de plagas. Entonces, ¿qué tenemos que hacer? Pues vamos, yo lo que recomiendo es que se pongan placas cromáticas en las fincas, las conocidas placas amarillas, azules, de distintos formatos, para que cada una tiene distintos objetivos, y que tú puedas monitorizar y saber qué plagas son las que están rondando en tu finca. Porque al final esas plagas se quedan pegadas en las placas y tú puedes ver pues qué es lo que al inicio de la campaña pues está merodeando, qué plagas están merodeando por tu invernadero. Y eso te va a poder ayudar a tomar decisiones tanto de insecticidas como de digamos insectos auxiliares beneficiosos de las grandes casas que todos conocemos, como pueden ser Copper, como pueden ser Agrobio, Entonova, etcétera, ¿no? Entonces, tener muy en cuenta que esos enemigos que prácticamente son invisibles, como pueden ser plagas como el trips o la araña roja, mosca blanca, etcétera, pues si no se controlan desde el principio y se actúa con prevención, pues podemos llegar a tener severos problemas en nuestras fincas. Y de hecho, la estadística nos dice que va a haber, es decir, va a haber problemas seguramente al inicio de la campaña con plagas, pues agricultores que no hayan podido o se hayan despistado a la hora de tomar de llevar a cabo estas maniobras de prevención y de monitoreo de lo que está ocurriendo en sus fincas, pues estos problemas van a aparecer seguramente, pero estos consejos que damos desde aquí, pues el objetivo que tienen es minimizar e informar de que eso va a llegar y que el agricultor pues no puede dejar, como se suele decir, el culo caer y tiene que estar pues muy pendiente de lo que merodea en su finca. Y Roberto, necesito que me informe un poco del tiempo que nos queda, porque sí que me gustaría hablar de un tema final y necesito saber cuántos minutos más o menos nos quedan de programa.
1: Bueno, pues nos quedarán en torno a unos 10 minutitos para acabar con esta hora de agricultura.
0: Muy bien, Roberto, pues me gustaría aparcar el tema este de, ciertas pautas que se deben llevar ahora a cabo en verano, como hemos comentado, la solarización, el asesoramiento, el informarse de las nuevas novedades del campo, sobre todo de variedades con resistencia, para poder comenzar la campaña hortícola 2026-2027 de la mejor manera posible. Pero es verdad que hay ciertas citas, que es verdad que son más complicadas de poder asistir, pero que realmente tienen una gran importancia para el año agrícola. Y no es otra que, me estoy refiriendo a la de Fruit Attraction. A principios de octubre, si no recuerdo mal, del 4 al 6 o del 6 al 8 de octubre, se va a llevar a cabo la feria Fruit Attraction en IFEMA Madrid. Es una de las principales ferias del sector hortofrutícola a nivel mundial y Madrid, pues, tiene la suerte de ser el escaparate donde esta feria se lleva a cabo. Una feria en la que hay muchos países, digamos, participantes, y que Almería, pues, habitualmente, pues, tiene un gran protagonismo. Al final, la fecha en el calendario es muy buena, se pueden negociar muchísimas cosas en el aspecto comercializador. Además, el cara a cara allí con tus clientes, con tus proveedores, con la gente con la que habitualmente te comunicas por correo electrónico o por teléfono, pues ese cara a cara es un plus que la gente valora, y es por eso que cada año hay más metros de superficie, digamos, utilizado en Fluid Attraction, hay más visitantes que el año anterior, se llevan a cabo nuevas actividades. Todo lo relacionado con show cookings, inteligencia artificial y todo lo moderno del sector, digamos, se presenta allí. Entonces, desde FH Almería Radio, de verdad, animamos tanto a las empresas que están dudando en si ser expositoras o no, como a aquellos que quieren ir en calidad de visitante, pues animamos desde la onda de FH Almería Radio a que vayan, porque es un entorno, un escaparate, un lugar idóneo para poder tener una percepción completa de cómo está yendo la agricultura en pleno 2026 y hacia dónde son los retos de futuro. Aquí termino mi extensa intervención y ya dejo a Roberto para despedir el programa.
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0: Con mucho retraso, con 20 minutos sobre el mediodía, por algunos problemas técnicos, alargamos nuestro Es la Mañana de la Libertad en el... Radio Almería, 89.5 Almería Capital y Zona Metropolitana, 103.4 Poniente y Campo de Níjar, 96.8 Levante y Almanzora, y en radioalmería.com, ya sabes dónde nos tienes, como vamos con retrasillo, pues directamente te diré que, bueno, el panorama es tremendo, tremendo. Enseguida vamos a repasar todo lo que está pasando en Almería y desde luego también mini debatiremos sobre la UCO que ha acorralado al ex jefe de gabinete de Pedro I, el falso Pedro Chapote, y sobre ese viaje a la cumbre de Ankara de la OTAN que se ha hecho con tres ministros y en tres aviones diferentes que pagas tú y que pago yo. 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Muy buenas.
1: ¿Qué tal, Víctor? Muy buenas. 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
0: Chloe de Aro, ¿qué tal? Muy buenas.
2: Muy buenas, Víctor.
0: Bueno, ¿y me contabas?
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0: Y Almudena Caparrós, ¿qué tal, Almu? Muy buenas.
3: Hola, ¿qué tal? Muy buenas, Víctor. 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
0: Venga, pues arrancamos.

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1: El diputado nacional del Partido Popular exige al gobierno inversiones urgentes para reforzar la red provincial y advierte de que le falta capacidad de amenaza, nuevas viviendas, hostelería, desaladoras, alta velocidad y sectores estratégicos.
0: 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La Junta culmina la transfusión sanguínea aérea en todos los helicópteros medicalizados del 061.
1: Andalucía se convierte en la comunidad con más medios aéreos preparados para administrar sangre a pacientes críticos con hemorragias muy graves.
0: 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En Almería crearán un refugio climático urbano en el Paseo Marítimo del Zapillo.
1: El Ayuntamiento acepta una subvención de la Junta con más de 451.000 euros para una actuación pionera con sombra, arbolado, agua y monitorización ambiental inteligente.
0: 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Convierte las mejores tapas de Almería en un recetario con sabor propio.
1: Diputación acoge la presentación del libro oficial del cuarto campeonato provincial a Sal Tapas, con las 17 recetas participantes y el producto local como gran protagonista.
0: 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Spapros inicia la construcción del primer centro residencial para adultos con TEA en Almería.
1: El proyecto pionero en la provincia, respaldado por Diputación, Junta de Andalucía y Ayuntamiento de Almería, contará con residencia, centro de día y atención infantil temprana para dar respuesta a una demanda histórica de las familias.
0: Bueno, pues vamos enseguida de paseo por la provincia, pero antes, Reche.
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0: Y además, Almudena,
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0: 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Diputación Beires revive su pasado minero con la 13ª velada minera y el apoyo de la Diputación.
1: El municipio celebrará el día 11 de junio una jornada cultural, turística y festiva con rutas por su museo abierto, actividades familiares, flamenco, conciertos y una programación pensada para mantener viva su memoria minera.
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1: Las fiestas arrancan este miércoles con la tradicional sardinada popular y se extenderán con eventos deportivos, reconocimientos locales y la 8ª edición del Almería y Marfes.
0: Y en Roquetas de Mar, el Ayuntamiento impulsa una nueva cita de altura con música Roscarrecia en Mare Music.
1: El Castillo de Santa Ana coge este jueves la actuación del prestigioso ensemble con Alicia Amo como soprano dentro del Festival de Música Antigua.
0: 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En Adra, la policía local instruye dirigentes por un presunto delito contra la salud pública tras intervenir casi 20 gramos de hachís.
1: Los agentes identificaron a un conductor en el barranco de La Noria, donde localizaron 19,89 gramos de una sustancia presuntamente estupefaciente y 285 euros en efectivo, remitiendo las diligencias a la Guardia Civil.
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1: La puesta en servicio de las instalaciones está prevista durante este mismo verano, asegurado el alcalde José Francisco Garrido.
0: Y vamos hasta Pulpí, donde el noveno torneo benéfico internacional Terre Rugby aterriza este fin de semana en San Juan de los Terreros.
1: La playa Mar Serena de Pulpí se convertirá este día 11 de julio en el epicentro del rugby playa, con un récord de participación femenina y un marcado fin solidario en beneficio de la Fundación El Andalucía.
0: Enseguida vamos a por más, pero antes, Reche.
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0: Y además, Almudena.
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0: 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Pero antes,
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0: La información económica nos cuenta que la agricultura almeriense resiste otra campaña extrema y eleva su valor hasta los 3.916 millones.
1: El balance de Asaja Almería confirma la fortaleza del sector hortícola provincial, que mantiene su capacidad económica pese a la caída de la producción.
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1: La nueva promoción de los programas Agua, Agrotech y Foodtech, de la Fundación Grupo Cajamar reúne startups especializadas en gestión de inteligencia artificial, biotecnología, robótica, gestión hídrica y también sostenibilidad alimentaria.
0: 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Agro San Isidro colabora con un proyecto de voluntariado juvenil en Níjar.
1: La empresa ha apoyado con productos agrícolas a 33 jóvenes y 10 monitores de Cáritas Diocesana de Granada y la parroquia Juan Pablo II, que trabajan ellos estos días con colectivos sociales de la comarca.
0: 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Hoy entre los primeros, Juan Jesús Reche se ha llevado.
1: Estoy de dieta, así que ensalada de patata judía, atún y huevo.
0: Y entre los segundos ha preferido
1: una costilla en fritadilla.
0: Bueno, pues la noticia cultural del Centro Comercial Torre Cárdenas incorpora Homa y refuerza su oferta deportiva con una nueva apertura.
1: La marca española inaugura un establecimiento en el Parque Comercial Exterior con promociones especiales de lanzamiento, consolidando el crecimiento comercial del centro durante 2026.
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1: El Distrito Sanitario de Almería distingue la implicación del campus saludable en esta iniciativa de la Consejería de Sanidad para combatir el sedentarismo y promover hábitos de vida saludable.
0: Enseguida la prensa, pero antes,
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0: Y además, Almudena.
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1: Saja cifra entre 1.916 millones de euros el valor de la campaña hortofrutícola pese a la bajada de producción.
0: Diario de Almería.
1: Descubren en Almería Capital un arrecife único en el mundo desde hace 6 millones de años bajo la Alcazaba.
0: En La Voz de Almería, el titular de Portada, Andalucía tiene 25 municipios con comisaría de policía y guardia civil. Roquetas se queda fuera. Noticias de Elegido, periódico de cerca.
1: Elegido, epicentro de la reflexión académica sobre el factor humano en la revolución agrícola.
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1: Luis Planas, la gastronomía española proyecta al mundo la excelente calidad de nuestros alimentos y bebidas.
0: Principales argumentos de la actualidad nacional e internacional con el Radio Libertad Digital y con la bellota y el buey, que tiene Nociera Cocina en toda la tarde, tiene carta de meriendas, tienda gourmet, Globo y Uber Eats, y además le dan la vuelta a la tapa. 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
1: Zapatero contra las cuerdas. Su defensa está muy preocupada por no poder justificar el origen de las joyas de 1,3 millones de euros.
0: Muy bien, pues viva Zapatero. Enseguida al deporte, pero antes...
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0: Y además, Almudena.
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1: Zaca coge ventaja en el casting del 9.
0: En tercera de la FEB.
1: Kim Jungente jugará la final del Europeo Sub-19.
0: 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Ambos nos animan a reciclar latas Brix, envases de plástico en el contenedor amarillo y envases de cartón y papel en el azul. Porque reciclar es muy nuestro. En voleibol.
1: El Mintonete femenino, quinto en el Gadeba de Voliplaya.
0: En baloncesto.
1: Raúl Fernández se pone al frente del campus de la Federación Andaluza de Baloncesto.
0: Nos queda el tiempo, pero antes.
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0: Y además, Almudena,
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1: La Agencia Estatal de Meteorología anuncia para bien Almería cielos despejados y sin riesgo de precipitaciones. Los vientos van a soplar flojos en toda la provincia. Temperaturas permanecen estables con máximas de 34 grados y una mínima de 24.
0: Hasta aquí las noticias, enseguida sonidos del día, pero antes Reche.
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0: Pues lo dicho, enseguida sonidos del día.
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0: Bueno, hoy el minuto musical viene con sintonía Disney, con este brillante Eduardo Bosch en la película Bayana. Brillante, brillante. Claro, hay muchas cosas brillantes últimamente. Por ejemplo, las joyas del amigo Collares, de Zapatero, de ZP, que por cierto... Pues yo ya no sé, se hace un mes ya prácticamente desde que dijo, bueno, voy a presentar justificante de dónde venían las joyas. No tiene cara el bicho, ¿eh? Vaya jeta, vaya cara dura, que se ha confirmado que es, porque era evidente que era un cara dura, ¿eh? Pero en fin, le dice al juez, no te preocupes, que yo en 10 días te mando. Pues han pasado ya más de un mes de ese plazo y no hay justificación ninguna. Brillante. Aunque menos de lo que él se cree reche. Cuéntanos.
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0: Y además, Chloe...
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0: Tenemos algunos sonidos del día.
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0: Y el primero de los sonidos del día
1: nos llega desde el área de Cultura y Deporte de la Junta de Andalucía, donde su delegado Juan José Alonso ha presentado una nueva edición de Noches de la Alcazaba. Allí, conquistando y reconquistando, ha estado José Luis Pascual. Hola, ¿qué tal, Pascual?
2: No es por echarme flores, pero he sido el que ha llegado más fresquito al segundo recinto de la Alcazaba, ¿eh? Hay un par de compañeras, que no voy a dar el nombre, lógicamente, pero que les ha costado, ¿eh? Les ha costado.
1: Bueno, para algo te tiene que servir tus entrenamientos.
2: Ahí está, estamos en plena forma y además pues para disfrutar de una presentación, como tú bien dices, de una programación cultural bastante amplia que va a durar durante prácticamente un mes, desde el 15 de julio hasta el 14 de agosto en el recinto, en el conjunto monumental, y que básicamente se estructura en dos bloques. Por un lado, las visitas teatralizadas, donde se va a poder conocer la Alcazaba pues de una manera diferente, con actores, con dramatización y, en definitiva, pues con una visión un poquito diferente de cómo ha sido la historia de este recinto, y luego también con una programación de conciertos y también de danza que se va a celebrar en el Patio de Armas, en el tercer recinto, el de los Reyes Católicos, y donde pues destacan, por ejemplo, la Gata Brass Band, que precisamente lo tuvimos hace poquito en nuestro Talento Marca. Va a estar también Anabel Veloso con su grupo. En definitiva, como digo, un mes de actividades gratuitas, culturales, también para quien quiera conocer más detalles de la Alcazaba, y simplemente pues inscribiéndose sin ningún tipo de coste se puede disfrutar de toda esta programación. Vamos a escuchar lo que comentaba el delegado provincial Juan José Alonso.
3: Una programación ya consolidada dentro de la oferta cultural del verano en Almería, y que vuelve a convertir este conjunto monumental, este espacio monumental, vuelve a convertirlo en un lugar de encuentro, de patrimonio y de cultura. Una amplia variedad de actividades pensadas para todos los públicos, pensadas para todas las familias, música, teatro, humor, fotografía, danza, flamenco, magia y visitas culturales para disfrutar del monumento en un ambiente único al atardecer y durante el...
1: Bueno, además tenemos más sonidos del día. Por ejemplo, esta mañana el rector de la Universidad de Almería, José Joaquín Céspedes, ha presentado a los medios el proyecto tecnológico Universal, acompañado por la vicerrectora de Transformación Digital e Infraestructuras, Pilar Martínez. Ahí está todo Ana Pérez. ¿Qué tal, Ana? Muy buenas.
4: Buenas tardes, Visto. Pues sí, han presentado el proyecto tecnológico Universal, una iniciativa pues orientada a impulsar la transformación digital y mejorar los servicios de la comunidad universitaria. El papel de la innovación tecnológica está latente en la universidad, pues para avanzar hacia un proyecto más eficiente, accesible. Pretende ir un paso por delante, anticipándose, por ejemplo, a fenómenos meteorológicos. Escuchamos al rector de la Universidad, José Céspedes, y a la vicerrectora de Transformación Digital, Pilar Martínez.
5: Aspectos que contempla el proyecto, además de la introducción, por supuesto, de las nuevas tecnologías en todos estos aspectos, incorpora también una parte relacionada con el consumo energético, que es muy importante, combate del cambio climático, como sabéis, bueno, es una cuestión que... Iba a hablar de la ola de calor, ¿no? Pero bueno, la que estamos sufriendo, olas de calor que cada vez son más frecuentes, ¿no? Como consecuencia de este cambio climático o fenómeno.
6: En Universal se le da completamente la vuelta y pone a las personas en el centro, todo se dedica para las personas. Los sensores pues no solo van a recoger datos, sino que se van a ir ajustando en tiempo real al entorno, a las condiciones del entorno. Los servicios se van a ir adaptando a las personas. Y además es un sistema que se anticipa. El objetivo final de todo este despliegue tecnológico no es la tecnología en sí misma, sino su efecto tangible en el campus. Menos tiempo de espera, aulas y espacios más cómodos, mayor seguridad, un campus más sostenible y una experiencia universitaria más personalizada por cada estudiante y docente.
7: Bueno, pues esto es lo que tenemos, lo que nos traemos desde la universidad, y ahora sí vamos a pasar al punto el que quizás sea uno de los más importantes, o al menos el de más impacto de interés social para la provincia de Almería. Hay que hablar del pleno ordinario que está teniendo dando lugar desde las 9 de la mañana. Aún no ha terminado, nos consta. Eso sí, sabemos más o menos lo que se está llevando a cabo. Una aprobación del acta anterior, donde se someterá a aprobación el acta de la sesión plenaria celebrada el pasado 12 de junio. También una modificación del Plan General de Ordenación Urbana para crear un nuevo sector urbanizable del uso industrial, denominado SUS/OUT/01, promovido por la empresa Profu. También una modificación del presupuesto municipal, donde se debatirá una modificación presupuestaria de 340.000 euros destinada a atender distintas necesidades municipales. O también hay un proyecto para mejorar los espacios públicos de Cabo de Gata. Por ejemplo, se va a aprobar esa distribución económica de las anualidades del contrato para redactar el proyecto de remodelación de los espacios públicos de San Miguel de Cabo de Gata, la Almadraba de Monteleva y también la Fabriquilla, dentro de la estrategia de mejora de estos núcleos costeros. Nueva plaza Luis Álvarez Duarte, donde se propondrá denominar una nueva plaza de la ciudad con el nombre del escultor e ingeniero Luis Álvarez Duarte. Y ya por último, eso sí, estos son los seis puntos más importantes a tratar durante este pleno ordinario: los nuevos nombres para calles en el Mamí. El pleno va a aprobar la denominación de varias vías públicas correspondientes al desarrollo urbanístico ámbito de el Mamí. Insisto, no hay aún sonidos disponibles, puesto que el pleno sigue a estas horas de la mañana, o ya casi de la tarde, se podría decir, desarrollándose, pero en cuanto tengamos los sonidos disponibles, pues te explicaremos toda la noticia en nuestra página web, en Radio Almería, en www.radioalmería.com. Vamos a ir terminando con más sonidos propios, concretamente de la prórroga, con esa agricultura, donde vamos a escuchar a Juan Jesús Lara, de la Casi.
0: Pero bueno, los ciclos largos, sobre todo la zona de La Vega y de Níjar, pues sí que acabaron aproximadamente en mayo, junio. Y bueno, nos centramos ahora en primavera-verano, que también hay otras variedades, no es menos importante que el invierno. Y bueno, pues la campaña, si quieres que te la resuma así un poco rápido, pues bueno, en diciembre, a partir de lo que fue el invierno duro, las condiciones climatológicas y el tren este de borrasca famoso, pues hizo que...
7: Bueno, pues hasta aquí vamos a ir llegando con nuestros sonidos del día, eso sí, no sin antes hacerte la pregunta, o contarte, mejor dicho, cuál es nuestra pregunta Cupra, donde ya sabes que si respondes a la pregunta antes de las 12 de la noche en comentarios puede ganar una magnífica experiencia Cupra que soltaremos a final de mes con Cupra Indalomotor. Hoy hemos preguntado concretamente que si crees que se liará hoy en el partido después del Francia-Marruecos, ya que, bueno, pues ya sabemos que hay gran rivalidad y sobre todo pues mucho marroquí por Francia. Así que esa es nuestra pregunta Cupra, y con la que ponemos fin a nuestros sonidos del día.
1: Y con un mensajito añadido que nos da precisamente Juan Jesús Reche.
7: Sí, efectivamente, la villa de Níjar forma parte de los pueblos más bonitos de España por derecho propio, un pueblo con encanto que atrapa al viajero con su impronta árabe, con sus calles estrechas y coloridas, con su fascinante casco histórico y con su admirada artesanía de alfarería jarapa y esparto. La villa de Níjar es belleza y historia y tradición, donde el camino te lleva y la vista te atrapa.
1: Y además, Ana.
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1: Pues venga, vamos a mini debatir.
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1: Bueno, pues como siempre, nuestra mini tertulia Sin Complejos haciendo amigos del verano hasta septiembre será así aquí en la Mañana de la Libertad. Y con una sola pregunta, porque, en fin, tenemos tantas cositas que contar que es que van así de cargados los programas. Rafael Burgos, ¿qué tal? Muy buenos, ¿cómo estamos?
11: Muy buenos días, ¿qué tal, Víctor? ¿Cómo estáis? ¿Cómo están todos los
1: oyentes? Muy bien, estupendamente, ¿eh? Os imagino, José Antonio, buen día, ¿qué tal? Muy buenas.
12: Hola, buenas tardes, Víctor.
1: Os imagino ahí a los dos con el chándal y los tacones arreglados pero informales, en chanclas, con el bañador de palmeras y la camisa hawaiana, pero siempre al pie del cañón de la actualidad. Ha surgido la polémica, Burgos, buen día, a propósito de las bajas laborales y del absentismo laboral. A mí esto es un tema que me preocupa mucho, porque yo ya hace mucho tiempo que vengo constatando, no que la gente no tenga derecho a darse de baja, sino que la gente, hay mucha gente que abusa de las bajas, y que en este país el sistema está mal hecho, porque que te den de baja depende fundamentalmente de que tú digas que te tienen que dar de baja, porque estás malito. Eso al margen de otros muchos motivos que sustentan el absentismo laboral. Ha propuesto Feijóo que se tomen medidas. Yo creo que es absolutamente fundamental. Mira, yo conozco centros de salud con 6 médicos y 3 de ellos de baja al mismo tiempo. Conozco empresas que han tenido que cerrar temporalmente porque tenían un número de bajas que hacía imposible el trabajo. Es evidente que algo hay que hacer. No sé si lo que ha dicho Feijóo u otra cosa. Burgos.
11: Bueno, estoy muy de acuerdo con lo que ha dicho Feijóo. Es que hacerse el ciego ante una realidad y ante unos datos que son palpables, pues es negar la evidencia. Está clarísimo. Que existe el problema y que hay que analizarlo, esto es una realidad palpable. Ahora bien, ¿quedan mal con ciertos trabajadores, con no sé cuánto, que se pueda pensar una cosa u otra, que si las bajas no son ficticias porque las dan profesionales? En fin, pues todo ese debate es el que hay que arreglar, dialogar y mejorar, porque es que la verdad absoluta es que esto está sucediendo y que el incremento de bajas, pues que va muy relacionado con la productividad, como es lógico, pues ahora mismo empieza a ser insostenible, como bien apuntado, para ciertas empresas. Y para la administración, también te lo digo, y para la propia administración, que son los que más baja, seguramente si saliera ese dato, los que más baja alimentan.
1: No cabe ninguna duda, Lo que pasa es que como el dinero público no es de nadie, buen día. Tema absentismo, tema bajas, tema lo que ha propuesto Feijóo, tema que yo no sé si la solución es lo que ha propuesto Feijóo o no, pero que algo hay que hacer, yo estoy convencido de que sí, no sé si tú también.
13: Sí, además, yo por mi trabajo, mi trayectoria laboral, que ha sido recursos humanos, verdad que las bajas laborales son una gran lacra, el coste que soportamos todos, es una gran lacra para la sociedad de hoy en día, tanto para la empresa como para la administración. No sé si lo que ha propuesto Feijóo, como bien has dicho, es una buena solución. Yo es que las soluciones respecto a las bajas, aunque a algunos le pueda costar, sería una revisión más continua y sobre todo revisar, ¿no? A mí me llamaba la atención que la mayoría de las bajas son comunidades autónomas del norte de España y la mayoría son por motivos sobre todo mentales o de actos repetitivos. Es decir, quizá haya que incidir mucho más en las causas y poner un poco más ahí el foco. Y también que, curiosamente, la mayoría de las bajas laborales se producían los viernes y los lunes. Es muy curioso, no es que haya más accidentes los viernes, que estamos más cansados, ni que los lunes lleguemos dormidos y tengamos más accidentes o problemas. Hay que estudiar otros motivos que todos sabemos cuáles son, ¿no? Las fiestas se hacen muy largas y los lunes cuesta mucho trabajo y los viernes nos vamos de viaje. No todas, no hay que poner siempre el foco en que todas van a ser así. Pero las medidas deben de ir acompañadas de una vigilancia más exhaustiva de esa baja laboral y de los motivos que la han provocado. porque estoy seguro que mucha no se daría. Vamos, en otros países estoy seguro que si una persona se siente cansado de la cabeza no le dan la baja laboral. Y aquí en España llegamos a un momento en que rozamos lo absurdo. Va al médico de cabecera y prácticamente por no tener problemas con el paciente otorga esa baja.
1: Problemas que además son problemas a veces graves porque se llegan a agresiones a sanitarios por la sencilla razón de que el sanitario no ve.
13: Correcto, correcto. Hay...
1: Algo habrá que cambiar de sistema. Rápidamente, 30 segundos para cada uno. Burgos, y la reacción de la izquierda, como siempre populista, diciendo que los derechos no se cuestionan y no sé qué, no sé cuánto, ¿qué hacemos con ella?
11: Claro, pues es que esa lo has dicho muy bien, en el enunciado de la pregunta. Es que el populismo es quedar bien por quedar bien. Existen herramientas ahora mismo que las tenemos y es solamente estudiar los datos que se derivan de todas las bajas, que estudien esos datos, simplemente estudiarlos, ponerlos todos en común y ver qué sectores son los que más bajas se dan, qué personas son repetitivas en una baja. Hay datos hoy, afortunadamente, nada más que cogiendo esos datos, metiendo en una coserera y dándoselo a ChatGPT, te va a hacer un análisis exhaustivo del detalle de cómo son las bajas, cuándo se producen, en qué hora se producen, quiénes son los más habituales en las bajas. Sí, pues, pero ¿qué hacen ahí en la izquierda como es habitual? Pues defender muchas veces lo indefendible, defender cosas que son reales, es una realidad, y yo por eso veo muy bien que se tomen ciertas medidas para hablar de este tema, que no se quede en una cosa anecdótica, ¿no? Que se han fijado en que en vez de lo que se han fijado a la izquierda en este caso es que ha asimilado el cáncer a la baja. Eso no ha dicho mejor, es una manera de hablar, por supuesto, porque tenía que haber visto la gran vez de cáncer, pues bueno, pero estamos ahí con la semántica de siempre absurda. Pero eso es lo que siempre está haciendo la izquierda continuamente, nada más que buscar fijarse en el detalle absurdo, ¿no? Pues eso es lo que están haciendo.
1: Buen día, la izquierda, que nos ha traído hasta este problema, hasta esta lacra, hasta este cáncer, pues ahora pone el grito en el cielo cuando alguien dice de solucionarlo. Nada nuevo bajo el sol, claro.
13: Pues sí, porque yo creo que el problema radica en el abuso de estas bajas, ¿no? Hay muchísimas de estas bajas que seguramente no tendrían por qué producirse. Y si en el cambio nos podemos encontrar con el caso contrario, bajas que realmente necesitan esa protección del sistema porque les impiden trabajar y no se les conceden, ¿no? Digo, de esas que no se les concede...
1: Por no hablar de los autónomos, ¿eh? Buen día, por no hablar de los autónomos.
13: Por ejemplo,
11: a eso me refería, con recuperar los datos.
13: Por ejemplo, tenemos ahí los autónomos, que son uno de los que, desgraciadamente, con una luxación de cuello que me duele la espalda, desgraciadamente tienen que ir a trabajar, sea leve o sea grave ese dolor. ¿Por qué? Porque sus ingresos dependen de su trabajo.
1: Hombre, perdóname, voy a cumplir 30 años de autónomo y he estado de baja cero días en mi vida.
13: Porque esa protección no te alcanza. Seguramente en algún momento la has necesitado. Estoy seguro, en 30 años, salvo que seas de hierro de los altos de Vizcaya, seguramente en algún momento habrás padecido de salud y tu cuerpo te ha pedido parar. Pero has tenido que ponerle en una balanza, me cojo la baja y me quedo sin ingresos prácticamente porque el sistema apenas me cubre. Bueno, pues eso hay que ponerlo. Yo conozco casos de personas operadas dos veces de cáncer que no tienen una protección, y gente que porque le ha subido el precio de los pimientos y aparte de su trabajo tiene un pequeño invernadero, pues se va a coger el pimiento y le coge una baja.
1: Ya te diré yo, ahora no nos queda tiempo. No nos queda tiempo y no es el sitio, pero ya te diré yo en privado qué es lo que he tenido que echarlo cuando he necesitado pedirme una baja en estos 30 años y no me la he podido pedir. Lo que le he echado te lo cuento yo ya otro día. ¡Buen día, Burgos! La doble D de hoy, jueves 9 de julio. Abrazo fuerte para los dos, muchas gracias.
13: Un abrazo enorme. Muchas gracias, un saludo.
1: 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Ha sido nuestro mini debate de hoy. Ahora, Reche.
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1: Y además, Almudena, Sergio Leone, por cierto, ¿eh? Almudena.
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0: Estamos en Folinda Móvil y nos está queriendo hacer una foto Juan Jesús Reche, pero nosotros estamos aquí en otra. Venga, vamos, posamos para Juan Jesús Reche, fotito en directo con el Facebook Live y con todo, con mi amigo Javier Espósito. ¿Qué tal, Javi? Muy buenas.
1: Muy buenas, Víctor. Pues nada, encantado de nuevo de estar por aquí.
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1: Bueno, hemos puesto, porque al final, mira, yo te pongo el ejemplo, mi ejemplo. Yo vengo desde Roqueta, vivo en Roqueta de Mar y hago el trayecto todos los días. Pues gracias a la tecnología Blue Cruise, más del 70% del trayecto lo puedes realizar con esa tecnología. Es decir, por la mañana, ya sabemos las que se lían por la mañana. Entre que uno se levanta un poco dormilado.
0: Todo el mundo al mismo tiempo.
1: Todo el mundo que va a la misma hora, que nos da el sol de frente, que da... relajado. Más del 70% del trayecto, mirando la carretera. Pero tranquilo, sin manos y sin pies, que el coche lo haga por mí.
0: Tenemos público y todo hoy aquí.
1: Sí, ha venido mi compañero José Ángel, que es un fenómeno lo suyo.
0: Gracias, José Ángel, gracias por tu presencia. Ya lo he asustado, José Ángel. Bueno, es verdad que para la conducción 100% autónoma todavía hay unas limitaciones legales, pero esto se está incorporando ya.
1: Claro, de hecho Ford fue la primera que en España consiguió poder implementar ese tipo de conducción autónoma que tanto anhelamos y que tanto deseamos y que vemos que en otros países ya lo han puesto, vamos, en Estados Unidos, esta misma tecnología que ya la lleva incluida, es simplemente que quite la limitación por normativa. Pero esta tecnología de la que estamos hablando que lleva Ford ya en Estados Unidos hacía hasta adelantamiento. Simplemente marcas con el intermitente y el coche adelanta solo. Así que

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0: Muy bien dicho, Pascual, claro que sí, que lo sepa todo el mundo. Reche, mensajito.
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0: Reche
3: más.
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0: Ana Pérez.
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0: Qué bien, qué bien. Almudena, por cierto, ¿qué te parece el pistolete de Reche?
5: No voy a opinar al respecto.
0: Pues entonces opina de lo que quieras, venga.
5: Bueno, pues te voy a hablar de algo mucho más interesante. 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
0: Venga, pues vamos a Níjar.
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0: Y en Níjar hay un edil que en verano cobra un especial protagonismo, es el concejal de festejos, Rafael Nieto, y ojo, no solo porque a sus espaldas y a las de su equipo se cargan pues prácticamente una treintena de fiestas patronales en los diferentes núcleos de población, sino también por otras cosas. Hoy como concejal de juventud, ¿qué tal, Rafa? Muy buenas.
7: Muy buen amigo, ¿cómo estamos?
0: Pues muy bien, aquí ya ves, hablando de pistoletes, lo que toca hoy.
7: Pobretico, lo tienen explotado a los chiquillos. Pues hoy veníamos a hablar de la gala de los premios Níjar Joven 2026.
0: Eso es.
7: Ha sido una edición muy especial que año a año se consolida, que son unos premios que los jóvenes esperan, que ya forma parte del calendario juvenil del municipio, que ya se celebraron en el año 22, en el año 24 y ahora en el 26, y va creciendo cada año, y cada año pues va a más. El objetivo es claro, visibilizar a los jóvenes que destacan en distintos ámbitos y convertirlos en referentes cercanos para otros jóvenes del municipio.
0: Bueno, ayer fue la gala, ¿no? Creo.
7: Ayer fue la gala en la Villa Níjar, en la piscina.
0: Seguro que estuvo estupenda, no sé si tan bien como la de Marcador Almería Radio, pero vamos, seguro que estuvo también muy bien, ¿no? Cuéntanos.
7: Yo creo que estuvo mejor que la de Marcador.
0: vaya mañana llevas, Rafael, vaya mañana llevas. Cuéntame detalles, anda.
7: Pues la verdad que fue una gala muy muy muy amena, fue una gala muy juvenil, la hicimos dentro del recinto de la piscina de la Villa de Níjar, en el que se premiaron 13 jóvenes y 13 colectivos que estuvieron dándolo todo allí en la gala, desde la banda de música, desde Adrián Morilla, que con el deporte, de Camarancha Nieto con la danza, desde Juan Manuel con la artesanía, Nerea Úbeda con el emprendimiento, o Antonio Montoya con su restaurante, con su bar de cócteles en San José. Desde el grupo joven de la parroquia de Campo Hermoso, que grabaron una película y se la ha premiado también al director, la verdad que a jóvenes agricultores,

0: La verdad que tuvimos un día, una tarde muy, muy amena, muy, muy divertida, con anécdotas y también con talento nijareño, que tuvimos allí actuando a Alejandro Torres de La Perla, que es un joven que está empezando a salir, que va a llegar muy lejos. Y también tuvimos luego en el cóctel al joven DJ Espinosa Junior, que aparte de tocar con la banda juvenil, la trompeta de forma maravillosa, nos delitó y nos amenizó el cóctel pinchando en el mismo cóctel.
1: Bueno, fíjate, estamos hablando de los premios de Níjar Joven, de la juventud de Níjar, y esto es más importante de lo que parece, porque bueno, pues Níjar tiene un reto importante y es estabilizar o incluso hacer crecer la población, y para eso es fundamental la juventud. Y para eso, a su vez, es fundamental estimular a la juventud de Níjar, que es lo que estáis haciendo con iniciativas, por ejemplo, como esta.
0: Sí, al final para nosotros los jóvenes son un núcleo muy, muy importante. También se refleja en el trabajo que hacemos con el voluntariado de Níjar. Y lo más importante creo que da gala es que dejó muy claro que Níjar tiene una juventud preparada, diversa, creativa, trabajadora, comprometida. Y que, como dije, como tuve la oportunidad de dirigirme al cerrar la gala, el futuro de Níjar no está nada lejos, sino que estaba allí mismo, en la piscina de Níjar, y eso había que valorarlo, premiarlo y cuidarlo.
1: ¡Qué maravilla! Pues querido concejal, que muchísimas gracias por contarlo y enhorabuena por esa gala tan magnífica, incluso tan magnífica que fue hasta mejor que la de Marcador Almería Radio. Cuídate, querido.
0: Un abrazo.
1: Muchas gracias.
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1: Muy bien, pues vamos enseguida hasta Mojácar, pero antes, Reche.
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1: Venga, pues vamos a Mojácar.
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1: Y en primer lugar, como siempre hacemos en nuestros recorridos provinciales, repasamos actualidades. Es la mañana de Mojácar donde la música volvió a sonar.
3: Ayer Mojácar celebró una velada única con la actuación de Cologne Chamber Philharmonic y una de las formaciones más prestigiosas.
1: Lo voy a leer yo, mira. Cologne Chamber Philharmonic Orquesta. Que al final la palabra más fácil de las cuatro es la que te has dejado ahí por el camino. Bueno, perdona, la Filarmónica de la Cámara de Colonia.
3: Sí, efectivamente, una de las formaciones más prestigiosas del panorama internacional.
1: Ahí está, y de la que es aficionadísimo Juan Jesús Reche. Mojácar presenta su programa cultural y de ocio para el verano.
3: La agenda de julio y agosto reúne actividades culturales, deportivas, musicales y de ocio para vecinos y visitantes.
1: Mojácar iza sus 6 banderas azules por la calidad de sus playas.
3: El municipio mantiene también los distintivos Q de calidad y S de sostenibilidad en reconocimiento litoral seguro, accesible y comprometido con el medio ambiente.
1: Mojácar estrena un nuevo punto de información turística inteligente.
3: Nuevo espacio en la playa de Mojácar incorpora atención personalizada, inteligencia artificial, multilingüe y servicios digitales para mejorar la experiencia de los visitantes.
1: Y hoy con una protagonista en Mojácar que yo ya echaba de menos a estas alturas del año. Directora de la Oficina de Turismo, del Área de Turismo del Ayuntamiento de Mojácar, Carmen García Campoy. ¿Qué tal? Muy buenas.
7: Hola, muy buena. Muy ocupado, como es normal en esta época del año.
1: Sí, y tan ocupado que no atiendes ya a los amigos, ¿eh? Yo creo que antes me atendías más, ¿eh? O te llamamos más, no lo sé. No sé qué ha pasado ahí, pero digo, estamos ya 9 de julio y no ha aparecido Carmen todavía por aquí.
7: Aquí estamos, aquí estamos.
1: Bueno, ante un verano de nuevo, como siempre, a pase. El otro día vino al Chester el alcalde y lo comentábamos, ¿no? Siempre es un magnífico momento para ir a Mojácar. Por cierto, te voy a contar un secreto. Me voy de vacaciones los últimos 15 días de agosto. Allí estaré, ¿eh? No faltaré.
7: Ah, pues perfecto. Aquí nos veremos entonces. Yo también estaré en agosto.
1: Y además iré a la oficina a que me hagáis sugerencias de qué hacer en Mojácar, que lo sepas.
7: Estupendo, estupendo.
1: Bueno, y a disfrutar de sus playas, por ejemplo, que ya han izado las banderas de calidad, ¿no? ¿Cómo se presenta el verano en ese aspecto y qué reconocimientos habéis tenido?
7: Bueno, pues este año nos hemos superado porque tenemos 6 banderas azules y 6 playas: Marina de la Torre, El Descargador, el Piedra Villazar, El Cantal, Lance Nuevo, Venta del Bancal, Ventanicas. Son playas de bandera azul que lo que hacen es que, bueno, con un enfoque ambiental y global que está gestionado por la Fundación ADEAC, pues lo que nos de alguna manera certifica es que tenemos una calidad excelente de agua, que tenemos una gestión ambiental muy buena, con seguridad y servicios, tenemos nuestros socorristas, equipo de primero auxilio, acceso, fáciles, seguro, educación. Es decir, que las banderas azules estamos muy orgullosos porque este año hemos crecido y están aquí pues muchos kilómetros de playa. Es decir, casi toda la playa urbana de Mojácar está gestionada con bandera azul. Y por otro lado, este año también hemos revalidado la UNE ISO 13009, que a diferencia de bandera azul, pues se centra más en la experiencia del turista, es decir, la planificación, en las instalaciones, en la información. Y bueno, es un sello de calidad que otorga el Instituto para la Calidad Turística Española, el ICTE, y que también lo tenemos entre las más importantes playas, es decir, Marina de la Torre, donde están todos los hoteles de la zona del campo de golf, en el centro mismo de la playa de Mojácar, donde está la zona de Pueblo Indalo, el inicio del paseo marítimo, y luego en el otro extremo también, donde está el Hotel Indalo, la zona del Hotel Senato, que es donde también tenemos Q de calidad y S de sostenibilidad. Es decir, 3 playas de Q de calidad, 3 playas de sostenibilidad y 6 de bandera azul. Prácticamente todos los kilómetros de playa. Con lo cual, cuando venga en agosto, te garantizo que va a disfrutar mucho, con seguridad y con un agua excelente. Y muchos servicios accesibles, porque además cada año nos queremos siempre superar, no solamente en la limpieza y en la concienciación que queremos transmitir a la gente, porque aquí cuidamos de la tortuga mora, hacemos talleres medioambientales para que la gente entienda que la playa es un espacio natural para disfrutarlo todo. Y bueno, tenemos pues esa oferta que la aceptamos prácticamente desde el mes de Semana Santa. Tenemos todos los servicios abiertos hasta noviembre casi, ¿eh?
1: Bueno, y además creo que con nuevo punto de información turística, ¿verdad?
7: Sí. El nuevo punto de información turística lo hemos situado también en la playa. Es un punto que está en la zona comercial, muy cerca del cruce, muy fácil de acceder a él, fácil de ver e identificar. Y es un punto en el que estamos muy contentos porque ya incorpora pues un tótem con inteligencia artificial, accesible, tenemos un bucle magnético para las personas que tienen dificultad auditiva. Y bueno, pues aparte, por supuesto, de estar atendido por el personal de la oficina, puedes llegar allí casi que autoabastecerte. Y en función de tus preferencias, si vas viajando con pareja, con amigos, con tu familia, si vas solo y cuáles son tus intereses, pues puedes ir configurando de tu propia ruta, que te la puedes mandar a tu correo electrónico. De tal manera que dices, bueno, pues estoy aquí la última semana de agosto o la primera de noviembre, voy a ver qué eventos me ofrece Mojácar. Y ahí te aparecerán pues los eventos que habéis comentado en vuestra noticia, todos los eventos culturales y deportivos del verano. Durante los días que tú estás, te va a decir, pues mira, no te pierdas pues el teatro para niños porque viajas en familia, no te pierdas la concentración deportiva de tal, no sé, pues la Titan que se va a celebrar en octubre. Y así pues tú te vas configurando, no te vas a dejar nada, vas a saber todo lo que puedes ver, incluso pues las rutas de senderismo, lugares de interés, historia, y te va a hacer una ruta configurada que ya te digo que te la puedes mandar a tu móvil, aparte que la estás viendo ahí con todas las fotos, y la verdad es que está muy bien. E incorpora la inteligencia artificial a la información turística, pero siempre con la supervisión y el asesoramiento de tu agente turístico que estará allí.
1: Qué bien, qué maravilla. Pues Carmen, muchísimas gracias por toda esta información y nada, a darle duro al verano y en unos días nos vemos.
7: Pues sí, espero que disfrutéis muchísimo el verano. Ya sabéis que en Mojácar tenéis muchísimas cosas que hacer, no solamente en verano. Un abrazo.
1: Muchísimas gracias, otro para ti.
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1: Bueno, pues mientras buscamos más protagonistas, Reche, me decías...
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1: Vea, pues vamos a que nos hagan la boca agua.
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1: 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Me imagino yo que esto es comúnmente aceptado. La diferencia es notable.
10: Hombre, claro. Comprar en un establecimiento como el mío, artesanal, de los cuales, pues bueno, hay bastantes más compañeros, tanto en el mercado como en otros sitios, que tienen esta forma de producir y de tratar los productos, pues claro, se nota la diferencia. Tú coges, además no tiene más secreto, claro, con lo cual al ser a diario, pues no lleva conservantes, no te lleva ningún tipo de aditivo. 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
1: Es evidente, es evidente. 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
1: Vea que nos quedan todavía algunas cosillas, pero antes, Reche.
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1: Bueno, pues vámonos hasta Roquetas de Mar.
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0: Y allí, pues se ha liado parda. Se ha liado parda porque, bueno, hay que ver el maltrato secular del socialismo y de los gobiernos presididos por socialistas al municipio. ¿Qué le habrá hecho Roquetas de Mar de malo a la izquierda y al socialismo? Años negándole un hospital desde la Junta de Andalucía cuando gobernaba el PSOE. Años negándole desde el gobierno central una comisaría de policía. Y ahora que parece que va a haber una comisaría de policía, pues anuncian el cierre del cuartel de la Guardia Civil. Y el alcalde, pues ha reaccionado, ¿no, Reche?
1: Pues evidentemente el alcalde roquetero, Gabriel Amat, ha reaccionado. Asegura que es una noticia que le duele profundamente a él y a todos los roqueteros, porque la Guardia Civil ha formado parte de la historia de la ciudad durante generaciones, prestando un servicio esencial en materia de seguridad. El alcalde piensa que esta situación podría haberse gestionado de otra manera y, sobre todo, con más transparencia a los propios agentes, que han vivido mucho tiempo en la incertidumbre. Además, considera que ese cierre no es inevitable. Considera que cuando se planteó la llegada de la Policía Nacional se habló de un número de efectivos superior al que finalmente fue anunciado, y entendía que ambas fuerzas podían convivir perfectamente, como ocurre en otros municipios de España. Lo importante es garantizar la mejor seguridad posible para los vecinos y no adoptar decisiones que pueden perjudicar a la ciudad. Eso es lo que asegura el alcalde roquetero, Gabriel Amat.
0: Bueno, la verdad es que las manifestaciones del PSOE de Roquetas están siendo absolutamente vergonzosas. ¿Qué manera de plegarse a una decisión que nadie comprende y ponerse en contra de la ciudadanía de tu propio municipio? Luego querrán ganar las elecciones o sacar votos dentro de un año. Pero bueno, es evidente, por lo que defiende el alcalde, que la Guardia Civil y la Policía Nacional pueden y deben convivir en Roquetas, ¿no?
1: Así es, y además existen precedentes en otros municipios y en otras ciudades donde ambos cuerpos trabajan de forma coordinada, sin ningún problema. Aquí en Almería, por ejemplo, no entiende el alcalde por qué Roquetas de Mar, con una población incluso superior a la de otras localidades que cuentan con dos cuerpos, no puede mantener ese mismo modelo. El único interés del Ayuntamiento Roquetero es que los vecinos dispongan del mayor número posible de efectivos y de los mejores recursos para garantizar la tranquilidad de la ciudad. Por eso cree el alcalde que la convivencia entre Guardia Civil y Policía Nacional no solo es posible, sino que también es beneficiosa para ofrecer un mejor servicio.
0: Aquí ahora ya, una vez que están las cartas sobre la mesa y que cada uno ha dicho lo que tenía que decir, lo importante es intentar buscar una solución, que no la va a tener fácil el alcalde, teniendo enfrente a quien tiene, al gobierno sanchista. Pero bueno, ¿qué papel está dispuesto a hacer el alcalde y el ayuntamiento para intentar buscar soluciones?
1: Mira, Víctor, el ayuntamiento siempre ha demostrado su compromiso con las fuerzas y cuerpos de seguridad. En su día ya ofreció un cuartel nuevo para la Guardia Civil y siguen dispuestos a colaborar en todo lo que esté al alcance del propio ayuntamiento. Han cedido instalaciones para la Policía Nacional y, si es necesario, pues ha tenido que hacerse realizar mejoras, acondicionando espacios, facilitando cualquier recurso municipal, así como lo han hecho desde la ciudad roquetera. También tienen infraestructuras como el cuartel de Agua Dulce y otras posibilidades que puedan estudiarse. La prioridad es la seguridad de los vecinos y por eso el ayuntamiento va a poner todos los medios disponibles para que Roquetas de Mar cuente con el mejor servicio y no pierda efectivos de seguridad. A propósito de todo esto, comparecía esta mañana el alcalde roquetero, Gabriel Amat. Podemos escuchar un sonido del propio alcalde.
2: La valoración es una valoración que me duele y nos duele a todos los roqueteros y roqueteras. Nos duele porque hemos tenido la Guardia Civil durante cientos de años, y ha estado dando un servicio al municipio importante, una seguridad importante. Y estas declaraciones que se hicieron ayer por el general, que yo no voy a entrar en ellas, ellos son los que tienen la responsabilidad de la seguridad del gobierno, pero esas declaraciones a lo mejor tenían que haberlas hecho antes a la Guardia Civil para no tenerlos tanto tiempo en esa incertidumbre que han estado. Y que...
0: Bueno, pues, por cierto, antes de resumir la actualidad de Roquetas en cuatro titulares muy rápidos, solamente una cosa. A los señores de determinados mandos de determinadas fuerzas y cuerpos de seguridad del Estado y a los señores de la izquierda, ir por ahí amenazando con que se va a hacer una cosa u otra en función de si viene un periodista u otro a cubrir determinados actos o determinadas movilizaciones, y estoy hablando, porque sabéis que siempre hablo claro, de Vito Quiles, eso es feo. Es decir, ese no es el papel ni de las fuerzas de seguridad, ni de determinados representantes, ni tampoco de la izquierda. que seguimos estando en democracia muy a pesar vuestra. Actualidad de Roquetas de Mar. En titulares, la séptima semana de la Posidón y acerca a las familias a la riqueza del mar de Alborán.
1: La iniciativa ofrece hasta el día 12 de julio actividades gratuitas como talleres, exposiciones, yoga y cuentacuentos para concienciar sobre la importancia de proteger las praderas de Posidón.
0: El Festival Mare Musicum regresa al Castillo de Santa Ana con 5 noches de música antigua.
1: La 14ª edición arranca con Collegium Musicum Madrid y su programa Rumbo a Poniente, en una cita que reunirá hasta el 12 de julio intérpretes nacionales e internacionales.
0: Además, Roquetas activa su programación cultural de verano a pie de calle 2026.
1: La ciudad ofrece durante julio y agosto una amplia agenda gratuita con teatro infantil, cine al aire libre, exposiciones, conciertos y espectáculos en distintos espacios de la localidad.
0: Y Gabriel Amat pide a la Guardia Civil y a la Policía Nacional, ya lo hemos escuchado, pues que estén conjuntamente representados en su municipio.
1: Así es, el alcalde respalda la concentración de las asociaciones de guardias civiles y pide voluntad política, diálogo y una solución que garantice la continuidad de ambos cuerpos del municipio.
0: Hemos estado en Roquetas de Mar.
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0: Bueno, que tenemos todavía que estar en Berja, en Roquetas, en algunas cositas más. Pero, perdón, en Roquetas hemos estado en Tíjola, pero antes, Reche.
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0: Ana.
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0: Y hola a Berja.
9: La mañana de Berja.
0: Inés, la mañana de Berja. Damos un paseíto por el municipio virgitano y encontramos noticias como, por ejemplo, la de que su escuela de verano azul regresa a Berja.
1: La Biblioteca Municipal ofrece durante julio un programa con talleres, apoyo escolar, actividades acuáticas, visitas culturales y propuestas artísticas para que los más pequeños disfruten de unas vacaciones educativas y divertidas.
0: El Ayuntamiento de Berja informa de que continúa la venta de entradas para la corrida de toros de la Feria de Berja.
1: El cartel reunirá a Emilio de Justo, David de Fandilia, el Fandi, y también a Olga Casado, que lindarán reses.
0: Lidiarán
1: reses de la ganadería de Julio de la Puerta.
0: Río Chico celebrará del 14 al 16 de julio sus fiestas en honor a la Virgen del Carmen.
1: El programa combina actos religiosos, conciertos, juegos infantiles, humor, un espectáculo piromusical y el estreno del nuevo himno dedicado a la patrona durante la festividad del 16 de julio.
0: Berja celebrará del 19 de julio la 62 edición, la 62ª edición de su festival de cante de flamenco.
1: La Plaza Portigada acogerá una noche de flamenco con las actuaciones de Pedro el Granaíno y Juanfran Carrasco, acompañadas por destacados guitarristas y palmeros dentro de los de las festivales de la Feria 2026.
0: A los que tenemos ya unos años, esto de Verano Azul nos suena pues a Pancho, a Tito y a Desi ahí paseando con sus bicicletas por Nerja, ¿no? Pero en Berja este año también tienen Verano Azul, Escuela Verano Azul. ¿Qué es esto?
1: Una propuesta impulsada por la Biblioteca Municipal de Berja, que celebra este año su segunda edición tras el éxito obtenido el pasado verano. Su objetivo es ofrecer a los niños y niñas una alternativa de ocio educativo durante las vacaciones, combinando la lectura, la creatividad y el aprendizaje con juegos, actividades de agua y talleres adaptados a diferentes edades.
0: Muy bien, pues ya sabemos lo que es Verano Azul de Berja, su escuela y qué actividades se realizan.
1: Por ejemplo, hay una programación que es muy variada, incluye talleres de caligrafía, dibujo, acuarela, poesía visual, cerámica, papiroflexia, teatro, reciclaje, pintura, relajación y cuentacuentos, además de actividades de dinamización lectora y apoyo escolar. Los participantes también realizan visitas a espacios culturales y patrimoniales de Berja, como el Museo Miguel Salmerón, el Molino del Perrillo, la Casa de la Cultura o el Centro de Poesía Visual, así como excursiones al Parque Natural de Castalá y al Bosque de la Poesía.
0: Bueno, y todo esto evidentemente pues aporta mucho al municipio de Berja.
1: Sí, claro está que la Escuela de Verano demuestra la apuesta del Ayuntamiento de Berja por un verano diferente en el que la educación, la cultura y el ocio de calidad van de la mano. Además, facilitan la conciliación familiar gracias a su horario de mañana, fomentando el hábito lector, la creatividad y el conocimiento del patrimonio local entre los más pequeños.
0: Bueno, pues hemos estado en Berja.
10: 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Sí, sí, estoy describiendo el municipio de Berja y como ves tienes mil y una razones para visitarlo en cualquier época del año. 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
0: Enseguida vamos a Tíjola, pero antes...
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0: Y una más, Almudena.
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0: Muy bien, pues vamos a Tíjola.
4: Es la mañana de Tíjola.
0: Y en esta mañana de Tíjola e Igral concluyen con éxito las charlas Stop Picaduras.
1: El municipio acoge una iniciativa que incorpora una aplicación móvil y una cooperativa educativa para fomentar la participación del alumnado en acciones medioambientales.
0: Tijonada mejora el camino El Prado con una inversión superior a 100.000 euros.
1: Las obras en la estación de Tijola incluyen la renovación del trazado, la red de abastecimiento de agua y la instalación de una nueva iluminación para aumentar la seguridad de los servicios.
0: Además, la estación de Tijola celebra sus fiestas en honor a la Virgen del Carmen.
1: De mañana hasta el día 16 de julio, vecinos y visitantes disfrutarán de romería, verbenas y actos religiosos, además de actividades tradicionales.
0: Y Tijola impulsa el proyecto ReforestApp para unir tecnología y sostenibilidad.
1: Las jornadas se reúnen a centros educativos de Almería para avanzar en una iniciativa de formación, emprendimiento y reforestación con la colaboración del ayuntamiento.
0: Muy bien, muy bien, muy bien, muy bien. Pues estamos en Tijola, donde acabamos de escuchar noticias relevantes, pero queremos profundizar un poquito. Y es que hemos dicho que la estación, que es una pedanía de Tijola, se prepara para vivir una de sus citas más esperadas del año. Las fiestas en honor a la Virgen del Carmen del 10 al 16 de julio, los visitantes podrán disfrutar de una completa programación que combina tradición, actos religiosos y actividades festivas, romería, procesiones, verbenas, música en directo para celebrar una semana de convivencia y devoción. ¿Cuándo son las fiestas exactamente?
1: Las fiestas en honor a la Virgen del Carmen se celebran desde el viernes hasta el jueves 16. Durante toda la semana se ha preparado una programación pensada para que vecinos y visitantes disfruten de las tradiciones y actividades para todos los públicos, combinando los actos religiosos con propuestas festivas y musicales.
0: ¿Actividades como, por ejemplo, cuáles?
1: El programa incluye algunos de los actos más representativos de estas fiestas, como tradicional romería, la coronación y un homenaje. Habrá también misas y procesiones en honor a la Virgen del Carmen, así como verbenas populares que estarán amenizadas por la orquesta Traviata y sesiones de DJ para completar la oferta de ocio durante todas las noches.
0: Oye, ¿qué significado le podemos dar a estas fiestas?
1: Las fiestas de la Virgen del Carmen son una de las celebraciones más importantes de la estación de Tijola y representan una oportunidad para mantener vivas las tradiciones, reforzando la convivencia.
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0: futbolista es corta y uno intenta ser lo más ambicioso posible y ahora mismo mi carrera está aquí, estoy contento aquí y veremos a ver a dónde más me lleva. Nunca me había imaginado que iba a acabar jugando en Bélgica, pero la verdad que contento.
1: Hace poco estuvo allí Sergio Gómez, que ha sido internacional también con la selección española en el Anderlecht, que dejó también un gran sabor de boca. Eso es un poco, ¿no? El momento también, algún movimiento, ¿no? Que se hace para intentar lanzar carreras, estar en un lugar adecuado en el que puede jugar Liga de Campeones. Ese es un poco por llevarlo a los nuestros, Nacho, por llevarlo a jugadores, por tener el
0: Sí.
1: ejemplo más cercano. O sea, es un poco eso que hizo Sergio, ¿no? De Anderlecht City, es un poco un movimiento que se suele hacer, ¿no?
0: Claro, bueno, es una liga, eso, muy ofensiva y sobre todo que tiene equipos importantes. Al final no deja de ser una liga que siempre lleva un par de equipos a Champions, un par de equipos a Europa League, a Conference League. Y hoy en día, claro, es un buen escaparate. La liga tiene mucho reconocimiento y mucho. El futbolista belga también. No es que esté de moda, pero es verdad que hay mucho más futbolistas belgas en muchos sitios. Y es una liga, sobre todo, que en los últimos años ha movido grandes jugadores. Entonces hay mucha atención puesta aquí. Y también Ferran Juglà, coincidí yo
1: Es
0: hace no
1: verdad.
0: mucho jugando en el Brujas. Siempre hay varios jugadores españoles. Ahora hay un jugador que también lo ha firmado el Feyenoord, que se llama Nacho Ferri, otro delantero español joven. Siempre se hace eso un poco. Al final, muchas veces tienes que tomar la decisión de si a lo mejor estar en una segunda división, como puede ser la española, esperando tu oportunidad de llegar a una liga grande o hacer este tipo de pasos de otro tipo de liga europea que te dan ese mismo escaparate o diferente oportunidad. Al final, cada uno toma sus decisiones y también las oportunidades que uno tiene. Pero es verdad que, hombre, siempre te da buenas oportunidades de estar en un escaparate así.
1: Y la última, ¿dónde vas a ver el partido mañana?
0: Pues vamos a ver, porque estamos entrenando y estamos concentrados a partir de mañana. Yo creo que va, pues, posiblemente lo veamos juntos con los belgas.
1: No
0: Aquí
1: me
0: tengo otro
1: fastidies.
0: compañero español. Sí. Aquí tengo otro compañero español también que lo veremos juntos, seguro. Lo hemos solido ver los demás partidos. Y mañana veremos, pero bueno, no tenemos miedo. Nosotros confiamos.
1: Hombre, por supuesto, miedo nunca.
0: Eso es, y menos siendo
1: Claro,
0: español,
1: menos
0: eso es así.
1: español hay que ir hacia adelante. Luego ya, si tenemos que pedir, que dar la enhorabuena, pues oye, que se la damos a los belgas y punto. Pero oye,
0: Eso es.
1: hay que lucharlo y pelearlo, que seguro que va a ser un partido muy, muy, muy, muy duro. Pues nada, Nacho, que te agradezco mucho este rato en la sintonía de la Radio del Deporte y oye, ojalá que la próxima vez que hablemos sea para seguir condecorándonos y alegrándonos de muchos éxitos y de muchas alegrías, principalmente mañana que les ganemos. O sea, que no hay nada de corazón
0: Ojalá.
1: dividido, ¿no? O sea, 100% España y listo.
0: Nada, nada, nada. Cero, cero. Eso no hay
1: ¿Tienes pensado
0: duda.
1: alguna broma para el vestuario, como le hizo Lamine hace años, ahí haciendo un poco de la chanza y tal, alguna camiseta de España o
0: No,
1: algo?
0: hombre, alguna camiseta de España intentaré
1: ¿Sí?
0: llegar. Si ganamos pronto, pondré las pantallas que tenemos la bandera de España. A lo mejor el himno rápido por la mañana en el altavoz. Wey, estoy pensando cosas, sí.
1: Sea, estás maquinando cosas para, si ganamos, dar por
0: Sí,
1: saco,
0: sí,
1: ¿no?
0: sí. Claro, porque yo sé que si en el caso de que perdamos también me va a caer una grande, entonces yo estoy preparado también para devolverla.
1: Claro, bueno, pues si eso el sábado por la mañana tú di, oye, molestias en la espalda, dorsalgia, que como son indetectables, y si perdemos, pues por si acaso a
0: Por si
1: funcionar y ya
0: acaso,
1: está,
0: sí.
1: claro, ya volveremos. Pues nada, Nacho, un abracito muy fuerte y muchísimas gracias.
0: Venga, muchas gracias, un
1: Un
0: placer. Hasta
1: abrazo muy grande
0: luego.
1: para Nacho Miras, que es guardameta de la primera división de Bélgica, en un país tan importante en cuanto al fútbol como es el belga. Y que, bueno, pues ya veis, el país está ilusionado, pero es evidente que nosotros somos los favoritos para poder llevarnos el partido. A ver, es lógico, ¿no? Nosotros deberíamos de serlo. Luego, el tiempo dirá si se acierta o si no con los pronósticos. Aunque yo tampoco quiero que haya mucha. O sea, me gusta la confianza, pero no estar confiados, que creo que lo ha dicho Isaoki. Confianza, pero no confiados. Confianza en la nuestra, en la selección, pero no confiados, ¿eh? Que ya he visto mucho de, incluso esta mañana, ¿verdad? No, tal, hay que rotar. A ver, ¿qué rotar? Aquí hay que poner todo, que vamos, que esto como perdamos o nos dé por perder, no jugamos otro mundial hasta dentro de 4 años. Esto no es la liga, que la pierdes un año y llega el mes de agosto y vuelves a jugarla otra vez. No, no, no, aquí con todos. Y si Nico está para 10 minutos y lo necesitamos, 10 minutos. Y si Víctor Muñoz está para 3, 3. En fin, aquí ya no hay que pensar en el futuro, sino en el último partido que queda, porque nos quedan, ojalá, 3 finales. Hay que funcionar precisos. 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
2: tenemos tiempo para lo de mañana.
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2: Siempre nos quedará París. Bueno, o París o Casablanca, que a saber quién gana hoy. Tócalo otra vez, Sam.
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2: Porque luego con Marruecos, ¿eh? 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
2: Oye, Sam, ¿y tú con quién vas?
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2: Esta tarde, Francia-Marruecos,
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2: Y nada, que me voy sin escucharla, Sam. Mira que le pago, ¿eh?
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1: Y antes de irnos con la previa del partido entre Francia y Marruecos, que por cierto ya hay 11 iniciales, os lo cuento ahora mismo, hay que repasar también el mercado de fichajes, porque hoy ha habido un nombre que ya creo que damos por hecho que va a ser futbolista del Atlético de Madrid. Ahora nos cuenta José Rodríguez quién, pero insisto, los 11 por parte de Francia y de Marruecos, no llega Tchouaméni, tampoco llega Saibari, juega Francia con Mañana en portería, con Koundé, Upamecano, Saliba, Digne en defensa, con Ney, Rabiot en el centro del campo, Doué, Olise y Dembélé junto a Kylian Mbappé. Y por parte de Marruecos, hay que colocarlo ahora, pero es Bono en portería, Raf Hakimi con Salah Eddin y con Marraoui Diop en el centro de la zaga, Bouadi y El Ainaoui en el centro del campo, y luego, tengo dudas porque lo estoy viendo aquí colocado como Talbi, Unagi, El Canús y Ibrahim de falso 9, pero no sé si Talbi, bien Unagi, Canús, no sé quién se ocupará de esa posición de delantero centro jugando con muchos jugadores hacia arriba. No está Saibari, pero ese es el 11 que planta en el día de hoy Marruecos. Y lo decíamos, hay hombre nuevo, prácticamente oficial ya, en el Atlético de Madrid, ¿verdad, José Rodríguez? Muy buenas.
19: Hola, ¿qué tal? Muy buenas. Morten Hjulmand, danés de 27 años, que llega procedente del Sporting de Portugal, que va a firmar por los próximos 5.

0: 26-27 de la mano de Diego Pablo Simeone, con el que ya ha mantenido alguna conversación desde el arranque. Ya en el primer stage de pretemporada, Hulman estará junto a sus compañeros. Es el tercer fichaje, aunque Kangin Lee todavía no sea oficial. Grimaldo, Kangin Lee y Hulman, las tres primeras piezas de este nuevo Atlético de Madrid.
1: Y voy a saludar a José Segarra, que es que no me hubiera equivocado. Sé tu apellido, Segarra. Hola, José, ¿qué tal? José,
2: hola,
1: ¿qué tal?
2: Pablo.
1: Muy buenas.
2: Súper bien, ¿y tú?
1: Bueno, la verdad que contento y feliz. No te voy a sacar el tema de quién ha ganado el Mundial, pero
2: es mejor que no,
1: ¿verdad? Uh-huh. Hablemos de Hulman, que es un jugador que tú conoces bien, del Sporting de Portugal, de la Liga Portuguesa del curso pasado. ¿Qué crees que le puede aportar al Atlético de Madrid?
2: Creo que puede aportar todo. De verdad que creo que viene para ser el mejor mediocampista de lejos, de verdad, del Atleti. Es un capitán, es un líder, y estuvo 3 años en Portugal, ganó 2 ligas en un equipo que es verdad que el Sporting está bien en los últimos años, pero no es normal en el Sporting hacerlo, y yo creo que fue el jugador clave para todo, hasta más que Gyökeres, que como es un delantero tuvo más destaque en los medios, pero Morten Hulman de verdad que es un crack, y creo que por 40 millones, que es lo que se habla, es un fichaje increíble para el Atleti, sí.
1: O sea, ¿tú ves más que un jugador que complete plantilla, un futbolista, para tomar el mando del centro del campo del Atlético de Madrid?
2: Sí, yo creo que va a ser un destaque por su calidad y también por su personalidad. Es que es un jugador que aparece en los momentos más importantes, tanto que es curioso que Mourinho tenía un problema con él en Portugal, cuando entrenaba el Benfica, siempre se estaba quejando que no le daban amarillas y todo más. Había un aspecto muy competitivo y creo que es el jugador perfecto para el modelo de Simeone. Es que cae perfectamente.
1: Para jugar junto a Barrios, para jugar por Barrios, para hacer doble pivote, ¿no? Esa suerte a veces de 4-4-2 que mete por ahí Simeone.
2: Yo creo que para jugar junto a Barrios, pero un poquito más detrás. Es que Hulman es un 6,
1: o sea,
2: es un pivote.
1: Sí, o sea, está fichando un pivote, ¿no?
2: Sí, sin duda.
1: Aquí en España es un 5, ¿eh? O sea,
2: vale,
1: en Portugal igual es un 6, al pivote le llamamos el 5.
2: Es un 5, entonces. Es su mejor parte, sin duda, es el aspecto defensivo. Cuando tiene el balón es muy difícil quitarlo. Y tiene la intención siempre de jugar para arriba, nunca para los lados. Y creo que es importante, pero su fuerte es el desarme, el aspecto defensivo y liderar. Así que de verdad que me cuesta pensar en un jugador más atlético que Hulman.
1: Dentro de todo esto que me cuentas, José, entiendo que se va del Sporting como un auténtico líder y entiendo que también el carácter es otra de esas cosas, ¿no? A destacar de él, porque es verdad que lo he estado leyendo, que también es otra de esas cosas, ¿no? Que es un futbolista de carácter, de los que a priori, ¿no? Luego el fútbol da muchas vueltas, pero de los que encaja, ya no solo por el fútbol que tú lo decías, sino por la capacidad que tiene para liderar al equipo.
2: Sin ningún tipo de duda. Mira, llegó al Sporting que tenía un capitán de años, que era Coates, y cuando salió, que fue un año, Hulman fue el capitán del club, y es una locura porque estamos hablando de un jugador de Dinamarca, aprendió a hablar portugués en 6 meses, y la verdad es que siempre daba la cara en los momentos difíciles, en los fáciles, y por arriba de eso es muy bueno, tanto que el Sporting este año llegó a los cuartos de la Champions, y te diría que fue el jugador clave, pero con distancia, así que tiene todo para salir bien.
1: Porque
2: aquí
1: la gente del Atlético de Madrid se tiene que ilusionar, que ahora mismo vayan en el
2: sí.
1: coche, rumbo a casa, pensando primero en lo de la selección de mañana, pero en que nada arranca la pretemporada. O sea, la afición del Atlético de Madrid se puede ilusionar.
2: Sí, sin duda. Creo que va a ser el fichaje del año, y el Atleti ya fichó también a Grimaldo, que conozco bien. Creo que es más complicado ahí, porque Grimaldo no me parece el típico jugador de Simeone, pero Hulman sí. Así que no me quedaría sorpreso si en un año se convierte en el capitán del club.
1: Hombre, es difícil, ¿eh? En el Atlético de Madrid es
2: No me sorprende.
1: Yo sé, en el Atlético de Madrid es muy complicado. O sea, al final es verdad que yo tengo la sensación de que es un jugador que eleva mucho el techo competitivo de la plantilla, porque como bien dices, además, viene de competir en la Liga de Campeones. Creo que el Atleti tiene que seguir progresando también en el mercado, pero es verdad que, bueno, si viene para esa posición, ¿no?, de jugar por detrás de Barrios, de liberarle un poco de trabajo defensivo y de poder también ayudar, creo que seguro que va a ser un buen fichaje. Gracias, José, un abrazo.
2: Muchas
1: grande.
2: Gracias, un abrazo.
1: Un abrazo,
2: Pablo.
1: Para José, que, bueno, entra al estudio, ha tirado aquí todo el agua, Liga 1 en el estudio, que madre mía, ahora vienen en un ratito López Eirra, espero que le dé tiempo a secarlo. En fin, que fichaje y cara nueva en el Atlético de Madrid, también junto a la de Grimaldo, proyecto ilusionante para el Atlético de Madrid, pero creo que todavía tiene que sumar piezas de nivel y que ver qué pasa con Julián. Ayer lo contaba Mateo Moreto, ¿no? Que el Atlético de Madrid, Apolo, empieza a pensar en que se puede marchar del conjunto rojiblanco. Yo tengo la sensación, no información, ojalá.

0: Ojalá os lo pudiera contar, pero yo tengo la sensación de que va a acabar jugando en el Barça. Me parece muy difícil lo contrario cuando no parece que vaya a haber muchísimas ofertas del extranjero. Pero bueno, el tiempo dirá dónde termina jugando Julián Álvarez y si se termina haciendo por buena aquello que dice Enrique Cerezo sobre que los jugadores juegan donde quieren. Dame un segundo y en nada hablamos del partido de Francia y de Marruecos con un exfutbolista, bueno, con un futbolista marroquí que jugó en nuestro país y es mundialista con Marruecos y con un exfutbolista francés que también jugó en España.
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0: Venga, pues vamos a trazar la previa del partido entre la selección de Marruecos y la selección de Francia. Para ello voy a saludar a un viejo conocido de nuestro fútbol. Creo que, a ver, sobre todo en Getafe, la gente que tenga ahora mismo puesta la radio se va a alegrar y va a esbozar una sonrisa cuando les anuncie que vamos a hablar con Faisal Fajir. Hola Faisal, ¿cómo estás? Muy buenas.
8: Hola, ¿qué tal? ¿Cómo estáis? ¿Todo bien?
0: Bueno, la verdad que muy bien y la verdad que me imagino que cuando... Es verdad que jugáis contra Francia, pero supongo que cuando te llamamos desde España, ¿no? Para hablar contigo, todos los recuerdos que se nos vienen a la cabeza de esa pierna que tantas alegrías dio, sobre todo a la afición del Getafe, se te vienen muchas cosas a la cabeza, ¿no?
8: Sí, claro, cuando ya estoy hablando con vosotros, claro que estoy pensando en mis años en la Liga, en España, en el Getafe, en el Che también, en el Deportivo también, que está ya subiendo otra vez. Claro que buenos recuerdos y claro, me da una alegría muy grande.
0: Desde luego que sí. Es verdad que si ya nos enfrentamos ahí en semifinales, Faisal, ahí ya vamos a... La hostilidad es otra, pero de momento podemos firmar jugarlas,
8: ¿no? De momento no hay que hablar, yo, ¿sabes? Como la última vez, cuando teníamos que jugar contra Canadá, ya la gente empezaron a hablar de Francia, pero claro, partido por partido, ahora nos toca Francia, que ya sabemos que es un equipo muy fuerte, una selección muy fuerte, con jugadores de muchísima calidad, pero bueno, como sabéis, el fútbol es 90 minutos o más, y en este Mundial hemos visto equipos pequeños que ya han hecho historia o estaban a punto de eliminar a rivales muy grandes.
0: Faisal, creo, esto es una apreciación mía, que a vosotros, a Marruecos, a la selección de Marruecos, os viene bien que el rival que tenéis enfrente a priori se diga que es el favorito, porque tienes razón, el día de Canadá parecía que era un trámite, la primera parte fue muy dura, luego al final sacasteis el partido delante. Yo creo que es mejor, a la selección de Marruecos le viene mejor que el otro sea el favorito.
8: Claro, pero luego, claro, en cuartos ya, en general, ya encuentras a equipos, ¿sabes? Muy muy grandes y claro, como contra Canadá, es mejor tener a un rival o a un equipo favorito, que ellos la tienen la presión, porque, bueno, tienen que ganar sí o sí para la gente o el mundo del fútbol. Yo creo que acá todo el mundo ve a Francia ganar hoy, solo a los marroquíes creo que estamos ya con la selección, pero claro, yo prefiero también que tienen que tienen este, la seducción que tienen la palabra favorito para nosotros entrar en el campo y dar todo, dar lo que hacemos hacer y darle lo máximo para intentar ir a la próxima ronda.
0: Faisal, ¿cómo lo ves? ¿Qué partido esperas? La verdad que son dos selecciones que con espacio se mueven muy bien. Yo no te tengo curiosidad por ver cómo se desarrolla el partido,
8: Claro, yo también, que también son dos equipos que como dijiste, aprovechan los espacios, que para nosotros con Hakimi, con ahora Rahimi que va a jugar por el sitio de Ibarri, que está lesionado, y también sabemos que Francia también con los tres de arriba que son muy rápidos, o si sale uno te entra, ¿sabes? Lo sabemos, te entra Barcola, que son muy rápidos, que aprovechan también los espacios, pero y somos también dos equipos que le gusta jugar al fútbol, que creo que no somos la selección de 2022 que teníamos un poco el juego del Atlético Madrid, de Bordalás o Simeone, ¿sabes? Que estábamos muy fuerte defensivo y luego salía rápido al contraataque. Ahora con este entrenador y los jugadores que tenemos, somos un equipo que quiere jugar al fútbol, pero que también enfrente tenemos también un equipo que a él también le gusta jugar al fútbol y que claro, va a ser detalles pequeños hoy y ojalá pasamos al siguiente partido, pero claro que va a ser un buen partido. Yo creo que va a ser un buen partido para la afición.
0: Faisal, tú formaste parte del equipo que estuvo en 2018, que es un poco el germen de todo esto. El otro día me decía Pepe Pasqués, que estuvo en el Atlético de Madrid con Bono, que cuando Bono llegó al Atlético de Madrid ya avisó de que Marruecos iba a crecer mucho en el mundo del fútbol. Y habéis tenido un crecimiento muy sostenido, ¿no? O sea, es verdad que es una apuesta de hace mucho tiempo y ahora ha llegado al punto de que si hoy gana Marruecos, creo que nadie puede decir que es un sorpresón mundial. O sea, Francia es favorita, Faisal, pero oye, si gana Marruecos nadie va a decir ¡buah, que la sorpresa del mundial! Como si hubiera eliminado Cabo Verde Argentina. O sea, creo que tiene mucho mérito el crecimiento que habéis tenido en el fútbol.
8: Claro, que eso es mucho mucho mérito, es de hace muchos años. Por ejemplo, yo me acuerdo de 2018 que íbamos, yo creo, 20 años sin ir al mundial y nos clasificamos para el mundial en Rusia en 2018 y desde ahí que sea la federación, el presidente de la federación, el fútbol en Marruecos, nuestro rey, que ya empezaron a trabajar y hacer como por ejemplo la academia que Mohamed VI que está en Marruecos, que ya están enviando muchos jugadores de buen nivel en los equipos en Europa y la verdad que es un trabajo que es un mérito, que no, como dijiste tú, que va a eliminar el Egipto a Argentina o Cabo Verde a Argentina, que para la gente Marruecos ya lleva años que están ahí peleando para estar arriba y no solamente los jugadores, la gente también que trabaja, como te dijiste antes, la federación que está haciendo un trabajo fenomenal, el rey que está apoyando al fútbol en Marruecos y hoy se nota que no es la sorpresa de 2022, ¿sabes?
0: Totalmente.
8: Es el fruto de un trabajo.
0: Hay un jugador que a mí me maravilla, Faisal, que es Asraf. El otro día en una tertulia yo dije que me parece que es uno de los 5 o 6 mejores jugadores del mundo. No te hablo lateral. Te hablo jugadores a nivel completo.
8: En general,
0: de verdad, me parece que es un gran defensor, que crea fútbol y que encima define como un delantero. Me parece que es uno de los mejores jugadores del mundo.
8: Claro, yo también lo pienso y tú sabes, ahora mismo con amigos o fuera o con gente que tengo en el mundo del fútbol o mis amigos de toda la vida, estamos hablando siempre y Asraf lo ponemos ¿sabes? Como el top 5, top 5, top 6, ¿sabes? Te puede defender, es muy duro uno contra uno, es muy difícil de pasarlo, luego te puede atacar, te puede marcar goles, te define muy bien, y físicamente es un animal, ¿sabes? Juega un montón de partidos, cuando le toca ir con la selección en cualquier país, contra cualquier equipo, está ahí a tope, y te lo digo porque yo jugué con él cuatro años, y en el entrenamiento es un chaval que siempre quiere trabajar, siempre quiere entrenar, siempre se quiere quedar al final del entrenamiento para tirar, para hacer algo, ¿sabes? Entonces le encanta tener el amor del fútbol, y eso es lo más importante ahora mismo en el por un jugador. Es que tú sabes que ahora los jóvenes o la nueva generación, el trabajo no es algo que le gusta, pero a Saab yo creo que lo está mostrando. 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
14: Hola, buenas noches.
0: Bueno, lo primero, me imagino que nervioso, ¿no? Como todos los aficionados al fútbol y como evidentemente todos los franceses.
14: Bueno, pues sí, ¿no? Siempre es un partido y más estas categorías, ¿no? Estamos hablando de Copa del Mundo y al nivel donde estamos ahora mismo, ¿no? Que bueno, pues estamos avanzando, estamos todos viendo toda la Copa del Mundo con ansiedad y pues ahora pues sí que estamos llegando a una situación que, claro, son muchos nervios y deseando ver el partido, claro.
0: ¿Cómo crees tú que le viene a Francia a ser favorita contra la selección de Marruecos?
14: Bueno, pues es complicado, ¿no? Bueno, a ver, lo sabemos, ¿no? Desde el principio de la Copa del Mundo siempre se habló, pues, de España, por supuesto, de Argentina y de Francia, ¿no? Más bien, ¿no? De Francia era uno de los más favoritos que había desde el principio por lo que es la selección entera, ¿no? Los jugadores que tiene, ¿no? Pero sí que no podemos decir otra cosa que enfrentándose a Marruecos, que el favorito sabemos que es Francia, ¿no? Pero bueno, Marruecos llevan años haciendo bien las cosas. El año pasado estuvieron en la Copa de África, pues en la final, y bueno, pues es uno también de los favoritos, pero bueno, hoy en día un partido solo nunca hay favorito para mí, nunca hay, es un partido como uno pasa y tenemos que ganar sí o sí, eso es lo que hay.
0: Desde luego, lo que sí que es cierto y que es una realidad es que la que mejor está jugando o la que da la sensación de estar jugando muy bien es Francia, ¿no? Yo creo que todos convenimos en eso.
14: Sí, a ver, la verdad que es un bloque bastante fuerte, ¿no? Yo lo cojo como un bloque, ¿no? Lo que es la parte de atrás, la parte de en medio y la delantera es espectacular, ¿no? Es muy complicado de hacerles gol, y después pues ellos en la mínima, con la calidad que tienen, te hacen gol en cualquier momento, ¿no? Es un equipo muy compacto, muy difícil de ganar, ¿no? Y yo creo que eso es lo que le hace el punto fuerte de que después pues Marruecos tienen que sacar todo lo bueno para intentar de hacerle gol, pero bueno, sí que es un equipo que juega muy bien al fútbol, saben cómo lo que tienen que hacer, y Deschamps lo tiene realmente muy muy muy hecho ya la selección ya.
0: Estefan, ¿cómo, siendo tú central, lateral izquierdo, en fin, de posición de defensa, te imaginas ser defensa en una selección que ataca con cuatro tíos tan ofensivos? Porque claro, yo me pongo en la piel de los jugadores que se sitúan en el centro de la zaga de Francia y pienso, madre mía, tú sales al campo diciendo, como me empiecen a atacar voy a tener mucho curro, porque los de arriba es verdad que no son jugadores especialistas defensivos.
14: No, pues mira,
0: achicando ahí agua un poquito, ¿no?
14: No, exacto, no. Yo, mira, el otro día vimos el partido el partido anterior, no me acuerdo.
0: Paraguay.
14: El Paraguay. Yo vi el partido, bueno, yo lo veo prácticamente todos los partidos, lo veo con mi hijo, ¿no? Al lado. Bueno, tiene 20 años y estamos los dos, pues, debatiendo un poco todos los partidos, ¿no? Y ese partido ya vimos que contra Francia tienes que hacer algo de estrategia, y vimos que el Paraguay intentaron a destrozar el fútbol, porque no era fútbol, era, para mí era rugby ese partido. Y entonces, bueno, Francia gana 1-0. podía meter más, por supuesto, pero era un partido muy complicado para ellos, ¿no? Entonces, como me preguntas cómo defender a esa gente, yo para mí es muy complicado, muy difícil. Tiene que estar no solamente un jugador, ¿no? Tiene que estar los cuatro más los medios centros, por lo menos los medios centros, defendiendo como jabatos, ¿no? Estando así al 100, al 200%, ¿no? Al 100%, porque eso es que son... Con mi hijo lo hablamos, ¿no? Con la selección francesa, todos los jugadores que hay que en el campo o fuera del campo son todos iguales. Individual te coge y te hace una corbata, te hace un traje mismo, más bien un traje, ¿no? Te viene y te hace el imposible, ¿no? Porque son todos jugadores individualmente que son muy fuertes. Estamos hablando de Olise Cherki, estamos hablando de Mbappé, estamos hablando de que los mediocentros son impresionantes. La verdad que es muy complicado coger eso. Tiene que estar, pues como te dije, 200% y estar pendiente de todo.
0: A veces miras un poco el equipo de Francia, Estefan, y piensas, joder, es que esta gente con el equipo B sería favorita a ganar el Mundial. Es verdad, es que piensa, no, dice, sale del banquillo y dice, no, es que ha cambiado a, yo qué sé, Dembélé por Doué. Digo, madre mía, digo, ¿y qué Doué? Claro.
14: Eso es lo que te decía, ¿no? Que cambias por cambiar y al final son iguales, son iguales. Es que son iguales. Tú cambias Digne y entra Hernández. Saca a Koundé y te entra el otro. Es más rápido todavía y es más fuerte. Tú cambias a Saliba y te viene Canoté. Es que tienes millones de... Canté al sitio de Rabiot, eso no son diferentes por el tema de... El otro es más Pedri, el mismo estilo de Pedri y Rodri, que el otro es más jugador más defensivo, ¿no? Más bien, pero es que son iguales. Yo creo que la selección, como dices tú, la B, podía estar muy lejos, podía llegar, por supuesto.
0: Desde luego que sí. Estefan, ¿cómo definirías a Didier Deschamps como entrenador? Porque creo que eso es un poco injusto con él, porque es verdad que siempre ha ido a todos los torneos y en todos ha obtenido resultado.
14: Sí, injusto porque él no es cuestión que empezó bien, ¿no? Bueno, empezó mal con la selección, ¿no? Fue poco a poco, estuvo en duda prácticamente toda su vida, en duda, toda la gente, pues, bueno, criticando como puede haber, gente que le gustan, pero sí que después, a raíz de ganarse pues la Copa del Mundo, la Eurocopa, para todo lo que se ganó con Francia, con él, la verdad que pues se da cuenta que es un seleccionador pues que está muy cerca del jugador, y te das cuenta que los últimos años que estaban dudando de él, que estaban hablando de que Deschamps tiene que marchar, pues al final demostró que el equipo, la verdad que tiene un equipo que está hecho y puede ir muy lejos con ellos. La verdad que Deschamps tiene un mérito de llegar a lo que está llegando. Está ahí, hoy no sabemos lo que va a pasar, pero está y sigue siendo una selección muy fuerte y favorito. Eso es interesante para un seleccionador. Después del futuro lo sabemos.
0: ¿Se puede contar la foto que tienes de perfil de WhatsApp?
14: Hombre, por supuesto, eso no la quito nunca. Pues tengo en el Bernabéu con el Numancia contra Zizou. Yo estoy atrás de él, menos mal, estoy mirándolo.
0: El balón. Admirándolo, ¿no?
14: Admirándolo más. Estoy admirándolo más bien, admirando a ver qué hacía, porque era muy complicado, claro. Pero esta foto no lo puedo, porque Zidane es mi ídolo, por supuesto, fue uno de mis ídolos de en el campo, y la verdad que esta foto, cuando la vi, porque tengo mucho más foto, pero esta y más en el Bernabéu, la verdad que estaba mi familia también, estaba mi mujer con la niña, es un partido realmente para mí espectacular, y más con él, claro.
0: O sea,
14: tengo
0: que
14: los dos, tengo la camiseta
0: de aquel día.
14: sí, tengo la ida y la vuelta con él.
0: Seguro que habría tortas, pero tú hablarías ahí en francés y Sisu levantaría la cabeza y diría, se la tengo que dar a Estefan.
14: Es un jugador, es una persona más bien para un jugador, ¿no? Porque un jugador en el campo puedes decir de todo, hablamos y todo lo que tú quieres, pero es un jugador muy callado y yo creo que tú lo tienes que saber también, no sé si un día lo tuviste entrevistando o lo que sea, ¿no? Es un tío que no habla mucho y al final del partido pues me acerqué, la verdad, estuvimos hablando un ratito, pero tampoco no fue, pero... yo le pedí la camiseta en el campo, mira, es una anécdota eso, le pedí la camiseta en el campo, hablamos en francés, por supuesto, y después cuando me fui al vestuario, lo esperé afuera del vestuario suyo, ¿no? Y dije, bueno, pues no me la va a dar, porque ¿qué va a pensar este? ¿Quién es este? Y al final, pues después de 5 minutos, él vino del vestuario y me dio la camiseta. Fue la verdad que estuvo esperando ahí adelante. Dije, bueno, pues si me la da bien o si no, pues no me la da, pues no pasa nada, mala suerte. Pues vino y me la dio y me dio un abrazo y nada más tampoco. Pero eso es bonito, la verdad.
0: Y aún habiéndonos deshecho en elogios hacia Deschamps, ¿te gustaría ver a Sissou entrenando a Francia? Pase lo que pase, sí. Hoy, pase lo que pase en este Mundial.
14: Sí, Deschamps creo que ya llegó a, su fin. Él, yo creo que no sé si él lo dijo una vez o bueno, se habla mucho de que ese es su último Mundial. Yo no lo puedo confirmar porque yo no lo sé, ¿no? Pero habla mucho de que si Deschamps acaba ahora, pues Zidane viene, ¿no? En principio está prácticamente como hecho, ¿no? Pero sí que me gustaría. A ver, Zidane como entrenador, táctica y todo, pues, hombre, ya sabemos que todavía le falta poco, pero es un jugador más. Sabes que dentro del vestuario hizo también un mérito tremendo lo que hizo estando siendo entrenador principal del Real Madrid, porque no es fácil tampoco, cuidado. Él llegó y cogió un equipo y de repente ganó, no sé si 3 o 4 Champions seguidos. Entonces, mérito tiene. Entonces, si lo hizo con el Real Madrid y sacó lo mejor de cada uno, en una selección, ahí puede pasar un mejor Francia todavía, puede pasar.
0: Y la última, estamos viendo muy bien a Kylian Mbappé, Stefan, en este Mundial. ¿Qué crees que le falta para terminar de ser un ídolo en el Real Madrid?
14: Pues ser igual, ser igual. Nada más, yo creo que no tiene otra cosa que ser igual como está en la selección francesa, nada más. Sabemos que es un futbolista increíble porque lo está demostrando y sabemos, lo demostró y lo estaba demostrando en el Paris Saint-Germain, lo está demostrando en la selección y lo está demostrando en la Copa del Mundo. Pero lo que está en la Copa del Mundo y lo que estaba este año, cuidado, marcó sus goles, hizo una buena temporada, pero puede ser muchísimo más porque lo que está haciendo en Copa del Mundo es digno de los jugadores de los mejores jugadores del mundo, ¿no? Messi, Haaland, que ahora mismo, Mbappé y Kane también, ¿no? Son realmente jugadores que te hace la diferencia en cualquier momento y son ellos que oye, dámela que yo te voy a ganar el partido, ¿no? Eso, pues son los mejores jugadores del mundo. Y eso, pues lo que vemos ahora, que nos está ilusionando porque es del Madrid, es nuestro, pues eso es lo que debería pues ver el año que viene en el Ramaní. Y yo creo que lo va a hacer, Yo creo que lo va a hacer porque los jugadores sin querer, cuando viene la Copa del Mundo, siempre hay, no quiero lesionarme, no quiero el otro, no quiero hacerme daño, quiero llegar bien, no puedo... Yo creo que eso inconscientemente pues puede pasar en la cabeza, puede pasar y ya ves, ahora pues está defendiendo, está cambiando un poco su actitud. Él lo dijo el otro día, dijo, yo creo que me equivoco, pues yo no defiendo tanto, pues ahora tiene el momento de hacerlo y este año hacerlo en el Real Madrid. Creo que Mourinho le va a dar un poco de caña en ese sentido.
0: Pues ojalá que así sea y veamos la mejor versión de
14: Kylian. Sí, señor, espero que... Sí, espero que sí. Si no, le llamo y le doy caño.
0: Y la apretas. Pues, Stefan, que disfrute mucho del partido. No te entretengo más, que tendrás que colocarte ya para cantar la Marsellesa.
14: Es un placer.
0: Así que a disfrutar y mucho del partido de hoy. Un abrazo muy fuerte y muchísimas gracias.
14: Muchas gracias a vosotros. Un saludo.
0: Un abrazo muy grande para Stefan Piñol, futbolista francés que estuvo aquí en España un montón de tiempo. He dicho yo antes lo del Numancia en Primera División, también en el Real Murcia, Compostela, Unión Deportiva Las Palmas, en fin, en un montón de equipos y en un montón de lugares del que evidentemente se guarda un cariño absolutamente fantástico. Fantástico. Venga, hasta aquí llega este tramito del marcador de Radio Marca. Ahora se vienen López y Raiz con el auténtico partidazo que te vamos a contar en la radio El Deporte Marcador.
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24: Oye, López.
25: Dime, Irra.
24: Hoy empiezan los cuartos de final. O lo que es lo mismo, estamos ante el partido 97 de 104 y se juega en Boston, Massachusetts.
25: Marruecos, Francia. Marcador.
24: Te lo contamos en la radio, como todos. Empieza lo fuerte del Mundial, lo hacemos con Alfonso Pérez Burrul, pendiente del arbitraje del argentino Facundo Tello. En el bar, Hernán Mastrangelo. Con los comentarios en la radio de Pablo Parra, Enrique Martín Monreal, Adrián Blanco. Canta y cuenta los goles de este Francia-Marruecos, Rulo Fuente.
25: Hola, Rulo, muy buenas.
26: Hola, ¿qué tal? Pablo López, Israel Herray, familia de Marcador, saludos, muy buenas noches, bienvenidos a Boston, Massachusetts, donde el hogar de los Patriots sirve para cortar la cinta de los cuartos de final de la Copa del Mundo. La recta final de la competición es el inicio de lo más bonito de un torneo que se celebra así. Cada cuatro años se abre la veda con el gran candidato al título ante la revelación que quiere quedarse para comer en la misma mesa de su rival. Hay presión, también tensión, entre dos federaciones a las que día que pasa crece la incomodidad entre ambas. El trabajo de reclutamiento marroquí hace que los galos miren con cierta desconfianza a una federación que aprovecha el sentimiento de pertenencia y familiar, sobre todo de los más jóvenes, como muestra Bouadi El Ainaoui, pareja de medios que pasa por ser de las mejores del campeonato. Nacidos en Francia, juegan para Marruecos. Con todo, los de Deschamps parten esta noche como favoritos. Una buena portería, un eje defensivo pétreo, músculo en el centro del campo, sumado a la magia y al gol del cuarteto fantástico. 11 confirmados a 13 minutos para el arranque. Vale Blé, con Mañán bajo palos, Koundé, Upamecano, Saliba y Diñé en defensa, Manu Koné y Rabiot en el eje, del centro del campo, derecha Dembélé, izquierda Doué, engancha Olisea arriba, con el 10 de 9, Kylian Mbappé, 11 marroquí, Bono bajo palos, Hakimi, Issa Diop, Mazraoui y Salah Edine en defensa, doble pivote, Bouadi El Ainaoui, derecha Talbi, izquierda El Canús, engancha a Zedine Unaji, arriba Brahim Díaz. A las 10 de la noche, las 4 en Boston y con 5 argentinos de silbantes, pero con Tello dando la cara, Gillette Stadium, marcador de Radio Marca, Francia, Marruecos.
25: De los 11, con alguna novedad en el 11 marroquí. Hola, Luis Molinero, muy buenas.
27: Hola, Pablo López, Israel Raiz, ¿qué tal? Muy buenas, marcador. Sí, un par de noticias. Por ejemplo, no se ha recuperado Saibari, el que estaba jugando de delantero en la selección marroquí, y quien va a jugar en esa posición es Brahim Díaz, que va a dejar el puesto de extremo derecho a Chemsdin Talbi, el extremo del Sunderland en un Marruecos en la que hay cambio también en la defensa, porque Wahbi no confía en Hal Hal, y además Chadi Riyad tiene vendaje en la rodilla, con lo cual no está al 100%, por lo cual el lateral izquierdo Mazraoui va a jugar de central junto con Diop, y la novedad es la presencia de Salah Eddin, el lateral izquierdo, el que está en la Roma. Esto por parte de la Marruecos de Wahbi. Por parte de Francia, tan solo un cambio. Hoy no juega Barcola, si lo va a hacer Désiré Doué en ese extremo izquierdo, en una Francia en la que repiten el doble pivote tanto Rabiot como Koné, porque Tchouaméni todavía no está al 100%.
25: También hay tenis importante, porque hoy se ha confirmado la final completamente checa de Wimbledon.
1: Sí, Mukova ante Noskova, partido que se ha jugado en el día de hoy, en este jueves día 9, López. La final todavía no se jugará, de hecho estamos pendientes de la de mañana. Todo indica que será Zverev-Sinner, pero tienen que jugarse a semifinales.
25: Oh, Sinner-Djokovic, ojito.
1: Sí, bueno, vamos a ver qué pasa. Una semi. Pero lo que me preguntaba es lo del cuadro Wita, la victoria de Mukova ante Coco Gauff. Le ha ganado 6-2 el primero, la ha perdido 1-6 el segundo, y luego en el tiebreak le ha ganado 12-10, 7-6, por tanto, evidentemente, el tiebreak ante Coco Gauff, ante la americana. Y después han vuelto a ganar la que no era favorita para el partido. Lo ha hecho Noskova ante Kostyuk, ante la ucraniana, 6-4, 6-4. Es decir, final de Wimbledon en el cuadro Wita, que va a enfrentar a las dos que eran menos favoritas de las semifinales.
25: Checa final, contra Checa.
1: Checa contra Checa.
25: Para sí. Carlos.
1: Sí.
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1: Y para el pueblo marroquí significaría muchísimo eliminar a Francia.
25: 10 de la noche, 9 en Canarias, del árbitro. Es argentino, Facundo Tello, así que muchas miradas van a estar puestas en él, en el y en su equipo. Hola, Alfonso Pérez Burro, muy buenas.
18: ¿Qué tal? Buenas noches a todos.
25: Vamos, imagino tres narices le tienen que importar al caballero, pero muchas miradas van a estar puestas en él.
18: Bueno, yo creo que es que se dan demasiadas vueltas, ¿no? El otro día hubo una jugada en el partido de Argentina, que estará bien, estará mal, pero ya empieza que si uno pita aquí, allá, bueno, la teoría de la conspiración, yo creo que nada que ver con la realidad. Lo único que sí que es cierto que todos son argentinos, ¿no? Los cinco árbitros, digamos, de campo argentinos, lo cual está bien porque me imagino que se conozcan y al final reforzarán el equipo, ¿no? Así que nada, esperemos que acierte y que no tengamos que hablar mucho de él.
25: Mucho calor en Boston, mucho calor en este Gillette Stadium. Cuenta atrás, va a sacar Marruecos, va a arrancar los cuartos de final del Mundial, Rulo.
19: De blanco va Francia, indumentaria habitual para la selección marroquí, semifinalista del pasado Mundial Qatar 2022. La primera pelota, saque de banda para Francia.
18: Es curioso,
19: aunque,
18: ¿eh?
19: Sí,
25: Enrique, había que echar del Mundial a los que hacen esto.
18: No, que no, que estáis equivocados.
25: Claro, Enrique,
18: tenéis que respetar que los equipos tengan esa opción.
25: Pero ¿por qué le regala la pelota? Pero por si la tienes tú,
1: porque ya le presionas. No, pues,
18: pero la presión, empieza el partido presionando arriba y eso es lo que querían. Entonces esa intencionalidad hay que respetar.
25: Enrique, tú has entrenado mil años. ¿Alguna vez algún equipo tuyo ha sacado del centro así?
18: No, normalmente sacabas y iban los puntas, los extremos al área por si el delantero centro era capaz de prolongar para coger ese balón.
25: Es que no ha habido muchos, pero ha habido casos, joder, que equipos que han empezado sacando han marcado gol en la primera jugada. Así lo evita, o sea, lo haces imposible. No, puedes presionarnos, jorobado, claro, y depende de un fallo, depende de no sé qué, pero no sé. Vale, pero, oye, ellos saben mucho más de fútbol que yo, tendrán razón, pero no lo veo nada claro.
18: De hecho, en el equipo marroquí hay mucho francés, o sea, muchos jugadores que están o han estado en el fútbol francés y están también influenciados por esta dinámica, ¿no?
25: Pues nada, pues a sacar así todo, hasta los alevines.
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25: Rulo tiene cierta preferencia por Guadi. Ya te digo que probablemente muy mal lo tiene que hacer para que no sea él.
1: Mira,
25: lo veremos.
1: Está colocada por lo menos en defensa 4-4-2 Marruecos. Entiendo que también para tapar un poco los costados de Francia. Y se sitúa arriba el Canús junto, no sé si es
20: Unaje, sí.
1: Así que es 4-4-2 en defensa por lo menos.
20: Uy, qué bien, Unaje, el falso 9.
19: Qué bien. Qué bien Brahim, tirando de Cañito, la deja ahí de taco para precisamente Bilal el Canús, retrasa Schraff para Issa Diop, el Salvador, el que forzó la prórroga ante Países Bajos en esa ronda de 16avos. Por cierto, tema importante, minuto 2 de la primera parte, a ver, vamos a repasar, apercibidos en Francia, si bien una amarilla se perdería en la hipotética semifinal, Manu Koné y Michael Olise, y ojo aquí, apercibidos en Marruecos, Ashraf, Issa Diop, Unagi y el Canús.
25: A ver, fair play o a cuchillo, que no, todo fuera. A cuchillo, y si pueden expulsar otros cuatro, mejor. Vale, vale, voy a... Pues una amarilla Olise, por lo que sea, pase lo que pase mañana, no, pues no la voy a protestar.
19: Pelota para...
25: Mira que somos guarros, todo lo peor que hay,
2: Sí, sí. No, hombre, que... somos razonables.
25: Sí, razonablemente guarros.
19: Pero ya puestos a ganar el Mundial, hay que ganarlos contra los mejores, hombre.
25: Bueno, nada, bueno, no, nada.
18: Total, que juegue frente.
25: Claro, lo que tú digas, Rulo.
1: Hay noticia a Gurrul, bueno, no sé si le va a gustar o no, porque hay noticia de presencia española en cuanto al arbitraje, pero no sé cuándo es oficial, me acaba de pasar Mungil, no sé si ya lo sabe Gurrul, pero no como árbitro principal. Va a estar Hernández en el partido entre Noruega e Inglaterra y lo va a hacer como... cuarto árbitro, va a ser Clément Turpin, bueno, quien dirija el partido, el francés. El cuarto árbitro será Alejandro Hernández, también con, bueno, el árbitro asistente reserva, José Enrique Naranjo.
25: Es que no llega a ser ni postre, Alfonso, es pues una amiguita, o vale.
18: Bueno, sí, ya ha hecho varios de cuarto. Bueno,
19: ¡Mbappé!
18: Por lo menos...
19: ¡Fuera! ¡Saca de esquina, perdón, Alfonso! ¡Saltó el latigazo, pierna derecha, recibido de Due! ¿Cómo carga la pierna Kylian Mbappé? Iba al ángulo, vaya manopla tensa de Bono, saca de esquina.
25: Y si la toca Bono, ojo al córner.
19: Viene en el gilicórner Mbappé con Ousmane Dembélé, aparece el mosquito, la pone segundo palo, ojo el remate de cabeza, Bono.
25: Otra
19: parada de Bono. Otra intervención de Yassine Bono, el ex del Sevilla, héroe en estos primeros 4 minutos de partido.
25: Dos buenas paradas de Bono, bueno, hay que dejar claro que Francia no tendría ni una sola opción de los penaltis. O sea, tiene que ganar en los 120. En los penaltis va a ganar Marruecos 100%, porque Bono 100%. Se inventará algo para parará con el pie, o haciendo el pino, o el pino puente, lo que sea, pero parará el penalti decisivo prácticamente seguro. Alfonso, hablabas de Hernández y de las migajas que nos dan en el tercer cuarto.
18: Sí, bueno, a ver, sí que es cierto que si él no había pitado ningún otro mundial ni nada, pues difícil que ya esté pitando, porque casi todos hasta ya vienen de pitar Qatar y pitar torneos importantes, que no es el caso de Alejandro, pero bueno, pese a todo, yo creo que estar ahí, pues sí que tiene su mérito. Y
25: sí, es indiscutible, ¿no? Pero si no es de mérito suyo.
18: Yo lo que me ha extrañado,
25: el que no le dan partidos.
18: Sí, a mí me ha extrañado mucho, no que no pite cuartos, por ejemplo, o incluso octavos, pero que en la fase previa, o sea, que solo haya pitado un partido, eso sí que me ha llamado bastante la atención.
25: No, es muy fácil, no, porque los árbitros españoles son muy malos, eso es muy fácil. Y es tan manido y tan aburrido, vale, perfecto. Y de verdad, todos los que pensáis eso, ¿habéis visto los partidos? ¿Los árbitros que han pitado más de un partido en este Mundial son todos mejores que Hernández? ¿Lo pensáis de corazón? Va.
18: No, sí, el arbitraje está muy parejo. No hay ningún árbitro que destaque muy por encima del otro.
25: Pero sí, por debajo.
18: Y dice, sí,
25: por debajo. Un poco, sí.
18: No hay ninguno. Pero bueno, que tenga suerte en el partido de cuarto y que no se lesione el árbitro. Ahora que hablas de fair play, oye.
25: Bueno, esa es otra. Si Turpin se lesiona, ahí estaríamos.
2: Ya le has dicho a López un deseo.
25: Sí. Bueno, pues nada. Un poquito, pero nada, que no sea nada. Una uñita,
18: una velita,
25: un juanete, nada. O sea, que no sea gordo. O sea, que se puede ir de Estados Unidos por su propio pie, pero que no pite el partido. Pues mira, otro deseito para los cuartos. Venga, 6 minutos, fútbol, Rulo.
19: Oh, de hecho, según cómo, bueno, esto ya lo controlará mejor Alfonso, pero el del domingo puede ser el último partido de Turpin en el Mundial, ¿no? Si Francia pasa hoy, solo tendría opción a una semifinal y me extrañaría que se la dieran, y si Francia juega la final, directamente Turpin no puede pitar.
18: No, está claro que obviamente dependes de los países, ¿no? Pero vamos, por ahí estará Marciniak que al final, ¿eh?
25: Pero seguro.
18: No tengáis duda.
19: O el FAT, ¿eh? Que se la den a Ismael el FAT. Sí, ya para...
18: El brasileño que empezó también, por ahí van los tiros.
19: Zampallo, ¿no?
18: Sí.
19: Algo así.
18: Sí, por ahí van los tiros.
25: El argentino suelta, bueno, me dicen que puede ser Piñeiro, el portugués.
19: Confirma, este es el de la semifinal, sí, de la Champions,
18: de momento,
19: ¿no?
18: Hay que buscar países que no estén, eso
25: Piñeiro.
18: Es
25: un... Portugal.
3: Este no es el del Bayern Paris Saint Germain, el de la semifinal de la Champions, creo.
18: Me
3: partido de
18: parece
3: vuelta.
18: Que sí, me parece que sí. No, ahora no lo sé, pero creo
3: y
18: que
3: pito,
18: sí.
3: Y pito un partido de cuartos también importante en Champions. Bueno, es
2: hasta esta ronda llegó. En Qatar llegó hasta esta ronda Mateu Laoz. Luego hizo aquel arbitraje tan discutible, discutido con el Argentina Holanda. Países Bajos, Holanda. Y ahí se quedó, ahí le cortaron. Pero es verdad que tenía opciones, porque ya había pitado final de Champions, si no recuerdo mal, un Chelsea City. Yo creo que Matheus hubiera tenido opciones de poder llegar lejos en ese Mundial.
1: Estás en lo cierto, Rulo. De hecho, hubo bastante clamor en Alemania por unas posibles manos de Nuno Mendes y de João Neves.
18: Sí, sí, sí.
1: Mineiro era el árbitro del partido.
3: Bayern Paris Saint Germain, la vuelta. Que quedó 1-1 después de aquel espectacular 5-4 de la ida. La juega Marruecos, hombre, hay un globo en el rectángulo de juego. Que no se confunda con la pelota, que es de color blanca. Toca Issa Diop, Madraoui de nuevo ya para Issa Diop. Aparece el central del Fulham, balón en largo.
25: Si lo pinchan mejor.
3: Sí, sí, porque puede crear confusión. Recupera Francia, campo propio. Toca ahí perfectamente. La pelota ahí para Adrien Rabiot, carril del 8, toca hacia la zurda, pegado línea de cal, aparece el freestyler de Desiré Doué, se quiere ir de su compañero de equipo Achraf Hakimi, no puede, aunque la pelota le va a quedar a Brahim Díaz, hay falta sobre el futbolista nacido en la capital de la Costa del Sol. 8 minutos, primera parte en Boston, Francia 0, Marruecos 0.
25: Adri, me da buenas sensaciones Brahim, buena, sí. Rápido de piernas,

0: Bueno, Brahim, voy a ser malo. No es la primera colleja que ha visto esta temporada, Brahim en directo. Sí, pelota para Mbappé. Viene en el balcón del área, toca hacia la izquierda, duel, disparo, rechaza. Issa Diop, saque de banda, Francia.
1: Y podía convertirse en Emilio Marquiegui.
2: ¿Cuánto tiempo vas a estar pensando ya en las leches? ¿Qué te ha dicho?
3: Dime.
1: ¿Que tiene la bronca?
2: No.
1: ¿Tiene la bronca? ¿Tan rápido? Este es el momento que los periodistas se enganchan. Estaba a punto de responder Brahim a una pregunta. Nosotros se parten. Y no lo traduzco no porque no sepa francés, sino porque para no dejar mal a los demás.
4: Eso seguro que viene de lejos.
1: Sí, no, ya se conocía, ¿no, Enrique?
4: Yo creo que sí, que algún ganchón ya habían tenido.
1: Venga, fútbol, Rulo.
0: Pelota para Bono, minuto 10 de la primera parte. De momento con las dos ocasiones a favor de Francia, el remate de cabeza de Upamecano y el disparo desde la frontal de Kylian Mbappé. Ambas repelidas por el ex cancerbero del Sevilla, ahora en Arabia, defendiendo la portería de Al Hilal. Se la quita de encima mediante un globo. Adrien Rabiot, la pelota, a ver quién la baja. Estaban fuera de juego Mbappé, por eso no entra en la disputa de esa pelota. La recoge Issa Diop, toca ya para Buadi, inconfundible con esa melena, jugando en paralelo con Nil El Ainawi. Nil El Ainawi, por cierto, hijo de tenista. No sé si recordaréis al padre.
1: Younes El Ainawi, sí.
0: Eso es, Younes El Ainawi. No era mal tenista. Pelota para el Carús. Abriendo a la banda izquierda. Le hicieron falta para mí. No pita nada al colegiado argentino. Facundo Tello la deja correr la pelota. Ahora le echa un ojo a el Carús. Le dice que se levante. Recupera Dembélé. Pelota ahí para Jules Koundé. Toca hacia adentro. Aparece para el control Manu Koné. Viene el centrocampista de la Roma. Tiene delante de él a su compañero de equipo en Italia, el propio El Ainawi. Tocando Koné. Con el propio Koundé para Dembélé, pegado línea de cal, ataca Francia por la derecha. Dembélé para Michael Olise, viene el del Bayern de Múnich, numerazos en esta temporada que finalizó la 25-26. Una de las perlas del fútbol europeo, el ex del Crystal Palace. Toca Francia hacia atrás, jugando, cocinando el ataque a fuego lento. Ojo que se equivoca ayer el pase, Salivar recupera a Marruecos, viene a la contra. Es un 2-4, pasillo central para Brahim, viene del Real Madrid, Brahim, sin falta, fenomenal Manu Koné.
5: Muy bien la acción defensiva de Manu Koné, metiendo el cuerpo y sin hacer falta, quitando la pelota limpiamente a Brahim.
2: Y yo creo, Adri, que avisa a Marruecos que sí, te voy a esperar, no te voy a dejar huecos, hago un poco de Paraguay, pero tengo mucho más peligro arriba. A ver.
5: Contragolpea muy bien.
0: Mbappé dentro del área, bicicleta, recorta hacia adentro, saca hacia afuera, despeja la defensa de Marruecos, la pelota le va a llegar a Luca Digne, recalcula la ruta en el ataque el conjunto galo de Didier Deschamps, viene Koundé con Mbappé con Michael Olise, lateral del área, banda derecha, ataca Francia, Olise para Mbappé, ahí está en el pico, toca para Adrien Rabiot en el balcón del área, no carga la pierna, prefiere jugar hacia Désiré Doué, ahora es por izquierda, que ataca Francia, que ha salido con determinación, viene el centro de Digne, despeja la defensa de Marruecos, algo hundida en su propio terreno de juego, en su propia área, mejor dicho, recupera Upamecano, 13 minutos, primer acto, 0-0.
1: Es que el mejor halago que se me ocurre para Marruecos, Parra, es que cuando defiende me recuerda a Paraguay, pero cuando ataca me recuerda a Francia. O sea, creo que es el mejor halago que se puede decir de Marruecos.
2: Sí, lo decíamos hace un instante, que se está metiendo bien atrás como Paraguay, pero que evidentemente tiene más peligro arriba. Y yo creo que la jugada de antes, en la defensa de Koné, hay dos lecturas. La primera, que es que como Marruecos sea capaz de robar y empezar a sacar jugadores por delante del futbolista que roba la pelota y lo haga rápido, yo creo que va a tener muchas cosas que hacer. Es que son dos equipos parecidos, evidentemente salvando las distancias de talento. Los dos creo que son capaces de hacer mucho más daño cuando corren y cuando tienen espacio y pillan al rival descolocado que en ataque posicional.
5: Hay algo que me encanta de esta selección marroquí, López, que sufrimos en 2022, que es el compromiso con el que juegan, sí, y por el que matan por cada balón, ¿eh? Sí, sí. Es que se les va la vida en ello. En cada balón dividido juegan con un compromiso, con una energía tremenda.
1: ¡Ojo, Rulo!
0: La falta de Olis despeja la defensa. ¿Y vais a decir?
6: No, que iba a decir que aquella selección del 2022 en Qatar jugaba con un mediocentro defensivo, que era normalmente Sofian Amrabat, y había más población en el centro del campo. Ahora Marruecos tiene un doble pivote y ahí con los jóvenes Buadi y El Ainawi quizás pueda haber más huecos, por ejemplo como en el disparo de Mbappé de los primeros minutos.
2: El Ainawi tiene un desplazamiento de balón en largo que es buenísimo, ¿eh?

0: uy Bono, uy Bono, Rulo.
1: A punto de liarla, ya sin Bono, pero finalmente se deshizo bien de la presión. Bueno, bien, debe estar... Vamos, su corazón debe ir a mil ahora mismo. A punto de liarla. Juega Marruecos. Campo contrario. Brahim con Ashraf. La pared. Perfecto. De Ashraf con Brahim. Viene. Brahim se hizo un lío. Recupera la pelota Rabiot. Pero pitó la falta. Pitó la primera, Alfonso. La de... La
2: sí,
1: primera
2: correcto.
1: Falta sobre un Unagi.
2: Ha dejado seguir un poco y lo...
0: Pero bueno, por... es una ventaja, muy ventaja. Porque dejó la jugada y cuando falla control Brahim, pita la falta.
2: Sí. Y
0: creo que ahí se ha pasado Tello con la ventaja.
2: En teoría no le debería haber dado tanta ventaja, claro. Pero bueno, no está, vamos, no está mal tampoco. Por cierto, hablando de otras cosas, dos partidos al jugador inglés le han metido.
0: Sí, a Cuancha. Sí, sí.
2: No sé, no, si
0: pero
2: el rey de Inglaterra,
0: llamará, tranquilo,
2: el rey de Inglaterra va a llamar a Infantino,
0: sí.
2: ¿No? Todavía,
0: sí, sí,
2: no, no
0: sí. Sé. Por Starver llama.
2: No, uno, dos, o sea, encima dos, por si acaso.
0: Nada, sí. Esto es la pera limonera. Menos mal que ganó Bélgica, si no, estaríamos solo hablando de eso.
1: Totalmente. A ver la falta a favor de Marruecos. El lanzamiento de Ashraf. ¿Dónde vas? ¿Dónde vas, Hakimi? Pide perdón a todo el mundo. La pelota salió muy por encima de la portería. Que defiende.
0: Hola, G.
1: Magic Mike. Mike Mañán será puerta para Francia.
0: Luego, viendo las noticias y leyendo y tal, en 24 horas Trump ha pasado de ponernos a parir, decir que los españoles somos mala gente y que no somos socios buenos para ellos y que no quiere comerciar con nosotros, a decir que ha cambiado la película y que somos muy generosos y que somos otra vez amigos. O sea, que ese señor sea el tío más poderoso del planeta, bueno, es que nos debería dar miedo a todos.
3: Y hay una teoría que le han sacado esta mañana en la pizarra, lo que pasa es que no está confirmada, pero ha dicho Quintana, que le elige creer, que Trump se pensaba que la roja le acarreaba salir con uno menos a Estados Unidos al siguiente partido. Entonces que por eso presionó tanto para que se la quitaran a Balogun.
0: No, él dijo que no sabía lo que quería decir una roja, que no estaba seguro lo que quería decir una tarjeta roja. Cuando vas y llama a Infantino, oye, quítame esto, por si acaso, quítamela, que este es el bueno, quítamela. Venga, 0-0, 16 de la primera parte, no hay goles, por lo tanto no hay semifinalistas, marcador.
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1: Primeros 20 minutillos, goles esperados, 0-52 Francia, 0,00 Marruecos, 60-40 posesión, 4 remates Francia, 0 Marruecos, 1 puerta Francia, 0 Marruecos, 1 ocasión Francia, 0 Marruecos, 1 córner Francia, 0 Marruecos, Rulo.
2: ¿Uno a puerta a Francia, has dicho?
1: Sí,
2: pues
1: sí, sí.
2: Ha disparado dos, ¿no?
1: Es que a lo mejor la de Mbappé no iba a puerta.
3: Claro, igual es iba afuera, claro, aunque lo tocaba uno.
4: El cabezazo de Upamecano igual.
3: Ese sí, ese es.
2: Sí, sí, no, el de Upamecano, pero sí. Yo creía que también contabilizaban el disparo de Mbappé, pero bueno.
1: Mirando repetición, puede ser que fuera afuera o al poste, que tampoco
2: sí,
1: sería
2: afuera. Vale, vale.
4: Iba afuera, yo creo, sí.
2: Será saque de banda para Marruecos. Ashraf viene para recuperar de cabeza Luca Digné. No pita nada, sí, ahora sí que ha pitado Facundo Tello. Antebrazo, mano. Ha pitado el argentino, que hay mano. Será falta a favor de Francia, que ya tiene la pelota casi en el 20 de la primera parte, en directo marcador Radio Marca, contándote el primer cuarto de final. Mañana a esta hora, segunda parte ya del España-Bélgica. A ver qué estaremos haciendo. Rabiot, tocando para Saliba, viene el central Gunner. En cortito para Dué, se mete hacia adentro, abre hacia la derecha, Koundé para Dembélé, bota amarilla, a ver qué es lo que hace, balón de oro, viene Dembélé, disparo, rechaza la defensa, pelota de nuevo para Upamecano, está intentando hundir en su propia área Francia-Marruecos. Koundé.
3: Sí, pero me está faltando, Rulo, un puntito más de velocidad de Francia cuando ataca ahí en posicional. Creo que me está faltando un puntito más de velocidad para terminar de descolocar a Marruecos, dicho lo cual, mete a 8 tíos en la frontal del área y deja Saliba y Upamecano atrás, que a ver quién es el guapo que les monta un contragolpe a estos dos.
5: De todas maneras, yo veo que los franceses están menos preocupados en ese aspecto que el día de Paraguay, ¿no? Estaban mucho más incómodos porque, a pesar que Marruecos defiende bien, la intensidad y la agresividad y
1: claro,
5: los
1: no,
5: meneos...
1: No se llevan patadas en ese momento.
5: Efectivamente. Entonces perdieron la compostura, pues ya lo vimos, hasta en el final del partido estaban todos súper súper acelerados y hoy están, pues bueno, es un partido en que ellos van a tocar ahí, van a tener 8 por detrás, pero no reciben, no hay contactos, ¿no?, como el partido de Paraguay, y entonces se encuentran, digamos, más relajados. Es mi sensación.
6: Yo sigo viendo muy suelto a Mbappé, entre ese doble pivote, entre Wadi y el Enawi, ahí Mbappé está con bastante soltura.
1: ¡Cabezazo, Rulo!
2: Sí, de Adrien Rabiot, tras el saque de esquina, se fue muy por encima de la portería de un Bono que otra vez está complicando en salida, presión arriba de Francia. Le surge efecto porque recupera en zona de tres cuartos, viene Digné con Olise, por la izquierda ataca Francia, viene Due, a ver qué es lo que hace Alexel Rens, 50 kilos le costó al Paris Saint-Germain. Tocando ahí,
1: vale,
2: después de
1: vale.
2: Una cabriola...
1: Los vale.
2: Sí, sí. Tiene Olise que ya se ha metido por dentro para dejarle ese carril tanto a Koundé como a Dembélé por la derecha. Digné, pase filtrado para Rabiot, lateral del área, no hay fuera de juego. Toca de exterior para la frontal, el recorte de Olise, mete el centro, segundo palo muy largo. No sé si va a llegar Koundé, finalmente levantó la pezuña, no llega. Portería para Bono.
1: A ver, la mayor parte de la jugada, Sadri, tiene el mismo desenlace. Toca Francia. Y remata con dificultad de Francia. Está defendiendo con 11 Marruecos, pero sí. El otro no lo está haciendo mal.
3: Sí, sí, sí. Está muy metida atrás Marruecos. Todo el mundo muy concentrado, muy comprometido en ese repliegue. Más por acumulación, creo, que otra cosa. Pero Francia no termina de encontrar la ocasión. No termina de encontrar en esas posesiones que el balón le llegue limpio a alguno de los atacantes para resolver la jugada.
1: Y luego hablaremos, si nos da tiempo, de... la noticia que publican algunos medios de comunicación internacionales, que es que cada vez Marruecos es más favorita para albergar la final del Mundial que viene. O sea que Marruecos, hay que recordar, que no estaba ni siquiera en la primera convocatoria para organizar el Mundial, que era España y Portugal. Rubiales quiso meter a Ucrania, le dijeron que Ucrania no, y le metieron de rondón a Marruecos.
7: Y el otro día me enteré, López, de que... Marruecos, si no tiene la final, también va a pedir el IBC, que para la gente que no lo sepa es el Centro Internacional de Prensa, que también tiene bastante peso en un Mundial.
1: Pues cuidadito. O nos ponemos las pilas, o se la queda.
2: Oh, yo tengo, vamos, sin tener información y tal, pero tal y como se mueven los hilos y viendo una cosa de allí y otra de aquí, cero dudas, ¿eh?
1: Sí, yo. El lobby está funcionando...
2: muy de que la final se va a ir a Rabat, pero...
1: A no ser que se ponga las pilas, y no me refiero solo a Lausanne, me refiero al gobierno. Si el gobierno se pone las pilas, pero claro, hay gente de la FIFA que está un poco flipando porque dice que hay como un... ¿Qué pasa? Como que hay cierta desidia y bueno, pues los marroquíes están apretando y presionando y convenciendo y parece que se ahora tiene la opción de llevársela. A ver si nos ponemos las pilas o es tarde.
2: Bueno, pues crece Marruecos en todos los sentidos también en el partido. Fuerza al saque de esquina a Achraf Hakimi. Quería tirarle el caño a Diñé, cerró las piernas. Protestaba una falta anterior Kylian Mbappé de su buen amigo Achraf. Ahí está, dialogando Mbappé con el argentino Teño. Gili corner, viene Brahim, el centro, segundo palo. ¿Quién la quiere? Rechaza la defensa de Adrien Rabiot. Quiere salir a la contra Francia. El control de Mbappé, toca con Due con Olisea. Aquí es peligroso Francia. Balón de nuevo para Due, recorte de taco hacia afuera. Creo que no hay falta, no la pitó, no la hubo. Recupera Marruecos. Carril cero de extremo, toca Brahim hacia adentro. Balón para el 8 de Marruecos, que no es otro que el bigoleador el pasado sábado ante Canadá, Azedine Unaji. Frenando la acción, el contragolpe, Buadi con el Canús de nuevo con Unaji, mete el balón por dentro, pelota para Talbi, el del Sunderland, una de las primeras veces que entra en contacto.
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0: se queja del movimiento del portero, perdona. Pero el movimiento del portero, de los gestos así que hace con el cuerpo un poco el portero cuando va a tirar.
1: A lo Dibu, pero eso es legal, ¿no? Mientras que tenga un pie en la línea,
0: sí,
1: el portero como si se cree dislocar una rodilla y se agarra fuera, ¿no?
0: Exacto, lo que no era legal es lo que hacía antes, que se iba de palo a palo y esas cosas. Pero eso yo creo que es lo que le estaba diciendo al árbitro, ¿no? Ese gesto que hace con la cintura, que se mueve así a derecha a izquierda justo antes de tirar.
1: Falló, vamos, si van a los penaltis, es que vamos, yo soy Francis y ni siquiera tiro, porque va a ganar Marruecos, seguro. 29 de la primera, acaba de fallar Kylian Mbappé, un penalti, la mejor ocasión del partido, no hay goles, no hay semifinalista, Francia 0, Marruecos 0. 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
1: Marcador Radio Marca, a ver, igual a riesgo de quedar como un toli, pero Alfonso, estoy viendo la jugada repetida y yo pensaba que era penalti como un camión, pues me ha dado la sensación que igual no es tanto penalti, ¿eh? O sea, que igual Mbappé es el que, no sé Adrián cómo lo has visto tú, que Mbappé es el que se lanza encima de Marrakech.
8: ¿Tú crees que lo busca? ¿Tú crees que...
1: Yo creo que deja la pierna.
9: No, sí, tengo ninguna duda.
10: Yo creo que se lanza contra la pierna de Marragui, ¿eh? Mm.
1: Alfonso, claro.
0: Bueno,
1: ¿ti?
0: No, yo creo que es penalti.
1: Es penalti. O sea,
0: es que pensar que un jugador llegado a ese punto de la carrera con el dribbling hace todo eso ya, eso es mucho pensar. Yo creo que además, lo hemos comentado, es que Mbappé siempre tiene un último toque, que es cuando ya el otro jugador está metiendo el pie, y eso es lo que le caracteriza, ¿no? No es muy aparatoso, pero es lo justo para que no pueda progresar, porque además se quedaba solo ante el portero, ¿no?
1: Bueno, pues venga.
11: ¡Dembélé, el disparo! ¡Fuera! ¡Qué recorte en seco hacia adentro de Dembélé para perfilarse con la zurda! El típico disparo que buscaba. El palo más alejado de la portería contraria. En esta ocasión no fue el día de Noruega. No le salió la comba a la rosca hacia adentro.
10: Por cierto, en tandas de penaltis, terminando con el dato de antes, Bono ha jugado 10 tandas, ha ganado 8 y ha perdido 2.
1: No está mal, ¿eh? Not bad, ¿eh?
12: Es un porterazo, que es uno de los mejores porteros de este siglo XXI. Es una locura lo de este.
10: Y en tandas de penaltis, 80%, claro, de aciertos. Sí.
11: Entonces, viene Due, falta, ¿no?
10: No, porque luego mira el dato y pensaba que era el dato en penaltis, que 80% me parecía mucho, pero era en tandas. Uh-huh. 8 de cada 10.
1: Y si hoy hay una tanda de penaltis y vuelve a ganar Marruecos, subiría un poco.
10: Sí, es verdad. 9 de cada 11.
1: Uh-huh. Correcto.
11: Recupera Buadi. A ver, la verdad es que, es decir, Marruecos está haciendo bien su trabajo, pero yo, para mí, Francia es superior. No sé si muy superior, pero Marruecos.
1: Sí. Pero.
11: Marruecos es competitiva, eso lo sabemos todos.
1: Pero.
12: En Marruecos estoy echando en falta esa referencia arriba que le dé un poco de aire, porque quieren seguir tocando desde atrás. Pero es que les dura muy poquito la...
1: Bueno, a Marruecos le ha matado lo de Saibari, Adri.
12: Sí,
1: le ha matado lo
12: totalmente.
1: De Saibari. Es que
12: totalmente.
1: Le ha hecho polvo esa lesión.
12: Una baja durísima. Sí.
11: Bueno, y encima también Xaverría tiene que jugar lateral izquierdo de central. Bueno, que decir,
1: y
11: bueno,
1: se nos ha olvidado lo de Abde.
12: También.
1: Estamos con Abde.
11: Sí. Pelota precisamente para Marruecos. 34 minutos en la primera parte. 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En este jueves ya, 9 de julio. Se nos va de las manos el Mundial 2026. En 10 días la final. MetLife Stadium. Pelota para Marruecos. Viene Buadi, círculo central, con parsimonia, levantando la melena. Tocando hacia la parte derecha, viene en zona de sol Brahim Díaz, toca hacia atrás. Asedin Unagi, la pared, que bien, Buadi. Pelota para Unagi, se cruzó perfectamente Upamecano. Bien Buadi, en esa asistencia invisible, sin tocar la pelota, abriéndose de piernas. Recupera Issa Diop, pelota para Marruecos. Creo que es la posesión más larga de Marruecos en todo el partido.
1: A ver, también, Enrique, está el factor físico, el factor calor, el factor minutos. Y va a ser un partido en la segunda parte, si sigue el 0-0, muy exigente.
11: ¡Uy, qué pérdida! Uy, ¡qué pérdida, Buadi! Perdona, Pablo. Viene Due, el disparo, Borno. ¡Qué pérdida de Buadi! ¡Recuperó Due! ¡No anguló el disparo! ¡Qué mano de Bono! ¡Corner!
1: Impresionante, otra más de Bono, el MVP del partido. Cuidado, a la esquina, Rulo.
11: A la esquina, Francia. 35 de la primera parte. Viene ahí con la coleta, con el moño, Michael Olise, 11 a la espalda. Desde la izquierda, a ver qué pasa. Otra vez, la pelota tiene que besar algo de la cal.
9: Eso es, no toca y es una tontería, pero es así.
11: Bien, Olise, la pelota. Intentaba ya el remate Jules Koundé. Será para Yassine Bonu la bola.
1: Mister, te preguntaba por el aspecto físico del partido, que la segunda parte, sí, yo creo, puede ser importante.
9: Sí, importante los cambios, ¿no? La gente que se incorpore, al final entiendo yo que va a ser determinante, ¿no? Porque el desgaste para los dos equipos está siendo, aunque Francia lleva más el peso de esta primera parte, pero todos están haciendo un gran esfuerzo. Y bueno, yo entiendo que los cambios en ambos equipos en este segundo tiempo son los que tienen que, de alguna forma, desnivelar el partido, ¿no?
12: Y ahí Francia tiene las de ganar ante cualquiera.
9: Sí,
12: el banquillo que tiene Francia.
10: O sea, si Marruecos empieza a cometer errores como este, yo creo que lo va a pasar muy mal, por eso que decís precisamente, porque luego al final no tienes tanta energía para poder recuperar. Y luego si Marruecos tampoco aprovecha las ocasiones que está teniendo, y me parece clave que, claro, Marruecos no se puede desplegar tanto con Achraf Hakimi porque tiene futbolistas que le amenazan todo el rato. Es decir, si Achraf deja huecos, los jugadores franceses, como roben la pelota, van a salir muy rápido por ahí.
11: Pelota para Marruecos. Balón para Salahedin, tocando para Nil El Ainawi. Se incrusta entre los centrales para dar salida pulcraseada de la pelota. Balón para Issa Diop. A Marruecos parece como que la pelota le pese en la circulación, no fluye muy rápido, no le corre, que dirían los tenistas. Viene otra pérdida, punto ahí. Esa de El Ainawi, hay falta sobre Manu Koné. Me está encantando el partido de Koné. Falta de El Ainawi.
1: ¿Hubo falta, Alfonso?
0: Yo creo que sí, que le había vuelto a quitar el balón y al final le ha tenido que hacer falta.
11: Dos pérdidas consecutivas de los pivotes, ¿eh? Primero Wadi, sí. En la acción de Due, Adri, y ahora El Ainawi.
12: Y esto no creo que sea casualidad, Rulo. Yo creo que esto es algo que de Sams ha entrenado con los suyos, lo ha marcado en la pizarra, a apretar a los pivotes, porque van dos recuperaciones francesas ahí arriba muy, muy peligrosas.
11: Y ahí es importante, ¿eh?, el trabajo de Manu Koné, el centrocampista de 25 años, el ex del Gladbach. Viene Olise dentro del área, intenta la combinación con Kylian Mbappé, la pelota le va a caer a quien, a Kylian. No, finalmente recupera Marruecos, quiere lanzar el contragolpe, pero defiende hacia adelante William Saliba. Fenomenal, ¿eh? Francia me está encantando, ¿eh? Para cortar balones, para hacer faltas tácticas. Es verdad que todavía va 0-0, pero el partido de Francia, para mí, ¿eh?, de menos a más.
9: Sí, está haciendo un esfuerzo grande a la hora de recuperar el balón y entonces, como ha dicho López, pues en el segundo tiempo vamos a ver si son capaces de seguir con la misma tónica, ¿no? Porque imagino que con el calor que hace y el esfuerzo, pues irán bajando y por eso lo que decimos. Es que tal y como está el fútbol hoy en día, esos cinco cambios, no sé si lo comentó Luis de la Fuente, pues al final los jugadores que salen tienen que estar mentalizados de que efectivamente son los que tienen que desnivelar la balanza, porque la gente se ha trabajado súper a tope, entonces salen frescos y son tan buenos como los que están jugando. Por lo tanto, es cuestión mental más que otra cosa, ¿no?
1: Enrique, tú del gol de Merino ante Portugal no te alegraste mucho, ¿no?
9: Nada, me pareció muy soso.
1: Porque es que Merino es internacional, entre otros, que si Drafuentes y tal, pero hombre, alguien le tendría que hacer debutar en primera, ¿no?
9: Sí, no, la verdad es que se veía que el techo de...
1: Vamos,
9: este
1: que
9: chico...
1: fue él el que le hizo debutar en primera, fue Enrique Martín Monreal.
9: Sí, bueno, ahí el año de segunda estuvo, el año del ascenso estuvo impresionante y ya pues venía con el ADN de que lo ponías de pivote, jugaba fenomenal, tenía unos pases, filtraba unos pases, pues como el que filtró el otro día su compañero, él era, y es un poco lo que comentamos muchas veces, Mikel, si eres capaz de coger el ritmo de la categoría de arriba, lo demás lo tienes, y ha cogido el ritmo y yo creo que aún tiene trayecto para seguir creciendo.
1: ¿Es mejor que su padre?
9: Diferente. Sí, de verdad que es diferente. Miguel era un jugador muy, muy trabajador, tenía un juego aéreo impresionante, también con unos valores de generoso en el esfuerzo, buen compañero, impresionante. Y Miquel, no es que lo diga yo, y su papá ya lo sabe, la calidad de Miquel, entre uno y otro se puede hacer un muñeco súper...
1: Muy
9: super...
1: guapo, ¿no? Un muñeco muy
9: sí,
1: guapo.
9: Sí, sí, sí. Y de hecho, pues Miquel está consiguiendo esto, ¿no? El juego aéreo de Miquel también es súper interesante. Ya hemos visto que tiene una llegada impresionante y va de cabeza muy bien. Pero es que luego es generoso en el esfuerzo, defensivamente también. No sé si en Borussia, creo que llegamos a comentar que en algún partido lo habían puesto de lateral izquierdo incluso. Ole. Pero es que puede jugar de cualquier cosa, Mikel. De verdad, es un tipo que lo dice. La gente se extrañó cuando creo que Arsenal le pusieron como falso delantero centro, que entraba desde atrás. Pero es que lo pones en cualquier zona del campo y es un jugador que te cumple siempre.
1: Nos acordamos mucho de ti cuando marcó el otro día Mikel Merino. Qué contento tiene que estar Enrique Martín Monreal por Mikel, por San Fermín, por Pamplona,
9: sí, sí,
1: y por las fiestas. Qué contento. Además, tiene que estar Enrique.
9: Ya dijo él que, bueno, pues el chupinazo es cuando empieza el San Fermín y tal. Y yo ya, bueno, le puse un pequeño mensajillo, lo comparto y bueno, ahora hay que disfrutar del trayecto. Y luego, aquí en San Fermín, el último día es el pobre de mí, ¿no? Pues bueno, vamos a ver si tenemos un buen pobre de mí en el Mundial.
1: Campeón de sí. mí, sería.
9: Efectivamente.
1: Nuevo. Ojalá que cantemos campeón de mí en la fiesta de San Fermín. En el último día de la fiesta, aún quedan unos días para que la gente que está ahí disfrute como nunca. Venga, 42. Ahora toca más Marruecos que Francia, Rulo.
11: Sí, es verdad que en una posición del terreno de juego donde no hace mucho daño, en su eje central de la zaga, uy, bueno, otra vez a punto ahí con el juego de pies, anda ahí, pero bueno, de momento no ha hecho ninguna liada. Ataca Marruecos, se le fue esa pelota por el lateral a Achraf Hakimi, será banda para Francia, estamos en el minuto 43. Por cierto, presencia creo de Shakira
1: sí.
11: en el palco.
1: Con sus hijos.
11: Sí, con pues... Sasha y con Milan.
1: Correcto.
9: Habéis dicho
11: bonos,
9: digo que bonos está creciendo con el pie y ya hay un dicho que dice que la confianza mató al gato, o sea que cuidado.
11: Sí, correcto. Balón para Brahim Díaz, la deja de taco hacia atrás otra vez, me encanta con él, está dejando a Buadi realmente mal.
10: Me pide el partido Rulo a Rabat.
13: Totalmente correcto.
11: La verdad es que yo no estoy viendo tan bien como vosotros veis a Marruecos, ¿eh? Es una sensación que tengo, ¿eh?
9: No, Francia está muy a gusto.
10: No, pero yo creo que no hemos dicho que vemos... Vamos, yo...
11: No la veo tampoco
10: del todo bien. O sea, yo creo que Francia... Lo que sí veo inteligente es las veces que se ha podido despegar Marruecos, pero es que lo ha podido hacer muy poquitas ocasiones.
12: Claro. Que cuando Saliba y Upamecano te bajan la barrera... que no pasa ni el aire por ahí atrás. Yo ya digo, a mí me está faltando una referencia arriba en Marruecos, alguien sobre el que descargar el juego.
10: Raim.
12: Raimi, para tener, coger algo de oxígeno. Y luego es verdad que en esta recta final está teniendo la pelota en campo propio, pero claro, es que es en campo propio, es que no pasa del medio campo, son posiciones muy estériles.
13: A mí me da que a lo mejor Talbi puede ser sustituido, el Canús pasar al lado izquierdo y poner a un centrocampista más, para que ahí estén Unai, el Ennaoui, Boadi o alguna otra opción. Ahí hay que reforzar ese centro
1: de campo. Está Shakira y está Antoine Griezmann, ahí con su hija pasándolo bien, bailando, disfrutando. Que ya...
12: Qué bien se lo va a pasar en Estados Unidos, ¿eh?
1: Sí.
14: Cogió un avión, ¿no? De Orlando a... De hecho, la MLS arranca esta próxima semana ya, ¿eh?
10: Ayer fue presentado, por cierto, y me llama la atención que no lleve la camiseta de Francia.
1: A lo mejor... No sé, a lo mejor no tenía una en casa, está en la mudanza.
10: Me llama la atención solamente eso.
1: ¿Cuántos minutos te imaginas que tendremos, Alfonso?
0: 4+1, 5. 2 minutos por el penalti, la revisión, etcétera.
1: ¿Rulo, acierta o falla?
14: Sí, no, acierta. Vale, siempre acierta, Alfonso.
1: Vamos. Venga, 5 para el final, Rulín.
14: Pelota para Marruecos, recupera, no, la volvió a perder, viene Due, me está también gustando el partido de Desiré Due, se va al solo en Boston, aparece la sombra, Olise se mete para el pasillo central, toca para Koné, hacia la banda derecha, gana altura, gana vuelo por esa banda, por ese carril, Koundé con Dembélé, le quiere hacer el lío a Salah Eddin, al futbolista del PSV Eindhoven, cedido por la Roma, toca de primera, perfecto, ahora ataca por izquierda, ¿dónde anda suelto? Luca Digné. Anola Europa League con Aston Villa, toca hacia atrás para Due para Saliba, no se atreve a disparar, Saliba con el disparo, con virulencia, rechaza la defensa, será banda, no, evita que salga Ousmane Dembélé, ataca Francia, Dembélé, Cañito, pelota para Koné de espalda portería, se revuelve para el disparo, rechaza la defensa, Luca Digné, al travesaño. Al travesaño, Luca Digné, no sé si tocó Yacine Bonu. Coge un efecto extraño ese lanzamiento, Luca Digné al palo.
1: Qué lejos, qué efecto.
14: Ha tocado, ¿no?
1: La toca, sí, yo creo que la toca Bono, Alfonso. Yo creo que la roza con los dedos.
0: Difícil verlo, ¿verdad? Porque al final, sí, como es larguerazo, claro.
1: Pero esto,
0: algo sí parece que la roza.
1: Ahí el VAR no entra.
0: No.
15: Parece que sí.
1: Pero... Sí, la roza, sí, le dobla los guantes.
12: Vaya efecto, coge la pelota.
1: Tremendo, qué lanzamiento de Lucas Digné, fantástico.
12: Me hace gracia porque se da la vuelta y se enfada, no sé con quién.
1: Bueno, imagino por el córner.
12: No sé, pero te estaba, en cualquier caso, vaya chutazo.
1: Sí, sí, muy bueno.
14: O sea, la primera parte de Bono, ojo, es decir, ha parado el penalti y ha sacado 4 manos, ¿no? O sea, la de Mbappé, la de Upamecano, la de Due y la de Digné.
1: Ha hecho...
14: Paradas más el penalti.
1: 4 paradas, sí.
15: Sí.
14: Due, se quiere ir ahí en bicicleta, a ver qué es lo que pita. No, saque de portería, se queja Alfonso Due, que le ha agarrado a Achraf Hakimi dentro del área. A ver, se conocen ambos del Paris Saint-Germain. Es fuera. Creo, ¿no?
10: Sí. De hecho, Due salta hacia adentro.
1: Qué listo es Achraf, que cuando se mete en el área le suelta.
0: Pero Burrul, mira cómo Due también le tiene agarrada la camiseta.
1: Sí, son los dos.
0: O sea, que se están agarrando los dos. Y suele pasar
15: por eso.
0: Eso
15: el árbitro creo que interpreta. Los dos están tirando ahí, ¿no?
1: Los dos se caen al suelo y al final bola para Marruecos, pero ya recupera Francia.
14: Pelota para Francia, Mbappé con Dembélé, toca correr hacia atrás Marruecos, Dembélé recorta hacia adentro, no le salió, perfecto, ahora Saladin. No, cayó ahí en la trampa del recorte de Ousmane Dembélé, viene para el contragolpe Marruecos, minuto ya 3 del descuento, dieron 5, a ver si se despliega Marruecos y mete el susto en el cuerpo a Mike Maignan, toca Achraf, lateral, juega por dentro. Saca hacia afuera, amplitud de campo, Brahim. Repite en este caso con El Canús con Achraf. De nuevo para Bilal El Canús, el ex del Leicester. Pelota para el costado derecho del ataque. Replegó ya bien Francia. El Canús con Achraf Hakimi. 9 fuera de juego. 2-4. Achraf con Brahim, saca al centro. Toca Rabiot, hay falta. Rabiot la dio con la mano de Creta al colegiado. Hay falta peligrosa para Marruecos.
1: Pues se ha salvado que no estuviera metro y medio más atrás, Alfonso.
0: Sí, yo entiendo que él sabía que estaba fuera, porque si no, creo que mete el brazo ahí un poco de manera bastante imprudente.
1: Extiende el brazo y le da clarísimamente en la mano.
15: Es increíble.
1: Va a terminar con una ocasión Marruecos, Rulo.
15: Ya solo falta que metan gol.
14: Sí, sí, al partido te iba a decir esto, Enrique. Al partido solo le hace falta
15: un gol
14: de Marruecos.
15: Suele pasar.
14: En esta última acción de la primera parte. Bueno, pues pintiparada para Brahim, ¿eh? Según ataca Marruecos, perfil derecho, ideal para un zurdo, para que el envío coge rosca, ya sea por el palo de mañana o por el palo largo. También está Ashraf, barrera de dos hombres, Dembélé y Olise, brazos en jarra, Brahim Díaz, va Ashraf, Ashraf, por fuera, imposible, saque de puerta.
1: Qué mal sacado.
13: Así de diestro o de diestra ahí.
1: Más, eso, yo creo, Adri, lo ideal hubiese sido pegarla donde había más gente, que alguien la toque y vaya para adentro.
12: Sí.
1: Cuanto
12: sí,
1: más
12: sí.
1: fuerte, mejor.
12: Ha pecado de ser muy optimista a Raf con ese disparo.
14: Descanso, pita Facundo Tello, sin goles, una primera parte entretenida, falló Mbappé el penalti, lo paró Bono, MVP el cancerbero marroquí, Marruecos 0, Francia 0.
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1: Yo imagino que Mbappé ha fallado un penalti porque Messi lo falló, así que mañana no, pero pasado mañana Harry Kane y Haaland fallarán cada uno sendos penaltis para estar todos a la par y todos igualados. Parra, ¿qué te ha parecido esta primera parte, este 0-0? Mira, estadísticamente, vais a flipar. Goles esperados, 1,87 Francia, casi 2, 0,04 Marruecos. Posesión gana Marruecos, 49-51. Remates, 13 Francia, 1 Marruecos, el último de Akraf. A puerta, 3-0. Ocasiones, 3-0. Corners, 3-1. Pases.
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0: Estamos desde que fue mediodía arrancando ya nuestro tiempo de información y análisis provincial aquí en el Radio Almería, en el 89.5, Almería Capital y Zona Metropolitana, 103.4 Poniente y Campo de Níjar, 96.8 Levante y Almanzora y en el Radio Almería.com, la emisora que todos los días te da más de 4 horas y media de radio sobre Almería, que te cuelga los podcasts en el portal líder de en 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Y además ambas emisoras tienen presencia en todas las redes sociales, Facebook, X, LinkedIn, TikTok, Instagram. También tienen canal de YouTube propio y además colgamos programas en las plataformas iVoox y Spotify, en podcast, y hacemos programas para la televisión, para Almería Televisión. Hoy es viernes 3 de julio y es el día después de que hayamos se haya llegado a un pacto de gobierno en Andalucía, al gobierno andaluz. Un pacto del cual se emana un gobierno formado por PP y Vox. Vox va a tener una consejería, la de Turismo y Justicia, con rango de vicepresidencia. El resto de las consejerías va a ser del PP, que se quedó tan solo dos parlamentarios de la mayoría absoluta y por tanto, pues lógicamente tiene que llevar el peso del gobierno. Además, Vox pues consigue un senador por designación autonómica, y ojo que ahí pues puede empezar a sonar con fuerza el almeriense Rodrigo Alonso, y una vicepresidencia de la mesa del Congreso. Además, el pacto se plasma en 15 puntos importantes de gestión, en los cuales pues Vox ve reflejados algunos de sus preceptos fundamentales, y el PP pues la mayoría de los suyos. Un acuerdo para que la derecha gobierne en Andalucía, lo cual es estupendo y no tiene que darle a nadie ningún complejo. Esto no es ni extrema derecha ni gaitas. Esto es un partido liberal y un partido conservador coaligándose para gobernar Andalucía en unos parámetros bastante parecidos a cómo se ha hecho en estos últimos 8 años, en los que Andalucía, como dice Alfonso Guerra, como dijo Alfonso Guerra, no la conoce ni la madre que la parió. Ha mejorado Andalucía prácticamente en todo. Y eso es lo que tenemos que seguir haciendo los andaluces, que así lo hemos votado, con una mayoría amplísima de sufragios y por tanto de representantes institucionales. Es, creo que, motivo de alegría este pacto. Creo que los dos partidos lo han llevado con inteligencia, con discreción, que es como se llega a los grandes acuerdos, y creo que va a ser bueno para Andalucía. Gavira va a ser el consejero de turismo y vicepresidente. Vox, Juanma Moreno va a ser el presidente de la Junta de Andalucía. Del resto no se sabe nada, porque además Juanma Moreno es una persona muy opaca en esto. Es decir, le gusta llevar las cosas con discreción y contar las cosas cuando toca contarlas. Ya digo que, bueno, hay un miembro de Vox que es uno de los hombres fuertes en Andalucía, para mí sorprendentemente por la capacidad del personaje, que es Rodrigo Alonso. Y Rodrigo Alonso pues suena para algún otro cargo, o para la vicepresidencia de la mesa, o para diputado, para el senador por designación autonómica. A Rodrigo Alonso yo le tengo que preguntar la próxima vez que lo vea qué le parece la sanidad andaluza, porque Rodrigo Alonso ha utilizado palabras como desmantelamiento, que estaba fatal, que estaba tercermundista, etcétera. Yo le quiero preguntar si sigue manteniendo lo mismo, y por cierto, si le parece que está tan mal, que yo creo que ya no le va a parecer tan mal, pero bueno, yo le preguntaré. Pero si le parece que está tan mal, ¿por qué Vox no ha pedido sanidad dentro de los acuerdos? ¿Por qué no se ha lanzado a la piscina para mejorar esa sanidad que dice Vox que está tan mal? Bueno, Rodrigo ha mentido muchas veces y por eso él y yo ya no tenemos relaciones ni las vamos a tener. Pero yo esa pregunta sí que se la voy a hacer. El panorama general pues también está pendiente pues cómo no, de la corrupción del gobierno socialcomunista, que es en lo que PP y Vox tienen que poner el foco, a ver si no se nos olvida. Comenzamos la semana con esa frase genial, creo, de Núñez Feijóo: 121 diputados del PSOE y 121 imputados, los mismos diputados que imputados. Eso ya se ha quedado antiguo, ahora ya hay menos diputados que imputados, porque además desde ayer están imputados la directora general de la Guardia Civil y el director operativo, el DAO, de la Guardia Civil. ¡Qué vergüenza! Haber prostituido, haber corrompido hasta una institución como es la Guardia Civil. ¡Qué vergüenza, señores socialistas! Y luego seguimos a vueltas con lo de la ley de nietos, que lo voy a recordar todos los días. Estos señores pretenden que voten, que decidan sobre lo que pasa en nuestro país, señores que ni viven aquí, ni van a vivir nunca aquí, ni les importa tres pepinos lo que pase aquí, ni además conocen nada sobre lo que pasa aquí. Las políticas que se voten, o sea, los gobiernos, las instituciones, a ellos no les van a afectar. Hombre, parece un suicidio que tomen decisiones sobre cómo se gobierna un país gente que no vive en ese país y no va a vivir nunca en ese país, que no van a sufrir los efectos de ese voto. ¿Parece un suicidio? No, es un suicidio. Y sin embargo, pues esta es una ocurrencia más de ese gobierno socialcomunista corrupto, y hay gente que se lo ha comprado. 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Pero antes, lo primero que tengo que hacer es saludar a mis compañeros de hoy. Por ejemplo, Almudena Caparrós, ¿qué tal? Muy buenas.
1: Hola, ¿qué tal, Víctor? Muy buenos días.
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0: Y además está por aquí José Montaño. ¿Qué tal, Montaño? Muy buenas.
2: Muy buenas, Víctor.
0: Bueno, alegrándome de saludarte. Cuéntanos.
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0: Y saludando también cordialmente a Alfonso López. Hola, Alfonso, muy buenas.
3: Hola, Víctor, muy buenas.
0: Venga, cuéntanos.
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0: Muy bien, pues en las voces de todos estos que has escuchado, por cierto, también está aquí Chloe de Aro. ¿Qué tal, Chloe? Muy buenas.
4: Muy buenas, Víctor.
0: Con Chloe de Aro, con Ana Pérez, que también está por ahí, con Alfonso López, con Almudena Caparrós, con José Montaño. Arrancamos, titulares.

0: de ciudad de las próximas décadas con la implicación de vecinos, colectivos e instituciones.
1: 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La Junta de Andalucía impulsa la actividad empresarial con la subasta de 67 inmuebles públicos valorados en más de 3 millones de euros.
0: La Consejería de Fomento, a través de Abra, oferta parcelas industriales, locales comerciales y garajes en Almería, Jaén y Sevilla para atraer inversión, favorecer la creación de empleo y dinamizar el tejido empresarial.
1: 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El SAS refuerza la atención sanitaria en la costa de Almería durante el verano.
0: La Consejería de Sanidad amplía los horarios y activa dispositivos de urgencias 24 horas en el litoral para atender el aumento de población flotante en los meses estivales y aliviar la presión asistencial en las zonas turísticas.
1: 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La Junta de Andalucía amplía a 11 millones las ayudas para nuevos autónomos en Almería.
0: La Consejería de Empleo incrementa en más de 2 millones el presupuesto de los incentivos al inicio de actividad para atender el elevado número de solicitudes en una provincia que alcanza el récord de 64.564 trabajadores autónomos.
1: 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La Junta impulsa la formación posgrado con casi 9.500 solicitudes de máster en la Universidad de Almería.
0: La Consejería de Universidad destaca el interés por los estudios de posgrado para el curso 2026-2027, con la Universidad de Almería registrando 9.489 peticiones y el máster de Psicología General Sanitaria como el más demandado del campus almeriense.
1: Pues enseguida nos vamos de paseo por la provincia de Almería, pero antes, Almudena.
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1: 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Diputación, la Diputación Provincial de Almería, impulsa las escuelas de verano en 83 municipios para apoyar la conciliación familiar.
0: Más de 4.500 niños de localidades de menos de 20.000 habitantes participarán en actividades lúdicas y educativas durante julio y agosto dentro de este programa estival dirigido a menores de 3 a 12 años.
1: Nos vamos hasta el Ejido, hablamos del Poniente con Citroën Ejido Motor, concesionario Citroën en Avenida el 30 de El Ejido. El Ayuntamiento de El Ejido derriba infraviviendas en San Agustín en su lucha contra el chabolismo.
0: El alcalde Francisco Góngora defiende una política de control y orden en materia de inmigración y reclama al Gobierno de España la aplicación estricta del Pacto Europeo de Migración y Asilo para garantizar la convivencia y el cumplimiento de las normas.
1: Nos vamos hasta Roquetas, donde el Ayuntamiento y la Junta de Andalucía impulsan la contratación de 12 jóvenes desempleados con el programa Actívate Joven.
0: La Consejería de Empleo financia la iniciativa con 130.800 euros, mientras el Servicio Andaluz de Empleo y el Consistorio refuerzan la orientación e inserción laboral de los participantes.
1: 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Nos vamos hasta Adra, donde el Ayuntamiento organiza una ruta guiada en barca para descubrir sus calas desde el mar.
0: La actividad prevista para el 18 de julio incluirá un recorrido por enclaves como Cala Junco, la Alcazaba, la Juana y la Playa del Ruso, con parada para practicar snorkel.
1: 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Nos vamos a Níjar, San Isidro, se viste de gala para...

0: Celebra sus fiestas grandes.
1: El concejal de festejos del Ayuntamiento de Níjar, Rafael Nieto, destaca la recuperación de la tradicional verbena.
0: Y nos vamos hasta Garrucha, donde la localidad celebra un taller de cometas para disfrutar en familia.
1: La actividad, organizada por la Diputación de Almería, se llevará a cabo el 15 de julio e incluirá la construcción, decoración y vuelo de cometas en la playa.
0: Vamos a escuchar otro par de buenos consejos, el primero de ellos de Almudena Caparrós.
2: Pues, Alfonso, te cuento, cuando el trabajo es pasión y espíritu de equipo, en nuestras vidas ocurren cosas maravillosas. 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
0: 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El ayuntamiento licita el equipamiento inmersivo de la Torre de San Miguel para convertirla en un punto de información turística.
1: El proyecto dotará al edificio de un sistema audiovisual 360 grados, iluminación dinámica, sonido envolvente y hologramas para poner en valor el patrimonio de Cabo de Gata y completar su rehabilitación integral.
0: 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El sector agroalimentario refuerza su peso en la economía española con un 9% del PIB y más del 11% del empleo.
1: El informe del IBI Cajamar destaca su elevada competitividad en Europa gracias a menores costes laborales, aunque alerta de su menor productividad y de retos como el relevo generacional y el envejecimiento del empleo.
0: 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La Junta de Andalucía impulsa la actividad empresarial agrícola con una subasta de 77 inmuebles valorados en más de 3 millones de euros.
1: La Consejería de Fomento, a través de Abra, oferta parcelas industriales, locales comerciales y garajes en Almería, Jaén y Sevilla para atraer inversión, favorecer la creación de empleo y dinamizar el tejido empresarial.
0: Vamos enseguida a hablar de la noticia de cultura, pero antes, Almudena.
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0: 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Las bibliotecas de Almería refuerzan la oferta estival con actividades para toda la familia.
1: El área de cultura programa en julio y agosto una agenda gratuita en la Biblioteca Central y en las sucursales de Los Ángeles, El Alquián, La Chanca y Cabo de Gata para fomentar el ocio y el aprendizaje en familia.
0: Información sobre la actualidad universitaria con la Universidad de Almería, el curso de verano de la UAL sobre el cáncer, alerta sobre el peligro de los vapeadores en jóvenes.
1: Los alumnos del seminario Cáncer Presente, Pasado, Futuro, que comenzó ayer en Roquetas de Mar, se han trasladado este jueves al Hospital Universitario Torre Cárdenas, donde han visitado la unidad de oncología.
0: Enseguida vamos de repaso a la prensa de hoy viernes día 3, pero antes, Almudena.
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0: Vamos ahora, como decimos, con el repaso de la prensa hoy viernes 3 de julio con el patrocinio de Dimensur, consultores inmobiliarios y sus promociones Eversum Vega en la Vega de Acá y Cabo de Gata Sunset en Cabo de Gata. Diario Ideal.
1: Moreno reelegido con el mayor respaldo de la historia de Andalucía gracias al pacto con Vox.
0: Diario de Almería.
1: Moreno entrega a Vox la vicepresidencia en la Consejería de Turismo.
0: Noticias de Elegido con el periódico de cerca.
1: El granizo arrasa 1.200 hectáreas de cereal y almendro en los Vélez.
0: Noticias agrícolas con FH Almería, el periódico agro de referencia de la provincia.
1: Elegido acoge el Congreso del Profesorado de Religión Católica en la Diócesis de Almería bajo el lema Educar, Innovar y Evangelizar.
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1: Pedraz imputa a la directora de la Guardia Civil y al DAO en el caso de las cloacas del PSOE.
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1: La UDA oficializa a Kim Jungjen.
0: Fútbol tercera de la REF.
1: El Atlético Pulpileño continúa peinando el mercado para cerrar la plantilla.
0: Vamos a la pista, tómanos fútbol con el consorcio del sector 2 de la provincia de Almería para la gestión de residuos y Ecoembes, que nos animan a reciclar latas bricks, envases de plástico con el contenedor amarillo y envases de cartón y papel en el azul, porque reciclar es muy nuestro en Polideportivo Voleibol.
1: Rodrigo Jiménez refuerza el proyecto de Unicaja Costa de Almería con ambición, juventud y espíritu de superación.
0: Y en fútbol sala,
1: Sursich elegido futsal blinda su portería con la renovación de Jesús Gómez.
0: Enseguida damos la información del tiempo, pero antes, Almudena.
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1: La Agencia Estatal de Meteorología anuncia para hoy en Almería cielos despejados y sin riesgo de precipitaciones, con una temperatura máxima de 30 grados y una mínima de 23.
0: Enseguida damos sonidos, pero antes los dos últimos consejos antes de una brevísima pausa. Almudena.
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0: ¿Y tú, Ana, qué nos cuentas?
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0: Pues hasta aquí titulares, una breve pausa y vamos con Sonidos del Día.

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0: día para que suene este tema, este velero llamado Libertad de José Luis Perales, que, pues entre otras cosas, simboliza, bueno, que en Andalucía, pues desde ayer tenemos gobierno. Y eso significa que se ha respetado lo que ha votado la gente, la voluntad popular, la gente se ha manifestado en las urnas y el sistema funciona. A pesar de que haya gente, pues que le parezca muy mal que gobiernen aquellos partidos a los que ha elegido la gente para gobernar. En fin, es una cosa que da un poco de vergüenza tener que decirlo, pero es así. Vivimos en una democracia y gobiernan aquellos que elige la gente, afortunadamente. Bueno, y además es el momento de disfrutar, Alfonso, ¿de qué? ¿De qué vamos a disfrutar ahora?
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0: Nos lleva de tardeo Almudena Caparrós.
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0: Bueno, disfrutamos ayer del triunfo de la selección española allí en la pantalla gigante más grande de Almería, en Náutica Paradise Experience, en la Plaza del Mar del Toyo. Y desde luego, yo ya me he reservado mesa para el siguiente partido de la selección. Hoy hay muchas cosas que comentar, aparte de esa, del triunfo por 3-0 de la selección española. Algunos se han caído del caballo. Yo veía ayer algunas tertulias por la noche, de esos que parecía que estaban deseando que a España le fuera mal, pues porque no juega fulano, porque han llevado tantos jugadores de no sé qué equipo o de otro. Bueno, pues parece que ya se Luis de la Fuente y los suyos han conseguido que todo el mundo se suba al mismo barquito. Y esta tarde vamos a estar en Macael, porque se inaugura el Parque Minero de Macael, que es una... Es un parque temático sobre la minería, con un camino del vértigo y con un montón de cosas más. Y además se celebra el Marvel Stone Fest, un festival musical. También vamos a estar allí, si es que no paramos. Venga, ya vamos a Sonidos del Día.
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0: Sonidos del día, que comenzamos con algo que también empieza o ha empezado ya. Otro evento más en Almería, la Champion Burgers, que se inauguraba ayer en el parque de la estación, al lado de la estación de ferrocarril, con un montón de food trucks donde dan hamburguesas y otras cosas, con música, en fin, han montado una movida bastante buena allí. Y ayer los concejales del Ayuntamiento de Almería, Joaquín Pérez de la Blanca, Turismo, y Ana Trigueros, Comercio, inauguraban oficialmente la muestra, y allí estábamos también charlando con ellos. Escuchamos. En la inauguración de la Burger Champions aquí en el Parque de la Estación de Almería, concejal Joaquín Pérez de la Blanca y concejal también Ana Trigueros. Bueno, pues ya está esto inaugurado, ¿no?
1: Precisamente este fin de semana empieza, termina el 12 de julio. Y bueno, pues como siempre, espero que se comporte atrayendo muchísima gente, que venga mucha gente, no solo de la propia ciudad y de la zona centro, sino también de otros municipios, y que al fin y al cabo disfruten. Hay hamburguesas, alitas de pollo, patatas, tarta de queso, y esperemos desde el ayuntamiento que tengan mucho éxito, como ha pasado el año pasado.
0: Un concejal que se moja, ¿no? Le ha pasado el control de calidad a las hamburguesas. Bueno, pues eso ocurría ayer por la tarde, y esta mañana otro concejal del Ayuntamiento de Almería, el de Cultura, Educación y Tradiciones, Diego Cruz, ha presentado el programa de actividades que se va a realizar, o que va a realizar la Orquesta Ciudad de Almería durante este verano. Lo hacía junto con el propio director de la OCAL, Michael Thomas. Ahí ha estado pues nuestro melómano más reconocido, José Luis Pascual. Hola, ¿qué tal, Pascual?
2: Hola, muy buenas. Pues efectivamente, además hay que recordar que la OCAL está viviendo pues un año muy especial. Está cumpliendo un cuarto de siglo, 25 aniversario, y por tanto pues también el verano tiene que ser muy especial para la Orquesta Ciudad de Almería. Por eso se han organizado muchos eventos para las próximas semanas, desde un campus para jóvenes músicos hasta también un espectáculo en el que se va a mezclar la música con toques de humor, y otro concierto enfocado en este caso a los más pequeños, a los niños, y que va a tener mucho de interactuación, y donde se va a intentar pues atraer precisamente a ese público infantil. Vamos a escuchar lo que comentaba Diego Cruz sobre esas semanas intensas que le esperan a la OCAL.
3: En primer lugar, el kit 6, un campus orquestal de verano dirigido por jóvenes músicos, que será desde hoy domingo en el Palacio de Congreso de Exposición. En segundo lugar, el linaje del talento, que es el concierto especial del 7 de julio en el auditorio, y pondrá en valor el recorrido formativo de sus tres agrupaciones, tal esta joven orquesta infantil, reflejando su compromiso con la educación musical y el desarrollo del talento local, entradas y ventas en los canales.
0: Pues un año muy especial para la OCAL, y nos lo ha contado José Luis Pascual, que también, por cierto, ha estado con el propio Joaquín Pérez de la Blanca, concejal de Turismo, Comunicaciones y Promoción de la ciudad, en el balance turístico, ocupacional y museístico, así como del campo municipal de Gol, con respecto al segundo trimestre del año, que se ha llevado a cabo también esta mañana. ¿Cuál es ese balance, Pascual?
2: Pues el balance no puede ser más positivo, porque durante ese primer periodo del año 2026 aumentó el número de visitantes, de turistas, hasta en un 34%, una cifra absolutamente espectacular, y sobre todo pues mirando al turismo nacional y a provincias como Barcelona, Madrid o Valencia, donde han llegado muchísimos visitantes. Las previsiones son también positivas para el verano, y además hay que destacar que dentro del turismo extranjero, pues durante esos primeros meses del año, tanto el turismo francés como británico ha crecido también de manera exponencial. Igualmente, el campo de golf, Alborán Golf, el campo del Toyo Municipal, está viviendo su mejor momento de la historia. Se espera que sean más de 7.000 salidas las que se den este año, en torno a un 25% más de lo que ha venido siendo habitual en anteriores temporadas. Destacaba además Joaquín Pérez de la Blanca que a la oferta habitual, a la gastronomía, al sol, incluso a la playa, pues lógicamente también hay que mirar mucho a los museos, y precisamente ese dato es el que más se está gustando en el área de turismo. No solo están llegando un 34% más de visitantes, sino que además se están interesando por los museos. Vamos a escucharlo.
4: En cuanto al interés particular que muestra cada una de las personas que nos visita, se destaca un resurgimiento del interés en los espacios museísticos, lo cual nos enorgullece sobremanera, especialmente al área de turismo, teniendo en cuenta el ingente esfuerzo que estamos haciendo precisamente para ponerlos en valor. Por supuesto, también muestran interés por lo recurrente, por las playas, por la gastronomía y también por ese elenco de festivales que tenemos en nuestra ciudad.
0: Bueno, para ir terminando, sonidos propios, me salto de la tertulia sin complejos, mini tertulia sin complejos, haciendo amigos, que hacemos aquí cada día, y en esa mañana de la libertad, ya sabéis que ya en septiembre volverán por las tardes a las 7 de la tarde, y rescato, bueno, estamos poniendo los jueves en la prórroga de este programa de 3 a 4, donde hoy, por cierto, tendremos la tertulia sin complejos, haciendo la tertulia haciendo amigos Andalucía, a partir de las 3. Valorando los resultados del pacto electoral en Andalucía. Pues ayer tuvimos Toque Humano y Pasarela Gilipó, así que vamos a rescatar un sonido de Pasarela Gilipó, precisamente.
5: Vamos a ocuparnos de la última hora de uno, de otro de nuestros protagonistas habituales, el concejal expulsado de Podemos y que ahora se autopercibe como concejal de Con Almería. Sea esto lo que quiera Dios que
0: ¿cómo
5: sea.
0: ¿Cómo Con Almería?
5: Con Almería.
0: O sea, que es concejal Con Almería.
5: Con Almería. Debería ser concejal conmigo mismo y mi propio mecanismo.
0: Bueno, pues terminamos Sonidos del Día con la pregunta de Cuprinda la Motor, que había colgado en nuestras redes sociales. 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La pregunta de hoy es:
6: ¿crees que el nuevo acuerdo de gobierno entre PP y Vox supone un paso necesario para proteger a Andalucía frente a la inmigración ilegal, las importaciones de la Agenda 2030 y las políticas ideológicas de la izquierda?
0: Me he perdido a mitad de la pregunta, que larguísima, pero bueno, está muy bien, está muy bien. Ya como esa está puesta ahí en las redes, la gente la puede leer tranquilamente y reflexionar sobre ella. Tres mensajitos antes de terminar los sonidos del día.
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0: El segundo.
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0: Y además, la tercera. No te oigo.
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0: Muy bien, pues han sido Sonidos del Día con Aedas Homes y esto. 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Vea que enseguida vamos a iniciar el recorrido provincial. Por cierto, tengo que decir que hoy, en el tema del día, tenemos una entrevista importante. Esta mañana la hemos estado haciendo en el despacho del alcalde de Elegido, de Paco Góngora, pues hablando de temas pues como, por ejemplo, el pacto de gobierno en Andalucía, la situación de Elegido, los proyectos para el último año de mandato, la situación de la inmigración, los pactos entre el gobierno de España y Marruecos, la seguridad ciudadana, en fin, un montón de temas interesantes. En enseguida nos vamos, eso será dentro de un rato, será nuestro tema del día, ya está colgado en las redes sociales. Y además hay un par de sonidos que nos han pedido para el informativo de las 2 de la tarde, el informativo nacional. Pero antes, mensajitos, el primero, Almudena.
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0: Muy bien, pues vamos hasta Adra.
9: Es la mañana de Adra.
0: Ya que quedan 10 minutos para que sea la una, y es un magnífico momento para dar un paseíto por Adra y conocer cómo viene la semana abderitanamente hablando. Por ejemplo, te vamos a contar que el ayuntamiento realiza una limpieza de islas de contenedores para mejorar la higiene y la imagen urbana.
7: Los trabajos permiten eliminar suciedad y malos olores, mientras el ayuntamiento refuerza y recuerda que el agua utilizada en estas tareas de limpieza es no potable.
6: El ayuntamiento de Adra rinde homenaje a sus campeones de España de karate.
7: El alcalde Manuel Costel recibe a Carla López, Ariadna Rodríguez y Mario López del Escorpio Karate Club y destaca su esfuerzo, disciplina y capacidad de superación tras sus éxitos nacionales.
6: El octavo aniversario de la Peña Motera Custom Poniente reúne a cientos de aficionados en Adra.
7: La concentración se cierra con un gran éxito de participación, música, actividades y la tradicional ruta motera, consolidándose como una de las citas más destacadas del verano en la localidad.
6: La curva se prepara para celebrar sus fiestas en honor a la Virgen de la Vega.
7: La barriada vivirá desde hoy hasta el próximo 5 de julio tres jornadas de tradición, convivencia y devoción en una de las citas más esperadas del calendario festivo abderitano.
0: Me voy a irme hasta Adra y me está esperando mi buena amiga Patricia Berenguel, que es concejal del ayuntamiento. Hola, ¿qué tal, Patricia? Muy buenas.
10: Muy buenas, encantada como siempre de estar aquí con vosotros.
0: Bueno, siempre me gusta también utilizaros un poco como corresponsal meteorológico. ¿Qué tal? ¿Qué tal hace hoy en Adra? Parece que, entiendo que buen día, ¿no?
10: Magnífico, veniros a comer unas tapas, un poco de pulpo y a nuestras playas, que hace un día especialmente bueno para irse a la playa.
0: Qué bien, qué bien, qué bien. Bueno, y hace un día especialmente bueno gracias a que Adra pues está preciosa hace ya bastante tiempo. No habéis parado de mejorar el municipio y claro, esa mejora incluye muchas cosas y entre otras, pues en un territorio seco y ventoso como este, pues extremar la limpieza. Y en eso estáis ahora, ¿verdad? Extremando labores de limpieza para que siga luciendo Adra como viene luciendo, ¿no?
10: Pues sí, es cierto que si hablamos de residuos, pues todos vamos a comprender que el verano, por el calor, es un problema, ¿no? Al final los olores, lo que queda fuera del contenedor, eso incrementa, ¿no?, esa mala imagen que a priori pueden tener estas zonas. Y lo que hacemos, pues, un especial hincapié en reducir, ¿no?, esta molestia, no solo para nuestros vecinos, sino también para esas personas, esos visitantes que vienen de manera anual y repetida a nuestra ciudad a pasar estos días con nosotros.
0: Bueno, ¿y en qué consisten esas labores? ¿Cómo es este plan? ¿Cómo se está ejecutando este plan?
10: Sobre todo renovación de contenedores. Nosotros siempre tenemos en store contenedores nuevos. Lo que hacemos es renovar estos contenedores de toda índole, de los reciclados y también los nuestros propios, los de residuo y orgánico, y limpiar exhaustivamente tanto por dentro como por fuera, como la zona, levantando, utilizando grúa, con la hidrolimpiadora, bueno, quitando toda la zona de si puede haber alguna hierba, todo exhaustivamente. Y por supuesto, como bien decía al darme el pie a la entrada de la entrevista, agua no potable, porque bueno, estamos saliendo repetidamente a aclararle a nuestros ciudadanos que cómo se nos ocurriría, ¿no? Yo creo que a veces el sentido común es el menos común de los sentidos, y cómo se nos ocurriría, además, conociendo pues que Adra viene sufriendo esta problemática del agua y de la sequía. Es cierto que este año ha llovido mucho, pero eso no significa que no tengamos problemas. Y por supuesto, si el ayuntamiento está baldeando todos los días de la semana, también por las mañanas de manera intensiva, y por supuesto teniendo especial miramiento con estas zonas de contenedores, obviamente no lo va a hacer con agua potable. Por lo tanto, lo aclaro de nuevo las veces que haga falta, porque nosotros estamos aquí para aclarar a nuestros ciudadanos y decirles las cosas como son. Pero lo dejo en evidencia de nuevo que, por supuesto, no se nos ocurriría, y a mí no se me ocurriría, utilizar agua potable pues para estas limpiezas.
0: Bueno, como decía yo al principio, Patricia, baldeo, limpieza de contenedores, etcétera. Bueno, al final, cuando un municipio crece, cuando se expande, cuando se abre al turismo, como vosotros estáis abiertos especialmente al turismo gastronómico, etcétera, pues todo eso luego conlleva más obligaciones, y entre otras pues está, efectivamente, pues se me ocurre, el tráfico, el mantenimiento y, por supuesto, la limpieza, ¿no? Son obligaciones que el crecimiento y el progreso pues se van añadiendo, ¿no?, a las labores propias de un ayuntamiento.
10: Pues está clarísimo. Al final, Adra, todos creo que lo hemos visto y vivido, ¿no? Porque esto no son palabras, estos son hechos. Las infraestructuras están ahí. Adra ha sufrido un cambio en temas de infraestructura enorme. O sea, la Adra de hace 20 años con la Adra de hoy no tienen nada que ver, ni su avenida, ni su entrada, ni su edificio, ni su infraestructura, ni sus parques, ni sus jardines. Entonces, claro, eso conlleva un plus, y al final la vida se encarece y el ayuntamiento es un consumidor más. A veces se nos olvida, ¿no?, que las administraciones, a nosotros también nos sube la gasolina, también nos sube la luz, también nos sube todo, también nos suben los gastos salariales, también sufrimos bajas de trabajadores. En fin, no voy a comparar con un autónomo, pero al final también somos unos sufridores del sistema en el que estamos todos. Y es cierto que los ayuntamientos pues tenemos que hacer ese esfuerzo en ir haciendo y en ir manteniendo. En temas de limpieza, que es lo que a mí me ocupa, pues obviamente lo que intentamos es siempre ir mejorando en el sentido en el que, bueno, pues en este año lo que se ha hecho es una nueva estructura totalmente del servicio de limpieza, con nuevos responsables, con nuevos encargados, con más personal. Se han contratado casi 15 personas más al servicio de limpieza en lo que va de año, más los refuerzos que se hacen tanto ahora en Estival como en el Juergas, como en la feria y en Semana Santa y en esos eventos especiales. Por supuesto, más medios técnicos. Al final tenemos que tener personal, pero también tenemos que tener la maquinaria necesaria para poder enfrentarnos a ciertos trabajos. Y yo creo que eso es sin duda nuestra parte, pero también hay otra parte que yo siempre me gusta hablar y decir cuando tengo la oportunidad, que es el equipo que formamos con nuestra ciudadanía. Yo creo que nos falta mucho civismo, ¿eh? Y lo digo generalizando, mirándonos un poco todos, porque creo que todos somos culpables y colaboradores al final de la situación en la que vivimos. Los que estamos en los medios, los que tenemos voz pública, debemos de manifestarlo y debemos intentar concienciar a los que no están tan concienciados. Yo sé perfectamente que todos mis ciudadanos no son unos incívicos, pero sí hay un porcentaje que mancha nuestra ciudad, que mancha nuestros contenedores, una parte de la agricultura que mancha la buena gestión de otros agricultores. y eso tenemos que combatirlo a través de sanciones y a través de concienciación y a través de educación. Se nos olvida que la calle es nuestra casa y deberíamos de tener muy en cuenta que si queremos salir al parque que esté limpio y si queremos salir al paseo marítimo y que esté limpio, lo que no puedo hacer es llevarme el paquete de pipa y tirar las cáscaras al suelo, lo que no puedo hacer es tirar el chicle al suelo. Si tengo un perro, me tengo que responsabilizar de él, no solo para ponerle la vacuna, sino también para lo que hace después de comer. Y entre todo, entre el esfuerzo del ayuntamiento y el civismo de los ciudadanos, tendríamos unas ciudades que al final Adra no es la única que tiene bolsas de basura fuera del contenedor. Te puedes ir a cualquier municipio, que además como concejal de limpieza bien lo miro, te puedes ir a cualquier municipio de alrededor, en Almería, y vas a ver casi los mismos problemas. Y eso no es porque los adritanos tengan un problema especial. Eso es porque como sociedad nos queda ese paso que avanzar. Y creo que tenemos la responsabilidad, los que estamos en cierto sitio, de reivindicarlo, de decirlo y de tomar las medidas que sean necesarias para que así sea, porque todos nos merecemos vivir en el mejor entorno.
0: Pues creo que es un mensaje interesante, la verdad, y además mensajes que hacen falta, porque a veces, sinceramente, de las instituciones y los políticos, a veces, pues por no molestar al ciudadano, que al final es su votante, pues no se dicen estas cosas, y yo creo que es importante decirlas. Patricia, como siempre, un placer charlar contigo y poner al día la actualidad del municipio adritano de Adra. Un abrazo muy fuerte, muchas gracias.
10: Otro para vosotros, Víctor, gracias siempre.
0: Hemos estado en Adra.
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0: Enseguida nos vamos a ir hasta Garrucha, pero antes también tres pinceladas nuevas.
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